el partido gracias a un gol de cabeza de nuestro compatriota Clever Ferreira, pero que después no lo pudo sostener Tucumán en cuanto a victorias, porque Thiago Almada a los 91 minutos decretó el segundo gol para la victoria del millonario, esto por la Liga Argentina. Hablábamos que en Brasil el gol de Matías Vallasanti para Gremio, que terminó perdiendo de local 2-1 ante el Vasco da Gama. Mineiro le ganó 3-1 a Fluminense. Inter de Porto Alegre con Tony Sanabria en cancha en la parte final, le ganó 2-1 a Chapecoense. Palmeiras, capitaneado por Gómez, le ganó 2-0 al São Paulo con Carlos Miguel Coronel en el arco. Ya hay gol de Bragantino, autogol de Lucas Monzón, está ganando Bragantino con Isidro Pita en cancha 1-0 ante el Botafogo. Y en este momento empezó Santos ante Cruzeiro, está en la banca Gustavo Caballero. En la Major League Soccer también tenemos presencia compatriota, porque está jugando Atlanta United con Miguelito Almirón como capitán y Junior Alonso también está jugando este partido. Su equipo es visitante ante el DC United, 22 minutos, están empatando 0-0. Y atención, que está jugando el Inter Miami sin tener todavía ningún entrenamiento con sus compañeros. Matías Galarza ya está en la banca de suplentes con la camiseta número 80 del equipo de Lionel Messi, que está jugando el partido con Luis Suárez, con Casemiro, con todas sus figuras. Inter Miami está igualando sobre 23 minutos del primer tiempo, 1-1 frente al Nashville. Hablando un poquito de la presencia de los paraguayos en la Liga de los Estados Unidos. Tuvimos goles paraguayos también fuera del país. En Chile convirtió Fernandito Velar, el ex jugador de Cerro Porteño, aquel que había hecho un gol en un clásico, nada más y nada menos que con 14 añitos. Bueno, convirtió el único gol para Ñublense, que perdió de local 3-1 ante Everton de Viña del Mar. Y en el fútbol colombiano convirtió Diego Duarte para el Internacional de Bogotá, que le ganó 3-2 al Llaneros. Hablando un poco de los paraguayos en el ámbito internacional. Bueno, repaso del fútbol europeo, a ver qué pasó hoy. Hablando de compatriotas, gran partido de Julio Enciso hoy en la victoria del Ipswich Town. Ganó de visita 3-2 ante el Crystal Palace. No convirtió, pero jugó todo el partido. 90 minutos en cancha, 90 minutos. Sí, en este caso Enciso en la cancha del Crystal Palace. Crystal Palace fue local, pero ganó el Ipswich 3-2, 5 goles en el partido. Liverpool empató en la Liga Inglesa también hoy en Anfield 0-0 ante el Fulham. En esa cancha donde le ganó en la semana al Atlético de Madrid por la Champions. Hoy jugó el Chelsea también en el Stamford Bridge, empató 2-2 ante el Hull City, goles de Morgan Rogers y João Pedro para el equipo que tuvo en su portería también al Dibu Martínez. Aston Villa perdió de local, le ganó el Nottingham Forest por 2-1, aquí tuvimos un gol sudamericano porque Igor Jesus, el ex Botafogo, convirtió el segundo gol para el Nottingham Forest, ganó 2-1. Bournemouth ganó, empató, digo bien, 2-2 ante el Brentford. Un gol en este partido fue obra de Kluivert, de Justin Kluivert, el hijo de Pat Kluivert, en el empate 2-2 del Bournemouth de local ante las Abejas, ante el Brentford, mientras que el Everton y Tottenham, en realidad Tottenham y Everton empataron 0-0. Everton fue local, perdón, Tottenham fue local. Y el Sunderland empató, que sin Alderete no está, desde Alderete no juega, están perdiendo todos los partidos. Sunderland perdió de vuelta hoy. Casi que empate, pero perdieron 2-0 ante el Arsenal. Ante el puntero, el actual campeón, gol de Bruno Guimarães, el brasileño. Y de Bukayo Saka cuando se dio el partido a los 97 minutos de penal. Perdió el puesto, podríamos decir, al Alderete desde su retorno a la Copa del Mundo. Estuvo en la banca hoy, de hecho su técnico hizo solamente dos cambios. El técnico francés. Francés hoy no sabemos cómo estará también con los paraguayos. Regis Lebris, que es el técnico del Sunderland, que reiteró, hoy perdió de local 2-0 ante el Arsenal por la liga inglesa. Más resultados a nivel internacional. En Italia, el Genoa empató 1-1 de local ante el Frosinone. El equipo del Lazio de Gennaro Gattuso empató 2-2 ante el Milan, doblete de Diego Moreira, el belga para el Milan, que estaba perdiendo 2-0, después lo terminó empatando, por lo menos ocurrió eso. Y Atalanta terminó perdiendo de local 2-1 ante el Cagliari. Dios, terminó perdiendo porque lo igualó parcialmente Paul Mendy, había puesto el primer gol para el Cagliari, después Scamacca igualó para Atalanta y después el hijo de Paolo, que viene convirtiendo goles seguidos. La fecha pasada ya había hecho un gol y hoy volvió a convertir, esta vez de penal. Estoy hablando de Daniel Maldini, que es el hijo de Paolo Maldini, que había contado la semana pasada que tranquilamente también puede jugar, por ejemplo, por la selección de Venezuela, porque su mamá es venezolana, la exmodelo. Pero parece que el chico no quiere saber absolutamente nada de eso, quiere seguir los pasos de sus padres. De hecho, él se formó en Milan, debutó ahí, pero no sé si está a préstamo o sigue siendo jugador del rossonero. Bueno, lo cierto es que ganó entonces Cagliari con su gol de penal 2-1 de visitante ante la diosa Atalanta en la liga francesa hoy. Estrasburgo, el ex equipo de Enciso, empató 1-1 ante el Mónaco.
El París FC igualó 0-0 ante el Olympique de Lyon. Lorient empató 2-2 ante el Toulouse. Mucho 0-0 la Liga de Francia, porque Le Havre también empató 0-0 ante el Angers. Y el Auxerre ganó 1-0, un golcito en la victoria frente al Niza jugando como local. También tuvimos varios partidos de la Bundesliga. El Eintracht, el equipo de la ciudad de Frankfurt, ganó 3-1 ante el Mainz de visita. Augsburgo empató 2-2 ante el Bayer Leverkusen. Hubo 4 goles en este partido, pero no ganadores. Quien sí ganó y con mucha autoridad es el Friburgo. Goleó 5-0 ante el Borussia Mönchengladbach. El Hoffenheim le ganó por 2-1 al Stuttgart. Mientras que viene el Borussia Dortmund. Ganó de local 3-0 ante el Paderborn. Y el Colonia empató de local 1-1 frente al Werder Bremen. También tuvimos acción en la Liga de Portugal. Ganó el Alverca. Lo hizo de visita 3-1 ante el Nacional de Madeira. Ganó el Porto también de visitante 4-1 ante el Casapia. Y la victoria del Viseu de local 2-1 frente a Guimarães. Es el repaso del fútbol europeo.

se terminó definiendo ya la final, o en este caso el US Open en la rama femenina, donde terminó haciendo, o ¿cómo se dice esto? Y sí, capitalizando lo que ya hizo hasta ahora en la competencia y coronó con este campeonato la rusa nacionalizada kazaja, Elena Rybakina, o Rybakina como dicen los argentinos, porque suelo escuchar la transmisión que yo hice Rybakina. Superó a Arina Sabalenka y conquistó de esa forma al US Open en su ascenso ya como número uno del mundo, porque ya con la victoria ante Coco Gauff en la instancia previa, Elena Rybakina obtuvo su liderato en ese sentido, pasó a ser la número uno y también ahora obtuvo su primer título del Abierto de Estados Unidos. Y por supuesto puso el broche de oro a su ascenso a la cima del tenis y le ganó precisamente hasta quien hasta hace poquito era la número uno del mundo, estamos hablando de Arina Sabalenka. Este juego terminó con la ventaja de Rybakina en el primer set 6-4, ahí sí Arina Sabalenka en el segundo le ganó 7-5. Y en el tercero y definitivo set fue de vuelta con la victoria con la diferencia mayor de 6-2 a favor de Rybakina, y de esa manera terminó quedándose con el torneo. El Abierto entonces de Estados Unidos, el US Open en manos de Elena Rybakina, que superó a Arina Sabalenka para conquistar el cetro. Mañana se define la rama masculina, lindo compromiso que también estaremos viviendo. Esto va a ser por la tarde para aquellos que son amantes del tenis en el individual masculino. Mañana un duelo entre un alemán y un estadounidense. Imagino que, por supuesto, que el público local estará con todo, con su crédito local, que es Ben Shelton, que viene de precisamente eliminar a otro estadounidense que para muchos era un favorito. Estoy hablando de Frances Tiafoe, que le vendió cara la victoria el día de ayer. O sea que Ben Shelton sufrió para ganar este encuentro. Lo hizo ayer, estaba perdiendo el primer set, perdió de hecho 6-4, después ganó los siguientes dos, 6-3, 6-3, y después ya ganando en la última parte Ben Shelton, que mañana estarán jugando, así como está la cosa, veo acá el horario es a las 3 de la tarde, a las 15, ante Sasha, ante Alexander Zverev, actual número uno del mundo, que le ganó a Khachanov en la instancia previa. Estoy hablando de la ronda de semifinales, los dos partidos fueron el día de ayer. Aquí sí ganó con mucha autoridad de Alexander Zverev, se despachó con todo, ganó con una muy buena diferencia, así que mañana vamos a ver quién será el ganador del US Open en el individual masculino. Hoy entonces la rama femenina se quedó con el título Elena Rybakina, mañana la final del masculino, 3 de la tarde, Sasha Zverev enfrentando al estadounidense Ben Shelton.

0: La Fórmula 1 en el Gran Premio de España en el circuito de Madryn, en la pista Madryn Sur, se correrá mañana, donde el hombre de McLaren, Lando Norris, parte primero. Kimi, que viene de ganar en Monza, en Italia, en su suelo, después de 60 años un italiano ganó en Monza. Bueno, mañana parte segundo, estoy hablando del hombre de Mercedes, de Kimi Antonelli. Y Mad Max Verstappen estará partiendo desde el tercer lugar con su Red Bull. Un poquito más atrás, después ya aparece Lewis Hamilton, aparece Charles Leclerc también, lo que será la Fórmula 1 mañana a partir de las 10 de la mañana, tempranito para nosotros. Hay que recordar que Joshua Duerks en el día de hoy, del la escudería Invicta Racing, finalizó 14º hoy en lo que fue la carrera sprint del Gran Premio de España, que se disputó en el circuito callejero de Madrid por la fecha 11 de la FIA Fórmula 2. Y hay que recordar que Joshua, y que clasificó en el puesto 17 el pasado viernes, es decir, ayer, pero que largó finalmente 15º debido a deserciones tras una quali bastante incidentada, por sobre todas las cosas, que tuvo un comienzo, digamos, conservador desde la posición en la que partió la carrera sprint, el Gran Premio de España, que se cumplió en el circuito semiurbano de Madrid. Y cerró en el puesto número 14. Mañana vamos a ver cómo le va entonces en lo que será la presentación de vuelta de nuestro compatriota Joshua. Se está mirando el horario para hacer, a ver más o menos para nosotros, en qué momento del día será esto. Lo de la Fórmula 1, bien decíamos, será a las 10 de la mañana. Decíamos que Joshua entonces puede su puesto número 14 mañana, 6:25, acá está la Feature Race. Así que como antesala a la Fórmula 1, que será a las 10 de la mañana, para aquellos que quieran observar la Fórmula 2, la Feature Race, con Joshua Duerksen a partir de las 6:25 de la mañana tempranito. Nos vamos nosotros, Bonchi. Mañana estamos de vuelta a partir de las 13. Vamos a estar con todo lo que será la continuidad y posterior cierre de esta fecha, la número 10 del campeonato clausura. Así que con más fútbol será hasta el día de mañana.
1: Centro, pelota arriba, al segundo palo, cabezazo, gol. ¡Gol!

0: Alejandro Fernández, el tiro de esquina, sobre la punta izquierda, de derecha, al centro pasado, al segundo palo, casi sin saltar demasiado, Dieguito Fernández clava la pelota al fondo de la red, primer gol del partido, arco sur en el Defensores, en este clásico sabatino, alegría aborigen, alegría para el equipo de Francisco Chiquiarce, Diego Fernández, autor de la conquista, el marcador ahora en este partido, lanzazo impecable, inatacable, Guaraní, el indio, Guaraní el legendario, Guaraní 1, Cerro Porteño 0. Opinión de Jotita Fernández.
1: Y aparece la pelota quieta de Guaraní en un envío de Arrúa. Pasado el segundo palo. Qué mala defensa de Cerro Porteño. Diego Fernández, el más pequeño de todos, en tierra de gigantes, se metió por detrás de Merola, por delante de Morel, para aplicar un cabezazo limpio dentro del área chica, por bajo al palo izquierdo de Rofo. Y por cabezazo de Diego Fernández, Guaraní se pone en ventaja en el partido. Le está ganando a Cerro Porteño por 1-0.
0: El gol se produjo, Robert.
2: A los 38 minutos de esta primera etapa.
0: Gianluca.
3: Y es el segundo tanto en este campeonato clausura para Diego Fernández en su décimo compromiso, lo que va al torneo 21, que convierte Liga en 132 presentaciones para Diego Agustín.
0: César Achinelli.
4: Explotó la parcialía de Guaraní. Diego Fernández la mandó a guardar.
0: Es tiro libre, atención, viene el centro, pelota arriba, entra Morel, gol, gol. De Cerro Porteño, Cerro, Cerro, Cerro, Cañete, Cañete, Cañete lo hizo, grítelo, grítelo, grítelo, la gran juvenil incorporación que hizo Cerro Porteño, el que vino y respondió desde que se puso la azulgrana. Aquí aparece Cañete hacia el segundo palo, hasta la anticipa Morel, clava la pelota, reacciona tarde Miguel Martínez y de cabeza otra vez, también empata el ciclón, el club del pueblo, el equipo de Gustavo Costas, arco norte en Defensores, en esta tarde sabatina con este clásico, el marcador ahora con el gol del ciclón, Cerro, Cerro, Cerro, Cerro Porteño 1, Guaraní 1. Así lo vio Jotita Bernabé.
1: Y al que a hierro mata, a hierro muere, dice Cañete. Un tiro libre ejecutado por el Nacho Aliceda, también pasado al segundo palo. Pierde referencia de marca Méndez, también García. Por detrás de ambos apareció Cañete para elevarse solo, aplicar un cabezazo limpio. Cuando trató de reaccionar García, ya fue tarde. La pelota se metió cerca del caño derecho de Miguel Martínez. Y por cabezazo de Cañete, Cerro Porteño empata el partido en Sajonia. Ahora están 1-1.
0: El gol se produjo, Robert.
2: A los 43 minutos de esta primera etapa.
0: Gianluca.
3: Y es el segundo gol en este campeonato clausura para Alexis Cañete en su quinto compromiso, lo que va al torneo. Tercero que convierte Liga en 59 presentaciones para Alexis Damián.
0: Ernesto.
4: El centro, cabeza y gol que se presenta aquí en el Defensores. Le toca Cerro Porteño, Alexis Cañete. Festeja la gente del ciclón.
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6: Pedro Torres, Tigo Sport.
7: Gustavo, buenas tardes, acá a tu derecha. ¿Qué sentís después de este partido?
8: Mucha bronca. No porque jugamos bien, al contrario. No, para mí no jugamos bien, ni merecíamos ganar este partido, pero bueno, se nos dio lo del penal y nos pasó lo mismo que contra Libertad, ¿no es cierto? Al mismo minuto, todo lo mismo. Y no pudimos aprovechar. También esa la bronca. Pero desde que había entrado Robert, me parece que ahí habíamos agarrado más la pelota, teníamos más. Nos vino muy bien. Pero tengo que mejorar mucho todavía. Estamos muy todavía. Más allá de la intensidad, de cómo están trabajando los chicos en la semana. Pero bueno, si nosotros queremos seguir peleando y soñar con lograr cosas importantes, tenemos que cambiar bastante.
6: Daniel Maciel, Rock and Pop de Tutti.
9: Profe, ¿cómo le va?
8: ¿Cómo está?
9: Buenas tardes. Lo vi a un Cerro Porteño con más corazón que fútbol hoy. Sí. Decía usted, hay mucho por mejorar, se va con bronca. Y con toda la experiencia que tiene usted en el fútbol, ¿cómo analiza esta situación de los penales? Lo que está viviendo Cerro Porteño, porque las estadísticas no mienten. ¿Y qué decisión va a tomar usted a partir de ahora como entrenador?
8: Y vamos a ir entrenando. Penal, viste que no es lo mismo patear, que patear un penal en la práctica que en la cancha. Es totalmente distinto. Pero bueno, a seguir entrenando y ver quiénes son los más capacitados para patear. Así que eso te puedo decir. Pero como te dije, vos podés practicarlo 10.000 veces en la semana, que no es lo mismo en un partido. Porque no tenés, vos en la semana podés practicar 20 veces, que vos sabés que no hay gente, no te está jugando nada, es totalmente distinto. Entonces lo pateás más relajado. Después hay que ver cómo lo pateás en un partido.
10: Juan Denis, la tribu Superdeporte.
11: Profe, por aquí habló justamente que el equipo no jugó bien, que no mereció ganar. ¿Y por qué
8: el empate fue lo más justo? Tampoco, no, ellos tampoco, fue un cuadro que nos pasó por arriba. Tuvimos pocas situaciones de gol, los dos, y las situaciones de gol, fíjate, fueron los dos goles que se hicieron de pelota parada. Pero después no es que hubo situaciones, muchas situaciones.
11: Sí, te iba a consultar si tuvo que ver justamente que Cerro no tenga mucho el balón hoy, porque hoy le costó tener tenencia de la pelota, de generar situaciones, y si pasa por ahí justamente que hoy le costó y mucho a Cerro.
8: Sí, le costó, por eso dije que cuando habíamos agarrado en el primer tiempo, fueron 10 minutos en el primer tiempo, que habíamos agarrado mala pelota, que tuvimos dos situaciones netas de gol seguidas, que el equipo estaba presionando arriba, que una fue Nacho, es el cabezazo solo. Bueno, ellos en ese momento nos hacen el gol. Y bueno, y después nosotros hicimos, pero muy poco. Y nosotros, después, cuando, por eso te dije, el segundo tiempo, hasta que no hicimos los cambios, era todo de Guaraní. No podíamos salir, no podíamos tener la pelota. Y después, cuando hicimos los cambios, pienso que entramos muy bien. Y ahí pienso que tuvimos mala pelota nosotros.
10: Jorge Izquierdo, ABC Cardinal.
12: Profe, ¿cómo te va acá en el fondo?
8: Pero, disculpame, pero tuvimos la pelota, pero tampoco es que tuviste la pelota y generaste 200 situaciones. Es como ellos, capaz que la tenían ellos y no te generaba. Por eso digo que el empate me parece que fue lo más justo.
12: Profe, buenas. Le quiero preguntar por el esquema y la función de Ignacio Aliceda. Hoy lo pone como acompañante de 9 y no sé si él se siente cómodo allí porque muchos partidos venía jugando de extremo, tirado un poco más por banda. ¿Es lo que tiene hoy día o lo quiere utilizar como rendidor de esa posición atendiendo que tiene bajas principalmente en ofensiva?
8: Lo que pasa que si lo ponemos por la banda, tiene que ir y venir constantemente. Y nosotros necesitamos fresco que esté. Por eso nosotros le damos el que juegue suelto en la espalda de los volantes de ellos. Sabemos que es un jugador que puede que te crear fútbol, te puede generar situaciones. Por eso te decía, si lo ponemos en la banda, nosotros el partido contra Libertad lo pusimos por la banda y ¿qué le vas a pedir? Que después haga goles. Si bien hizo gol ese día, nosotros necesitamos más fresco, porque no tenemos ahí jugadores. Capaz cuando se incorporen de las lesiones los demás, capaz que vamos a tener más ahí. Ahí es donde capaz nos falta más.
10: Ernesto Jiménez, 780 AM.
13: Profe, por aquí. ¿Cómo? Sí. ¿Qué le deja más preocupado de lo que mostró hoy su equipo para los siguientes compromisos, profe? También, perdón que vuelva al tema de los penales. Es con usted. Hoy el penalero 1, ¿quién es? Y si justamente fue una decisión allí de los jugadores en que Pablo hoy patee el penal, profe.
8: No, está Pablo y Nacho. Después cuando entró Robert, capaz que había entrado Robert ya y también estaba, estaría en la lista hasta ahí. Pero desde que empezó el partido, en la charla siempre decimos los peñaleros y eran ellos dos. ¿Qué me deja preocupado? No, a decir, uno siempre cuando no gana siempre se va caliente. Después, nosotros sabemos con los que contamos, con jugadores que hoy están trabajando bárbaro, están siendo, pero bueno, futbolísticamente tenemos que seguir trabajando en la semana para encontrar. Nos falta más de mitad de cancha para adelante, porque nos cuesta generar situaciones. Después hay jugadores atrás que están muy bien, en el medio también, pero bueno, de mitad cancha para adelante, donde el fútbol se decide ahí, ahí nos cuesta generar. Pues, la única que hacemos es que vamos bien por afuera, los centros vienen bien, las jugadas esas, pero tenemos que tener otro también, más la pelota, tenemos que juntarnos más y no quedar a veces tan estirado.
10: Víctor Villalba, Radio Monumental.
14: Gustavo, buenas tardes. ¿Por qué cree que hoy no resultó el partido de César Bobadilla? Como que no se sintió cómodo, ¿a qué atribuye eso?
8: Y venía de la lesión y bueno, y capaz que le costó entrar, y aparte que le costó entrar, aparte que el equipo también no estaba en su buen momento. Capaz si el equipo hubiese estado en un buen momento, capaz que a él le hubiese sido más fácil. Por eso le costó. Pero bueno, sabemos la clase de jugador que es, y tenemos mucha, hay que darle toda la confianza del mundo.
10: Matías Cuevas, Universo 970. Buenas tardes, profe. Un saludo para todos los presentes también. Volviendo a la cuestión táctica, la línea de 5 que le venía rindiendo bien a Cerro Porteño en los distintos partidos, decía usted, la cuestión defensiva, que es lo positivo en Cerro Porteño, pero ¿no considera que para este partido puntual se prolongó el uso de manera innecesaria de la línea de 5, que ya hubo un momento en el que sobraban defensores porque Guaraní estaba con Carlos Arrua y Juan Manuel García y nada más? ¿No le parece que antes de tiempo quizás se pudo haber desarmado esa línea de 5 para ser un poco más ofensivo?
8: No, nosotros, busco la línea de 5, es la línea de 5 se transforma en 3 y se transforma en 2. No es una línea de 5 permanente. Vos tenés, por eso hoy le dimos descanso a Guille, porque son los que van y vienen. Nosotros atacamos con 6 jugadores, pero bueno, después cuando atacás hay que ver, porque nosotros los dos laterales extremos pasan constantemente. Y el volante, cuando son 3 y hay uno solo, se quedan 2 y el que está sobrando pasa adelante de los dos como un 5.

0: Hola, profesor, ¿qué tal? ¿Cómo está? Profe, decía que le faltaba un mes en ofensiva. ¿No pudo haber sido una alternativa, Mateo? ¿Cómo estaba él? Por lo menos 10, 15 minutos, porque el ingreso del Bocón fue a los 80 prácticamente, y ya algo más a la desesperada, como que cargando nada más. ¿No pudo haber sido una alternativa valedera?
1: Que sí, pero pues no está, lo que pasa es que no está ni... Recién empezó a trabajar, el otro día hizo la primera práctica de fútbol con nosotros, y podía hacer, pero uno con el diario del lunes, dice, ¿por qué no lo pusimos capaz 10 minutos, 15? Pero necesitábamos poner uno que capaz estaba mejor en lo físico y nos podía dar algo más. Él, Mateo, es un chico que tiene muy buenas piernas, sabe jugar, con la pelota en los pies, la verdad que muy bueno, pero por eso, pero uno no lo puede esforzar en un partido donde capaz si el partido iba con otro resultado, capaz que lo poníamos, porque estábamos para ponerlo, si estaríamos ganando. Pero bueno, nos necesitamos, pienso como dije antes, que íbamos más por las bandas y a los centros y estábamos ganando, entonces por eso pusimos a... ¿Cómo se llama? Hago Coco.
2: Esteban Martínez, Urbano Fútbol.
3: Profesor, buenas tardes.
1: ¿Cómo está?
3: Hoy Guaraní logró incomodar bastante a su equipo. Quería consultarle si qué fue lo que más le costó controlar del equipo rival y también consultarle qué tanto falta para que vuelva Gabriel Aguayo y Sergio Araujo.
4: Clasificar de vuelta
1: y eso se enfrenta a los méritos. Están mejor los dos, ya empezaron esta semana a trabajar en algunos juegos con nosotros, algunos trabajos, pero por eso te digo, para ponerse bien después van a necesitar, están bien para ya empezar a trabajar con nosotros, después que se demoran para ponerse bien futbolísticamente. Y se ponen bien futbolísticamente, se ponen jugando. Esta es la realidad. Después te pueden andar bien, mal. Es como hicimos hoy con Blas. Nosotros sabíamos que Blas capaz que no estaba. Hoy, si no hubiésemos tenido a Guillermo, estaba tan cansado, capaz no lo poníamos. Pero era un partido donde también le dimos a Blas la posibilidad de que empiece a hacer fútbol y a ponerse bien físicamente.
2: Última pregunta, Emanuel Cardoso, RCC.
5: Profesor, ¿cómo está, Gustavo? Siempre te veo muy entusiasta en cada partido. Profe, hoy, ¿cómo es la situación después de esta paridad? Porque me imagino que está buscando ganar. ¿Tiene más hambre después de esto, buscando la clausura?
1: Hasta que tengamos la vida, se lo dije el otro día, hasta que tengamos vida, uno siempre va a apuntar a eso. Cuando vos tenés la posibilidad todavía... te agarra el mar porque nos hubiésemos puesto muy cerca, pues muy cerca tampoco, pero nos hubiésemos puesto más arriba. Y un partido que pienso que si lo trabajábamos y lo disputábamos capaz como habíamos entrenado, capaz que era un partido que lo teníamos que haber ganado antes del partido, te estoy hablando. Pero bueno, yo pienso como te dije antes, el empate fue lo más justo y la calentura es que perder otro penal más y hubiesen sido 4 puntos que nos perdimos por los penales, que estaríamos ahí más cerca todavía.
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7: Hola, profe, buenas noches, Freire Lativo Sports. Jugó 3-10 Guaraní hoy, por pasaje fue superior al rival. ¿El empate le queda bien al partido a su criterio o piensa usted que Guaraní pudo haberse llevado algo más que el punto ante Cerro?
8: Y por la chance decisiva, buenas noches a todos, por la chance decisiva que tuvieron de con el penal. Al final yo creo que si uno mira eso, sí nos llevamos un punto, pero... En el trámite el partido se dio como preparamos y podíamos haber aprovechado mejor las chances que creamos. Jugamos bien, el equipo está...

0: compenetrado, metido, están, como se diría, comprando la forma, la idea, y eso es bueno. Obviamente estamos lejos de las primeras posiciones, pero tenemos tiempo para eso.
1: Profe, ¿qué tal aquí? Daniel Troche para La Roca Empuñanduti. Profe, a mi criterio lo que mejor hoy este equipo suyo tiene es el orden, recuperó ese orden, pero a lo mejor, y no sé si a usted le preocupa eso o no, o seguirá trabajando en esto, el tema del la última puntada, porque hoy tuvieron chances, se llegó bien. Sin embargo, en las últimas puntadas creo que equivocaron algunos caminos. ¿Es así, profe? ¿Piensa así? Y le agrego, profe, decía Gustavo que ellos no merecieron ganar, Gustavo Costa recién. ¿Usted cree que Guaraní mereció ganar hoy?
0: Sí, en relación a lo que le respondí respondí a la primera pregunta, sí, por el volumen de juego, por la forma, por la propuesta. Obviamente sabíamos que nos enfrentábamos a un rival muy peligroso, con una manera también que es muy de ellos y muy específica, y cometimos un error básico, pero que puede ocurrir. Nosotros hace poco tiempo que estamos, justo cuando íbamos a cambiar la forma de marcar, estábamos hablando con Blas ahí antes de sale el tiro libre y nos convierte en el gol, que creo que nosotros marcamos mal en el sentido de entender mal la forma, después de la forma de hacerlo defensivamente, digo, el tiro libre de costado. Después, no me preocupa el hecho porque estamos generando, estamos llegando, prácticamente todo lo que hemos solicitado en estos tres partidos que hemos dirigido, ellos se propusieron hacerlo, a veces bien, a veces mal, eso es normal. Pero que se decían y entiendan bien lo que se les solicita, porque no es que iniciamos el trabajo con ellos para este campeonato y pareciera ser que hace más tiempo estamos con ellos. Entonces, esa parte nos deja tranquilos. En lo otro, hoy recuperamos ya a Fernando, Jorge está muy bien también, Recalde. Ellos son los ofensivos ahí con Juan Manuel, y cuando yo creo que va a haber, son situaciones, son momentos, va a llegar un partido en que convirtamos todo lo que seamos más prácticos y más efectivos, pero hay que reconocer también que jugamos contra un rival fuerte, candidato al título.
2: Profe, ¿qué tal? Agustín Benítez de la Tribu de por 1120 y 650 AM. Con respecto a los tres primeros cambios, en este caso el ingreso de Fernando Fernández, Céspedes, también Patricio Coronel, ¿qué buscó con esos tres cambios?
0: Iban a ser solo dos, pero después Gio solicita el cambio por una sobrecarga, creo que producto de un golpe. Buscamos usar a los rápidos, aprovechar espacios. Sí reconozco que no conseguimos conectar como habíamos imaginado que podía ser, porque Víctor es bastante rápido, con Patricio bastante rápido, y Jorge y Fernando consiguen alternar esa función que Carlos estaba haciendo hasta que estuvo en cancha. Pero no encontramos, a pesar de que tuvimos una o dos chances ahí al final, pero como nos hubiese gustado, yo creo que no progresamos con esos chicos por fuera.
3: ¿Qué tal, profe? Estamos en vivo ahora de Bruno Marzo, Deporte Total, César Achinelli. ¿El cambio de Armando Méndez fue decisión táctica o él terminó tocado? Y también, ¿cómo terminó Miguel Martínez? Porque pensamos también que quedó tocado.
0: Hasta ahora Miguel, al principio nos asustaron ahí, parecía un pedido de cambio, pero terminó bien. Y Armando fue un cambio potestad del entrenador, diría. Ya veíamos que necesitamos a alguien más fresco por ahí, por eso lo pusimos a René, que hace muy bien también esa tarea.
4: Francisco, buenas tardes para Fútbol a lo Grande. Hubo un tramo del partido con decisiones arbitrales que fueron discutidas. El tema del penal que le cobran en contra, después reclamaron también una acción de penal a favor, la expulsión de Piri Damota que se anuló. ¿Cómo viviste ese tramo y si llegaste a ver las repeticiones, qué te parecieron esas jugadas puntuales?
0: Sí, vi muy tranquilo, tenía esperanza que no nos conviertan en el penal, no pude ver las imágenes todavía. Sí, sin meterme demasiado en las decisiones y mucho menos en patio ajeno, He visto algunos errores arbitrales en la fecha, en la anterior también. Yo creo que es muy temprano para eso, falta mucho campeonato. Ojalá que mejore esa parte y que podamos competir realmente los que van a pelear por el título de forma equitativa, justa. Voy a ser imprudente si digo no vi realmente las repeticiones. Los muchachos dicen que la mano que estaba pegada, pero yo no vi. Tampoco la de Robert vi, pero no sé si realmente fue tan fuerte como para merecer la tarjeta roja.
5: Profe, buenas tardes. Por aquí Esteban Martínez para Urbana Sport. ¿Cuál cree que fue la mayor virtud para neutralizar hoy la salida de Cerro? Y no solamente la salida, sino que prácticamente su juego en sí en todo el partido.
0: Nos preparamos para presionarlos alto, no dejar que circulen con sus tres zagueros. Nos calzó muy bien la forma de jugar de ellos y la nuestra también, nuestro extremo, nuestro punta con sus tres zagueros. Trabajamos muy bien, corrieron mucho, los muchachos hicieron bien esa función. En algún momento, yo creo que en los primeros 10, 12, 15 minutos jugamos en gran forma, después no sé por qué. Comenzamos a estar muy erráticos con los pases, a transportar mucho la pelota cuando no eran jugadas de contraataque, no había espacio y perdimos y se acomodaron mejor ellos. Después yo creo que con sus cambios, cuando cambian y ponen gente de más quite, de más marca y un poco más agresivo en el medio, quisimos responder con esa consulta del colega de revitalizar por fuera, poner gente rápida. El partido creo que se igualó mucho, nos llevaron a veces con pelotas largas a cerca de nuestra área y ahí surgió el penal. Pero yo bien con nuestro equipo, contento, obviamente queríamos ganar, pero jugamos con los dos grandes, con los campeonables en dos de las tres fechas que tuvimos. Ahora esperamos descansar, mañana entrenamos de vuelta temprano y para después preparar el partido contra Triniense.
6: Profe Arce, buenas tardes, aquí Jesús Delgado para Canal 9. Revolviendo a su respuesta anterior, ¿qué cree que le falta a este equipo de Guaraní para llegar a esa versión que usted quiere ver en cancha? ¿Y en qué cree que mejoró el equipo con respecto a las fechas anteriores? Gracias.
0: Voy a hablar de nuestra llegada. O sea, estamos creo que progresando. Hemos hecho propuesto partidos en cuanto a la estrategia bastante táctico contra Olimpia, contra Cerro y encontramos mucho más espacio contra Recoleta por nuestro movimiento, por la forma de parado del equipo, de la salida de atrás. Creamos muchas chances en ese partido y lo ganamos de manera justa. Nos falta, yo creo que cuando se juegan contra rivales y con futbolistas de jerarquía del mismo nivel o en algunos sectores hasta mejores que lo que uno tiene, hay que prestar atención, ¿no? Los mínimos detalles pueden marcar la diferencia. Hoy nos empataron así, casi lo perdimos así. Hubiese sido más doloroso para nosotros haberlo perdido porque todo lo que hicimos estaba más cerca de que lo ganáramos, de que perdiéramos el partido.
7: Profesor Francisco, ¿cómo estás? Aquí, Emanuel Cardoso, RCC. Profe, este es tu tercer partido, está sumando el equipo de Guaraní, se está entusiasmando. ¿Cuál es el objetivo principal, profe? Hoy un poco más asentado ya en tu tercer partido, en este clausura, ¿cuál es el objetivo principal que tenés?
0: No, jugar el siguiente partido. Yo creo que no estamos todavía en tiempo, ni si hubiésemos ganado, en pensar en muy adelante. Hoy hay que ir partido a partido, vamos a estar más sólidos, imagino que cada vez más, porque estamos prácticamente completos, a no ser Patricio, que lo perdimos por una lesión. Su sustituto hoy, que lo hizo en muy buena forma, lo vamos a perder porque va a ir con la selección. Entonces, arreglando esas cuestiones, que en ese sector no tenemos tanta gente, vamos a ir avanzando. Hay que jugar partido por partido. Todos los rivales son diferentes, son igualmente de duros todos, pero la muestra de juego y de jerarquía del equipo por muchos momentos en estos tres partidos nos da mucha mucha tranquilidad para lo que se viene.
8: Profe, ¿cómo está? Ilan Levin aquí para Bunker Studios. Quería consultarle, porque lo escucho hablar de jerarquía, de equipos con nombres de jerarquía, y yo estoy de acuerdo con usted. Sin embargo, hoy Cerro no tuvo un gran partido y Guaraní con sus armas pudo doblegar a Cerro e incluso hacerle dos o tres goles. ¿No cree que Cerro hoy se lleva mucho premio y Guaraní pierde mucho?
0: Solo no entendí la primera parte, no...
8: ¿No cree que Cerro se lleva mucho hoy y Guaraní pierde más de lo que gana?
0: Es muy difícil eso, o sea, no... El fútbol es así, el juego a veces se da de esa manera. Cada uno elige por dónde llegar, hacerle daño a los rivales, con los jugadores que tiene, con las características de jugadores que posee. Nosotros lo respetamos mucho, tiene un gran entrenador, una persona muy, muy, muy capaz, muy, muy penetrante, digámosle, en su forma de ser. Sabíamos que teníamos que redoblar en el sentido de la marca y también de la tenencia para poder hacerles daño. Tuvimos, creo que dentro de todo, las mejores chances y no las aprovechamos, pero es así a veces. No siempre es a pedir de boca, pero reitero, estamos no satisfechos, pero muy alerta y con pequeñas cosas para corregir. Yo creo que faltan menos situaciones para corregir. Y cada vez más estemos ahí más cerca de puntuar de a tres, que es lo que necesitamos para acercarnos a ese pelotón de 4 o 5 que van a pelear por el título.
8: Gracias, profe.
0: Muy bien.
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1: Camina plácido entre el ruido y la prisa y piensa en la paz que se puede encontrar en el silencio. En cuanto sea posible y sin rendirte, mantén buenas relaciones con todas las personas. Enuncia tu verdad de una manera serena y clara y escucha a los demás, incluso al torpe e ignorante. También ellos tienen su propia historia. Esquiva a las personas ruidosas y agresivas, ya que son un fastidio para el espíritu. Si te comparas con los demás, te volverás vano y amargado, pues siempre habrá personas más grandes y más pequeñas que tú.

Disfruta de tus éxitos lo mismo que de tus planes. Mantén el interés en tu propia carrera. Por humilde que sea, ella es un verdadero tesoro en el fortuito cambiar de los tiempos. Sé cauto en tus negocios, pues el mundo está lleno de engaños. Mas no dejes que esto te vuelva ciego para la virtud que existe. Hay muchas personas que se esfuerzan por alcanzar nobles ideales. La vida está llena de heroísmo. Sé sincero contigo mismo. En especial, no finjas el afecto y no seas cínico en el amor. Pues en medio de todas las arideces y desengaños, es perenne como la hierba. Acata dócilmente el consejo de los años, abandonando con donaire las cosas de la juventud. Cultiva la firmeza del espíritu para que te protejan las adversidades repentinas. Muchos temores nacen de la fatiga y la soledad. Sobre una sana disciplina, sé benigno contigo mismo. Tú eres una criatura del universo. No menos que las plantas y las estrellas, tienes derecho a existir. Y sea que te resulte claro o no, indudablemente el universo marcha como debiera. Por eso debes estar en paz con Dios, cualquiera que sea tu idea de Él. Y sean cualesquiera tus trabajos y aspiraciones, conserva la paz con tu alma en la bulliciosa confusión de la vida. Aún con toda su farsa, penalidades y sueños fallidos, el mundo es todavía hermoso. Sé cauto, esfuérzate por ser feliz.

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9 minutos a toda la audiencia de la 780M Radio Primero de Marzo. Sean bienvenidos a esta nueva jornada de fútbol hoy domingo de cierre de la fecha 10 del campeonato clausura, que se termina hoy con los últimos dos partidos que marcará la finalización de esta fecha, que ya empezó el pasado día viernes con el cambio de guardia en la punta de la tabla del campeonato, donde terminó ganando Libertad su partido frente al 2 de mayo. Y con eso terminó liberando el torneo clausura con una victoria clave importante y dejando sin invicto de esta forma también el campeonato clausura, porque le terminó ganando al único equipo que hasta ahora no había perdido un solo partido en el desarrollo de esta competencia, que había sido el 2 de mayo de Pedro Juan Caballero. No hay mucha diferencia, le saca un punto el equipo de Libertad ahora al 2 de mayo. Tiene 22 Libertad, 21 solo para el equipo del Gallo Norteño, o sea que está ahí cerquita, pero lo cierto es que otra vez pasa a ser Libertad puntero del campeonato, como ya lo supo ser en su momento. Hay que recordar que no es la primera vez que Libertad en este campeonato está siendo líder absoluto, porque ya en un momento dado al 2 de mayo se le había ido, por lo menos creo que por una fecha había sido, cuando después Libertad se tropieza en ese partido ante Nacional, gana el 2 de mayo y ahí otra vez se había apropiado en la punta del 2 de mayo. Bueno, así que vuelve a ser del equipo de Aedo la cima de la tabla del clausura, que hoy puede tener todavía modificaciones en cuanto a los puestos, porque ayer con su victoria Sportivo Trinidense pasó a ser de momento el integrante del podio, porque con el triunfo que consiguió ayer ante un equipo que está en baja, definitivamente está en baja, que es el equipo Recoleta, Trinidense llega a 17 puntos y está tercero en la tabla del campeonato. Después, por eso decía de que puede haber modificaciones en la tabla, porque Olimpia está a uno solo de Trinidense, suma 16, y si el Decano hoy mete una victoria pasará a ser el tercero en la tabla, porque ya iría a 19 puntos, se pondría ya dos por encima de Trinidense, y de esa manera el equipo de Vitamina Sánchez estaría escalando también posiciones en la tabla del campeonato. Por su parte, Nacional, que es otro equipo que también juega el día de hoy, puede todavía subir más posiciones, es otro de los equipos que lo puede superar al Sportivo Trinidense, porque la Academia tiene hasta ahora 15 puntos en la tabla. Y decíamos lo de Recoleta, mal presente Recoleta ayer. Decía el propio Jorge González en su conferencia de prensa que su renuncia estaba sobre la mesa del presidente de Recoleta. Es un momento complicado, estamos hablando de 7 derrotas en tan solo 10 partidos, y comentábamos el detalle de que Recoleta es el equipo con mayor cantidad de goles recibidos hasta ahora en el campeonato, 23 goles recibidos en tan solo 10 partidos, está penúltimo en la tabla, solamente supera al Rayadito, al Sportivo San Lorenzo, que ya todos saben, la campaña de San Lorenzo es tremendamente mala, 9 derrotas, así que a este equipo solamente lo supera hoy Recoleta en la tabla del campeonato. Hoy la propuesta, el primero de todos, arranca a las 4 de la tarde de Defensores del Chaco, donde Olimpia será local ante el Sportivo Luqueño, y la fecha que se estará cerrando en la Arboleda, donde Rubio Ñu, que está peleando por salir de la zona del descenso, va a ser rival de Nacional a partir de las 18:30.

Temperatura de 20 grados que tenemos en este mismo momento. Hay que repasar cómo será el día hoy en cuanto a lo que se viene. Estoy observando que para la noche la temperatura podría incluso bajar hasta los 14 grados. Lo bueno es que no habrá lluvia, es lo que dice meteorología, y esto por lo menos hasta el próximo día jueves, donde sí por la mañana siempre tendremos estas temperaturas bajas, es decir, amaneceres frescos, y que después a medida que vaya pasando la hora va a ir subiendo la temperatura. Mañana, por ejemplo, ya la máxima va a ser de 22, martes de 23, el miércoles la temperatura máxima ya será de 25, el jueves va a ir hasta los 28 incluso, así que semana con mañanas frescas, pero ya el transcurso del día siempre teniendo las temperaturas por encima de los 25 grados. Hablando de los árbitros para el partido de hoy, Juan Gabriel Benítez será el encargado de Olimpia ante el Sportivo Luqueño. Estará Eduardo Cardoso como su asistente número uno, Luis Onieva va a ser el dos. El cuarto árbitro será Samuel Morales, en el VAR estará José Armoa. Y Héctor Balbuena será el asistente VAR para este partido. Mientras que Rubio y Unión Nacional, que juegan también hoy en la Roleda, cierran la fecha del torneo. 18:30 arranca el partido, arbitraje de Blas Romero, Julio Aranda y la señorita Nadia Weller, los asistentes para este compromiso. Hay que recordar que Nacional viene de perder su partido ante Cerro Porteño por la fecha anterior, la novena del campeonato. Sorprendió a muchos porque Nacional venía justamente bien, venía de haberle ganado nada más y nada menos que al equipo de Libertad en esa oportunidad, pero terminó tropezándose ante Cerro Porteño, había caído en la olla en aquella oportunidad. Y Rubio Ñu, que tiene su propio campeonato, porque Rubio Ñu es un equipo que está peleando por quedarse en la primera división y está peleando junto con el Sportivo Luqueño para no caer en la misma línea en la que hoy se encuentra, por ejemplo, el Sportivo San Lorenzo, que ya todos saben que la suerte de San Lorenzo ya está sentenciada. Es un equipo que va a ir a la categoría intermedia, no hay chance alguna que se pueda salvar, por más matemáticamente que uno pueda decir, pero el presente es una cosa totalmente distinta a la realidad que se pueda imaginar el hincha de San Lorenzo, que de hecho el entrenador que había llegado hace poquito había dicho incluso de que era un proyecto ya para el próximo año, es decir, para volver rápidamente a primera división en el caso de que se dé el descenso. Bueno, completando un poquito, decíamos, Blas Romero árbitro, Rubio Ñu Nacional, Julio Aranda y Nadia Weller los asistentes. El cuarto árbitro será César Rolón, en el VAR Fernando López y Milceva de Saldívar como asistente VAR para este partido.

Libertad 22, 2 de mayo 21, Trinidense 17, 16 Olimpia y Ameliano. Nacional suma 15, 14 puntos tiene Cerro Porteño. Guaraní también está con 14, Luqueño suma 10, 8 puntos tiene Rubio Ñu, con 7 está Recoleta y uno solo para el Sportivo San Lorenzo. Hay que recordar que ya está programada también la próxima fecha, que viene a ser la fecha 11, la última de la primera rueda, que empieza el viernes y se cierra el domingo, igual que esta última fecha. Y 2 de mayo vuelve a jugar viernes, como ya pasó en esta fecha. 2 de mayo ya no será puntero en esta fecha, va a llegar como segundo. Trinidense y Guaraní abren la fecha 11, esto será en el Estadio Martín Torres, el próximo viernes a las 4 de la tarde. 18:30 en el Arsenio Rico, Nacional recibe al 2 de mayo. El sábado tendremos en la Huerta, sábado 19 de septiembre, los últimos días de la primavera, los últimos días del invierno, esperando la primavera, que será el lunes. Sábado, primer turno, Libertad Ameliano, esto en la cancha de Libertad a las 16. 18:30 en La Olla, Cerro va a estar jugando ante Rubio Ñu. Y el domingo tendremos los últimos dos partidos. San Lorenzo, que lo lleva a Olimpia Alerico Galeano a la cancha del Deportivo Capiatá a las 4 de la tarde. Y Luqueño Recoleta en Itagua a las 18:30 del domingo 20, para ir cerrando la primera rueda. Y hay que ver, entre comillas, quién es el campeón de la primera rueda, quién termina siendo el líder, por supuesto, el torneo clausura en primera rueda, porque eso... siempre solemos mencionar de que marca una cierta tendencia de quién sería el campeón del torneo, sea apertura o clausura. Quien termine liderando la primera rueda del campeonato habitualmente suele quedarse con el título, no siempre, porque hemos visto también muchas épicas, muchas remontadas, y hay que ver si esto se da. Lo cierto es que muy épica ni remontada tampoco sería, porque hay varios equipos que están ahí detrás de Libertad y no hay mucha diferencia en cuanto a puntos. Decíamos, Libertad tiene 22, el 2 de mayo no podemos sacarlo de la lucha, tiene apenas un punto menos que Libertad, está con 21. Trinidense, que ya ganó ayer, está con 17, si Olimpia gana hoy, por ejemplo, va a ir a 19 puntos, va a estar a 3 de Libertad, va a estar a punto, a tiro de empate, y próximamente ya van a estar jugando la primera fecha del torneo, creo que ya sí, la Olimpia ya va a estar jugando la segunda rueda ante Libertad, o sea, lo puede igualar. Ameliano lo mismo, está por ahí cerca, está con 16, si gana Nacional va a ir a 18 puntos. Después hay que ver cómo reaccionan Cerro Porteño y Guaraní después de haberse frenado en esta fecha, porque se enfrentaron y empataron, están con 14, están hoy a 8 puntos el líder, pero queda todavía toda una rueda en disputa, así que prematuro todavía hablar de quién es el gran favorito a quedarse con el torneo clausura. Lo cierto es que de momento el puntero es el equipo de Libertad, conjunto de Nelson Álvarez.

Mira, está la acumulativa que da la lucha a los, o que tiene la lucha por ir a los torneos internacionales para la próxima temporada. Nunca lo incluimos acá a Olimpia porque Olimpia ya está clasificado a la Copa Libertadores, donde sí vamos a ir mirando seguramente cuántos puntos tiene Olimpia, es cuando se termine la clausura para ver quién será, si es que no es de vuelta a Olimpia, porque si es Olimpia ya se cierra todo ahí, pero si no es Olimpia el campeón de la clausura, hay que ver quién es el campeón con mayor cantidad de puntos. 65 hizo Olimpia hasta ahora, siendo ya ganador de la apertura, está en fase de grupos de Copa Libertadores. Hoy el segundo mejor ubicado en la tabla acumulativa es Nacional, que suma 54 puntos. Y después ya está Libertad con 53. Si se termina así como está ahora mismo el torneo clausura, Libertad iría a la fase de grupo junto con Olimpia, la Copa Libertadores. Y el tercer representante por la tabla acumulativa sería Nacional, porque tiene 54 y lo supera a Cerro de momento por 2 puntos. Y Nacional puede extender esta diferencia porque juega hoy ante Rubioño. Porque hay que recordar que el cuarto representante de Paraguay a la Copa Paraguay, viene de la Copa Paraguay. Si vos te vas a ir como cuarto representante a priori a la Libertadores, sería en la fase 1 cuando tenés que sortear o tenés que pasar 3 rivales para meterte a la fase de grupos. Bueno, ese es el campeón de la Copa Paraguay, que todavía está en disputa. Si el campeón o vicecampeón, porque también por decantación se ocurre eso, ya están clasificados a la Libertadores, entonces ahí recién se recurre a la tabla acumulativa, donde sí Cerro podría meterse por esa vía a la Libertadores si es que no es ganador de esta clausura y tampoco gana, por ejemplo, la Copa Paraguay. O el resto, Trinidense, por ejemplo, que hoy está con 49, está un poco más alejado, está en zona de Copa Sudamericana, al igual que Ameliano, y también Guaraní. Cerro 52, Trinidense 49, Ameliano 49 y Guaraní está con 43 puntos, pero con la misma línea que 2 de mayo. Están los dos con 43. De aquí saldrán los equipos que van a jugar torneos internacionales el próximo año, porque Recoleta está muy lejos y aparte está pasando por un momento muy malo. El equipo canario tiene 35 solamente. Y después ya están los que están peleando el descenso. Rubioño 31, Luqueño 30, San Lorenzo ni una chance. Así que esta es la realidad de la tabla acumulativa anual. Y bien mencionábamos que en el promedio todo sigue igual. Está último San Lorenzo, que tiene 0,516 puntos en 32 partidos. No hay chance alguna de que un equipo con esta campaña pueda permanecer en primera división. Después Rubioño, que tiene redondito el promedio 1. Hay que ver si esto lo sostiene. Tiene que puntuar hoy para que no baje del promedio 1, porque si hoy pierde su partido Rubioño de local ante Nacional, otra vez estará por debajo del promedio 1, porque hoy tiene redondito 31 puntos en 31 partidos, tiene el promedio 1. Luqueño tiene 1.159. Luqueño que se escapó un chiquitito con ese empate que consiguió la fecha pasada en Pedro Juan Caballero ante el 2 de mayo. Y después hay que ver qué pasa con Recoleta y Ameliano. Recoleta está lejos, es muy difícil que Recoleta pueda complicarse con el descenso, porque estoy mirando aquellos equipos que están pasando por un momento malo y Recoleta es uno de ellos. Ahora, para el próximo año sí, Recoleta tendrá que despertarse temprano porque se puede llegar a complicar con respecto a la permanencia. Y creo yo sí que Ameliano se ha escapado ya un poco más. Ameliano le ha sacado ya una buena diferencia hoy al Sportivo Luqueño, le saca 15 puntos de ventaja. ¿Por qué lo cito a Ameliano y a Luqueño? Porque son dos equipos que dividen por la misma cantidad de temporadas, pero reitero, la diferencia ya es un poco más grande por parte del Sportivo Ameliano, que tiene 153 puntos y Luqueño está con 138. Es la actualidad de la tabla de promedios del campeonato.

Bien, esta semana no tendremos todavía Copa Paraguay. A la gente que consulta cuándo vuelve la Copa Paraguay, que ya ingresa a su etapa de octavos de final, justamente en esta semana se había programado la ronda de los octavos de final y se juega a fines ya casi de este mes, no todavía esta semana, sino que desde la próxima. Hay equipos todavía de distintas categorías. Tenemos equipos de primera, tenemos equipos de intermedia, hay equipos de la primera B, incluso equipos de la Unión del Fútbol Interior. Tenemos estos partidos a partir del martes 22, empieza todo. En el Emiliano Gessi, 2 de mayo, Sol de América. Esto arranca a las 18:30, octavo de final de la otra semana. Después el miércoles 23, San Lorenzo estará jugando a las 4 de la tarde ante el 4 de mayo de Capibaru. Acá decía yo, por eso lo del equipo de la UFI, juegan en el JJ Vázquez, en la cancha de Santaní. Fernando de la Mora Libertad, ese día miércoles 23 a las 18:30 en el Arsenio Rico, en la cancha de Nacional, Fernando de la Mora Libertad. Jueves 24 en el estadio Ricardo Gregor, a las 4 de la tarde, Tembetarú será rival del Sportivo Iteño. Acá se enfrentan uno de intermedia y uno de la primera B. 18:30 del jueves 24 en el Gunter Vogel, Recoleta será rival de Guaireña. Después tendremos que ir ya hasta la última semana de septiembre, el miércoles 30, Independiente de Campo Grande, La Arboleda ante Nacional a las 5 de la tarde. Y ese día juega Cerro ante Rubio Ñu, 19:30 en Itagua, en la cancha del 12 de octubre en el estadio Luis Salinas. Y el jueves, ya correspondiente al 1 de octubre, justo juega un jueves y el 1 de octubre, mira un poco Olimpia, juega el 1 de octubre, aniversario de Cerro Porteño. A las 19, el partido será de Defensores del Chaco, su rival de turno va a ser el mismo de hoy, es decir, se reeditará este duelo que tendremos hoy por el clausura, pero ya ese día jueves 1 de octubre por la Copa Paraguay, ronda de los octavos de final Olimpia, su rival será Sportivo Luqueño a partir de las 19.

0: Vamos a ir escuchando protagonistas de lo que fue la jornada de ayer en el empate de Cerro Porteño y Guaraní, que mirando la tabla del campeonato mucho no les sirve a los dos, porque se frenan, esa es la palabra, se frenan los dos, porque el puntito le dio a Cerro y Guaraní 14 cada uno, ambos estaban con 13. Guaraní de hecho es un equipo que empató muchísimas veces, tiene pocas victorias pero tiene 5 empates en el campeonato. Tiene menos derrotas que Cerro, pero sí se ha frenado mucho en cuanto a los empates. Cerro tiene 4 derrotas, solamente 2 empates, pero esa cantidad de partidos perdidos es lo que lo tiene a Cerro lejos del puntero del campeonato Libertad. Y también Guaraní tiene 8 de diferencia, tienen 8 de diferencia tanto Cerro y Guaraní del equipo de Libertad. Habíamos dicho de que en la próxima fecha Cerro juega ante Rubio Ñu por la fecha 11 local, y Guaraní abre la fecha el viernes ante Trinense jugando en calidad de visita. Vamos a escuchar a Gustavo Costas, al técnico de Cerro Porteño, que ayer lo escuchamos un poquito en la previa del partido que cerró la jornada sabatina, donde Recoleta había perdido su encuentro ante el Sportivo Trinense, y por eso ahora lo hacemos en extenso al técnico de Cerro Porteño, Gustavo Costas.
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2: Pedro Torres, Tigo Sport.
3: Gustavo, buenas tardes, acá a tu derecha. ¿Qué sentís después de este partido?
4: Mucha bronca. No porque jugamos bien, al contrario. No, para mí no jugamos bien, ni merecíamos ganar este partido, pero bueno, se nos dio lo del penal y nos pasó lo mismo que contra Libertad, ¿no es cierto? Al mismo minuto, todo lo mismo. Y no pudimos aprovechar. También esa la bronca. Pero desde que había entrado Robert, me parece que ahí habíamos agarrado mala pelota, teníamos más. Nos vino muy bien. Pero tengo que mejorar mucho todavía. Estamos muy todavía. Más allá de la intensidad, de cómo están trabajando los chicos de la semana. Pero bueno, si nosotros queremos seguir peleando y soñar con lograr cosas importantes, tenemos que cambiar bastante.
5: Daniel Maciel, Rock and Pop de Lutín.
6: Profe, ¿cómo le va?
4: ¿Cómo está?
6: Buenas tardes. Lo vi a un Cerro Porteño con más corazón que fútbol hoy. Sí. Decía usted, hay mucho por mejorar, se va con bronca. Y con toda la experiencia que tiene usted en el fútbol, ¿cómo analiza esta situación de los penales? Lo que está viviendo Cerro Porteño, porque las estadísticas no mienten. ¿Y qué decisión va a tomar usted a partir de ahora como entrenador?
4: Y vamos a seguir entrenando. Penales, viste que no es lo mismo patear un penal en la práctica que en la cancha. Es totalmente distinto. Pero bueno, a seguir entrenando y ver quiénes son los más capacitados para patear. Así que eso te puedo decir. Pero como te dije, vos podés practicarlo 10.000 veces en la semana, que no es lo mismo en un partido. Porque no tenés. Vos en la semana podés practicar 20 veces. Que vos sabés que no hay gente, no te está jugando nada. Totalmente distinto, entonces lo pateas más relajado. Después hay que ver cómo lo pateas en un partido.
5: Juan Denis, la tribu Superdeporte.
7: ¿Qué tal, profe? Por aquí habló justamente que el equipo no jugó bien, que no mereció ganar. ¿Y por qué uno?
4: Yo digo que el empate fue lo más justo. Tampoco, no, ellos tampoco. Fue un cuadro que nos pasó por arriba. Tuvimos pocas situaciones de gol, los dos, y las situaciones de gol, fíjate, fueron los dos goles que se hicieron de pelota parada. Pero después no es que hubo situaciones, muchas situaciones.
7: Sí, te iba a consultar si tuvo que ver justamente que Cerro no tenga mucho el balón hoy, porque hoy le costó tener tendencia de la pelota, de generar situaciones, y si pasa por ahí, justamente que hoy le costó y mucho a Cerro.
4: Sí, nos gustó. Por eso dije que cuando habíamos agarrado en el primer tiempo, fueron 10 minutos, en el primer tiempo que habíamos agarrado de mala pelota, que tuvimos dos situaciones netas de gol seguidas, que el equipo estaba presionando arriba, que una fue Nacho, es el cabezazo solo. Bueno, ellos en ese momento nos hacen el gol. Y bueno, y después nosotros hicimos, pero muy poco. Y nosotros después, cuando, por eso te dije, en el segundo tiempo, hasta que no hicimos los cambios, era todo de Guaraní. No podíamos salir, no podíamos tener la pelota. Y después, cuando hicimos los cambios, pienso que entramos muy bien. Y ahí pienso que tuvimos mala pelota nosotros.
5: Jorge Izquierdo, a veces Carinal.
8: Profe, ¿cómo te va acá en el fondo estoy?
4: Pero, disculpame, pero tuvimos la pelota, pero tampoco es que tuviste la pelota y generaste dos situaciones. Es como ellos, capaz que la tenían ellos y no te generaba. Por eso digo que el empate me parece que fue lo más justo.
8: Profe, buenas. Le quiero preguntar por el esquema y la función de Ignacio Aliceda. Hoy lo pone como acompañante de 9 y no sé si él se siente cómodo allí porque muchos partidos venía jugando de extremo, tiraba un poco más por banda. ¿Es lo que tiene hoy día o lo quiere utilizar como rendidor de esa posición atendiendo que tiene bajas, principalmente en ofensiva?
4: Lo que pasa que si lo ponemos por la banda, tiene que ir y venir constantemente. Y nosotros lo necesitamos fresco, que esté. Por eso le damos, el que juegue suelto, en la espalda de los volantes de ellos. Sabemos que es un jugador que puede que te crear fútbol, te puede generar situaciones. Por eso te decía, si lo ponemos en la banda, nosotros el partido contra Libertad lo pusimos por la banda y... ¿Qué le vas a pedir? Que después haga goles. Si bien hizo gol ese día, nosotros necesitamos más fresco, porque no tenemos ahí jugadores. Capaz cuando se incorporen de las lesiones los demás, capaz que vamos a tener más ahí. Ahí es donde capaz nos falta más.
5: Ernesto Jiménez, 780 AM.
9: Profe, por aquí. ¿Cómo? Sí. ¿Qué le deja más preocupado de lo que mostró hoy su equipo para los siguientes compromisos, profe? También, perdón que vuelva al tema de los penales. Es con usted. Hoy el penalero uno, ¿quién es? Y si justamente fue una decisión allí de los jugadores que Pablo hoy patee el penal, profe.
4: No, está Pablo y Nacho. Después cuando entró Robert, capaz que había entrado Robert ya y... También estaría en la lista hasta ahí, pero desde que empezó el partido, en la charla siempre decimos los penaleros y eran ellos dos. ¿Qué me deja preocupado? No, a ver, si uno siempre cuando no gana se va caliente. Después nosotros sabemos con los que contamos, con jugadores que hoy están trabajando bárbaro, están siendo, pero bueno, futbolísticamente tenemos que seguir trabajando en la semana para encontrar. Nos falta más de mitad de cancha para adelante, pues nos cuesta generar situaciones. Después hay jugadores atrás que están muy bien, en el medio también, pero bueno, de mitad de cancha para adelante, donde el fútbol es. Se decide ahí, ahí nos cuesta generar. Pues la única que hacemos es que vamos bien por afuera.

0: Víctor Villalba, Radio Monumental.
1: Gustavo, buenas tardes. ¿Por qué cree que hoy no resultó el partido de César Bobadilla? Como que no se sintió cómodo. ¿A qué atribuye eso?
2: Y venía de la lesión y bueno, y capaz que le costó entrar. Y aparte que le costó entrar, aparte que el equipo también no estaba en su buen momento. Capaz que el equipo hubiese estado en un buen momento, capaz que a él le hubiese sido más fácil. Pero eso le costó. Pero bueno, sabemos la clase de jugador que es, y tenemos mucha, hay que darle toda la confianza del mundo.
0: Matías Cuevas, Universo Nuevas Fronteras.
3: Buenas tardes, profe. Un saludo para todos los presentes también. Volviendo a la cuestión táctica, la línea de 5 que le venía rindiendo bien a Cerro Porteño en los distintos partidos, decía usted, la cuestión defensiva, que es lo positivo en Cerro Porteño, pero ¿no considera que para este partido puntual se prolongó el uso de manera innecesaria la línea de 5, que ya hubo un momento en el que sobraban defensores porque Guaraní estaba con Carlos Arrua y Juan Manuel García y nada más? ¿No le parece que antes de tiempo quizás se pudo haber desarmado esa línea de 5 para ser un poco más ofensivo?
2: Nosotros, busco la línea de 5, es la línea de 5 se transforma en 3 y se transforma en 2. No es una línea de 5 permanente. Vos tenés, por eso hoy le dimos descanso a Guille, porque son los que van y vienen. Nosotros atacamos con 6 jugadores, pero bueno, después cuando atacás hay que ver, porque nosotros los dos laterales extremos pasan constantemente. Y el volante.

0: atrás o los para adelante.
1: José Rojas, Territorio 1900.
2: Hola, profesor, ¿qué tal? ¿Cómo está? ¿Cómo está? Profe, decía que le faltaba hombres en ofensiva. ¿No pudo haber sido una alternativa, Mateo? ¿Cómo estaba él? Por lo menos 10, 15 minutos, porque el ingreso del Bocón fue a los 80 prácticamente, y ya algo más a la desesperada, como que cargando nada más. ¿No pudo haber sido una alternativa valedera que...
0: Sí, pues no está, lo que pasa es que no está ni... Recién empezó a trabajar, el otro día hizo la primera práctica de fútbol con nosotros. Podría ser, pero uno con el diario del lunes dice, ¿por qué no lo pusimos capaz 10 minutos, 15? Pero necesitábamos poner uno que capaz estaba mejor en lo físico y nos podía dar algo más. Él, Mateo, es un chico que tiene muy buenas piernas. Sabe jugar, con la pelota en los pies, la verdad que es muy bueno, pero uno no lo puede esforzar en un partido donde capaz si el partido iba con otro resultado, capaz que lo poníamos, porque estábamos para ponerlo, si estaríamos ganando, pero bueno, necesitamos, pienso como dije antes, que íbamos más por las bandas y a los centros y estábamos ganando, entonces por eso pusimos a ¿cómo se llama? A Goku.
1: Esteban Martínez, Urbano Sport.
3: Profesor, buenas tardes.
0: ¿Cómo está?
3: Hoy Guaraní logró incomodar bastante a su equipo. Quería consultarle si qué fue lo que más le costó controlar del equipo rival y también consultarle qué tanto falta para que vuelva Gabriel Aguayo y Sergio Araujo.
4: De clasificar de vuelta a
0: competir. Y eso a los médicos. Están mejor los dos, ya empezaron esta semana a trabajar en algunos juegos con nosotros, algunos trabajos, pero por eso te digo, para ponerse bien después van a necesitar, están bien para ya empezar a trabajar con nosotros, después que se demoran para ponerse bien futbolísticamente. Y se ponen bien futbolísticamente, se ponen jugando. Esta es la realidad. Después te pueden andar bien, mal. Es como hicimos hoy con Blas. Nosotros sabemos que Blas capaz que no estaba. Hoy, si no hubiésemos tenido a Guillermo, estaba tan cansado, capaz no lo poníamos. Pero era un partido donde también le dimos a Blas la posibilidad de que empiece a hacer fútbol y a ponerse bien físicamente.
1: Última pregunta, Emanuel Cardoso, RCC.
5: Profesor, ¿cómo está, Gustavo? Siempre te veo muy entusiasta en cada partido. Profe, hoy, ¿cómo es la situación después de esta paridad? Porque me imagino que estaba buscando ganar. ¿Tiene más hambre después de esto, buscando la clausura?
0: Hasta que tengamos la vida, se lo dije el otro día, hasta que tengamos vida, uno siempre va a apuntar a eso. Cuando vos tenés la posibilidad todavía, te agarra el mar porque nos hubiésemos puesto muy cerca, pues muy cerca tampoco, pero nos hubiésemos puesto más arriba. Y un partido que pienso que si lo trabajábamos y lo disputábamos capaz como habíamos entrenado, capaz que era un partido que lo teníamos que haber ganado. Antes del partido te estoy hablando. Pero bueno, yo pienso como te dije antes, el empate fue lo más justo y la calentura es que perder otro penal más y hubiesen sido 4 puntos que nos perdimos por los penales, que estaríamos ahí más cerca todavía.
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0: 13:46 minutos, escuchábamos a Gustavo Costas, el técnico de Cerro Porteño. En breve vamos a escuchar también lo que mencionaba Francisco Chiqui Arce, técnico de Guaraní, ayer después de lo que fue ese empate. En el Defensores del Chaco, que tuvo también cuestiones extrafutbolísticas que, por supuesto, no son buenas realmente, lo que sucedió entre los hinchas, digamos, barras, digamos, ¿verdad? Porque hinchas, como lo estamos generalizando a todos, pero lo de las barras, sobre todas las cosas, que seguramente después, no sé si hay determinaciones que se puedan tomar, a pesar de que a veces se toman, pero quedan de vuelta en el olvido a medida que van pasando los días. Bueno, enseguida también vamos a hablar de la categoría intermedia, porque tuvimos partidos el día de hoy por la fecha 24, una fecha que empezó recién ayer, con la victoria de General Caballero, que asegura con la victoria de ayer la punta del campeonato, a la espera igual de lo que pueda pasar con el 12 de junio, por ejemplo, el martes. Hoy ganó Santaní igual, ganó Sol de América. Seguimos a ir actualizando cómo están los números, pero ayer decíamos que 3 de noviembre le ganó 2-1 a Resistencia y General Caballero ganó su compromiso 3-0 ante Guaireña. Seguimos a ampliar lo de hoy en lo que fue la victoria de Sol, que le ganó 3-2 a Fernando La Mora, y Santaní, que sacó una victoria de visita en un campo siempre complicado, como el Erico Galeano le ganó al local, al equipo del Deportivo Capiatá y Santaní, que todavía sueña también con retornar a la primera división del fútbol paraguayo. Bueno, en la Argentina, gran producción ayer de futbolistas paraguayos, goles de Alex Arce en 2 oportunidades, 1 de penal, asistencia suya también para el primer gol de Independiente Rivadavia de Mendoza, que ayer ganó su compromiso jugando como local, con un gol también de José Florentín, el ex jugador de Guaraní, que aportó el segundo gol para su equipo. En otro compromiso también de la Liga Argentina, convirtió Clever Ferreira, otra vez un gol a River y otra vez de cabeza. Sirvió para el empate parcial porque estaba perdiendo Tucumán con el gol de Andrada. Después se queda con un hombre menos Tucumán y aún así había empatado ese gol de Clever Ferreira, hasta que después se le termina escapando ese puntito a Tucumán en el José Fierro, jugando como local, con el gol de Thiago Almada, que le dio la victoria a River a los 90 minutos del compromiso. Así que ayer, entonces, buena noticia de los paraguayos en Argentina. Ayer también convirtió Matías Villasanti, después de mucho tiempo, un gol con la camiseta de Gremio. Tampoco sirvió de mucho porque Gremio perdió de local 2-1, estaba ganando con ese gol de Matías Villasanti. Termina así la primera etapa y en el segundo tiempo, los últimos 15 minutos, Vasco da Gama lo da vuelta con los goles de Méndez y de Colidio, el argentino, el ex jugador de River. Ayer se produjo también el debut de Matías Galarza con la camiseta del Inter Miami, que ayer empató jugando ante el puntero de la Liga de los Estados Unidos, ante el Nashville. Convirtió un gol Messi, estrelló otro remate en el travesaño, ingresó a los 66 minutos del partido Matías Galarza, que ni siquiera había tenido todavía un entrenamiento con el plantel principal, todavía no había tenido una práctica con sus compañeros. Aún así terminó ingresando ayer a falta de, bueno, realmente fue a los 21 minutos del segundo tiempo. A propósito de fútbol internacional, en Argentina hoy 14:45, Tigre será rival de Rosario Central. En ese mismo horario juega Sarmiento, el equipo de Junior Marabel, de muy buen presente, de local ante Belgrano, el equipo cordobés. A las 5 de la tarde, Argentinos Juniors, en el estadio Diego Armando Maradona, recibe a Gimnasia Esgrima de La Plata. 19:15, en el estadio Libertadores América, Independiente recibe a San Lorenzo. Y Huracán Racing, hoy cierran la fecha a las 21:30 en el Tomás Adolfo Ducó, en Parque Patricios, para ir cerrando la agenda argentina. Mientras que en Inglaterra, a pesar de estar jugando con un hombre menos, hay gol del Manchester City, festejan los hermanos Gallagher, que le está ganando el equipo del City ahora al Manchester United en el derbi de la ciudad. El partido se está jugando en el estadio Old Trafford, en la cancha del Manchester. Lo cierto es que el gol de Erling Braut Haaland, que le está dando la victoria parcial al elenco ciudadano, al Manchester City. Decíamos que el City está jugando con un hombre menos, aún así está ganando este partido. Phil Foden fue expulsado a los 23 minutos del partido, es decir, en el primer tiempo. Y con todo eso, el Manchester City le está ganando ahora 1-0 al equipo del United con este gol de Erling Haaland, que acaba de llegar a los 62 minutos del compromiso. Lo escuchamos a Francisco Chiqui Arce, técnico de Guaraní, después de lo que fue el empate ayer de su equipo frente a Cerro Porteño.
1: Buenas noches, Freire Lativo Sports. Jugó tranquilo Guaraní hoy, por pasaje fue superior al rival. ¿El empate le queda bien al partido a su criterio o piensa usted que Guaraní pudo haberse llevado algo más que el punto ante Cerro?
2: Y por la chance decisiva, buenas noches a todos, por la chance decisiva que tuvieron con el penal, Al final yo creo que si uno mira eso, sí, nos llevamos un punto, pero en el trámite el partido se dio como preparamos y podíamos haber aprovechado mejor las chances que creamos. Jugamos bien, el equipo está compenetrado, metido, están, como se diría, comprando la forma, la idea, y eso es bueno. Obviamente estamos lejos de las primeras posiciones, pero tenemos tiempo para eso.
3: Profe, ¿qué tal aquí? Daniel Troche para La Roca Poñanduti. Profe, a mi criterio lo que mejor hoy este equipo suyo tiene es el orden, recuperó ese orden, pero a lo mejor, y no sé si a usted le preocupa eso o no, o seguirá trabajando en esto, el tema del la última puntada, porque hoy tuvieron chances, se llegó bien. Sin embargo, en las últimas puntadas creo que equivocaron algunos caminos. ¿Es así, profe? ¿Piensa así? Y le agrego, profe, decía Gustavo que ellos no merecieron ganar, Gustavo Costa recién. ¿Usted cree que Guaraní mereció ganar hoy?
2: Sí, en relación a lo que le respondí a la primera pregunta, sí, por el volumen de juego, por la forma, por la propuesta. Obviamente sabíamos que nos enfrentábamos a un rival muy peligroso, con una manera también que es muy de ellos y muy específica, y cometimos un error básico, pero que puede ocurrir. Nosotros hace poco tiempo que estamos, justo cuando íbamos a cambiar la forma de marcar, estábamos hablando con Blas ahí antes de sale el tiro libre y nos convierte en el gol, que creo que nosotros marcamos mal en el sentido de entender mal la forma. Después, de la forma de hacerlo defensivamente, el tiro libre de costado. Después, no me preocupa el hecho porque estamos generando, estamos llegando. Prácticamente todo lo que hemos solicitado en estos tres partidos que hemos dirigido, ellos se propusieron hacerlo, a veces bien, a veces mal, eso es normal. Pero que se decían y entiendan bien lo que se les solicita, porque no es que iniciamos el trabajo con ellos para este campeonato y pareciera ser que hace más tiempo estamos con ellos. Entonces, esa parte nos deja tranquilo. En lo otro, hoy recuperamos ya a Fernando, Jorge está muy bien también, Recalde. Ellos son los ofensivos ahí con Juan Manuel, y cuando yo creo que va a haber, son situaciones, son momentos, va a llegar un partido en que convirtamos todo lo que seamos más prácticos, más efectivos, pero hay que reconocer también que jugamos contra un rival fuerte, candidato al título.
4: Profe, ¿qué tal? Agustín Benítez de la Tribu de por 1120 y 650 AM. Con respecto a los tres primeros cambios, en este caso el ingreso de Fernando Fernández, Céspedes, también Patricio Coronel, ¿qué buscó con esos tres cambios?
2: Iban a ser solo dos, pero después Gio solicita el cambio por una sobrecarga, creo que producto de un golpe. Buscamos usar a los rápidos, aprovechar espacios. Sí reconozco que no conseguimos conectar como habíamos imaginado que podía ser, porque Víctor es bastante rápido, con Patricio bastante rápido, y Jorge y Fernando consiguen alternar esa función que Carlos estaba haciendo hasta que estuvo en cancha. Pero no encontramos, a pesar de que tuvimos una o dos chances ahí al final, pero como nos hubiese gustado, yo creo que no progresamos con esos chicos por fuera.
5: ¿Qué tal, profe? Estamos en vivo ahora de Bruno Marzo, Deporte Total, César Achinelli. ¿El cambio de Armando Méndez fue decisión táctica o él terminó tocado? Y también, ¿cómo terminó Miguel Martínez? Porque pensamos también que quedó tocado.
2: Hasta ahora Miguel, al principio nos asustaron ahí, parecía un pedido de cambio, pero terminó bien. Y Armando fue un cambio potestad del entrenador, diría. Ya veíamos que necesitamos a alguien más fresco por ahí, por eso lo pusimos a René, que hace muy bien también esa tarea.
6: Francisco, buenas tardes para Fútbol a lo Grande. Hubo un tramo del partido con decisiones arbitrales que fueron discutidas. El tema del penal que le cobran en contra, después reclamaron también una acción de penal a favor, la expulsión de Piri Jamota que se anuló. ¿Cómo viviste ese tramo y si llegaste a ver las repeticiones, qué te parecieron esas jugadas puntuales?
2: Sí, Vi muy tranquilo, tenía esperanza que no nos conviertan en el penal. No pude ver las imágenes todavía. Sin meterme demasiado en las decisiones y mucho menos en patio ajeno, he visto algunos errores arbitrales en la fecha, en la anterior también. Yo creo que es muy temprano para eso, falta mucho campeonato. Ojalá que mejore esa parte y que podamos competir realmente los que van a pelear por el título de forma equitativa, justa. Voy a ser imprudente si digo no vi realmente las repeticiones. Los muchachos dicen que la mano que estaba pegada, pero yo no vi. Tampoco la de Robert vi, pero no sé si realmente fue tan fuerte como para merecer la tarjeta roja.
7: Profe, buenas tardes. Por aquí Esteban Martínez para Urbana Sport. ¿Cuál cree que fue la mayor virtud para neutralizar hoy la salida de Cerro? Y no solamente la salida, sino que prácticamente su juego en sí en todo el partido.
2: Nos preparamos para presionarlos alto, no dejar que circulen con sus tres zagueros. Nos calzó muy bien la forma de jugar de ellos y la nuestra también, nuestro extremo, nuestro punta con sus tres zagueros. Trabajamos muy bien, corrieron mucho, los muchachos hicieron bien esa función. En algún momento, yo creo que en los primeros 10, 12, 15 minutos jugamos en gran forma. Después, no sé por qué, comenzamos a estar muy erráticos con los pases, a transportar mucho la pelota cuando no eran jugadas de contraataque, no había espacio y perdimos y se acomodaron mejor ellos. Después, yo creo que con sus cambios, cuando cambian y ponen gente de más quite, de más marca y un poco más agresivo en el medio, quisimos responder con esa consulta del colega de revitalizar por fuera, poner gente rápida. El partido creo que se igualó mucho, nos llevaron a veces con pelotas largas a cerca de nuestra área y ahí surgió el penal. Pero yo bien con nuestro equipo, contento, obviamente queríamos ganar, pero jugamos con los dos grandes, con los campeonables en dos de las tres fechas que tuvimos. Ahora esperamos descansar, mañana entrenamos de vuelta temprano y para después preparar el partido contra Triniense.
8: Profe Arce, buenas tardes. Aquí Jesús Delgado para Canal 9. Revolviendo a su respuesta anterior, ¿qué cree que le falta a este equipo de Guaraní para llegar a esa versión que usted quiere ver en cancha? ¿Y en qué cree que mejoró el equipo con respecto a las fechas anteriores? Gracias.
2: Voy a hablar de nuestra llegada. O sea, estamos, creo que, progresando. Hemos hecho propuesto partidos en cuanto a la estrategia bastante táctico contra Olimpia, contra Cerro y encontramos mucho más espacio contra Recoleta por nuestro movimiento, por la forma de parado del equipo de la salida de atrás. Creamos muchas chances en ese partido y lo ganamos de manera justa. Nos falta, yo creo que cuando se juegan contra rivales y con futbolistas de jerarquía del mismo nivel o en algunos sectores hasta mejores que lo que uno tiene, hay que prestar atención, ¿no? Los mínimos detalles pueden marcar la diferencia. Hoy nos empataron así, casi lo perdimos así. Hubiese sido más doloroso para nosotros haberlo perdido porque todo lo que hicimos estaba más cerca de que lo ganáramos, de que perdiéramos el partido.
9: Profesor Francisco, ¿cómo estás? Aquí Emanuel Cardoso, RCC. Profe, este es tu tercer partido, está sumando el equipo de Guaraní, se está entusiasmando. ¿Cuál es el objetivo principal, profe? Hoy un poco más asentado ya en tu tercer partido, en este clausura, ¿cuál es el objetivo principal que tenés?
2: No, jugar el siguiente partido. Yo creo que no estamos todavía en tiempo, ni si hubiésemos ganado, en pensar en muy adelante. Hoy hay que ir partido a partido, vamos a estar más sólidos, imagino que cada vez más, porque estamos prácticamente completos, a no ser Patricio, que lo perdimos por una lesión. Su sustituto hoy, que lo hizo en muy buena forma, lo vamos a perder porque va a ir con la selección. Entonces, arreglando esas cuestiones, que en ese sector no tenemos tanta gente, vamos a ir avanzando. Yo, hay que jugar partido por partido. Todos los rivales son diferentes, son igualmente de duros todos, pero la muestra de juego y de jerarquía del equipo por muchos momentos en estos tres partidos nos da mucha tranquilidad para lo que se viene.
10: Profe, ¿cómo está? Ilan Levin, aquí para Bunker Studios. Quería consultarle, porque lo escucho hablar de jerarquía, de equipos con nombres de jerarquía, y yo estoy de acuerdo con usted. Sin embargo, hoy Cerro no tuvo un gran partido y Guaraní con sus armas pudo doblegar a Cerro e incluso hacerle dos o tres goles. ¿No cree que Cerro hoy se lleva mucho premio y Guaraní pierde mucho?
2: Solo no entendí la primera parte, no...
10: ¿No cree que Cerro se lleva mucho hoy y Guaraní pierde más de lo que gana?
2: Es muy difícil eso, o sea, no... El fútbol es así, el juego a veces se da de esa manera. Cada uno elige por dónde llegar, hacerle daño a los rivales, con los jugadores que tiene, con las características de jugadores que posee. Nosotros lo respetamos mucho, tiene un gran entrenador, una persona muy capaz, muy penetrante, digámosle, en su forma de ser. Sabíamos que teníamos que redoblar en el sentido de la marca y también de la tenencia para poder hacerles daño. Tuvimos, creo que dentro de todo, las mejores chances y no las aprovechamos, pero es así a veces. No siempre es a pedir de boca, pero reitero, estamos no satisfecho, pero muy alerta y con pequeñas cosas para corregir. Yo creo que faltan menos situaciones para corregir y cada vez más estemos ahí más cerca de puntuar de a tres, que es lo que necesitamos para acercarnos a ese pelotón de 4 o 5 que van a pelear por el título.
10: Gracias, profe.
2: Muy bien.
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0: Eran las palabras de Francisco Chiqui Arce, técnico de Guaraní, después del empate ante Cerro, recordando entonces a los oyentes que la próxima fecha Guaraní juega ante Trinidense de visitante el viernes, abre la fecha 11 en el Martín Torres, y Cerro Porteño sábado 18:30 de local en La Olla ante el equipo de Rubiño. Hablando de la fecha de hoy, dos partidos, bien decíamos, marcarán el cierre de esta décima fecha del campeonato de Onda Olimpia. En el Defensores de Chaco será rival el Deportivo Luqueño a partir de las 4 de la tarde. Nosotros aprovechamos este momento, siendo ahora las 14:04 para ir precisamente hasta ese escenario donde hoy Olimpia es local ante el Deportivo Luqueño en el penúltimo partido de esta fecha del campeonato, para saludar a los compañeros. Adelante, Estadio Defensores de Chaco, Luis Enrique, buenas tardes.
1: Buenas tardes, Gianluca. Un saludo cariñoso a la audiencia de Primero de Marzo y Deporte Total. Un gran cariño a todas las emisoras que ya están dentro de la cadena de la Amistad Deportiva. Realmente, Gianluca, cuando vos llegás a un escenario deportivo, por lo menos en nuestro caso, los periodistas, lo que siempre nos fijamos es en el estado del campo de juego. Y realmente la grama del Defensores está muy bien cuidada, y conste que es uno de los campos más utilizados, Gianluca, porque realmente aquí se juegan los partidos, y los partidos con mucha intensidad, con mucha importancia, que tiene un gran trabajo sobre la grama. Pero evidentemente que hay un cuidado, un tratamiento especial, porque ahora vemos un corte magnífico en degradé que tiene el Estadio Defensor del Chaco, con las bocas de regadío automático ya trabajando en parte ahora. Y realmente da gusto, da gusto. Lo que pasa es que no sé si es la costumbre, Gianluca, nos puede pasar a cualquiera que estamos en la capital o estamos en alguna ciudad del interior y vamos más veces a un escenario. Parece que ya dominamos, conocemos todo el ambiente, y realmente el Defensores, ¿hace cuántos años que estamos? 40 años sin parar, sin parar, observando partidos. Y lo más importante, hemos visto la mejoría. Y hoy el campo de juego es fundamental en el fútbol. Es fundamental para los chicos en las formativas, y ni qué decir para los espectáculos también a nivel profesional. En eso no hay ninguna duda que hemos mejorado. Falta, claro que falta. Pero da gusto, Gianluca, venir a un escenario deportivo y ver un campo de juego en condiciones. Después ya hablaremos de la capacidad, de la limpieza, de lo sanitario, un montón de cosas. Pero la grama luce impecable. Ahora que se va abriendo un poquito más el cielo, aparece el Astro Rey, una temperatura fresca para la continuidad de este campeonato paraguayo, con este gran choque aquí en el Defensores entre Olimpia y Deportivo Luqueño, y luego el partido de segundo turno que va a cerrar esta fecha del campeonato, que tuvo también un gran partido entre Guaraní y Cerro Porteño, que terminó 1-1 con un doloroso penal nuevamente para la gente de Cerro, malogrado por su delantero Vegetti. Cerro se ha constituido en una máquina de desperdiciar penales. Yo estaba haciendo este cálculo, Gianluca, ayer, que si Cerro hubiera aprovechado esos partidos con penales, no me voy a ir ni hasta Meliano, me voy a ir más cerca, el partido con Libertad y el partido este con Guaraní, hubiera sumado 4 puntos más, es decir, estaría con 18 en este momento Cerro Porteño en este torneo clausura. En fin, un detalle simplemente que asomo a estas alturas, antes de este partido, ya con las bocas de acceso habilitadas para este compromiso entre Olimpia y Deportivo Luqueño. Gustavito Gavirán, ¿cómo te va? Buenas tardes.
2: Buenas tardes, Luis Enrique, ¿cómo estás? El gran saludo a toda la audiencia de la 780 Radio Primero de Marzo. Se empiezan a abrir los portones aquí en este escenario deportivo. Vamos a ver la presencia de público, si uno llega.
1: Ay, un poquito de todo, no importa. Vos sabés que
2: estamos todos así, Luis Enrique.
1: Estamos medio todos así.
2: Vos sabés que es un clima general, por lo menos de toda la gente que uno viene, que comparte y está con este sistema prácticamente de gripe. Pero te iba comentando, uno cuando va llegando al Defensor, enseguida uno nota cuando vamos a tener mucha gente. Y me parece que hoy no vamos a tener ese marco, tal vez de un domingo a las 4 de la tarde, por el movimiento ya que se tiene en el estacionamiento, por sobre todo, Luis Enrique. Ojalá sobre la hora la gente de Olimpia, la gente de Deportivo Luqueño, que habitualmente suele llegar sobre la hora, muchas veces pasando el horario de inicio del partido, también llega la gente del Deportivo Luqueño. Y ayer justamente estaba mirando algunos partidos retro, Luis Enrique, qué diferente es el Defensor del Chaco. El área chica de la década de los 80, Luis Enrique, si uno recuerda, era prácticamente arena, Luis Enrique. Estaba viendo un partido.
1: Otro tipo de gramado, luego, otro tipo de pasto. Por eso le decía a Gianluca saludar aquí desde Defensores del Chaco. Porque esto te pasa, inclusive, en el fútbol del interior hoy en día. Vos te vas siempre, siempre, siempre a una misma cancha, porque en el interior generalmente hay en cada ciudad dos canchas, los dos clubes más importantes, hay dos canchas que sobresalen, o a veces tres, ¿verdad? Y vos ya te das cuenta de cómo está el gramado y cómo va mejorando. Y eso sí ha sucedido en el fútbol paraguayo en cuanto a la mejoría del campo de juego. Libertad para mí tiene la mejor grama. No sé por qué, me explicarán después los entendidos, pero yo es lo que veo y siento.
2: Coste que es una zona complicada. Hay que reconocer a la gente que trabajó desde el principio en ese escenario deportivo. ¿Por qué lo llaman Tuyucuá? Porque siempre tenía el
1: barro natural, el barro grama. Natural que, pero ustedes no olviden que en un momento dado Libertad, en pleno campeonato, para que se cambie totalmente, se levante todo, drenaje nuevo de cero. Una base totalmente nueva para la solidez del campo de juego y para mantener esa grama de manera impecable. La superficie del campo de juego de Libertad es de la mejor que tenemos en el fútbol de nuestro país. Pero en fin, son detalles importantes que estamos simplemente detallando en esta jornada previa, cuando vemos también ya a Juan Gabriel Benítez acercarse ahí, saludando a gente de la organización.
2: Juan Pablo Pumpido en específico.
1: Juan Pablo Pumpido el que sí, está ahí.
2: El gerente de Olimpia. Juan Gabriel Benítez, Eduardo Cardoso y Luis Onieva van a ser los árbitros principales. En el VAR va a estar José Armoa, un árbitro que va apareciendo mucho en este tema del VAR. Van a ser los encargados de impartir justicia. Pero siempre es importante recalcar y la aparición de nuevos estadios. Justamente estaba observando en Concepción, creo.
1: Fíjate.
2: Días pasados hicieron el lanzamiento con la lumínica,
1: Pilar.
2: Y el campo de juego, un verdor impresionante en la cancha en Concepción.
1: Y Pilar. También en Pilar, Gianluca.
3: En Pilar fue lo que decía Gustavito.
1: Ah, no, ahora vimos recién nosotros una de Concepción. Está la de Pilar, la de Roberto Cabañas.
2: Y sí, y días pasados en Fernando de la Mora. Voy a tratar de recordar el estadio donde rápidamente...
1: Primavera.
2: Es por Primavera, que van a hacer las remodelaciones, que va a lucir un campo importante para la zona, pero por sobre todo cuando hay momentos. Yo digo un partido, nada más respetando lo que puede llegar a ser un Ameliano Nacional, digo. Tranquilamente se puede jugar en eso, saliendo un poco de los estadios habituales.
1: Hoy si la cancha de Nacional tiene buena grama.
2: Sí, es uno de los mejores.
1: Lo que nosotros queremos es que la cancha de Ameliano también tenga esa grama.
2: Todavía está teniendo el inconveniente del suelo. Es lo que también recalcábamos con la situación de Libertad, que al principio tuvieron que realizar trabajos importantes para poder mejorar el suelo y posteriormente, una vez que le encuentren la solución, yo creo que va a ser un estadio coqueto, agradable y por sobre todo, siempre hay una buena presencia porque los aficionados se están acostumbrando y se están haciendo fanáticos de los equipos que van en esa zona.
1: Ahora está Juan Gabriel Benítez con sus asistentes recorriendo el gramado del campo de juego. También está el cuarto árbitro de este partido. Están recorriendo el campo de juego. Hoy estamos con Jotita Bernabé para este primer turno. Luego estaremos con Pancho López. El partido del segundo turno con Héctor Agüero y Pancho López para el partido que va a cerrar esta fecha del campeonato. Olimpia confirmado, Gustavito.
2: Prácticamente confirmado, lo que veníamos mencionando con Gastón Olvira en el arco. Raúl Cáceres, Brian Mentaverri, Mateo Gamarra y Alan Rodríguez. Rodney Redes, Fernando Cardoso, Richard Ortiz, Romeo Benítez, Eduardo Delmas y Gabriel Ábalos. Ese sería el onceno aguardando, repito, la planilla oficial.
1: Bueno, ya te dejamos canal abierto, Gustavito, para con Gianluca Barney. Alaila Sanabria, ¿cómo estás? Buenas tardes.
4: Muy buenas tardes para vos, Luis Enrique, para los compañeros, para toda la audiencia de Radio Primero de Marzo. Un Sportivo Luqueño que va a buscar hoy llevar los tres puntos para calmar un poco las aguas en la República, Luis Enrique.
1: Hace rato que Luqueño no puede con Olimpia.
4: Hace tiempo, hace bastante tiempo. Y vamos a ver qué hace hoy Hernán Rodrigo López para lograrlo.
1: ¿Alguna novedad en el equipo tendríamos?
4: Y sería la presencia de Santiago Campos por el sector izquierdo, es la novedad que se podría dar teniendo en cuenta de que Cantero no va a poder estar hoy, teniendo en cuenta de que es también jugador del Olimpia. Y bueno, ya a confirmar lo que va a hacer el equipo de Hernán Rodrigo López, y la vuelta de Aldo Maíz en el mediocampo es lo que también se espera.
1: Bueno, estábamos hablando de campo de juego. A propósito, el Luqueño hay obra. Habíamos hablado, creo que ayer, de que en esta semana te irías ya con cámara para tomar instantánea de cómo está. ¿La obra en sí está avanzando, Alaila, vos que vivís prácticamente ahí al lado del escenario?
4: Está avanzando en cuanto a las gradas. Ya está la platea nueva, que es la platea VIP. La preferencia también ya se cambió en su totalidad. Se hizo ya los arreglos también para el sector sur, norte, como también plateas de arriba. Pero lo que hace falta, sí, es ya la lumínica, el empastado que se está guardando realizarse, porque eso va a llevar como 7 meses, Luis Enrique, el empastado luqueño, para que esté en forma. Y la parte arquitectónica, que es la parte más importante también y que hace falta. Sé que algunos cambios se está presentando también en la Conmebol. Semanas pasadas los arquitectos justamente estuvieron presentes presentando cuáles serían los cambios, de repente si se va a...
1: La gente Conmebol es la que supervisa todo, ¿no?
4: Sí, los arquitectos envían, vamos a hacer estos cambios, estos son los planes que tenemos, porque también depende mucho de eso los costos, Luis Enrique.
1: Ah, entiendo. Y claro.
4: Por más que hay una licitación ahí, porque en estos momentos se está licitando todo lo que es la parte de arquitectura. Y ya se cerró esa licitación, ya hoy ya tendríamos que tener a alguien ya con la licitación ganada.
1: ¿Para cuándo se estima aproximadamente la culminación de las obras?
4: Y según Alejandro Domínguez, para marzo 2027.
1: Marzo 2027. Está llegando.
4: Está llegando.
1: Está llegando.
4: Las graderías al menos hoy ya están. Lo que faltaría es poner en orden lo que va a ser el vestuario, las secretarías, la sala de prensa, la sala de doping. Son esos detalles que hoy le falta al estadio, la lumínica, el lugar de concentración. Y eso ya es arquitectura pura.
1: ¿Tenés base de equipo o no?
4: Vamos a confirmar.
1: En un ratito con Gianluca. ¿Cómo está el presidente? ¿Lo están dejando un poquito más respirar o...
4: Lo
1: presionan permanentemente, o está más tranquilo?
4: Está tranquilo, yo creo que ya sabe manejar la situación en estos momentos.
1: Ya ganó mucha experiencia.
4: Sí, ya ganó, ya lo notamos más tranquilo realmente.
1: Los locales le atacan mucho, los colegas locales le atacan mucho. ¿Le tienen poca paciencia al presidente o...?
4: Le tienen
1: poca paciencia. Vos que lo conocés muy de cerca.
4: Y le tienen poca paciencia, realmente le tienen...
1: ¿Vos le tenés fe al presidente?
4: Sí. Le tengo fe, le acompañamos siempre y creemos que en algún momento le va a salir bien las cosas. Y en cuanto a lo que es también el plantel, la semana pasada llevó la mochila y trajo de vuelta. Hoy hay que ver cuántas
1: mochilas aparecen. La mochila, aparecen. La mochila, con la guitarra. Es mochila, con guitarra.
4: Sí.
1: Porque hay un compromiso, se gana y en el vestuario se toca.
4: Sí. Y en el vestuario ya está.
1: Se toca la guitarra.
4: Sí.
1: No se ejecuta, se toca en este caso.
4: Se toca. Vamos a ver si aparece doble o solo aparece uno.
1: Muy bien, canal abierto ya para Laila Sanabria, para Gustavito Gavilán. Hoy estamos con Jotita Bernabé para este compromiso. Luego estaremos con Héctor Agüero, con Francisco Pancho López. Un solo puntero tiene este campeonato. Comienzan a surgir otra vez a polémicas en los partidos. Ayer estuvo hacia un hilo de que se descomponga el espectáculo aquí entre Cerro Porteño y Guaraní. Estuvo ahí. A un pasito que se descomponga. Ojalá que esto siga avanzando para bien, para arriba, que mejore. Y no pueden ser que dos chicos venzan y superen la seguridad e ingresen y roben una bandera. Le roban una bandera a la hinchada de Guaraní, sus pares de Cerro Porteño, por lo menos esa es la situación. Pero hubo una mujer que llevó por delante a 3 policías, pero después ya me percaté que fue demorada, fue detenida, Gustavito.
2: Sí, simplemente para aportar en ese dato, hoy la Policía Nacional daba el reporte y estaba la señorita que estaba...
1: Parecía
2: la jefa
1: arte marcialista. La fue una mujer.
2: Digo nomás porque fue la que encabezó el...
1: Sí, una mujer fue.
2: Sí.
1: De buen porte, de buen físico.
2: Poste que en televisión, eso, lo que observamos por televisión, no se ve esos detalles, pero ya después por las redes sociales uno...
1: Sí, claro, aparte fue acá frente a nuestra dirección. Sí. Fíjate que la boca de salida 1 que da hacia norte de la platea VIP, ahí fue el...
2: Sí, fue.
1: El encontronazo.
2: Tenía agallas la señora, fue detenida.
1: Se bajó de sur y fue hasta allí, hasta norte prácticamente.
2: Sí, y a 2-3 le llevó por delante en una parte.
1: Sí, es que tenía buen físico.
2: Si, también los policías tienen mucho cuidado en ese aspecto, Luis.
1: Hoy en día sí.
2: Hay que tener cuidado en ese aspecto porque un movimiento en falso le pueden generar algún daño a la mujer y siempre terminan siendo recriminados los policías. Por eso yo creo que tuvieron la paciencia necesaria, pero llegó hasta ese punto, pero luego fue demorada. La verdad, es un tema que hay que tener en cuenta. Por más, ayer parecía que iba a ser una jornada tranquila en ese sector, no fueron habilitadas esa zona, entonces uno decía que iba a transcurrir con total normalidad. Se quiso descomponer, por suerte se evitó algo que pudo llegar a haber sido peor en ese transcurso del juego, en un momento caliente también del partido, Luis Enrique.
1: Así mismo, siguen trabajando la boca de regadío automático aquí sobre el llamado del defensor del Chaco. Ahí Juan Gabriel con sus 3 compañeros, asistentes y cuarto árbitro, todavía haciendo un recorrido sobre el terreno aquí en el defensor del Chaco. Gianluca.
0: Bien, gracias Luis Enrique y a todos los compañeros que ya están listos en el Defensores del Chaco para este compromiso entre Olimpia y Sportivo Luqueño, que se estará jugando en el estadio de los Defensores del Chaco a partir de las 4 de la tarde como penúltimo encuentro de la fecha, que bien decíamos se cierra en la Roleda a partir de las 18:30, donde Rubio Ñu hace local frente al equipo nacional con arbitraje de Blas Romero y el VAR a cargo de Fernando López.

Bien, comentábamos lo de la categoría intermedia más temprano el día de hoy con los dos partidos que dieron continuidad a la fecha 24, que recién el martes se estará cerrando porque mañana hay dos partidos, el martes también hay dos encuentros y porque la fecha recién arrancó el día de ayer. Hoy fue victoria jugando de visita de parte del Deportivo Santaní, ganó el equipo de Julio Irrazábal, que se recuperó. Hay que recordar que venía frenándose últimamente y eso lo complicó un poquito al Deportivo Santaní, que hoy visitó el Erico Galeano y con el solitario gol de William Casanova a los 78 minutos le dio el triunfo al Deportivo Santaní, le ganó a Capiatá, al equipo de la Araña Denis. Y hay que recordar que en la próxima fecha, la número 25 en el caso de Capiatá, tiene que ir hasta el Villa Alegre porque va a ser rival de Encarnación el próximo lunes 21 de septiembre a las 19, y Santaní en un partidazo, porque acá el que se termine quedando probablemente ya se va a frenar en la lucha por subir a la primera división, será rival de Sol de América el viernes 18, o sea que este viernes ya entrante de la semana, a partir de las 4:30 de la tarde en el JJ Vázquez. Santaní será local, partido clave para los dos. Y hablando de Sol de América, que jugó hoy de local en el estadio, por supuesto, Luis Alfonso Yañi en Villa Liza, en un partido con muchos goles, ganó Sol, el equipo de Gattuso Marecos, con doblete de Fernando Leguizamón y un gol de Brian Fernández, Luis Galeano y Miguel Pereira, los goles para el elenco de Fernando Lamora, que dirige Carlos Recalde, aquel ex jugador de Guaraní, de Cerro Porteño, zurdo, lateral carrilero. Y la fecha sigue mañana con dos partidos. Hay encuentros que se juegan por la tarde, no hay partidos mañaneros, sí se juega por la tarde. A las 4:30, a las 16:30 en el estadio Isidro Rosillón, Benjamín Acebal es local ante Paraguarí, Carlos Paul Benítez será el árbitro de este partido, Carlos Figueroa en el VAR. Independiente de Campo Grande ante Encarnación en el Ricardo Gregor, también mañana puntualmente a las 19, pita David Ojeda, que ayer estuvo en el partido de Cerro y Guaraní, y en el VAR Edgar Galeano. Y el martes se cierra la fecha con Tembetario ante Carapeguá, estadio Erico Galeano primeramente, esto a las 4:30 de la tarde, arbitraje de Marco Franco, Mario Díaz de Vivar en el VAR, y en el Emiliano Gessi, no, se cambió el escenario, va a ser la cancha de Rubio Ñu en la Arboleda. Mañana Tacuario recibe al 12 de junio del Chaco, a las 19, pita Derlis Benítez, y Juan Gabriel Benítez será el árbitro VAR para este partido en la categoría intermedia. Que comentábamos, con su victoria del día de ayer, General Caballero asegura ya quedarse en el con el liderato del torneo, porque la diferencia ya es de 5 puntos para con los dos. Digo los dos porque Santaní ahora también tiene 45, pero está ahí el 12 de junio que todavía no ha jugado. Pero igual, si 12 de junio gana, igual quedará una diferencia de 2 puntos. 50 General Caballero, Santaní y 12 de junio con 45. Benjamín Acebal tiene 39 y Sol de América está con 37 puntos. Por eso decíamos lo de la importancia para Sol de América, por sobre todas las cosas del próximo partido. Si gana, se mete de lleno definitivamente por la lucha por retornar a la primera división, y si logra ganar Santaní ya lo saca definitivamente a Sol en la lucha por el ascenso a la categoría intermedia. Estos son los partidos entonces de esta fecha, la número 24 de la categoría intermedia, que de a poco está llegando a su etapa culminante. Si la próxima ya la fecha 25, se juega 30 fechas en este campeonato. Hay que recordar que de momento los equipos que están en zona de descenso son 3 Noviembre, pese a su victoria, todavía continúan en ese lugar Fernando Lamora y el equipo de Tacuarembó.

Bien, terminó el derbi ciudadano en el equipo, victoria del equipo del Manchester City, ganó en el Old Trafford jugando de visitante en un bravo partido para ellos, porque a pesar de haber estado con un hombre menos, mencionábamos esto hace rato, de los 23 minutos del primer tiempo, igual supo sacar este triunfo. Phil Foden había sido expulsado a los 23 y Erling Haaland el gol a los 62 minutos para la victoria del equipo de Enzo Maresca, del Manchester City, el ex equipo de Guardiola. Hay que acostumbrarse, si ustedes ven a alguien festejando alocadamente la banca del City, a pesar de su parecido, no es Guardiola, es Enzo Maresca, que se hizo cargo del equipo del City a partir de esta nueva temporada para ellos. Mientras que el Manchester sigue sin poder levantar cabeza, por lo menos de poder ser el mismo Manchester United de épocas pasadas. En el Trafford jugó este partido de local, incluso por esta fecha, la número 4 de la Premier League. Enseguida también vamos a ir repasando los partidos que marca la agenda de este torneo, donde hoy jugó el equipo de Diego Gómez, hoy jugó el Brighton y ganó de muy buena forma jugando de visitante. Es cierto, ante un recién ascendido, porque le ganó al Coventry, que hoy fue local en este partido. Jugó Diego Gómez, gran parte del encuentro. Diego Gómez estuvo 84 minutos en cancha, nuestro compatriota, después ya fue reemplazado, pero una muy buena presencia, estamos hablando casi todo el partido, ya lo reemplazó cuando su equipo estaba ganando 4-0, después llegó un gol más en la parte final. Pero si miramos un poquito cómo le ha ido a los paraguayos, si bien a nivel de Premier League, Julio Enciso también ayer hizo un muy buen partido, el que no jugó es Alderete, que lastimosamente perdió la titularidad desde que se lesionó en la Copa del Mundo. Así que hoy dos partidos por la Premier League, victoria del Brighton de visita 5-0 ante el Coventry, y ahora está victoria del City 1-0 ante el United en la liga inglesa, que lo tiene al Arsenal, que ayer le ganó 2-0 al Sunderland como puntero con 12 puntos. Ahora también se suma a esa lista el City, que es otro equipo que ganó sus cuatro primeros partidos, está con 12. El Hull City, de muy buen arranque, es un equipo recién ascendido, está con 8. Brighton de Diego Gómez está con 7. Chelsea está con 7 puntos. Y después ya hay una lista de equipos que están con 6, que son el Brentford, el Liverpool, Everton, y también 6 puntos para el Ipswich, equipo de Julio Enciso.

Bene, en España también ya ganó Barcelona hoy su compromiso jugando de visitante, el equipo catalán que sigue firme como líder del torneo porque no se ha tropezado todavía hasta ahora ganando todos los partidos. Incluso ya ganó en Champions también hoy, de vuelta a doblete de Lamine Yamal. Ganó 4-2 ante Levante, jugando en casa de Levante, con un gol de Xavi Sparks, 2 de Lamine Yamal y 1 de Adeyemi, que es una de las incorporaciones del alemán que llegó para este campeonato. En una liga española que tuvo también la victoria, ¿qué te digo? En el empate del Celta de Vigo, que estaba ganando 1-0 después de igualar al Málaga cuando se iba el compromiso, marcador de 1-1. Getafe y el Deportivo La Coruña están igualando 0-0, ya finalizó la primera etapa, el partido está 0-0, no hay goles, y un poquito más tarde la Real Sociedad estará jugando su partido como local frente al Atlético de Madrid para conocer, por supuesto, al ganador de este compromiso y para cerrar la fecha del torneo. Real Sociedad entonces ante el Atlético de Madrid, se va a estar jugando a partir de las 4 de la tarde por la Liga Española, que ya tuvo la victoria del Real Madrid por esta fecha número 5, le ganó ayer al Rayo Vallecano 4-1 y lo tiene el Barça como líder absoluto, 5 de 5, 15 puntos de 15 posibles hasta ahora para el Barça, es decir, ganó todos los partidos que ha jugado, suma 15 puntos. Real Madrid, que tuvo un tropezón, que fue ante el Betis, está segundo con 12 puntos. A la vez, al igual que el Sevilla, están los dos con 10. De momento La Coruña con este empate está llegando a 9 puntos, igualando la misma línea que el Betis, y después ya están con 7. El Español, Atlético de Madrid, el Bilbao, Racing de Santander, Real Sociedad, y también 7 puntos para los Asunas.

Bien, hablando de fútbol, también estábamos hablando recién de la intermedia y el campeonato de la primera vez tuvo ayer dos partidos y hoy ya uno por la mañana también, donde el equipo del 12 de octubre, Itagua, ya ganó su partido por la fecha 26, donde ayer ganó también Sport Colombia, un partido importante para el equipo de Sport Colombia porque también está peleando por meterse entre los primeros lugares. Y el 12 de octubre, que sigue como líder absoluto de su campeonato, de hecho está muy bien el 12 de octubre de la ciudad de Itagua, que está camino a ser de vuelta equipo de intermedia, porque marcha bien el equipo del Globo Itagüeño, que estoy mirando acá, ganó 3-0 hoy ante Olimpia Vital en el único partido de la mañana, porque hay partidos que se van a estar jugando por la tarde. Ayer por Colombia 2-1 le ganó a Iteño, y Atlántida, que se frenó, empató 2-2 ante el 24 de septiembre. Y hoy el equipo de Arnaldo Espínola, que mucho tiempo fue asistente técnico de Pedro Sarabia, hoy en día es el técnico del 12 de octubre, le ganó 3-0 a Olimpia Vital con los goles de Rodrigo Mosqueda y también de Francisco Pacha, al igual que Carlos Díaz, el ex jugador de Carapeguá, para la victoria del 12 de octubre. En breve están por arrancar, en poco menos de 30 minutos, Deportivo Limpeño, que hoy recibe al 12 de octubre de Santo Domingo en el Otaciano Gómez, aretaje de Alberto Candia. A las 15 en el Herminio Ricardo Colón de J. Augusto será rival de 3 de febrero en la Chacarita, arbitraje de Guillermo Chamorro. Después Silvio Petiroz recibe a Colegiales en el Bernabé Pedroso a las 15, pita Marcos Galeano. Y Martín Ledesma ante 29 de septiembre de Enrique Soler a las 15, pita Pedro Baranda. Los partidos para hoy, y la fecha se cierra mañana cuando River, el Quelito, reciba en su estadio Los Jardines a 1 de marzo el equipo de Rosario Santa María a partir de las 15 con arbitraje del señor Oscar Barrios. Vamos a repasar cómo están los números en este campeonato, la categoría Primera B, la tercera división, que bien contábamos recién, 12 de octubre es el líder absoluto, más todavía ahora con esta victoria que sacó el día de hoy, pero ahí dos cupos para la división intermedia para el próximo año, así que no solamente el campeón o el puntero, el que viene cerrando primero, asciende, sino que también va el segundo. 12 de octubre con su victoria llegó a 55 puntos, líder absoluto del campeonato. Después ya está Atlántida con 47, es por Colombia, también suma 47 puntos. River, el Quelito, que es el que puede pasar a ser escolta del 12 si es que gana su partido, tiene 46, River juega mañana, comentábamos, ante 1 de marzo, más abajo 29 de septiembre con 38, 24 de septiembre suma 37 puntos, Martín Ledesma, al igual que 1 de marzo, están con 35 y 33 para 1 de marzo, 31 Olimpiadita, 12 de octubre de Santo Domingo está con 29, el 3 La Chacarita suma 28, Colón de J. Augusto con 24, Ayes está con 23, 21 para Iteño y Petirossi, 20 puntos para Colegiales y solamente 12 para Deportivo Limpeño. Y hoy los que están en zona de descenso son Presidente Ayes, que todavía no puede levantar, tiene el promedio de 0.967, está hoy como para ir a la última división del equipo de Presidente Ayes. Y otro que también está hoy peleando esas situaciones, Colegiales, que tiene, hay cuatro equipos que tienen el mismo promedio. Promedio uno redondito para Sportivo Limpeño, Colegiales, Petirossi y Sportivo Iteño. Cualquiera de estos equipos puede también bajar el próximo año a la categoría primera. Así que va a estar reñida también esa tabla, como también el ascenso, así también los equipos que van a estar peleando por la permanencia en la categoría primera vez.

0: Gianluca.
1: Luis Enrique.
0: Sí, está el plantel deportivo luqueño sobre el campo de juego. Ingresaron los componentes del equipo de Hernán Rodrigo López, haciendo un recorrido del campo, observando la grama. Me llama la atención la poca concurrencia todavía, pero ya los jugadores del plantel deportivo luqueño aquí en el Defensor del Chaco están retornando ahora a los vestuarios. Brevemente, sector deportivo luqueño, Alaila.
2: Sí, Luis Enrique, el Sportivo Luqueño, estamos aguardando aquí en el sector de los hinchas del Sportivo Luqueño. Aún no aparecen los hinchas de Curaluca por este sector.
0: Gustavito.
3: Sí, gracias, Luis Enrique, bien apuntabas. Todavía es escaso el movimiento. Tengo cerca a José Lescano, miembro también de la directiva Olimpia. Hola, José, ¿cómo estás? Estamos en vivo para Radio Primero de Marzo. Antes que nada, muchas felicitaciones de integrar parte del fútbol femenino y bueno, un campeonato más para Olimpia, José.
4: Sí, ¿qué tal? ¿Cómo están? Muy buenas tardes a todos. Sí, por suerte tuvimos un campañón y logramos el objetivo que nos propusimos a principio de año.
3: Por sobre todo recuperar esa hegemonía que lo perdieron el año pasado con Libertad. Este año nuevamente se reagruparon con jugadores, con jugadoras jóvenes, por sobre todo.
4: Sí, sí, estamos apostando a nuestras divisiones formativas y completamos los cupos que teníamos, por llamarlo de alguna manera, con sangre nueva, con sangre joven, con sangre que tiene identidad del Olimpia, sentido de pertenencia y por suerte respondieron las nenas.
3: Pasando a la rama masculina, ¿cómo le estás viendo a Olimpia?
4: Sí, yo creo que vamos bien, ¿verdad? Es un campeonato inestable. Algunos de por ahí arrancaron con mejor perspectiva, como 2 de mayo, que ahora se frenó. También el que ahora está puntero tuvo un bajón, ahora se recuperó. O sea, todavía no hay nada, no hay ninguna tendencia. Creo que es el momento en el que de por ahí los equipos que tienen mayores expectativas, como en este caso nuestro club, podrían tener el envión que estamos buscando, ¿verdad?
3: Por sobre todo encontrar el equipo, encontrar esa regularidad, metiendo 2-3 triunfos de manera consecutiva, uno rápidamente se mete y puede estar peleando la punta.
4: Sí, sí, estamos buscando eso. Confiamos plenamente en el equipo. El año pasado fue igual. Arrancamos flojitos y después por el camino fuimos teniendo el equipo con este hilo de triunfo del que hablás y la verdad después ya se perfiló todo para el mismo lado. Esperemos que este torneo sea igual.
3: Gracias, muy amable.
4: Dale, gracias a ustedes.
3: Ahí está José Lescano, miembro también de la directiva Olimpia, principalmente trabajando en la rama femenina, que Olimpia ha obtenido un título muy reciente, Luis Enrique.
0: Correcto, gran carrera otra vez Gianluca de Joshua Dursen, pese a que no hizo podio. Había partido muy mal por un error de equipo, quedaron muy rezagados en la partida. Creo que avanzó 11 puestos y terminó cuarto. Una gran tarea otra vez y su compañero de equipo llegó décimo, Gianluca.
1: Sí, que partió con los compuestos duros desde el puesto 15, la 15ª ubicación de la carrera principal que se disputó en el circuito de Madrid, que consta de 5.414 metros y tiene nada más y nada menos que 22 curvas y extendió su parada obligatoria para el cambio de neumáticos y ahí empezó a aparecer. Sí, en la vuelta 2, el mismo, decíamos, Joshua le salió el mismo por un accidente de Inidio, estamos hablando de otro piloto, pero siguió en pista como 16 y ahí sí empezó a remontar Luis Enrique la carrera a 32 vueltas, se reanudó todo y terminó en muy buena ubicación. Lo cierto es que no es cierto, metió podio, no sirvió a lo mejor como fue la carrera anterior.
2: Gianluca.
1: A ver.
2: Confirmado, luqueño.
1: Luis Enrique.
0: Sí, estábamos hablando justamente de que no le sirvió, pero al equipo le sirvió para seguir
1: sí
0: escalando y estar segundo, mantenerse segundo en el
1: en la lucha. Equipo. Es claro, claro, en lo que corresponde a la escudería. Pero igual, positivo desde todo punto de vista, por sobre todas las cosas, por desde donde terminó arrancando, partiendo 15 y terminó remontando posiciones en lo que fue hoy la Fitur Race, la carrera principal, el Gran Premio de Madrid en la Fórmula 2.
0: Ya está confirmado Sportivo Luqueño, con mucho gusto, con numeración a Laila Sanabria, el cuadro del Sportivo Luqueño para el juego ante Olimpia aquí en el Defensores.
2: En el arco, camiseta 12 para Francisco Mongelos Hanson.
0: Adelante.
2: En la defensa, 21, perdón, 2 para Miguel Barreto.
5: Historia y a cubrir de nuevas glorias.
2: De Adrián Brizuela. 6, Facundo Piesniak. Y número 28 para Axel Balbona. En el medio sector, 4 para Lucas Morales. 8, Aldo Maíz Gil. 10, Giovanni Pogado. Vamos, muchachos. Y número 22 para Santiago Ocampos. Adelante, camiseta número 29 para Tomás Muro y 20 para el mágico Iván Maggi. Son los elegidos de Hernán Rodrigo López.
0: Repetimos rápidamente, Alaila.
2: 12 para Francisco Mongelos, 2 Miguel Barreto, 3 Adrián Brizuela, 6 Facundo Piesniak, 28 Axel Balbuena, 4 Lucas Morales, 8 Aldo Maíz, 10 Giovanni Bogado, 22 Santiago Campo, 28, número 20 para Iván Maggi y 29 para Tomás Muro.
0: Correcto, Olimpia confirmado, Gustavito.
3: Confirmado, sin misterios, lo que habíamos mencionado ya el día viernes, es el mismo equipo que hemos anunciado, Luis Enrique. Podemos ir mencionando ya con las numeraciones correspondientes, Luis Enrique.
0: Con mucho gusto. ¿Cómo juega Olimpia? El vigente campeón del fútbol paraguayo, equipo de Vitamina Sánchez, Gustavito.
3: En el arco, casaca número 1 para Gastón Olveira.

0: Casaca número 15, Mateo Gamarra.
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0: Casaca 30 para Alan el Coyote Rodríguez.
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0: Del medio sector, casaca 17, Rodney Redes.
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0: 7, Fernando Cardoso.
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0: Casaca número 6, capitán de equipo Richard Ortiz.
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0: Los 37, Romeo Benítez.
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0: 20, Eduardo del Más. Y casaca número 9, Gabriel Ábalos. Confirmado el equipo de Vitamina Sánchez. Repito, 1, Gastón Olveira. 27, Raúl Cáceres. 2, Brian Ventaver. 15, Mateo Gamarra. 30, para Alan Coyote Rodríguez. 17, Rodney Redes. 7, para Fernando Cardoso. 6, Richard Ortiz. 37, Romeo Benítez. 20, Eduardo del Más. Y 9, Gabriel Ábalos, Luis Enrique.
2: Correcto, volvemos contigo, Gianluca. Estamos atentos en cualquier momento en forma interrumpida. Ya compartiendo la cabina con Juan Eduardo Jotita Bernabé, trajo el helado.
3: Bien, gracias Luis Enrique, a los compañeros en el Defensor desde el Chaco para este partido que arranca en una hora y algunos minutos más de la penúltima presentación de la fecha 10 del campeonato. Hablando de deportes también, en breve arranca la final de uso masculino entre Alexander Zverev y Ben Shelton. Duelo de alemanes y el Yankee, el crédito local en este abierto de los Estados Unidos, que a priori estará arrancando a las 3 de la tarde, hay que recordar a las 15, realmente ayer el día... De ayer se terminó cerrando en el individual femenino con la victoria de quien ya antes de disputarse esta final había alcanzado y asegurado el puesto número uno en el ranking. Hablo de Elena Rybakina, la nacida en Rusia, Moscú, y posteriormente nacionalizada kazaja, que le ganó a la ex ya número uno del mundo, a Arina Sabalenka, después de haberle ganado el primer set 6-4, perdió el segundo Rybakina 7-5 y después en el tercero y definitorio le ganó 6-2 la kazaja, rusa kazaja, y el tercero de esta forma quedándose también con la competencia. Y hablando de deportes, hablábamos recién de Joshua en esta gran remontada suya en la absoluta, en la Fórmula 1. Otra vez apareció Kimi Antonelli con la suerte de campeón, digamos ya a esta altura, de ser el primer ganador del Autódromo de Madrid, que se estrenaba el día de hoy en este Gran Premio de España, con su presentación. Primero Kimi Antonelli, entonces de esta forma el italiano que estaba en la pelea, pero que faltaba ir asegurando de a poquito quizás. Por eso es que para muchos hoy probablemente fue una de esas victorias más importantes para conseguir un título, la victoria, la famosa suerte de campeón. Así que Kimi Antonelli, que venía a hacer una muy buena carrera la semana anterior, siendo profeta en su propia tierra, porque había ganado nada más y nada menos que en Italia, en aquella oportunidad en Monza, lo que no sucedía hace mucho tiempo. Así que en este caso, entonces, con la victoria de Kimi Antonelli el día de hoy en lo que ha dejado el premio, el Gran Premio de España. A ver, estoy observando partidos también a nivel internacional. Hablábamos recién de lo que ya pasó en Inglaterra, en la Liga Española. Y también hay acción en el calcio. Está ganando el Napoli por 1-0 su compromiso frente al Bolonia. Minuto 25 del segundo tiempo en el estadio Diego Armando Maradona. Muchos goles en el primer partido de hoy. Ganó el Lecce su partido como local 3-2. Estábamos hablando recién de esta ciudad, pero en este caso ya en su faceta de club de fútbol, el Monza, que hoy perdió de visitante 3-2 en el calcio. Hoy a las 15:45 se presenta la Juventus, la Vecchia Signora, que será visitante ante el Sassuolo a partir de las 15:45. Es el calendario de la Serie A del fútbol italiano.

Ganando su momento, estuvo hoy en la banca de suplentes, camiseta 12 tiene Orlando Gil, el arquero titular en el conjunto que dirige el hijo de Carleto Angelotti, David Angelotti, es Berke Özer, que es un arquero turco de 26 años, también tiene una muy buena estatura, no tiene la misma que Orlando Gil. Orlando tiene 1,98m, 99 para algunos, pero bueno, negociamos el 99. Y 1,91 para ver que Özer, el arquero titular de Lille, incluso juega Champions y juega también campeonato local, ¿no? Le da respiro a nuestro compatriota Orlando Gil para que tenga sus primeros minutos. Pero mencionábamos, estaba pasando muy buen momento. Lille le ganó 2-0 al Troyes, jugando hoy como local. Hizo uno de los goles el hermano de Kylian Mbappé, de Ethan Mbappé, que ingresó en el segundo tiempo. Jovencito todavía el hermano de Kylian, 19 años, y el otro gol, el primero del partido fue el tanto de Thiago Santos, el portugués, para la victoria entonces de Lille frente al Troyes por la cuarta fecha de la Liga de Francia, que también tuvo otros partidos donde Le Mans empató 2-2 ante Lens y que tendrá otro encuentro a partir de las 15:45, donde el Paris Saint-Germain estará jugando hoy de visitante en el campo del Brest. Con la victoria de hoy, el Lille está en la cima de la tabla, comparte el puesto con tres equipos, o con dos equipos más, son tres en la zona de liderato de la Liga de Francia al cierre de parcial ya casi de esta cuarta fecha, porque tanto Lille como así también el Mónaco, el Reims y el Lyon están el Mónaco, Reims y el Lille están con 10 puntos, son los líderes del campeonato. Pues ya más abajo está el Olympique de Lyon, que ya se quedó con 8 puntos, el París FC, que ya se quedó también con 8, Estrasburgo está con 7. El que no está en un buen momento es el Paris Saint-Germain, increíblemente. En los partidos que ha jugado hasta ahora tiene apenas 2 puntos. Todavía no ha ganado ningún partido en 3 encuentros que ha disputado por la Liga Francesa. Así que buen presente hoy de Lille, el equipo de Orlando Gil, que ganó su tercer partido en 4 fechas y es uno de los 3 punteros en la Liga de Francia.

Me dejando de lado el fútbol europeo para observar un poquito lo que ya está pasando en la Argentina. Tigre y Rosario Central arrancó en este preciso momento, si hablamos de presencia paraguaya en este partido. Está jugando Agustín Sandes en Rosario Central, es titular en el equipo que dirige Jorge Almirón. Y en la banca de expectativas está Sebastián Saracho, que no tuvo... Bueno, la culpa no fue suya, ¿no? Fue de Jorge Almirón, que lo puso en cancha a Sebastián Saracho en el clásico rosarino de la fecha pasada para salvar o guardar el resultado. Estaba ganando el clásico de local, lo saca a Di María y lo pone a Sebastián Saracho, que es un central, el ex jugador guaraní, y lo igualó Newell's en la parte final. En Tigre, si hablamos de presencia compatriota en el equipo que dirige Diego Dabove, tenemos a Alfio Viedo esperando su momento también para ingresar. El ex jugador de Cerro Porteño, Libertad, entre otros equipos, también estuvo en Guaraní. Arrancó ahora también Sarmiento ante Belgrano. Este partido tiene presencia paraguaya en el elenco de Sarmiento, equipo que dirige el colorado Facundo Saba. Está Junior Manabel, que es uno de los goleadores del torneo argentino. Y por el lado del Pirata Cordobés, estamos hablando de Belgrano, que es visitante en este partido. El equipo que dirige el ruso Ricardo Zielinski está jugando Alcides Benítez, el lateral carrilero jugador de Guaraní en su momento. Así que duelo de paraguayos. Por el lado de Sarmiento está jugando Junior Manabel, camiseta 27 para él y 26 para Alcides Benítez, titular en Belgrano por la novena fecha del torneo clausura de la Liga Argentina. La presencia de los paraguayos en el fútbol del vecino país.

en el Brasileirão, que está bastante peleado entre los mismos protagonistas de siempre. Palmeiras momentáneamente se apropió otra vez del liderato de la punta del campeonato de Brasil, porque ayer estuvo jugando su compromiso con, por supuesto, la presencia siempre de futbolistas paraguayos. Gustavo Gómez fue titular ayer en el equipo del Palmeiras, que sumó el punto que podríamos decir le sirve para que hoy esté liderando el Brasileirão con 56 puntos, pero tiene que esperar a ver qué pasa con Flamengo. Palmeiras, que le ganó ayer 2-0 en uno de los clásicos paulistas al São Paulo, pero Flamengo juega enseguidita, en un par de horas más, en el Estadio Maracaná de Río de Janeiro ante Corinthians. Es un partido también complicado que tiene Flamengo, y hay que ver cómo arrancan los dos, porque tanto Flamengo y Corinthians tienen sus respectivos partidos por Copa. Corinthians, que es rival de Estudiantes, empató en la ida jugando en La Plata 1-1, y Flamengo capaz un poco más tranquilo, porque Flamengo ganó de visita, ganó 2-0, y en Quito le ganó a Independiente del Valle, y ahora está jugando como local. Tiene quizás la llave más asegurada, pero decía nomás esto para ver si ponen todo su potencial. Lo cierto es que Palmeiras, con su victoria de ayer ante São Paulo, suma 56, lo supera por 2 a Flamengo, que está con 54, con la posibilidad de que el Mengão otra vez hoy ganando sea de vuelta al puntero. Flamengo 54. Después, mucho más abajo, por eso decía yo de que la lucha está entre estos dos, entre Palmeiras y Flamengo, porque puede estar Atlético Paranaense, por ejemplo, que ya jugó el viernes y se frenó, empató 3-3 ante el Coritiba y suma 46 puntos. Fluminense tiene 45, Bahía está con 43, Cruzeiro suma 42, Atlético Mineiro está con 39, Coritiba suma 38, Bragantino, el equipo de Isidro Pita, que ayer jugó, ayer fue titular en el empate ante el Botafogo, está con 36, Santos, el equipo de Gustavo Caballero, que ayer le ganó 2-1 a Cruzeiro, está con 35, São Paulo, que está esperando por la recuperación de Damián Bobadilla, suma 33, Vitória con 32, al igual que Corinthians, y Botafogo, más abajo, Gremio de Villasanti con 28, y Mirasol, que juega hoy a las 4 de la tarde ante el Vitória, también suma 28 puntos. Hoy, zona de descenso, con 28 puntos también. Atención, porque este lote de 28 puntos, hay varios equipos, pero por diferencia de goles, Vasco da Gama y el Inter de Porto Alegre con 28 puntos están en zona de descenso, acompañando a Remo y al Chapecoense. Remo y Chapecoense ya con la situación un poco más compleja, porque Chapecoense está último y tiene 17, y Remo está penúltimo con 23, pero son 4 equipos los que pierden la categoría. Inter, Vasco, 28 puntos, zona de descenso, pero también Mirasol y Gremio están con 28 puntos. No está muy lejos tampoco Botafogo, está apenas con 32. O sea que en esta parte final del Brasileirão va a estar peleada la cuestión para ver quiénes serán los que estarán perdiendo la categoría y quiénes, por supuesto, continuarán en la máxima categoría, la que corresponde al Brasileirão, con amplia presencia paraguaya.

0: ¿A Laila?
1: Sí, está por este sector el directivo del Sportivo Luqueño, Fabio Venegas. Bueno, Fabio, lo que se espera de este encuentro.
2: Buenas tardes, ¿qué tal? A Laila para vos y para toda la audiencia ahí de la 780. Sí, esperamos un partido favorable siempre al Sportivo Luqueño. Realmente venimos con esa intención, los muchachos vienen con esa intención y esperamos que se dé todo lo que el profe vino trabajando durante la semana.
1: Bueno, ¿y cómo llega Luqueño, Fabio?
2: Bien, bien, Aleila, como sabemos, estamos un poco irregulares en el campeonato, pero esperemos que este sea el puntapié inicial para poder despegar y, bueno, olvidarnos de la parte de abajo de la zona del descenso que nos viene apurando un poquitito, pero, como te digo, esperamos que sea nos salga el resultado que vienen o que venimos a buscar realmente y que podamos despegar y salir de esa zona incómoda en la que estamos.
1: De por ahí una baja sensible lo de Canteros, que no está, como también Marcelo Pérez, que sigue sin recuperar.
2: Sí, así mismo, son bajas sensibles realmente que tenemos, pero siempre están ahí los muchachos que están acompañando y bueno, yo pienso que el que le toque entrar hoy va a ser lo mejor posible para que el resultado que, como te digo, venimos a buscar se dé en esta ocasión.
1: Bueno, se espera también que la gente siempre acompañe al Sportivo Luqueño, de hecho que se necesita bastante, eso viene diciendo el profe Rodrigo López.
2: Sí, siempre esperamos el acompañamiento masivo del público luqueño. La verdad, siempre tenemos ese acompañamiento y hoy creo que no va a ser esa excepción a Leila.
1: Gracias, Fabio.
2: No, a las órdenes siempre.
1: Así escuchamos las palabras de Fabio Venegas, directivo de Luqueño.
0: Correcto, gracias a Leila. Ya en breve nos vamos hasta Defensores de Chaco nosotros con los compañeros. Hoy tendremos fútbol también del interior. En breve ya están arrancando estos partidos. Guaraní de Mingaguazú, el local ante Guaraní de Fran a las 3 de la tarde. En el estadio Antonio Aranda Encina, el 3 de febrero juega hoy ante Pastoreo y Ciudad Nueva será rival de RI3 Corrales. Una fecha que empezó el miércoles en la ciudad de Pilar, en la cancha del Club General Díaz, que tuvo Lumínica. De hecho, que ellos ya vienen jugando partidos de liga local en esa cancha que tiene Lumínica, pero esta vez se utilizó para Nacional B. Lo que pasa es que el crédito local está muy mal. De hecho, está esperando ya solamente que termine el campeonato. Había preguntado por ahí por qué así, me habían dicho de que ellos priorizan su torneo local. El Deportivo Unión, que perdió 5-0 en ese estadio el miércoles por esta fecha, ya adelantaron su partido. Ahí está la explicación ya del por qué priorizan su campeonato local, porque juegan hoy en la Liga Pilarense. En el Nacional B están mal. Deportivo Unión perdió 5-0 ante Quinceno, que es el actual campeón del Nacional B, el que anteriormente tenía como denominación 15 de mayo de Itapé. Así que a las 3 de la tarde todos estos partidos. Y también hay un encuentro, el que estará marcando el penúltimo partido de la fecha número 16 de la Primera C en el Gregorio Sarubi. En 3 minutos, a las 15 arranca, Valois Rivarola, que va a estar jugando ante General Caballero de Ceballos, con esta especie de choque de vecinos. Y mañana se completa la fecha con Pinoza enfrentando a Colonial, que ya no lo tiene el Mono Brites, que ya renunció a su cargo como técnico de Colonial, que mañana en el Bosque de Paíño será visitante ante Pinoza a partir de las 3 de la tarde.

0: Bien, por último, remarcamos que en la Bundesliga ya ganó Bayern Múnich, jugando de visita hoy 2-1 ante el Elversberg, recién ascendido este equipo alemán, y Leipzig que goleó 5-0 ante el Hamburgo, dos partidos que marcaron de la continuidad de una fecha más de la liga alemana. En Portugal está empatando el Benfica, jugando como local 1-1 ante Gil Vicente, mientras que un poquito más tarde juega el Sporting de Lisboa frente al formalizado en los compromisos de la agenda de la liga portuguesa. Así que hablando un poco también de la actualidad de lo que ocurre en esos países. Hoy hay mucho fútbol en el continente también. Vamos a ir hablando de la presencia de los paraguayos en Chile. Hoy juega también Colo-Colo su partido ante el Deportes Concepción. Hoy juega los Higgins, Leonardo Castillo ante Audax. Y también hay partidos en la Major League Soccer, donde ayer debutó, decíamos, Matías Galarza con la camiseta del Inter Miami. Y hoy Chicago Fire estará jugando ante New England, el Vancouver de Andrés Cubas. A las 19:30 será local ante el Austin, el equipo de Texas, y San Diego recibe a Filadelfia a partir de las 22. Son los compromisos de la Liga de los Estados Unidos para este fin de semana. Saludamos nosotros ya a partir de ahora a todas las radios que están tomando la señal de Primero de Marzo de la 180M para ir hasta el Defensores de Chaco con los compañeros para lo que será hoy Olimpia enfrentando al Sportivo Luqueño. Como siempre lo hacemos, arrancamos por el Chaco paraguayo para saludar a la gente que está sintonizando la 96.9 FM Mariscal Estigarribia, así también en Ciudad del Este estamos con la 89.5 FM Radio Corpus en Ciudad del Este. Saludamos a los que sintonizan la 95.9 Radio Mega Estación de Concepción y también a la 660M Radio Regional también en Concepción. La 92.9 FM Radio Ciudad de San Estanislao, 90.9 FM Radio Espíritu Santo de Juan León Mallorquín, la 106.1 FM Radio Metro en Santa Rosa Misiones, 103.9 FM Radio Santa Elena de Encarnación, la 93.7 FM Radio Pirapó, 95.3 FM Radio Continental de la ciudad de Orqueta, la 105.7 FM Radio San Luis de General Delgado, 96.7 FM Radio Piribebuy, así también a los que están escuchando la 840 AM Radio Guairá de Villarrica, la 103.5 FM Radio La Mejor de San Juan Bautista en Ñemucú, 94.5 FM Radio Valor en Ayolas, la 101.3 Radio Estación de Mayor Otaño, Departamento de Itapúa, y la 103.7 FM Radio Coeporá de Villegatemí, Departamento de Canindé, y por supuesto a través de la aplicación megacadena.com punto Peirega a nivel internacional para cada uno de los compatriotas que sintonizan Primero de Marzo, que están escuchando la 180M, que cuya transmisión a partir de ahora se traslada hasta el Defensores del Chaco, donde ya saluda para todo el país, el mundo, y ya comanda la transmisión el número uno.
1: Señoras y señores, renovado placer a la audiencia de Primero de Marzo y Deporte Total. A todas las emisoras que componen la cadena de la amistad deportiva aquí en el Defensores, para el arranque de la última jornada que completará esta fecha 10 del campeonato clausura que tiene al Gumarelo, a Libertad como único puntero, después de su triunfo de visitante ante los de Mayo, dejando sin invicto el campeonato al ganar allá en la terraza del país el equipo de Edo Valdés por 2-0. Aquí estamos con Jotita Bernabé, con Gustavito Gavilán, con Alaila Sanabria, asistencia técnica de Rafa Duarte, junto al trabajo de nuestro compañero Nico Infran para Deporte Total Televisión, también disfrutando un poco esta temperatura fresca, agradable igualmente, pero con muy poca gente a una hora del horario oficial aproximadamente del encuentro entre Olimpia y el conjunto Sportivo Luqueño. Ya la gente del equipo de staff del Olimpia, de los chicos que acomodan los balones, se están ubicando también ahí a los costados. Va a trabajar Olimpia, va a trabajar Luqueño, lo hacen de un tiempo a esta parte, a un costado del campo de juego. Solamente se permite a los arqueros trabajar con arcos auxiliares móviles que se colocan a ese sector de plateas. Ya está el staff del Olimpia ubicando los balones de los cones también para el efecto. No vemos para ello todavía a la gente del Sportivo Luqueño. Poco movimiento en el sector visitante, que es justamente la tribuna de la Preferencia E, la antigua Campeones de Lima. Preferencia A y B de Olimpia con movimiento. Sur también, norte muy poca presencia de público. Plateas unas cuantas, pero eso sí, coincido con Gustavito, con Alaila, poco movimiento estamos teniendo aquí en las cercanías del Defensor del Chaco. Y a esta hora, para un domingo, cuando tenemos este tipo de movimiento y poca gente en el estacionamiento, y nos da mala espina. Ojalá que hoy se rompa todo esto. A propósito, voy contigo, Gustavito.
2: Sí, gracias Luis Enrique, la gente de Olimpia que se está acercando. Todavía Poco el movimiento. Caballero, ¿cómo le va? Bien. Buenas tardes, estamos en vivo para Radio Primero de Marzo, ¿su nombre?
3: Sí, buenas tardes, Alfredo Ibáñez.
2: ¿De dónde está viniendo, don Alfredo?
3: Vengo de San Antonio.
2: San Antonio, un largo recorrido, pero siempre importante.
3: Pues vengo a todos los partidos Olimpia. Haga frío, haga calor, llueva, lo que sea.
2: ¿Le llama la atención este acompañamiento por momentos menor a lo que habitualmente suele tener Olimpia?
3: No, yo creo que va a haber más gente. Yo estoy viniendo de Colonia, prácticamente donde dejé el auto. Está viniendo mucha gente caminando.
2: ¿Es un inconveniente venir en auto? ¿Se encuentra con cuidacoches? Estamos buscando el quiz de la cuestión del hecho de que la gente no viene.
3: Mira, yo hace 4 años que venía en auto por los cuidacoches. Vengo a un Volvo, me sale más barato, más tranquilo y nadie me molesta.
2: ¿Hay todavía cuidacoches por mucha gente?
3: Siempre, eso es inevitable, inevitable, no poder. Y son, perdón, el término, rompe bola, de verdad.
2: Sí. ¿Y cómo le está viendo Olimpia? Pasando ya la parte
3: jugada. Yo bien, bien. Yo creo que está mejorando, estamos bien. Y esta es nuestra oportunidad de pasar adelante. Ayer Cerro ganó, empató, Libertad le ganó a 2 de mayo y estamos cerca. Esta es nuestra oportunidad, ganamos.
2: Es el momento para empezar a acercarse.
3: Si hoy no ganamos, ya somos por flojo. Pues ahora tenemos que acercarnos y llegar hacia la punta, por lo más cerca posible.
2: Gracias, muy amable.
3: Gracias, hasta luego.
2: Muy amable, ahí está entonces el hincha. Le hacía la consulta también porque muchos dicen el por qué la gente no asiste en masa, buscando alguna alternativa, viendo el motivo de esta todavía escasa concurrencia. Últimamente está llegando siempre sobre la hora, pero uno siempre espera más, Luis Enrique.
0: No, coincido. Yo para un domingo a esta hora espero gente. Espero más gente, y tratándose de Olimpia con más razón todavía, espero más gente. Pero bueno, sector del Sportivo Luqueño, Alaila.
4: Sí, Luis Enrique, bueno, van llegando de a poco los hinchas del Sportivo Luqueño. Le voy a saludar aquí a Bonita. ¿Qué tal, Luis? ¿Cómo estás?
5: Muy buenas tardes, Alaila. Buenas tardes a la audiencia y a Luis Enrique también.
4: Bueno, justamente acompañando siempre al Sportivo Luqueño.
5: Sí, claro que sí, en la buena y en las malas, ese... Esa es una virtud de nosotros los hinchas de Luqueño, que no nos fijamos en la tabla ni en los resultados, siempre acompañamos.
4: Bueno, ¿qué se espera de este plantel de Hernán Rodrigo López hoy?
5: Y la verdad es que siempre hay plena confianza, no hay nombres, no hay grandes nombres, no hay jugadores clase A, pero se ve que el equipo está mejorando de a poco.
4: Que Iván Maggi se reencuentre los goles sería importante también.
5: Sí, ojalá que sí, está teniendo un bajón futbolístico, como a todo futbolista le pasa, pero estamos confiados en que hoy van a tener una buena tarde.
4: ¿Te acompaña el Curaluca en las buenas y las malas?
5: Claro que sí, en las buenas y en las malas siempre. Le acompañamos a las 10 de la mañana un domingo en intermedia, porque no acá en primera hoy.
4: Gracias,
5: de nada.
4: Ahora sí escuchamos las palabras de Vini Mosqueira, un hincha del Sportivo Luqueño que llega por este sector, Luis Enrique.
0: Bueno, un saludo para Mosqueira, me encanta lo que dijo. Si lo acompañamos en la intermedia hasta por la mañana, ¿por qué no hoy? Aquí en este partido, frente al conjunto de Olimpia. Completamos planilla de Olimpia, Gustavito.
2: Sí, con mucho gusto, Luis Enrique, vamos a ir. Hoy aparece ya Sebastián Lentinelli como arquero suplente. Los que van completando, Tim Payne, Gustavo Vargas, Juan Vera, Esteban Matus, Juanfer Alfaro, Ale Franco, Sebastián Quintana, Rubén Lescano, Sebastián Ferreira, Hugo Sandoval y Franco Alfonso, los suplentes que va a tener el decano para este encuentro, Luis Enrique.
0: Completamos planilla de Sportivo Luqueño al aire, si tenés la gentileza después de elevar en el grupo la formación con numeración de Luqueño. ¿La planilla completamos, Alaila?
4: Sí, señor, son Nicolás Campisi, Jonathan Díaz, Kevin Pereira, Walter González, Oscar Ruiz, Fernando Benítez, Sebastián Maldonado, Samuel Beltrán, Jonathan Ramos, Thiago Franco, Álvaro Martínez y Lautaro Coma son los que están en la banca del Sportivo Luqueño.
0: Sale el sol. Juan Eduardo Jotita Bernabé, un gusto compartir contigo esta fresca jornada de domingo aquí en el Defensores. Una vez más, unidos por el fútbol y por la 780. Buenas tardes.
6: Buenas tardes, cordial saludo para todos.
0: ¿Cómo está usted?
6: Muy bien, bien, bien, bien.
0: ¿Por qué
6: acá tratando de copiar equipo, no hay nadie todavía en el estadio, queda mucho para el arranque del partido.
0: Bueno, tanto como nadie tampoco, vamos a respetar a los que están.
6: Yo la verdad, no sé, lindo horario, las 4 de la tarde, ahora de a poquito va asomando el sol, pero yo espero en un partido como Olimpia Luqueño a esta hora ya tener por lo menos 7.000, 8.000 personas. Un partido donde Olimpia puede acercarse a la punta del campeonato. No sé, no estoy entendiendo el por qué no estamos teniendo público. Ayer exactamente lo mismo en un partido entre Cerro Porteño y Guaraní, poquísimo público, y hoy, por lo menos hasta ahora, poquísimo en el Defensores del Chaco.
0: Estaba llamando Gustavito.
2: Con la disculpa del caso Richard Sánchez.
7: Cachorro, este partido, ¿cómo viene Olimpia? ¿Cómo lo toma? ¿Cómo cree que se puede presentar?
8: Sí, ojalá que sea un partido abierto, ahora que nos conviene a nosotros. Estábamos viendo el entreno también la manera que nosotros queremos jugar. Esperemos que se pueda expresar eso en la cancha y nada, desearle lo mejor al equipo.
9: Ya la semana que viene prácticamente estaría trabajando.
8: Sí, mañana ya me acoplo con el grupo.
9: ¿Cómo está el grupo?
8: Bien, bien, enfocadísimo. Tenemos ahora también CB, creo que el equipo está cada vez mejor, nos estamos encontrando el Olimpia que nosotros queremos, entonces como te digo ya, esperemos que sea un partido lindo hoy.
9: Gracias. Gracias, Richard. Ahí está Richard Sánchez, que a partir de mañana ya volverá nuevamente, o por lo menos a partir de la semana que inicia hoy, estará trabajando ya de manera normal, buscando el rendimiento ideal, Luis Enrique.
1: Efectivamente. Señoras y señores, aquí estamos en el Defensor del Chaco para este partido a las 4 de la tarde. Comienza a tener un mejor movimiento la zona de preferencias, que es donde está el público de Olimpia. La preferencia A y B, más la B que la A. En este momento, también en el sector C, la actividad es buena, estamos a una hora un poco menos de partido. Vamos a ver, como decía el oyente que habló con Gustavito, que viene de San Antonio, lo que pasa es que hoy da gusto venir por el lado de San Antonio, Villaliza, Lambaré y Tomás la costanera, esa costanera, entonces te da, es muy buena la costanera norte. Y da gusto. Sí, Alaila.
4: Acaba de llegar la madrina del Sportivo Luqueño, Leti Díaz. ¿Qué tal, Leti? ¿Cómo estás?
10: Súper bien, ¿y vos?
4: Bueno, se acompaña al Sportivo Luqueño, siempre.
10: Siempre se le acompaña al Sportivo Luqueño. Siempre, siempre.
4: Bueno, ¿cuáles son las expectativas para hoy?
10: Y veo un partido muy difícil, pero tengo fe, por lo menos 1-0. Yo quiero ganar, o sea, quiero que gane el Sportivo Luqueño. O sea, nos merecemos, la República de Luqueño se merece una alegría y ojalá que se nos dé.
4: El redecho que sí es muy sufrido para el Sportivo Luqueño.
10: La verdad que sí, es un partido muy sufrido, pero tengo esperanza. Ojalá que por lo menos 1-0. Eso es lo que pido.
4: ¿Quién hace hoy un gol?
10: Morales. Creo que sí, Morales.
4: ¿Fanática de Morales ya?
10: Yo soy fanática de Morales, me gusta cómo juega. Y de Bogado también, pero hoy mete Morales.
4: Bueno, gracias, Leti.
10: Dale, gracias a ustedes.
4: Así pasaba por este sector la madrina del Sportivo Luqueño, Leti Díaz, Luis Enrique.
1: Morales iba a jugar de extremo, por delante de Barreto, y está jugando muy bien Morales. Sería bueno que Nico y Fran le hagan una nota para Deporte Total Televisión, también a la madrina del Luque, a Laila. Dispone eso ahí un ratito con Nico y Fran, a ver si tenemos una nota con la madrina, que es evidente que es una madrina guapa, porque dice siempre la acompañamos al Sportivo Luqueño. Siempre la acompañamos a Sportivo Luqueño y eso es, da gusto escuchar. Otra que no falla tampoco es la madrina de Guaraní, que estuvo aquí en este estadio. Hay madrinas que realmente se justifican, que acompañan, están permanentemente. Y quiera ser o no, eso es un plus un poco para la hinchada, para motivar también ahí, para sentir ese apoyo y de paso disfrutar de buena compañía. Gustavito.
9: Sí, simplemente ese detalle, porque mucha gente me estaba escribiendo preocupada porque no sé si hubo una publicación malintencionada con respecto al balonazo ayer del delantero de Cerro Porteño en el penal, que fue justamente por la madrina y que sufrió el pelotazo. Me comuniqué justamente para consultar si era cierto y desmentía totalmente cualquier tipo de publicación al respecto, Luis Enrique.
1: La madrina de Guaraní.
9: Sí, voy a hablar mal y pronto, que se le fue en la prótesis el balón y que tuvo un inconveniente en ese sentido y tuvo que ser trasladada en el hospital. Me desmentía completamente dicho acontecimiento, Luis Enrique.
1: Bueno, qué bueno, buen trabajo periodístico ahí contigo, Gustavito. La madrina de Olimpia no está siendo más frecuente, parece, o me equivoco. No quiero ser injusto.
9: Una siempre viene, vos sabés que a Rosy siempre le vemos.
1: Ella sí, por eso dije una.
9: Sí, vos sabés que Karen, no sé si no anda viniendo mucho o ingresa por otro sector, no sé si va a...
1: Es que no se la ve más, Gustavito.
9: No lo estamos observando, no sé si eso también influyó en el resultado que se dio, porque en el programa que conduce nuestro amigo Quique Casanova existió el duelo y salió victoriosa la morocha, Luis Enrique.
1: Sí, no, lo que pasa es que Roxy... tiene química, tiene su programa de radio, tiene muchos seguidores. Es guapa ella, Gustavito, además tiene tu apoyo.
9: Totalmente, sí. Y el apoyo de varios, Luis Enrique. Pero era un duelo, la verdad que nos tocó a todos porque son dos amigas nuestras las que estuvieron compitiendo y lastimosamente una quedó rápidamente fuera. Y quedó Rosy Machuquí, vamos a decir, en ese sentido. Mucha gente dice Machuquí, habla bien en el guaraní, entonces tuvo el voto de confianza de la gente.
1: Sí, correcto. ya está trabajando para el al campo de juego, para trabajar en este caso Gastón Olvera con Lentinelli, que reaparece ahora como suplente en la banca de expectativas. Ya lo dijo hace un ratito Gustavito Gavilán, aparece Mongelós también, arquero titular. ¿Quién es el suplente en Luqueño hoy, Alaila?
4: El arquero suplente es Nicolás Campisi.
1: Campisi. Mongelós, mirá vos, Campisi está de suplente. Un buen suplente tiene Mongelós. Mongelós es uno de los jóvenes, ¿verdad?, que tuvo su oportunidad y se quedó.
4: Sí, es uno de los que tuvo su oportunidad. De hecho, que el año pasado había debutado en Primera División. También ya tiene partidos en Copa, recordando que él jugó en ese encuentro ante Gremio Brasil, Luis Enrique. Y lo de Mongelós, más que nada, fue una, yo creo, y yo lo veo así, fue una presión social. ¿Por qué? Porque Campisi llegaba, no le estaba yendo bien, y bueno, el hincha luqueño, el socio, todos presionaron para que tenga su oportunidad Mongelós, y bueno, vamos a ver qué tal le va esta tarde, porque es el elegido por el hincha del Sportivo Luqueño en ese sector.
1: Bueno, pero yo no creo que a Hernán Rodrigo López le presionen para que él arme su equipo. De todas maneras, yo entiendo el clamor popular, porque si era por eso también, Tim Payne sería titular en Olimpia y no lo es hoy para el partido frente a Luqueño. Sí, Gustavito.
9: Porque está llegando Iván Leguizamón, otros que mucha gente consulta por él. Iván, es simplemente una consulta, cada vez más cerca de volver.
11: Sí, en 10 días.
9: En 10 días, perfecto. Ahí ya ingresa Iván Leguizamón. Tuvimos su propia habla. En 10 días más, Iván Leguizamón estará regresando, justo cuando iba ingresando al sector ya de la zona de vestuarios. Mucha gente suele consultar por Iván Leguizamón, entonces, del propio jugador. En 10 días más ya estará regresando Iván Leguizamón.
1: Bueno, un saludo grande a los que están haciendo reporte de sintonía, y especialmente los paraguayos que residen en los Estados Unidos, que están consultando sobre los partidos de Paraguay en Washington primero y después en New Jersey, especialmente sobre el segundo, donde entre Nueva York y New Jersey tenemos una colectividad paraguaya demasiado importante. Un saludo grande para Albino Arias, para su señora, en nuestro compatriota que tiene su medio de comunicación online ahí, que siempre nos acompaña, que siempre está pendiente de nosotros también. Así que un saludo grande para él, para Víctor Colván, que también se puso en contacto con nosotros. Él no está ahí en esa zona, él está en Atlanta, pero igualmente es un gran seguidor de la gran familia de Primero de Marzo y Deporte Total. Muchas gracias, consultan si vamos a estar claro que Primero de Marzo y Deporte Total siempre está con la selección paraguaya, acompañando en todos los compromisos oficiales y también en los partidos importantes de fecha FIFA, como corresponde. Ya están trabajando los arqueros, reitero, ahí está el golero de Olimpia, Gastón Olveira, y Mongelós, el arquero del conjunto deportivo luqueño. Ahora veo uno que otro hincha de Luqueño con la camiseta auriazul ubicándose en la bandeja norte de este escenario deportivo. Voy contigo, Alaila.
4: Sí, Luis Enrique, bueno, van llegando los hinchas del Sportivo Luqueño de a poco. Ya hace rato veíamos que ingresaban algunos. Nos comentaba también, porque iba pasando el médico del Sportivo Luqueño, que uno de los que no llegó hoy fue Ojeda, está con un golpe y sigue sin recuperarse. Tendría una semana más Marcelo Ojeda en el Sportivo Luqueño.
1: Gustavito.
9: Para aportar nada más, porque está envuelto Eduardo del Mas, mañana estará partiendo la delegación 15-10. Del Aeropuerto Internacional Silvio Pettirossi, estará encabezando la delegación Antolín Alcaraz como entrenador. Entonces, el equipo paraguayo que va a competir en la categoría sub-20 de Ode Sur estará partiendo mañana 15-10 del Aeropuerto Internacional Silvio Pettirossi, Luis Enrique.
1: Bueno, correcto con la intermedia, Gianluca. Partido difícil, complicado, pero ganó el cuadro de Julio Irrazábal. Ganó Deportivo Santaní en su visita ante Deportivo Capiatá, Gianluca.
12: 1-0, la mínima diferencia para Santaní, para estar hoy en el segundo lugar de la tabla del campeonato, y también victoria de Sol de América, otros equipos interesados también, o que están peleando pretenciosos por retornar a la primera división, en un campeonato que lo tiene General Caballero como líder absoluto, y que tendrá mañana el partido del 12 de junio, que tiene que sumar para poder ser de vuelta único escolta de General Caballero el martes, digo bien, de visitante frente al equipo de Tacuarí por la fecha 24.
1: ¿Cómo están los primeros 4-5 en la tabla, Gianluca?
12: 50 General Caballero, 45 Santaní el 12 de junio, 39 Benjamín Acebali, 37 para Sol de América.
1: Está apretado todavía, quedan todavía muchos puntos en disputa. El que está con mucha ventaja y con mucha solidez es el equipo de Ovelar, el General Caballero de Mallorquín, del departamento de Alto Paraná. 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Robert Jiménez, feliz domingo y buena tarea.
11: ¿Cómo está Luis Enrique? Buenas tardes para ti y para todos los compañeros de audiencia. La 180 Radio, primero de marzo, Deporte Total. De igual manera, buen trabajo para todo para esta jornada. 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
1: Lo confirmó plenamente Luis Vidal, presidente de Recoleta, que Jorge González continúa al frente del plantel principal. Supuestamente la versión que había puesto a disposición, pero el presidente Luis Vidal fue claro y hace un ratito nos confirmó a Deporte Total plenamente que él, Villalba, Palau, todos siguen dentro de la estructura del equipo. Incluso hoy en día tienen un asesor en Recoleta ahí afuera para trabajar en la parte defensiva. Ever Hugo Almeida también está como asesor dentro del Recoleta FC. Ever Hugo Almeida, que hoy está haciendo periodismo deportivo en otro medio, es asesor de Recoleta FC para las tareas en la parte defensiva. Nos dijo hoy Luis Vidal, presidente de Recoleta. Por lo tanto, Jorge González seguirá siendo el técnico del equipo canario, Robert.
11: 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Luis Enrique.
1: Ya está trabajando el plantel de Olimpia, ya está el plantel de Vitamina Sánchez a un costado del campo de juego frente a las preferencias. Hacia el sector sur activa el cuadro franjeado, Gustavito.
2: Y ya están trabajando también algunos directivos que se están haciendo ya presentes aquí en este sector para lo que va a ser el cotejo. Voy a seguir recorriendo, tratando de dialogar con los hinchas de Olimpia aquí en este sector. Caballero, ¿cómo estás? Tranquilo, ¿tu nombre?
13: Matías, ¿qué tal?
2: ¿Cómo le está viendo Olimpia?
13: Y ojalá que bien hoy, ojalá que bien. Vamos a ver si es que no nos regalamos, al menos jugamos algo hoy comparado con el partido pasado.
2: No está muy conforme con el rendimiento de Olimpia, te escucho, te siento de esa manera.
13: Y conforme sí, ganamos, pero creería yo que podemos jugar mucho mejor.
2: ¿Qué crees que le falta específicamente?
13: Jugar a alguna identidad de juego y sin tantos cambios en el
7: en todos los partidos tener una base.
2: Hoy por lo menos un solo cambio, la presencia de Raúl Cáceres por Tim Payne, ¿eso que te indica?
7: Y bien, creo que bien. Tim Payne creo que tiene que es buen jugador, pero tiene sus limitaciones. Vamos a ver qué tal el Raúl hoy.
2: Perfecto, muchas gracias.
7: Dale, dale.
2: Ahí está entonces el hincha de Olimpia ingresando en este sector preferencial, Luis Enrique.
14: A Laila.
4: Vamos a hablar aquí con los hinchas del Deportivo Luqueño. ¿Qué tal, Alexia? ¿Cómo estás?
15: Todo bien.
4: Bueno, te acompaña el Deportivo Luqueño siempre.
15: Sí, claro, después de mucho vuelvo a las canchas con toda la ilusión de siempre.
4: Bueno, ¿quién es tu favorito para hoy?
15: La verdad es que no tengo favoritos, espero que todo bien esté en su 100 y vamos a ver qué acontece.
4: Se lo espera verlo siempre y cada vez mejor a Deportivo Luqueño. Esa es siempre la esperanza que tiene el hincha luqueño cada fin de semana.
15: Claro, esa es siempre la esperanza y que cada vez mejore el club.
4: Gracias, Alex.
15: Bien, gracias.
4: Bueno, hablamos así con los hinchas que van llegando, Luis Enrique. Muy pocos por parte del Deportivo Luqueño.
14: Sí, muy poca gente todavía, definitivamente. Y estamos aproximadamente, a ver, ¿a cuánto de partido? Son las 15:23. A un poco más de 40 minutos de partido cuando ingresa Juan Gabriel Benítez con sus asistentes también para trabajar, para estirar, para enlocar un poquito antes del compromiso. Aquí en el Defensores, Robert.
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14: Bueno, señoras y señores, sigue ingresando el público aquí al Defensores, pero con un número muy inferior a lo que uno espera para un domingo a esta hora, jugando limpio frente a Deportivo Luqueño. La visita con muy poco público realmente. Si voy a contar la gente que está en norte, te diría ahora ingresa un matrimonio con un hijo, son tres. Hacia acá veo cinco, tres más dos, cinco, siete, ocho, nueve, 10, 11, 12, 13, 14, 15, 16, 17, 18, 19, 20, 21, 22, 23 personas. 23 personas. 24 ahora, 25, 25, 26, 27, 28 hinchas contados en norte. 28 pero contados en norte. Y si les cuento cuántos policías hay, va a haber 2, 4, 6, 8, 10, 12, 14, 16, 18, 20, no. Hay más de 30 policías y hay 28 hinchas de Luqueño hasta ahora en el sector norte, Robert.
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14: Gianluca, la final del US Open en masculinos en varones del día de hoy.
12: Que ya arranca, Luis Enrique, en este momento está en plena disputa porque están jugando ya Ben Shelton, que es el crédito local, ante Alexander Zverev con una muy buena concurrencia. Está a punto de arrancar, estamos viendo ya todo el show previo en lo que será la definición del abierto de los Estados Unidos.
14: Muy bien, recordando que ayer se jugó la final en Damas, se cambió la número uno en el mundo y ganó también la rusa, que ahora tiene otra nacionalidad, Gianluca.
12: Sí, Elena Rybakina, que es nacida en Rusia, ella es de Moscú, pero después por todo lo que envuelve a Rusia en cuanto al deporte, vetados también de esa cuestión y por sobre todas las cosas por el apoyo que ella recibió por parte de Kazajistán y también atendiendo a sus raíces, se nacionalizó y representa oficialmente a Kazajistán. Sí, que ya había sido número uno, habiéndole eliminado a Coco Gauff en la etapa de semifinales, aún así revalidó eso, igual si perdía iba a seguir siendo la número uno, pero le terminó ganando a quien precisamente lo sacó de esa ubicación, a Aryna Sabalenka, ayer en la final, 6-4, perdió el segundo 7-5 y ganó 6-2 en el tercero.
14: Muy bien, ya está trabajando también Sportivo Luqueño, ya trabaja Luqueño, escucho.
9: Muy pichada la Sabalenka, Luis Enrique, muy pichada.
14: Anda muy nerviosa.
9: Vos sabés que rompió ayer la raqueta, no quería salir en la foto, tiró un mensaje para la cámara. Qué nerviosa, pocas veces se ve así a una tenista de esa manera.
14: Sí, anda muy nerviosa ella, coste que hablaban de que se estaba por casar y todo, y que es muy querida por los tenistas varones, pero está, sí. Ha perdido el número uno después de mucho tiempo, pero sí, últimamente le pasa esto. Mirá que no es la primera vez que tiene este tipo de reacción la tenista que dejó de ser por ahora. Yo creo que tiene capacidad y técnica para recuperar el puesto número uno, pero por ahora ha bajado realmente su nivel, que lo mantenía arriba, casi imbatible a esta tenista. Sale el sol con más fuerza sobre el defensor del Chaco. Escucho.
4: Está por acá el doctor Alberto Gil, quien es también directivo del Sportivo Luqueño. Bueno, doctor, lo que se aguarda esta tarde con Luqueño.
16: Hola, ¿qué tal, Laila? Saludos a Leo Enrique y a toda la audiencia de 780. Sí, venimos confiados y esperanzados que hoy sí se nos pueda dar de vuelta los resultados. La verdad que con mucha fe y esperanza estamos hoy.
4: Hay que salir como sea de ese punto donde está Luqueño.
16: Totalmente. Hoy es un partido bisagra. Tenemos que ganar hoy y tratar de que y esperar que Rubioño nos sume en esta fecha. Así que creo que hoy es el día realmente.
4: Bueno, ¿y cómo se vive dentro de lo que es la directiva toda esta situación con Agurel Luque?
16: Y la verdad es que es bastante incómodo porque se hace todo el esfuerzo, la directiva pone todo el esfuerzo, no le faltan nada a los jugadores y lastimosamente no se dan los resultados. O sea, la buena predisposición y todo el trabajo que pone y empeño por la directiva, hoy no se ve nada, no se ve nomás reflejada dentro del campo hoy los resultados.
4: Bueno, aparte de ser directivo luqueño, presidente del Básquet Deportivo Luqueño, ¿cómo va Básquet?
16: Y así es, y el básquet la estamos peleando también, jugando con los pibes, tratando de que crezca, porque nosotros estamos convencidos que el Club Deportivo Luqueño no solamente es fútbol, es también básquetbol, futsal, vóley, y tiene que ser una institución integral, buscando el desarrollo de todos los deportes menores en este caso.
4: ¿De hecho que las formativas también que están con todo en el básquet?
16: Sí, así es. Estamos tratando de sacar buenos valores, incluso lo que nos pone contentos a nosotros, tenemos varios chicos de nuestras inferiores que están jugando en grandes clubes, pero que son de nuestros semilleros, están desparramando talento en otros clubes.
4: Gracias, doctor, y al mayor de la visitación.
16: Dale, igual por ustedes, buena suerte y que les salga bien todo en su transmisión.
4: Así escuchamos las palabras del doctor Alberto Gil, quien es directivo del Sportivo Luqueño Luis Enrique.
14: Sale el sol con mucha fuerza, Gotita, a esta hora, ¿eh? Se siente y se nota. Uno mira así el verde con este sol y está hermosa la cancha.
6: Hermoso día, lindo día para el fútbol. Domingo 4 de la tarde, precioso día.
14: Con la gente de Olimpia, que ahora sí ha mejorado un poquito en la bandeja sur, ya están también lo de la hinchada organizada, Gotita, un poquito más.
6: ¿De Olimpia?
14: Sí.
6: Algunos sí, pero yo repito, sigo esperando mayor cantidad de público.
14: Bueno, tenemos algo así como 30 minutos para que la gente de Olimpia, la propia hinchada de Luqueño, vaya sumando calor humano aquí en las tribunas del Defensores, Robert.
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1: Gustavito.
2: Sí, gracias, Luis Enrique. Siguen llegando la gente de Olimpia. Voy a acercarme, está llegando una voz muy conocida del mundo olimpista. Le voy a molestar. Don Hugo, ¿cómo le va? Para la audiencia Radio Primero de Marzo, buenas tardes. Hermosa tarde, lindo clima para venir al celular fútbol, Don Hugo.
17: La verdad que sí, un fresquito, no hace tanto calor. Y esperemos que el fútbol nos dé también calidez esta tarde.
2: ¿Cómo le está viendo al Olimpia actual?
17: Con altibajos, ¿verdad? Creo que nos está costando mucho poder conservar los resultados. Nos caemos en el segundo tiempo y eso es algo que tiene que mejorar vitamina.
2: Una de las voces más reconocidas en el mundo de Olimpia. ¿Se está preparando algún material por allí? ¿Hay algo que queda por ahí en el tintero? ¿O todo tranquilo en estos últimos tiempos?
17: No, todo tranquilo. Yo comparto un grupo incluso con el presidente, pero no me está hablando de eso, así que yo siempre estoy dispuesto a hablar. Olimpia nunca le cobré nada, siempre estoy dispuesto para todo lo que me pida el club, así que esperemos que surja algo en algún momento.
2: ¿Un soldado de la Olimpia en la rama que...?
17: Sí, no tanto como Alicio Solalín, de verdad, pero ahí cerquita estoy yo. Puede faltar vitamina, puede faltar cotonovés, yo no voy a faltar.
2: Muchas gracias, Don Hugo.
17: Gracias a usted, saludos a la audiencia.
2: Perfecto, muy amable. Don Hugo Vigray, una de las voces más reconocidas que tiene Olimpia, cuando hay ese día algún material siempre es convocado por toda la directiva que ha pasado en el Olimpia, Luis Enrique.
1: Y sí, tiene un registro de voz como pocos, el que lo conoce ya no confunde nunca su registro, su voz de este fanático hombre del Olimpia, y como ya lo expresó él hace un ratito al conversar con Gustavito Gavilán. El sol radiante ahora, más que radiante, aquí sobre el Defensores. Hoy los árbitros vestirán como antes, totalmente de negro. Alaila.
4: Sí, Luis Enrique, vamos a conversar también con los hinchas del Sportivo Luqueño que siguen llegando de a poco. Estás hablando de Antico Barujá, vamos a escuchar qué dice Don Antico.
18: Sí, la suerte fue una gran parte. Ayer en el partido de el partido de Libertad contra 2 de Mayo. 2 de Mayo le estuvo contra la cuerda todo el partido a Libertad. Y viene y mete un gol en contra, un accidente del fútbol. Y eso es falta de suerte, no sé cómo te explico. Y a Luqueño yo creo que un poquitito de suerte es lo que le está faltando. Porque estamos repuntando. A mí me gusta Morales está apretando mucho, está ayudando mucho. Y por esas cosas no estamos pudiendo enfocar. Imagínate ese que paró en el área chica y le chutó por la cara al arquero. Ese cualquiera chuta con su talón, con su nalga y entra. Y nosotros justo agarramos, le chutamos en la cara del arquero. Falta suerte.
4: Tantico, ¿qué se espera hoy del Sportivo Luqueño?
18: Y como luqueño quiero que ganemos. Necesitamos ganar. Luque, vez pasada dije, ni me interesaría que Luque juegue bien, que juegue mal, pero que gane. Eso es lo que necesitamos.
4: De hecho que sí, porque el hincha del Sportivo Luqueño viene y sufriendo demasiado.
18: Y sí, pero el pueblo luqueño es así. El pueblo luqueño es sufrido. Y cuando más sufrimos, más le vamos a acompañar al equipo.
4: Gracias, Antico.
18: Pues nada, cuando quieras.
4: Así escuchamos las palabras de Tico Baruja, el socio del Sportivo Luqueño Luis Enrique.
1: Bueno, correcto, señoras y señores. Termina de trabajar Gastón Olveira junto a Lentinelli. Ya van a vestuarios.
11: 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Queda bien, Luis Enrique.
14: Gustavito.
9: Sí, gracias. Para repasar rápidamente la banca expectativa: Sebastián Lentinelli, Tim Payne, Gustavo Vargas, Juan Vera, Esteban Matu, Juan Alfaro, Ale Franco, Sebastián Quintana, Rubén Lescano, Sebastián Ferreira, Hugo Sandoval y Franco Alfonso. Nuevamente la elección de Vitamina Sánchez. Quedó Sebastián Ferreira por encima de Thiago Caballero dentro de las novedades. Otro que es la novedad, el caso de Sebastián Lentinelli, que vuelve a reaparecer, y la presencia de Juanfer Alfaro, que luego de dos fechas vuelve a estar en la lista de suplentes para este encuentro, Luis Enrique.
14: Bueno, correcto. A propósito, repetimos, equipo de Olimpia y la banca completa de los que están en planilla.
9: Sí, señor, el equipo de Olimpia que salta a la cancha de la siguiente manera: casaca número 1 para Gastón Olveira, 27 Raúl Cáceres, 2 Brian Bentaver, 15 Mateo Gamarra, y con la casaca número 30 Alan Rodríguez, 17 Rodney Redes, 7 Fernando Cardoso, 6 Richard Ortiz, capitán de equipo, 37 Romeo Benítez, 20 Eduardo Elmas y 9 Gabriel Ábalos, equipo confirmado de Vitamina Sánchez, Luis Enrique.
14: Lo mismo sector de Luqueño, Alaila.
4: Sí, Luis Enrique, en el arco está 12 Francisco Mungelos, 2 Miguel Barreto, 3 Adrián Brizuela, 6 Facundo Viesniak, 28 Axel Balbona, medio sector 8 Aldo Maíz, 10 Giovanni Boado, 22 Santiago Campos, 29 Tomás Muro, 4 Lucas Morales. Adelante, camiseta 20 para Iván Maggi, y en la banca suplente están Nico Campisi, Jonathan Díaz, Kevin Pereira, Walter González, Oscar Ruiz, Fernando Benítez, Sebastián Maldonado, Samuel Beltrán, Jonathan Ramos, Thiago Franco, Álvaro Martínez y Lautaro Coma.
14: Bueno, ha mejorado la presencia de público en las preferencias, más gente también en la tribuna sur, alguito mejoró en la zona norte, donde aparecen ahora sí las banderas y la murga del Sportivo Luqueño. Son de los Chancholigan, ¿verdad?, los que ingresan a la isla.
4: Sí, señores, son los Chancholigan que ya van llegando de a poco, Luis Enrique.
14: Están escuchando Primero de Marzo con Deporte Total, también los árbitros. Ya terminan la etapa pre-competitiva. Ya calentaron, elongaron los árbitros del encuentro, Juan Gabriel Benítez con sus asistentes, para el partido que va a arrancar a las 4 de la tarde aquí en el Defensores.
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14: Bueno, nuestro compañero CM Jesús me dice que los jugadores más aplaudidos en el aplausómetro ganó Tim Payne, y no está de titular. Tim Payne ganó el aplausómetro, segundo Sandoval. Mirá vos, el tanque Sandoval, Hugo

0: Maggi, ¿qué tal, Ceci? ¿Cómo estás?
1: Todo bien, vos. Muy bien.
0: Bueno, Ceci, se viene con mucha esperanza y esperando que Iván hoy se reencuentre con los goles.
1: Sí, esperemos que sí. Obvio que imagino que el hincha de Luque lo quiere y nosotros, su familia, más que nadie también. Y él ni cuenta, así que...
0: Bueno, ¿y cómo llega Iván para el encuentro de hoy, justamente?
1: Bien, por suerte, bueno, pudieron descansar todos los jugadores, pero bien descansado y enfocado, como siempre.
0: Bueno, se espera también que el hincha del Sportivo Luqueño acompañe hoy. De hecho, que pocos vinieron, pero aquellos que vinieron acompañen todo lo que va a ser este encuentro, porque siempre se necesita ese apoyo extra fuera de casa.
1: Sí, obvio que sí. Obvio que la hinchada que está ahí presente acompaña a que ellos, bueno, jueguen distinto. Así que sí, obvio.

0: Rossi, la novia de Iván Maggi, que llegó hasta este sector Luis Enrique.
1: Muy bien, correcto. 12 de octubre, Itagua jugó hoy.
2: Sí, y ganó su partido 3-0 de visitante ante Olimpia de Itá para seguir siendo líder absoluto del campeonato de la primera vez.
1: Mira qué buena campaña está cumpliendo el Globo Itagüeño el 12 de octubre. Le ganó al Olimpia de Itá 3-0 hoy de visitante y es puntero absoluto del campeonato para subir de nuevo. Quiere ascender el conjunto de la ciudad del Ñanduti. Ya se viene Jotita Bernabé en un ratito. Ya ingresaron todos los protagonistas del partido. El último en salir del campo de juego es el cuarto árbitro, que fue a verificar de nuevo como corresponde las redes de los arcos. Aquí en el defensor es Robert.
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1: Muy bien, sector de Olimpia, Gustavito.
4: Gracias, Luis Enrique, sigue llegando, por lo menos están llegando los hinchas de Olimpia ya para ingresar al sector. Caballero, ¿cómo le va? ¿Cómo está? Estamos en vivo, ¿verdad? El 1 de marzo, ¿qué tal ese espíritu?
5: Bien, bien, siempre con la fe en el equipo.
4: Hoy un solo cambio, la presencia de Raúl Cáceres por Timpey, que
5: y bueno, vamos a ver qué aporta Raúl hoy, porque últimamente está medio en baja él, pero siempre vamos a confiar en el equipo hasta la victoria final.
4: ¿Le está gustando lo que está proponiendo Vitamina Sánchez o hay algo que le queda en el tintero?
5: Y hay demasiadas cosas que...
4: ¿Qué por lo menos no le gusta al hincha Olimpia de este momento?
5: Y la verdad, Raúl Cáceres no le gusta. También el tema del medio, que no hay una conexión entre con los delanteros, que no hay un creador, que no tiene ese juego limpio, limpio para salir, para llegar hasta los 9 y todo eso.
4: ¿Le necesita más a Llora acompañante de Gabriel Ábalos en su primer partido? ¿Qué le pareció?
5: Y bien, su primer partido se te falta acostumbrar, viene de otro campeonato, otro estilo de juego y todo eso, pero bien, estamos ahí para luchar hasta el final.
4: Gracias, muy amable, muy amable. Ahí van ingresando en el sector preferencial. Sigue ingresando el público. Yo creo que para el sector preferencial, como es habitual y como está siendo costumbre, Luis Enrique, a última hora va a llegar el público y va a ocupar su respectivo sector. Se está dando eso en casi las últimas fechas, Luis Enrique.
1: Sí, bueno, ha mejorado la afluencia del público, eso definitivamente, aquí en la zona de preferencias. Alaila.
0: Luis Enrique, van llegando los hinchas del Sportivo Luqueño. Lo voy a saludar aquí a un hincha luqueño. Bueno, ¿qué tal? ¿Cómo estás? ¿Tu nombre?
6: Julio Ramos.
0: Bueno, Julio, ¿con cuánta esperanza se llega hoy?
6: Siempre a ganar. Obviamente, lo que todo hincha busca, ganar. Porque necesitamos, obviamente, el triunfo. Hoy, más que nunca, hay que llevar los 3 puntos a casa, como se dice siempre.
0: Sí, estos son los partidos que el hincha luqueño no quiere perder.
6: Exactamente, así es. Es que siempre... quiere llevar la victoria como sea.
0: ¿Y cuáles son las expectativas para hoy, el resultado? ¿A quién lo ves haciendo goles hoy?
6: Creo que Maggi, sí o sí. Y creo que con un 1-0 es basta y sobre.
0: Gracias, Julio.
6: De nada.
0: Así escuchamos, Luis Enrique, a los hinchas que llegan hasta este sector.
1: Muy bien, recordamos que ya están disputando la final del US Open en varones. El alemán y el estadounidense, Zverev y Shelton, ya están jugando en el Court Central Arthur Ashe en la Gran Manzana.
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1: Señoras y señores, ya vienen los protagonistas al campo de juego, ya se están ubicando los integrantes de cada staff en la zona de los suplentes. Repetimos, equipo titular de Olimpia, Gustavito.
2: Señores, el equipo de Olimpia, 1, Gastón Olveira, 27, Raúl Cáceres, 2, Brian Mentaverri, 15, Mateo Gamarra, 30, Ala Rodríguez, 17, Raúl Nieves, 7, Fernando Cardoso, 6, Richard Ortiz, 37, Romeo Benítez, 20, Eduardo Delmas y 9, Gabriel Ábalos. Equipo confirmado de Vitamina Sánchez, Luis Enrique.
1: Onceno de Luqueño a Laila.
3: El arco 12 para Francisco Mongelos, 2 Miguel Barreto, 3 Adrián Brizuela, 6 Facundo Piesniak y 28 para Axel Balbuena, 4 Lucas Morales, 8 Aldo Maíz, 10 Giovanni Bogado, 22 Santiago Campos, 29 Tomás Muro y adelante el capitán, camiseta 20, Iván Maggi.
1: Completamos los árbitros, Gustavito.
2: El árbitro principal será Juan Gabriel Benítez, Eduardo Cardoso y Luis Oliva, cuarto árbitro Samuel Morales, en el
1: bueno, correcto, señoras y señores, trabajan de nuevo las bocas de regadío automático sobre el gramado del defensor del Chaco. Están los reporteros gráficos, está todo dispuesto, ya se vienen los protagonistas. Partido de primer turno, llegó la murga de los Chancholigan, armó un poquito más de grupo la hinchada de Luqueño en la bandeja norte, aquí en el defensor del Chaco, mucho más gente en sur, la gente de Olimpia. Y en primero de marzo, deporte total, comentario previo al partido, comentario previo de Juan Eduardo Jotita Bernabé en esta radiante, hermosa tarde domingo para Deporte Total.

0: Señoras y señores, aquí estamos en el Estadio Defensores del Chaco, continuidad de la fecha número 10 del torneo Clausura. Un partido que, indistintamente a cómo estén los equipos, siempre atrae por la gran rivalidad existente históricamente entre el Sportivo Luqueño y Olimpia, Olimpia y el Sportivo Luqueño. Hoy con realidades muy pero muy diferentes, un Olimpia que intentará el día de hoy acercarse y mucho a la punta del torneo, que está a manos de Libertad, producto de esa resonante victoria en el norte del país ante el 2 de mayo, dejándolo sin invicto y sin punta al equipo de la dupla Ledesma-Gavilán. Este Olimpia que se ha reencontrado con la victoria tras ese empate ante Guaraní, luego fueron todas victorias de Olimpia desde aquel partido superclásico, por ejemplo, que lo deja a este Olimpia en la tabla de posiciones con 16 puntos, actualmente en el cuarto lugar. Y este Sportivo Luqueño que mira otro tipo de tabla, la tabla del promedio, para eso debe sumar puntos en la tabla del torneo Clausura. Hoy está noveno el Sportivo Luqueño con 10 puntos. Y este equipo de Rodrigo López, inestable a lo largo del año, pero también en esta temporada de manera más marcada. Por eso es necesaria la victoria para el Sportivo Luqueño. Este Luqueño que viene de perder en la última fecha un partido clave, vital, ante Ameliano, pero que supo, por ejemplo, igualarlo al 2 de mayo de Pedro Juan Caballero, que viene de ganar la Rubio Ñu. Este Luqueño que hace 5 partidos no puede derrotar a Olimpia por campeonato local. Son muchas aristas que tiene este partido, por eso la importancia para ambos. Para un Olimpia en busca de acercarse a la punta del torneo y un Sportivo Luqueño para sumar puntos y tratar de engrosar un poquitito su promedio. Un Vitamina Sánchez que hoy no va a rotar demasiado. Titularidad para Raúl Cáceres en reemplazo de Tim Payne. Después un equipo estructurado ya con la titularidad definida de Fernando Cardoso, que hoy volverá a ser doble 6 con Richard Ortiz. Pero por supuesto, Richard mucho más posicional, mucho más estratégico, más táctico, como el volante cabeza de área. Y un Fernando Cardoso como un volante un poco más suelto, más mixto, para acompañar el trabajo ofensivo de sus extremos, que serán Rondi Redes, Romeo Benítez y también Eduardo Del Mas, el hombre creativo que tiene Vitamina Sánchez en el terreno de juego. Y un Rodrigo López que va a apostar un poco a poblar la mitad de cancha con un volante central de mucho recorrido y recuperación como lo es Aldo Maíz, pero con otro volante central que también tiene mucha distribución de balón y juego como lo es Giovanni Bogado, apostando un poco al oportunismo en zona de ataque de Iván Magui, acompañándolo Tomás Muro, un futbolista interesante que tiene buena velocidad y que puede ser una complicación para Ventaverri y Mateo Gamarra si lo acompaña de manera correcta a Iván Maggi. Y una línea defensiva que hoy lo pierda Morales para que el uruguayo pase a jugar como un volante por derecha, producto del peso ofensivo que tiene el Charrúa, el exfutbolista de Olimpia, que ha abandonado la posición de lateral para jugar como volante el día de hoy. La posición de lateral va a estar a cargo de Miguel Barreto, el ex zaguero central del 2 de mayo de Pedro Juan Caballero. Y Morales, por el poder de ataque que tiene, Rodrigo López le acorta un poco el recorrido, lo quiere más fresco en esos minutos, en esos metros finales, y que pueda hacer un aporte importante, al igual que Santiago Campos por el sector izquierdo. Un Olimpia que no mete con Vitamina demasiada rotación, se mantiene Gabriel Ábalos, el delantero de la selección paraguaya en ofensiva. Olimpia que lo va a perder a Eduardo Del Mas luego de este partido para que Edu pueda disputar los Juegos Odesur, donde Paraguay tiene que defender el título. Va a ser una resta importante para el franjeado, pero estructuralmente, por supuesto, y futbolísticamente mucho mejor el cuadro franjeado en su actualidad que en su rival de turno, el Sportivo Luqueño. Lo cierto es que el local Olimpia, con un Defensores del Chaco que muestra un ambiente interesante, pero uno esperaba mayor cantidad de público para un partido de esta envergadura, donde Olimpia puede acercarse y peligrosamente a la punta del torneo. Gastón Olveira será el golero titular, una línea de 4 defensores con Raúl Cáceres como lateral por el sector derecho. Los 2 zagueros centrales, Ventaverri reemplazándolo al Tutu Vargas, se mantiene como siempre Mateo Gamarra como segundo central y el Coyote Rodríguez estará ubicado como lateral por izquierda. 2 volantes centrales, Fernando Cardoso y el capitán Richard Ortiz. Richard el estratégico, el entrenador que tiene Vitamina dentro del campo de juego. Y un Fernando Cardoso polifuncional como siempre, cumpliendo esta función, producto de la lesión, de la baja participación futbolística que viene teniendo el Cachorro Sánchez. Todavía Alfaro no está al 100% y la verdad que Cardoso lo está reemplazando bastante bien a ambos. los extremos, por derecha Rondey Redes, que viene de convertir en el partido ante Trinidense, Romeo Benítez, el hombre más desequilibrante que tiene Olimpia en el terreno de juego y que va a ser una preocupación para Miguel Barreto. Seguramente tendrá que colaborar en ese sector Lucas Morales con ese doble filtro para tratar de minimizar un poco el daño que pueda causar Romeo Benítez como extremo por izquierda. El mediapunta será Eduardo Delmas y como referente de ataque aparece Gabriel Ábalos. El Sportivo Luqueño, el equipo de Hernán Rodrigo López, con Francisco Mongelos en portería, también una línea de cuatro defensores, con Miguel Barreto como lateral por derecha, Adrián Brizuela y Facundo Wieczniak serán los zagueros centrales y Axel Balbuena como lateral por izquierda. Dos volantes centrales en el núcleo del mediocampo, Aldo Maíz en compañía de Giovanni Bogado. Dos extremos por derecha, Lucas Morales, por izquierda Santiago Campos. Como el mediapunta aparece Tomás Muro con la 29 y como referente de ataque el capitán de equipo, el goleador auriazul, Iván Maggi. Señoras y señores, en buen estado el campo de juego, sol pleno sobre el Defensores del Chaco. En cuestión de minutos, el árbitro del partido, Juan Gabriel Benítez, pitará el inicio del juego donde por la fecha número 10 del torneo clausura se ven las caras aquí en Sajonia, Olimpia y el Sportivo Luqueño.
1: Fue el comentario previo al partido de Jotita Bernabé aquí en Primero de Marzo y Deporte Total. Olimpia Luqueño ya están saludándose sobre el campo de juego.
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1: ¿De qué color la camiseta de Olveira Gavilán?
3: Lila.
4: ¿De qué color, Gotita?
0: Lila, un color hermoso, verdaderamente.
4: Pero cambió, sí, parece verde.
3: Más o menos parecido, un poco más claro, de aquella remera casaca número 12 que usaba en el 90 Ever Almeida.
0: Sí, pero luce una barbaridad, ¿eh? Muy lindo uniforme porque tiene la media lila, el short lila, la remera lila. Tiene un pequeño de... un poco más clarito.
4: ¿Es rosado en el medio? ¿El lila?
0: Es un poco más clarito, pero es un lila verdaderamente hermoso, ¿eh? Y cambió después de mucho el verde Gastón Olveira.
1: ¿Y el arquero de Luqueño?
5: Un verde, el de Hanson Luis Enrique. Y lo del arquero de Olimpia, una especie de lila obispo.
4: Lila obispo, eso ya es nuevo. No entiendo, aparte que no distingo bien los colores. Ser daltónico es un drama tremendo, pero yo me guío por los compañeros y por lo que a veces me dice... Bueno, violeta, lila obispo. ¿Por qué lila obispo? ¿Cómo es? No, voy a entrar después en internet, Gianluca. Lila obispo, fíjate un poco, Gianluca. A ver qué tonalidad dice en el relato, en el desarrollo. Lila sí. Obispo. ¿Existe?
6: Y el color del adviento, no sé, algo por el estilo. Pero eso no sé si de ahí viene la mano con el tema del lila obispo.
1: Bueno, pero cierto lo que dice Jotita. Por fin cambió el tono de la indumentaria del arquero de Olimpia. Arco Norte, llegó más gente y se mete la policía ahí, en la zona donde están los Chancholigan. Están pasando simplemente por delante los de eventos deportivos. Arco Norte para Gastón Olveira, Arco Sur para Mongelos.
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1: Señoras y señores, ahí está Juan Gabriel Benítez. ¿Qué pasa, Jotita?
0: A poner un vendaje azul sobre las medias blancas que tienen los jugadores de Luqueño.
4: No. Bueno, en la gran 7, no. Van a sacar lo que tienen venda, decir.
0: No, se ponen. Lo que pasa es que los futbolistas, como la parte de abajo de la media, la parte del pie, es más gruesa porque viene con ese material un poco más denso, más grueso. Y muchas veces es incómodo porque te aprietan los botines. Preferentemente tiene que ser o debería ser lo más fino posible. Entonces los jugadores cortan a la altura del tobillo las medias y usan una media fina más abajo, una media de color blanca en este caso. Entonces Juan Gabriel le pide que se pongan la cinta como un leucoplas, como una venda Cobán azul sobre el color blanco.
1: Para que no se confunda en un momento dado ahí una pelota dividida por abajo. Vamos a ver, Luqueño, autoriza Juan Gabriel. Empieza el partido en el Defensores.
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7: La pelota en la mitad de la cancha sobre la izquierda, movilizándose Balbuena. Balbuena toca más adelante, intenta salir a Ranqui, se la lleva con determinación, pisando muy bien la pelota, la está controlando Muro. Muro juega más atrás para Balbuena. Balbuena superando a Ábalos, retrasa la pelota para Vesñac. Vesñac la tiene, sacando este juego cortita para Brizuela. Primeros instantes del partido, radiante sol, 4 de la tarde y segundos o minutos apenitas aquí en esta tarde de domingo. Arco norte para Gastón Olveira, arco sur para Mongelós. ¿Qué temperatura tenemos, Gianluca?
8: 21 grados.
7: 21 grados la temperatura, más que agradable, Cotita, para el fútbol.
0: Precioso.
7: En la victoria cancha Richard Ortiz, dejándola para Coyote. Coyote dominando el balón, la tiene Coyote. Entrega para Ventaverri, va saliendo Ventaverri. Ventaverri juega por derecha para Raúl Cáceres. La domina Cáceres frente a las preferencias. Va quitando Raúl, sale Raúl para Olimpia. Retrasa para Ventaverri, va a presionar Maggi. La juegan más atrás para Olveira.
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7: Reves sobre la punta, la tiene Reves, pasó Raúl Cáceres, se va Reves, cruza la pelota a las manos de Mongelós Juan Eduardo.
0: Muy cerrado y largo el centro de Ronda y Reves, buscando a Gabriel Ábalos, pero se fue cerrando el envío. Con las seguras manos la tomó el arquero Mongelós.
7: La pelota sobre vista de la cancha, sacando Mateo Gamarra con golpe de cabeza. La va a buscar Romeo. Romeo deja para Delmas. Delmas juega más atrás para Coyote. Primeros instantes del partido. Va quitando Coyote otra vez para Ventaverri. Las veces que está tocando la pelota Coyote, le busca a Ventaverri. Quiere decir que Olimpia intentará salir un poquito más por derecha. La toca Richard Ortiz. Ortiz se la deja para Ventaverri. Ventaverri juega para Mateo Gamarra. El concepcionero sobre vista de la cancha. La tiene ahí Mateo Gamarra. Otra vez para Richard. En la mitad de la cancha. La está moviendo el conjunto franqueado. Son los primeros instantes del partido.
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7: Bien Morales tocando para Giovanni Bogado, la tiene Giovanni Bogado, Bogado con la pelota, le punteó por el costado del más, toca para Richard Ortiz, abre por derecha para Cáceres, la va quitando Raúl, entre Raúl tocando por el medio, movió la pelota con Cardoso, jugándola con Redes, Cardoso otra vez para Cáceres, vamos a ver, entre Raúl, centra al medio, la pelota que va sacando Brizuela, insisto, Olimpia con Redes a la entrada del área, entrega para Richard Ortiz, exige el capitán de Olimpia, marca Morales, ganó Richard, tocó para Romeo, Romeo levanta la pelota, cubre simplemente la salida Mongelós, y la pelota va por línea final, saque de meta para Luqueño.
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7: Está colocando la pelota bien para quitar la juega cortita, es Viesnac, Alaila y A, ¿verdad?
5: Y Viesnac, la cal
7: al finalizar. ¿Ves? Ahí, Olimpia falló la pelota, la bajó, tiene el gol, tiene el gol, va a tocar el balón, levanta Morales en la línea, en línea estaba adelantando la bandera, casi regala el gol Olimpia, cortita.
0: Horror de Ventaverri. Fíjate cómo le abre los brazos a Olveira. Un pasecito corto para atrás dentro del área. Fue a presionar el futbolista Giovanni Bogado. Le terminan trabando la pelota a Gastón Olveira. Casi el error de Ventaverri le cuesta el primer gol del partido a Olimpia.
4: Ventaverri le reclamó a Olveira. El central le reclamó.
0: No.
4: Pero también le reclamó Ventaverri.
0: Hay un gran error de Ventaverri en esta jugada. Nada. Nada de responsabilidad en Olveira.
7: Va sacando la pelota Gastón Olveira. Casi vino el gol del partido, el primero. Richard Ortiz para Olimpia, juega más atrás para Mateo Gamarra, la tiene Gamarra para Olimpia en los primeros instantes en el Defensores.
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7: La pelota por derecha intentaba Romeo, va sacando bien ahí Muro, Muro para Luqueño, Muro tocando sobre mitad de la cancha para Maíz, este abre sobre la izquierda otra vez para Muro, retrocede para cubrir simplemente Redes, se pierde la pelota frente a las preferencias. Lateral Onofre para Olimpia. Está Raúl Cáceres para jugar.
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7: Hay ruido en el defensor, en la murga de Olimpia y la de Luqueño, Gustavito.
3: Sensacional también en ambas hinchadas.
7: Ábalos, Ábalos tocándola para Cardoso, Cardoso mete para Delmas, Eduardo Delmas, la marca de Brizuela, luchando maíz en la vista de la cancha. Va sacando Viesnac, bajando la pelota otra vez. Ventaverri quiere meter más adelante, resta Balbuena, otra vez Ventaverri, de nuevo Balbuena, tocándola para Maíz. Maíz juega más atrás para Brizuela, presionado ahí por Delmas. Brizuela toca por el costado, dejando la pelota para Barreto. Barreto va saliendo sobre mitad de la cancha para Giovanni Bogado. La tiene Bogado para Luqueño, trabajando sobre mitad de la cancha. Sale el conjunto auriazul.
2: 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Chequeño con el tiempo de juego, 5 minutos de esta primera etapa. Y el marcador del Maclos es para Invisible, indica Luis Enrique.
7: Ventaverri se estaba metiendo, Maggi se estaba metiendo por el medio. La pelota va al córner, el partido por ahora seguro 0-0.
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7: Sobre la punta derecha corresponderá tiro libre de esquina. La pelota en la mitad de la cancha del conjunto franjeado. Aparece, levanta en el centro, al medio. ¡Ay, ay, ay! ¿Se perdió Luqueño? ¿Fue Muro o quién fue, un defensa, Cotita?
0: Para mí, Viechniak, el que termina elevándose en el segundo palo. Qué bien la hizo Luqueño, un tiro libre de tres toques, un balón retrasado. Campos cruza un muy buen centro al segundo palo, donde solo apareció Viechniak. Aplica un cabezazo que se pierde por encima del travesaño de Gastón.
7: ¡Qué cerca estuvo Luqueño! ¡Va a salir Olimpia!
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7: Sí, Jotita.
0: Línea de 5 para Luqueño en el fondo, con Ocampos como carrilero por el sector derecho, Axel Balbuena por el sector izquierdo y después los centrales Barreto, Brizuela y Viechniak.
7: Ahora sí, intenta Delmas. Ocampos está jugando como lateral volante por derecha, la pelota arriba, va a quitar Brizuela con golpe de cabeza, movilizándose Morales, quita el charrúa, Morales buscando a Maggi, bajó bien por la mitad de la cancha para Giovanni Bogado, otra vez dejó para Maggi, retrasando la pelota, levanta fuerte, la va sacando arriba Barreto, levanta por el otro terreno, la baja Ventaverri por Olimpia, 0 a 0 están escuchando, primero de marzo con Deporte Total, radiante tarde domingo, 21 grados la temperatura en el Defensores, Olimpia Luqueño, partido de primer turno en esta jornada dominguera.
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7: Hernán Rodrigo López, que fue campeón de América como jugador con Olimpia, técnico de Luqueño, corta bien Balbuena, recupera Ventaverri, saca buscando a Raúl Cáceres, corre Cáceres, vamos a ver si llega, no llega, primero Maíz, la pelota por un costado, lateral o nos prepara Olimpia frente a las preferencias.
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7: Sacan de la pelota, se equivocó allí Brizuela, regaló, estaba esperando Campos, pelota a través al medio para Ábalos. Ábalos buscando la conexión con Romeo, movilizándose en la mitad de la cancha, lucha con todo, peleando por esa zona, metiéndose Giovanni Bogado. Alcanza a Coyote, tocando por mitad de la cancha, buscando a Romeo, pierde con Bogado, Bogado para Morales, otra vez para Giovanni Bogado. Perdió la pelota, hubo falta, infracción clarísima sobre Giovanni Bogado, tiro libre para Luqueño.
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7: Mújalos con la pelota, el arquero Auriazul abre sobre la izquierda para Beñaca, esperando Balbuena, ahí está el argentino, levanta larga la pelota sobre la punta, corre Muro, marca Raúl Cáceres, juega por el medio, entra Maggi y va sacando presurosamente Gastón Olveira, la pelea redes, ya salió la pelota, no, dice el árbitro, pelota que la está controlando Cardoso, Cardoso para el conjunto franjeado, buscando a Richard Ortiz, más atrás para Raúl Cáceres, tiene la pelota Olimpia.
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7: Falta sobre Cardoso, dice Juan Gabriel Benítez. Tiro libre por Olimpia, ya tocó la pelota Fer, entrega para Gamarra, sale Olimpia.
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7: Saque de costado, lateral, no prepara Luqueño sobre la zona izquierda, va a jugar la pelota. Buena por ese costado, ahí está Valbuena, arriba buscando a Maggi, luchando Maggi, marca Ventaverri, protege Gamarra, Gamarra se la deja para Coyote, el control del tiempo en el defensor.
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7: Offside de Raúl Cáceres, indirecto para Luqueño.
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7: va a jugar la pelota al conjunto auriazul.
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7: Bajando de más entrega para Richard Ortiz, para Cardoso, pierde muy bien, reconquista el conjunto auriazul, manejando la pelota Giovanni Bogado, entrega para Amaí, llegó más gente en sur del público de Olimpia, pelota de Ocampo, Ocampo retrasa para Brizuela, se está abriendo Morales, la tiene Brizuela, Brizuela juega más atrás, la pelota la está controlando el conjunto auriazul, llegó más gente, Gustavito.
3: Bastante en estos últimos tiempos, en estos últimos minutos, Luis Enrique.
7: Maggi, Maggi para Luqueño, moviéndose bien arriba el conjunto auriazul, pelota por la mitad de la cancha, la tiene en esa zona Giovanni Bogado. Dejando otra vez para Maggi, para Giovanni Bogado. Bogado con la pelota, maniobra Bogado. Bogado que también tuvo su presente en Olimpia. La toca sobre la izquierda, sale el conjunto auriazul. Pelota otra vez para Giovanni. Circo sentado en la cancha, el partido está 0-0.
8: Otro gol de Junior Maravere del fútbol argentino. Su equipo Sarmiento con el tanto del paraguayo está ganando 1-0 ante Belgrano y pasa a liberar el grupo B del torneo argentino.
7: Qué linda noticia, y otra vez Junior Maravere. La pelota que la va a sacar el conjunto auriazul. Tocaron para Giovanni Bogado. Levanta la pelota para Viegnac. Gana de cabeza, atención, se mete Redes con peligro de gol, se va Redes, dejó mal, se equivocó Redes Jotita.
0: Se durmió Redes, tardó demasiado para buscar una habilitación dentro del área para Fernando Cardoso. Adivinó la intención Axel Valbuena, que desde atrás le termina punteando la pelota.
7: Aquí corta Cáceres, el balón va frente a la preferencia, quien está caído al aire, el Luqueño.
5: Está caído Miguel Barreto y se recupera a poco, es Facundo Viesnac.
7: Se va recuperando el argentino, quedó sentido el central número 6. La pelota por el cuadro azul sobre la zona izquierda, frente mismo a la cámara de televisión, pisando campo rival sobre la izquierda. Valbuena juega más adelante para Maggi, la toca un poquito más atrás con Maíz. Maíz cambia para Morales con peligro, avanza Luqueño, peligro de gol. Se va Morales, el centro, resta quita Gamarra de cabeza. La pelota por un costado frente a las plateas, cruzó muy bien Morales, Jotita.
0: Más incisivo Luqueño por la zona derecha con Ocampos y Morales, por izquierda hasta ahora no está pesando Muro y tampoco Valbuena.
7: Pelota que quita Ventaverri, recupera Luqueño, atención, se muestra Valbuena, tiene la pelota el cuadro azul, no se metió atrás el equipo de Hernán Rodrigo López, la tocan para Vesniak, este juega sobre mitad de la cancha para Maíz. Maíz retrasa la pelota, era Muro el número 29, tocándola para Brizuela en la mitad de la cancha, este cambia por derecha Barreto, Barreto toca para Brizuela, la tiene ahí, entregando para Giovanni, Giovanni con la pelota, circo centro de la cancha, descarga otra vez por izquierda, está esperando Valbuena, espera Maggi, esperando también por allí Muro, la pelota para Barreto, la tiene Barreto, Barreto cambia por derecha buscando campo frente a las plateas, tocando bien para Morales, intenta Morales, marca por allí, ganó Morales, ganó Morales, se mete Morales, Morales para Luqueño, rebotó la pelota, quita la defensa de Olimpia Juan Eduardo.
0: Se equivocó Mateo Gamarra, le robó la pelota a Morales, lo sujetó Mateo, no perdió el esférico el futbolista del Sportivo Luqueño, y luego sí, hay una intercepción en el camino del futbolista Richard Ortiz para corregir el error de Mateo.
7: Aquí va quitando la pelota Ventaverri.
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7: Fernando Cardoso juega para Redes sobre la punta derecha, se mete Redes de zurda al centro para Ábalos, sacó de cabeza muy bien Barreto, colaborando, pelea la pelota por allí, Valbuena estaba luchando en la mitad de la cancha, recupera Redes, va a probar al arco. Mongelos en dos tiempos, el arquero Cotita.
0: Mucha potencia, la dirección muy centralizada, justo a la posición del arquero Mongelos. De todas maneras, la potencia que llevaba el remate de Ronda y Redes obligó al arquero de Luqueño a tomarse dos tiempos.
7: No está jugando mal Luqueño, Cotita.
0: No, pero le queda un poco lejos el arco de Gastón Olveira, lo veo muy solo a Mayo.
7: Barreto con la pelota, la tiene Luqueño en el fondo.
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7: La tiene Giovanni Bogado, Bogado para Luqueño, circo central de la cancha. Se va Bogado, levanta bien por izquierda, si alcanza hay peligro, cuidado. Llega Luqueño, se mete Balbuena, descargó bien, pelota para Muro. Muro entrega para Maíz, se acomoda este, se mete Ocampo, pelota para Maggi. Intenta Maggi el autopase, va a pelar la pelota a Redes, luchando por allí Balbuena, se fue el balón. Vamos a ver qué dice el árbitro, para mí es para Olimpia. Sí, es lateral o no, prepara el franqueado.
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7: Balbuena ataca la pelota, Balbuena cobró falta sobre Ábalos, dice el árbitro Juan Gabriel, se enoja la gente de Luqueño, tiro libre para Olimpia.
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7: La pelota por derecho, Campo con Morales frente a las plateas, toca otra vez para Ocampos, intenta irse, marca Richard Ortiz. Ortiva quitando para Olimpia, entregándola para Cardoso, Cardoso toca para Romeo, la marca de Giovanni Bogado que está haciendo buen partido, otra vez Morales recupera, Morales juega más atrás, dejó la pelota para Brizuela, entrega para Giovanni Bogado, otra vez con Brizuela en la mitad de la cancha.
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7: Recibe la pelota Raúl Cáceres para Olimpia, sale Raúl, juega por derecha con Redes, la marca de Balbuena, descargan para Cardoso, pierde la pelota, gana bien Besnia quitando otra vez por el medio, sale el conjunto Aria Azul para Maíz, Maíz cambia para Brizuela, toca de primera por el medio, resta Richard Ortiz, la baja Ábalos, entrega para Delmas, controla Delmas, Eduardo Delmas con la pelota, apoyándose en Coyote sobre la zona izquierda, la tiene por Olimpia, Coyote avanza frente a la platea, coloca el centro, tocaron por el medio, se mete Delmas, engancha, intenta Delmas, sigue Delmas, jugada personal, retrasó la pelota para Cardoso, espera Raúl Cáceres, pelota para Raúl, vamos a ver, va a sentar Raúl, la pelota muy baja, quita la defensa de Luqueño.
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7: Ya jugó la pelota en la mitad de la cancha, Maíz entregando por derecha hacia Ocampos, la tiene Brizuela, esperaba Barreto, la tocan más atrás para Mongelos, se ubica Viesnac, va quitando el arquero, Mongelos levanta fuerte sobre la punta, peleando Muro, ante la marca de Raúl, gana Muro, Muro con la pelota para Luqueño, intenta Muro, pone el cuerpo Fernando Cardoso, gana la pelota, retrasa para Cáceres, este para Ventaverri, Ventaverri con Gamarra, trabajando la salida Olimpia.
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7: Se fue la pelota por un costado, favorece al conjunto de Olimpia, lateral Onofre, bajó rápidamente Fernando Cardoso para Richard Ortiz, Ortiz más atrás para Ventaverri, 0-0 está el partido aquí en el Defensores, el sol imponente a estas horas, pelota sobre la izquierda para Coyote, se ubica Romeo, espera Delmas, cambian otra vez para Ventaverri, la tiene el primer central de Olimpia, sale Ventaverri, se lleva el charrúa, entra Ventaverri, descargó para Cáceres, juega para Redes, se mete Redes, va a marcar limpiamente el argentino, arrojándose al piso, toca cerca del banderín.
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7: Sobre la punta derecha, cerca del banderín del córner, frente a las preferencias, lateral con nos preparó Olimpia, totalmente adelantado. Raúl Cáceres dispuesto a tirar, esperando Gabriel Ábalos en el primer palo. Se muestra también Ahí cerca Fernando Cardoso. Espera Redes dentro del área. Raúl Cáceres levanta la pelota buscando Ábalos. Golpe de cabeza. Restando la defensa del conjunto auriazul. Despeja otra vez. Quita el conjunto auriazul. Está empujando un poquito más ahora el conjunto franjeado. Otra vez la pelota por Olimpia por la zona derecha. Está Fernando Cardoso bajándola para Cáceres. Tocándola para Cardoso. Esta entrega para el jugador Mateo Gamarra. Que se acomoda sobre campo rival. Dejándola para Coyote. Va a marcar Morales. Tiene la pelota Olimpia por el medio.
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2: 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Y el marcador Maglos es para invisible, indica Luis Enrique.
7: Seguro 0-0.
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7: Mejoró la afluencia de público definitivamente en el defensores. Centro de Romeo, entra con todo Redes, intenta Redes, maniobra al centro, rebotó la pelota, le pega Richard. De zurda arriba y afuera, Jotita.
0: Un intento de centro de Rodney Redes que impacta en Brizuela. El rebote queda al borde del área cerca de la medialuna, donde Richard Ortiz, el capitán de Olimpia, de primera sacó el latigazo potentísimo de zurda. No se fue lejos del travesaño de Mongelós.
7: Habrá saque de meta para Duqueño.
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7: Sector de Olimpia, Gustavito.
3: Yo le de vitamina Sánchez por sobre todo para seguir y buscando por el lado izquierdo.
7: Sector de Luqueño, Alaila.
5: Vamos a Hernán Rodrigo López dando indicaciones permanentemente, cada tanto hablando con Cisa Centurión, quien es su asistente.
7: La pelota sobre mitad de la cancha, Perea Morales, llega primero del más, tocándola para Redes de primera, Cardoso, buscando a Raúl Cáceres, corre Raúl, vamos a ver, tiene que sentar Raúl, la pelota arriba, larga hacia el segundo palo, desvía de cabeza Ocampos, sacando el balón Ocampos, insiste Olimpia, aparece Romeo, la tiene Romeo, Romeo va a meter por arriba, entra pero no alcanza, cerrando Redes allí en esa acción. La pelota por línea final lo fue Cardoso el que fue a buscar el golpe de cabeza, Jotita.
0: Cardoso casi logra anticiparlo a Vizniak, pero cuando anticipa el balón le queda un poco arriba, por eso logra solamente peinar la pelota para que el balón se pierda al saque de arco.
7: Habrá saque de meta para el Luqueño. El partido continúa 0-0.
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7: Quita de cabeza Ventaverri, cabeceando Vizniak. La pelota alcanza en la mitad de la cancha Giovanni Bogado, de buen partido. Falta de Cardoso, infracción de Ferro. Advierte Juan Gabriel, tiro libre para Luqueño.
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7: Arriba la pelota larga buscando a Magiquita Ventaverri, movilizándose del más, no alcanza la pelota, corta bien y sale el conjunto auriazul, pisa la pelota Giovanni, qué bien la hizo Giovanni Calecita para anular la marca del más. Se apoya en Balbuena, pelota sobre la izquierda. ¿Qué castigó el árbitro ahí?
0: Falta de Delmas.
7: Infracción de Delmas. Habrá tiro libre. Tiro libre para el Luqueño. Ya toca Giovanni Bogado dejando para Maíz.
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7: Está dominando la pelota, ubicándose Barreto para recibirla. Toca Brizuela, juega más atrás con Mongelós, el arquero. Levanta larga por el otro terreno. Movilizándose Morales, corre Morales, falta de Coyote, correcto Juan Gabriel. Con razón que Morales se ganó definitivamente el puesto en Luqueño. Casi en cada partido de figura, Laila.
5: Sí, señor, y es ya muy querido por el hincha del Sportivo Luqueño, porque realmente es uno de los refuerzos que es refuerzo de verdad para el Sportivo Luqueño en esta clausura.
7: Aquí va a corresponder tiro libre para el conjunto auriazul, refregado totalmente Olimpia para cubrir posiciones, pone mucha gente arriba, Luqueño, Viesñac, Brizuela, también Barreto, el tiro libre, atención, el centro fuerte, pelota arriba, cabezazo defensivo de Richard Ortiz, movilizándose por allí, va a pelear Muro, Muro aguanta la pelota, intenta Muro, consigue redes otra vez, dejándola para Cardoso, se lleva la pelota Cardoso, intenta Cardoso por Olimpia, juega más atrás con Raúl.
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7: La pelota sobre la zona izquierda, Coyote dominando la pelota para el conjunto franjeado, buscando la conexión para Romeo, se mete Romeo, le pega al arco, golpe de cabeza, sacó Barreto, está luchando por allí Viesñac, entra Valbuena, hubo falta otra vez de Ábalos, dice el árbitro, tiro libre para Luqueño.
8: Hablaban de Lucas Morales, que solamente en la primera y la segunda fecha no fue titular, y a partir de la tercera en adelante no solamente fue titular, sino que viene jugando los 90 minutos en todos los partidos.
7: Muy buen detalle, es que se nota que está bien, que se recuperó de aquella lesión que no le posibilitó jugar mucho en Olimpia. ¿Cuánto marca el tiempo de juego en el Defensores?
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7: Tiene la pelota Muro, bien Muro, punteó Cáceres, se fue, tocó otra vez Muro. Saque de costado, dice el árbitro para Olimpia, lateral no por Raúl. Hernán Rodrigo López pedía para Luqueño y se va Juan Gabriel con la tarjeta para Centurión. Muy temprano Juan Gabriel, era saque de costado. Era cuestión de indicar para quién y punto. Trata de calmar el narro Diego López. Amonestado el Chicha, ¿verdad, Laila?
5: Señora, el profe César Chicha se jugó su Centurión, quien es el asistente de Hernán Rodrigo López.
7: Pelota para Olimpia.
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7: Aquí va a corresponder tiro libre para Olimpia, hubo falta de Maíz sobre Gabriel Ábalos, corresponderá tiro libre frente a las preferencias en terreno rival. 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Va a corresponder tiro libre, tiro libre, ¿quién lo cumple, Gustavito?
3: Rodríguez.
7: Ahí está Coyote, Alan Rodríguez, atención, Alan Rodríguez, lente a de zurda, pelota arriba, pasada el cabezazo a las manos del arquero Mongelos.
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7: Buena tocándola para Muro, Muro en la mitad de la cancha, entregando para Maíz, la pelota buscando otra vez Giovanni Bogado, marca bien Fernando Cardoso, reconquista Maíz por el Luqueño, sube Ocampo, pelota por derecha para Ocampos, se fue la pelota, había tocado del más, lateral Onofre, ya juega Ocampos, Ocampos otra vez para Maíz, Maíz se la deja Giovanni Bogado, retrasándola para Brizuela, juega de líbero Barreto en el conjunto del Sportivo Luqueño, tiene Brizuela, juega más atrás para Barreto.
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7: Desvía de cabeza Maggi, el balón mansamente para Gastón Olveira.
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7: Llegó otro grupo de hinchada de Luqueño a Laila.
5: Sí señor, ellos son las barras de Luque, los que acaban de ingresar.
7: Muy
4: muy bien, aplaudo a la hinchada del Luqueño. Ahora sí, hay un número importante en Norte, hay que admitirlo. Los de Chanchónica, que son más al otro costado, y la barra de Luque, pero están aquí alentando al conjunto auriazul.
7: La pelota de Delmas, Delmas juega para Coyote. Coyote sobre la izquierda, coloca el centro, buscando a Ábalos, de bien de cabeza. Sacó, creo que fue Brizuela, esa pelota corre para buscar, o fue Barreto número 2. Salva la situación allí, Muro, despejando la pelota, buscando a Maggi, ante la marca de Richard Ortiz. Falta de Richard sobre Maggi. Tiro libre para el Luqueño en la mitad de la cancha.
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7: El trámite del partido, la palabra de Jotita Bernabé.
0: Arrancó de manera interesante el partido del Sportivo Luqueño. Tuvo insinuaciones peligrosas sobre el arco de Gastón Olveira, como ese cabezazo de Viecinac. El error de Ventaverri, que también lo puso en riesgo a su arquero. Un Olimpia que intenta, pero sin ser demasiado claro, remates desde fuera del área, sin demasiadas complicaciones para Monquelós. Un partido que hasta ahora, en 29-30, errático y sin profundidad de ambas partes.
7: Dominando la pelota Romeo, Romeo recuperando para Olimpia, la tiene Romeo, Romeo sobre mitad de la cancha, dejándolo para Richard Ortiz.
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7: ¿Cuánto marca el tiempo de juego en este partido?
2: 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Y el marcador de McLeod es para Invisible Indica, Luis Enrique.
7: Continúa seguro 0-0.
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7: ¿Quién es el rey?
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7: La pelota larga, protege Ocampo, corner. Sí, es tiro de esquina para el conjunto franjeado.
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7: Es finalmente saque de meta, lo que interpreta Gustavo.
3: Sí, señor, saque de meta sancionado.
7: Es que Juan Gabriel le miraba al asistente 1 y no le marcaba él. Por eso la demora en la definición. Vitamina viene a protestar al cuarto árbitro. Se entiende que la pelota ya había salido entonces en esta jugada, Gustavito.
3: Exactamente, pero hubo dudas por parte de la terna.
7: Sí, hubo dudas realmente. Saque de meta para Luqueño.
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7: Entró muy fuerte Richard Ortiz sobre Giovanni Bogado, que está haciendo buen partido el 10 de Luqueño. Falta del capitán de Olimpia. Los auriazules reclaman tarjeta, ya lo levanta Richard Abogado, fueron compañeros en el Olimpia. Tiro libre para el Luqueño, entrando 2-3 metros sobre campo rival.
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7: Se está ubicando Balbuena, va a corresponder tiro libre. Tiro libre para Luqueño. Atención, arriba la pelota fuerte, cabezazo de Beñac por el medio. Richard quita como puede. Insiste Luqueño, sacó otra vez la pelota Richard a buscar por el costado Balbuena. Balbuena para el conjunto auriazul, cabecea Balbuena. Resta Cáceres, peleando la pelota Brizuela. El balón va por un costado frente a las preferencias donde está el área técnica de Hernán Rodrigo López. Lateral Onofre para Olimpia.
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7: La pelota levanta fuerte, Monjeros por el otro terreno, resta Gamarra de cabeza. La va a buscar Giovanni Bogado. Bogado para el Luqueño, manejando ahí la mitad de la cancha, el conductor del conjunto auriazul. Sale con la pelota el número 10, Giovanni Bogado. Juega bien para Ocampo. Ocampo más atrás para Brizuela. 0-0 está el partido aquí en los defensores. Brizuela se la deja corta para Maíz en la mitad de la cancha. Otra vez jugando con Brizuela. Brizuela más atrás para Barreto.
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7: Muros se metió por el medio dejando rivales, buscó el remate, pide tiro de esquina. El árbitro dice saque de meta, buena intención del 29 de Luqueño, Jotita.
0: Y dialogan Mateo Gamarra y Richard Ortiz porque zafó de dos futbolistas del Olimpia, el futbolista Muro. Richard lo que reclama es que nadie de los centrales salió a presionarlo a Muro para evitar el remate. Por suerte para Olimpia, el derechazo se perdió por encima del travesaño de Gastón.
7: Intentaba los marca Besniak, falta sobre Ábalos, dice el árbitro Juan Gabriel Benítez. Habrá tiro libre para Olimpia sobre medio campo del conjunto auriazul. El partido continúa sin tener remoción del gol.
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7: Está colocando la pelota Fernando Cardoso, corresponderá tiro libre. Vitamina le dice a Ventaverri que juegue rápidamente Fernando Cáceres, pelota para Redes, se mete Redes, intenta Redes por derecha, se va Redes, rebota la pelota sin consecuencia, lateral no fue para Olimpia, la tocan rápidamente para Cardoso, Fernando Cardoso para Ventaverri, vamos a ver, carga Ventaverri, toca para Coyote, Coyote se acomoda, se va Coyote otra vez hacia Ventaverri, esperando Raúl Cáceres, la tiene Ventaverri, linda pelota de Ventaverri para Redes, se va Redes, jugó ahí con Romeo, metió para Redes, marca, oportunamente Maíz. La pelota cerca del banderín del córner.
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7: La pelota de Richard Ortiz, levanta Richard sin consecuencia. La pelota bota, bota, pica, pica y queda en poder del arquero Monge los sin consecuencias.
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7: Aquí en el Defensores, Olimpia Luqueño empatan seguro 0-0.
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7: Levanta la pelota Richard para Ábalos, bajándola para la izquierda con Delmas, la tiene Delmas en la mitad de la cancha.
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7: Eduardo Delmas con la pelota, sigue Delmas para Olimpia, dejándola para Gamarra, sale Mateo Gamarra, abre por derecha para Raúl Cáceres, vamos a ver, se mete Raúl, está Raúl tocando por derecha, entrega para Romeo que está cayendo por esa zona, la alcanza otra vez Cáceres, Cáceres toca por la punta, dejando para Cardoso, se mete Cardoso, centro fuerte de Cardoso, pelota arriba, el balón que rebota, va por línea final al córner. Se cerró allí Ocampos y es tiro de esquina para Olimpia.
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7: Sobre la punta derecha, Romeo Benítez, tiro de esquina para Olimpia, el centro, pelota arriba, bajó la defensa de Olimpia, va sacando la defensa de Luqueño, perdón, movilizándose otra vez Redes, recuperando para Olimpia, juega más atrás, controlando Coyote, Coyote se acomoda, abre la pelota, ataca Olimpia, cargando ahora después de este tiro de esquina, Eduardo Delmas, Delmas retrasando para Coyote, va a apretar Morales, y Coyote tiene que jugar más atrás para Gastón Olveira, Contita.
0: ¿Por qué no lo habilitó a Cáceres? Retrasó, me parece, innecesariamente esa pelota al Coyote Rodríguez.
7: La juegan larga para Ábalos, desvía de cabeza Viñac, alcanza Romeo, tocando para Richard, ahí está Richard Ortiz, cambia sobre la izquierda buscando Delmas, corre Eduardito Delmas, frente a las plateas, la marca dos campos, intenta Delmas, Delmas con la pelota, maniobra Delmas, entregando para el capitán Richard Ortiz, la tiene Richard, ahí está, levanta para Ábalos, la pelota para Mongelos, el arquero.
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7: Levanta la pelota Mongelos, buscando a Maggi sobre la izquierda, pica el balón, se pierde por un costado, es para Olimpia.
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7: Sale con la pelota Brizuela, Brizuela por Sportivo Luqueño, entregando para Giovanni Bogado, Bogado tocando la pelota, quiere escapar, andula bien a Cardoso, sigue Bogado, Bogado cruza para Morales, bajo la pelota Morales, tocó para Ocampo, peligro de gol, viene el centro, pelota para atrás, atropella Muro y la pelota por línea final, Jotita.
0: Lo termina incomodando Fernando Cardoso en el momento justo del remate de Muro, tejió muy bien este avance luqueño, con Giovanni Bogado, con Morales profundizando por derecha para Ocampo, un centro retrasado que Muro cuando remata se encuentra con el desvío, con el futbolista Fernando Cardoso que lo incomoda justo en el momento del remate.
7: Está la salida para Olimpia.
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7: Dominando la pelota, venta Berri, dejándola para Mateo Gamarra, mitad de la cancha. Abre sobre la izquierda para Coyote, esperando del más. Se muestra Redes que está jugando ahora sobre la otra punta. La tiene Coyote para Olimpia. Se muestra Richard Ortiz, recibe la pelota el capitán. La tiene Richard, espera Gabriel Ábalos, esperando Cardoso, esperando Raúl también. La pelota larga por derecha, alcanza, maniobra por ese costado Romeo Benítez, intenta Romeo, corre Romeo, lo persigue Barbuena, tocaron para Delmas, se va Delmas, Delmas para Richard, le pegó, golazo, golazo, golazo, golazo, golazo, golazo, gol. Golazo, golazo. Si algo le faltaba al capitán de Olimpia, a este interminable, a esta leyenda viva del fútbol franqueado, del fútbol paraguayo, era un gol de esta magnitud en este momento. En un trámite complicado, Delmas le cede y aparece el latigazo de Richard Ortiz. Le pega como los dioses, inatajable para Monquelos, que se arroja para la foto, para dar más espectacularidad a este tanto. Arco sur en los defensores, donde está el corazón de la hinchada Olimpia, el tricampeón de América, el campeón del mundo, el viejo y peludo Olimpia nomás. Aparece su gran capitán, la grandeza del gran Richard Ortiz para este soberbio gol. El marcador ahora, en esta tarde domingo, Olimpia, Olimpia 1, Sportivo Luqueño 0. Bernabé.
0: Impresionante el misil que acaba de sacar el capitán de Olimpia. Una pelota que la inició Romeo Benítez por la zona derecha, metiendo diagonal, juntándose con Eduardo Delmas. Edu recibe la pelota dentro de la medialuna, no tuvo ángulo de tiro. Retrasa el balón para que Richard Ortiz quede frontal al arco de Monquelos. Ni acomodó la pelota Richard. Le pegó potente de zurda, inatajable al ángulo superior izquierdo de Monquelos. Y por el capitán Richard Ortiz, Olimpia se pone en ventaja en Sajón. Le está ganando a Luqueño por 1-0.
7: El gol se produjo, Robert.
2: A los 39 minutos de esta primera etapa.
8: Y es el segundo gol en este campeonato clausura para Richard Ortiz en su séptimo partido del torneo, décimo quinto tanto del franqueado en esta competencia.
7: Premio para este interminable Gustavito.
3: Un verdadero golazo, un misil totalmente dirigido, hace celebrar a la gente de Olimpia.
7: Se mete Bogado, Bogado para Luqueño, toca bien, peligro de gol, llega Ocampo, va, viene el centro al medio para Bogado, le quiere pegar Bogado, está maniobra Bogado, insiste Bogado, le pegó de zurda. Olveira se queda con la pelota, Juan Eduardo.
0: No tuvo demasiado ángulo de tiro Giovanni Bogado. Recibió la habilitación de Santiago desde la zona derecha. Ocampos lo habilitó al 10, que giró dos veces, no se comió la magia. Richard Ortiz termina sacando un remate de zurda por bajo a las manos de Gastón Olveira.
7: Movilizándose Morales en la mitad de la cancha, peleando ahí, gana bien otra vez, se va con todo el conjunto auriazul. Recupera la pelota Muro, la tiene Muro, cambia por derecha para Ocampo, esperando Morales, tocando campo más atrás para Brizuela. Gana Olimpia por un tanto contra cero. Ahí está con la pelota, herido está Luqueño, va arriba, pelota para Maíz, maniobra Maíz, lo despoja Richard Ortiz, sale tocando para Ábalos. Ábalos para Delmas, Delmas con la pelota, arranca Redes, pelota a la punta, corre Ronney, entra Redes, marca otra vez.

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1: ¿Cómo se vio en la televisión el remate de Richard Ortiz, Gianluca?
2: Tremendo zapatazo de gol, que fue el segundo ya en este campeonato. Había hecho otro gol también ante Guaraní, el capitán de Olimpia.
1: La pelota por mitad de la cancha, quiere salir recuperando Cardoso. Raúl jugando para Romeo, centro de Romeo, rebota la pelota, despeja Balbuena con golpe de cabeza, la recibe Richard Ortiz. Ortiz con la pelota al capitán, más atrás para Mateo Gamarra. Gamarra juega sobre la izquierda, pero se equivoca Mateo Gamarra.
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1: Está pelando la pelota Morales, sacando redes, insiste el conjunto de Luqueño. Pelota para Morales, la contra con peligro. Pica Maggi, está llegando Muro, se mete Morales. Morales tocó al medio. ¡Epa! Se arroja Cáceres. Pedían mano, Jotita.
3: No me pareció mano de Raúl Cáceres. Con qué libertad picó por derecha. Morales tuvo que salir al cruce Bentaverri. Cruza al centro rasante Morales para la atropellada de Muro, pero se encontró con el bloqueo de Raúl.
1: Buscando el segundo, limpia, buscando el segundo, pelota al medio. Entra Romeo, se mete Raúl. Cardoso tocó la pelota. Cubre Viesnac. Insisto otra vez, Romeo Benítez. Desperdicio limpia esta contra. Pero insisto otra vez, pelota de Cardoso. Se mete Raúl, se va Raúl. Raúl por arriba, centro pasado. Alcanza del más, le pegó del más, salvó un hombre, remata al arco, gol.

0: que se disipaba esta contra, pero Olimpia no bajó la guardia, volvió a encarar la pelota por derecha, el centro pasado le pegó del más, sacaron cerca de la línea y del rebote, atropellando Romeo Benítez, empuja la pelota al techo del arco, segundo del partido, segundo para el tricampeón de América, para el campeón del mundo, arco sur en el defensores, Olimpia, el gran Olimpia, el de la gloria, el vigente campeón del fútbol paraguayo, extiende la diferencia, el marcador ahora, Romeo lo hizo, Olimpia 2, Sportivo Luqueño 0. Jotita Bernabé.
1: Lo terminó desbordando Olimpia por todos lados al Sportivo Luqueño en este último avance. De un contragolpe peligrosísimo de Luqueño, el contragolpe letal del cuadro de Vitamina Sánchez. Una jugada donde Fernando Cardoso espera la proyección de Raúl. Habilitación por derecha dentro del área para que Raúl cruce un muy buen centro. Lo deje solo a Delmas en el segundo palo. Edu cruza el remate con la pierna zurda sobre la línea. Termina bloqueando Barreto. El rebote lo favorece a Romeo, que prácticamente con arco en blanco deposita la pelota al techo del pórtico de Mongelós. Y por Romeo, romance de gol en Sajonia. Olimpia estira la diferencia en el marcador. Ya le está ganando a Luqueño por 2-0.
0: Gianluca.
2: Y es el segundo tanto para Romeo Benítez, lo que va de este campeonato. Clausura en su décimo compromiso en el torneo. Noveno tanto que convierte Liga en 75 presentaciones.
0: Gustavito.
3: Crecieron los duendes del Olimpia. Del Mar, Romeo Benítez, también Rodri Vélez. Y la ejecución por último de Romeo Benítez para el segundo.
0: Señoras y señores, gana Olimpia por 2-0. ¿Cuánto más se juega, Gustavo?
3: Uno más.
0: Final. Ya se cumplió el minuto que adicionó el juez del partido. Final del primer tiempo en defensores. Olimpia le gana a Luqueño por 2-0.
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0: Gustavito.
3: Sí, señor, la alegría por parte de la gente del Olimpia, que se va contenta y feliz en esta primera parte. Voy a dialogar acá con los hinchas. Caballero, ¿qué le pareció este primer tiempo?
6: Y bueno, si nos falta por los goles, ya está un poco complicado, pues. La verdad, muy lento Olimpia, no sé cuál es la necesidad de agarrar la pelota en el medio y querer jugar para atrás. En vez de hacer jugar rápido, en vez de jugar arriba, tocar, buscarle a nuestro número 9 con buenos centros. Agarra pelota en el medio para atrás. Por suerte, el golazo de Richard Ortiz de otro partido, ¿verdad? Como siempre, el pibe tiene que aparecer cuando necesitamos. Y bueno, después el segundo gol también, que vino una guapeada. Y estamos

0: ganando 2-0, pero como te digo, necesitamos dinamizar más el juego, jugar más hacia adelante, no atrasar mucho y lateralizar.
1: Gracias, muy amable a ti. Escuchando la opinión de los hinchas de Olimpia aquí en esta zona, Luis Enrique.
2: A Laila.
3: Jorge Bergotini por este sector de fútbol y el Deportivo Luqueño. Bueno, Jorge, qué mal primer tiempo para Luqueño.
4: Lamentablemente, Olimpia encontró los goles, Richard abrió el partido con un gol de otro partido y bueno, después vino el segundo, Luqueño estaba aguantando bien, pero lastimosamente los últimos 5 minutos de concentración y vinieron los goles de Olimpia.
3: Mucho quebrando Luqueño.
4: Se puede llegar a matar Luqueño, pero bueno, es lo que nos gusta, nos apasiona y siempre vamos a estar detrás de nuestro querido Luqueño.
3: ¿Qué te hace en este segundo tiempo para dar vuestro resultado?
4: Ordenarse bien, buscar de contar ya en los primeros 15, después ver si podemos llevar un empate. Es complicado, Olimpia, equipo grande, mucha jerarquía, pero es fútbol y ojalá podamos revertir el resultado.
3: Gracias.
4: A la hora.
3: Así escuchamos las palabras de Jorge Bergotini por este sector, Luis Enrique.
2: Señoras y señores, Paraguay se consagró campeón mundial sub-15, C-15 de fútbol de salón en Carmen del Paraná. Entiendo que le ganó la final a Colombia, que es otra potencia hoy en día en el fútbol de salón. Paraguay, campeón del mundo en el mundial que acaba de culminar en Carmen del Paraná. Así que muchas felicidades a los albirrojos C-15 del fútbol de salón. Señoras y señores, Olimpia en un final con mucha fuerza lleva una importante ventaja, 2-0 en esta primera etapa. Voy con Robert, con Gianluca y ya volvemos para el intermedio de Jotita Bernabé.
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0: 16 con 49 minutos entre tiempo en el estadio de los defensores de Chaco con esta victoria de Olimpia parcialmente por 2 a 0 ante Deportivo Luqueño, y con este resultado Olimpia trepa de vuelta al tercer lugar de la tabla del campeonato. Se pone ahí cerquita de los que están liderando la tabla, porque está a 3 de Libertad y está a solamente 2 puntos del escolta, que es 2 de Mayo, porque con este marcador, con esta sexta victoria de Olimpia lo que va del campeonato, está sumando 19 puntos y está en el podio. Libertad con 22, 2 de Mayo con 21 y 19 para el equipo de Olimpia con esta victoria. 17 puntos Trinidense, Ameliano está con 16, Nacional suma 15 puntos, con 14 están Cerro Porteño y Guaraní, 10 para Deportivo Luqueño con esta derrota que está siendo ya la sexta del campeonato, 8 Rubio Ñu, Recoleta 7 puntos y uno solo para el Deportivo San Lorenzo. De esta fecha que se estará cerrando a continuación en la Arboleda, cuando Rubio Ñu juegue su compromiso el día de hoy a partir de las 18:30 ante Nacional, con arbitraje de Blas Romero y con Fernando López como árbitro VAR. La final del US Open está teniendo de momento ya la victoria de Alexander Zverev, que ya ganó el primer set 6-3 ante Ben Shelton, mientras que el segundo está a punto también de quedarse de vuelta al alemán, porque está 5-4 en ventaja sobre el nacido en los Estados Unidos. A nivel internacional, en el fútbol argentino, finalmente no pudo sostener la victoria Sarmiento con el gol de Marabel, que estaba ganando 1-0, pero apareció el ex guaraní Lucas Pacerini de penal a los 100 minutos del compromiso. Si escucharon bien, 100 minutos del compromiso, el empate del Pirata, el partido terminó 1-1. Hablando de paraguayos, Agustín Sández titular en lo que fue la victoria de Rosario Central de visitante 1-0 ante Tigre. Hablando de fútbol internacional, remarcamos que hoy el derbi ciudadano en Inglaterra fue para el Manchester City, que ganó de visitante 1-0 ante el United en Old Trafford. También hablando de la Premier League, hoy presencia de Diego Gómez, que jugó gran parte del compromiso en la victoria del Brighton jugando de visitante 5-0 ante el Coventry, todo esto por la liga inglesa. En el fútbol de Brasil está ganando victoria de visitante 2-0 ante Mirasol, y más tarde a partir de las 5:30 de la tarde, a las 17:30, Flamengo en el Maracaná será local ante Corinthians. En la intermedia, dos partidos el día de hoy, victoria de Sol de América jugando como local 3-2 ante Fernando La Mora, y la victoria también de Santaní jugando de visita 1-0 ante el Deportivo Capiatá. Luis Enrique,
1: 100 minutos, ¿qué habrá pasado en ese partido? 100 minutos.
0: 100 minutos, al minuto 100, porque agregó 11 el tiempo adicionado, se cobró el penal, ahí se perdió mucho tiempo también entre protestas y compañía, y ahí llegó el gol de Lucas Pacerini, el exjugador de Guaraní, de penal para igualar a Belgrano, que estuvo hoy jugando de visitante en este 1-1 ante Sarmiento.
2: Comentario intermedio de Juan Eduardo Justita Bernabé aquí en el Defensores. Olimpia 2, Luqueño 0.

0: Señoras y señores, ha finalizado la primera etapa aquí en el Estadio Defensores del Chaco con la victoria de Olimpia por 2-0 sobre el Sportivo Luqueño. Una ventaja amplia se ha llevado Olimpia al entretiempo, a los vestuarios, por lo que hemos visto en este primer tiempo. Un primer tiempo de muchas imprecisiones, de muy poca profundidad. Un Olimpia que dejó absolutamente todo para los últimos 6 minutos de este primer tiempo. Un encuentro que arrancó con un Sportivo Luqueño creándole inconvenientes a Olimpia a nivel defensivo. Un error de Bentaberry que puso en riesgo a Gastón Olveira, porque ahí fue a trabar esa pelota el futbolista del Sportivo Luqueño Muro. Una pelota trabada que tiene dirección hacia el arco de Gastón Olveira, pero la pelota finalmente traspone línea de fondo cuando intenta recuperar esa pelota Muro. Un cabezazo de Vesniak tras una pelota quieta también ha sido una muy buena oportunidad que tuvo Luqueño, si bien el zaguero central, o el stopper en este caso por izquierda de Luqueño, no pudo acertar el arco de Gastón Olveira, estaba en una muy buena posición para hacerlo, metido ahí dentro del área chica, un envío que partió desde la zona derecha, que cayó zona izquierda dentro del área chica de Gastón Olveira y finalmente el cabezazo de Vichnac se va por encima del travesaño. Un Luqueño que arrancó con una línea de 5, jugando Morales como un interior por la zona derecha, pero lógicamente con la obligación de desprenderse para darle el juego ofensivo a Luqueño por ese lado. Y fue precisamente el lado derecho el que más ha utilizado Luqueño para intentar crearle problemas defensivos a Olimpia. Que lo hizo en una oportunidad en esa última jugada con Santiago Ocampos, en esa habilitación con Giovanni que termina con un remate rasante a las manos de Gastón Olveira, no llevó complicaciones ese avance de Luqueño, pero sí con algunos cruzamientos y la mayor profundidad lo ha conseguido Luqueño por la zona derecha, no así por la izquierda donde estaba Muro. Muro no fue bien acompañado por el carrilero izquierdo Axel Balbuena. Entonces Luqueño como que se vio un poco encajonado en el partido. Y un Olimpia que tenía circulación, que la tenía Richard Ortiz, donde participaba Eduardo Delmas, pero absolutamente todo se diluía en los últimos 20 metros de cancha. Porque ahí Olimpia no encontró la precisión en velocidad como para poder romper ese murallón defensivo que tenía Luqueño. Hay que decirlo, el equipo de Rodrigo López defensivamente trabajó muy bien con Brizuela, con Vichnac, con Barreto, más los carrileros Ocampos y Axel Balbuena. Le cerró, lo rodeó a Olimpia, sobre todo cuando la tenía Romeo Benítez, cuando la tenía Rondi Redes, cuando Ábalos tenía que ir a pelearse con Brizuela, con Barreto, con Vichnac. Luqueño estaba sólido a nivel defensivo. Pero un medio campo que con Aldo Maíz solamente como un volante recuperador, con cierta colaboración solamente para hacer sombra de Giovanni Bogado, porque es un volante mucho más de juego, de distribución que de recuperación. Y lo de Morales por la zona derecha, más los de Muro por el sector izquierdo. Y Olimpia tuvo complicaciones para poder encontrar espacios en esos últimos 20 metros de cancha. Porque intentó profundizar una oportunidad. Richard Ortiz lo hizo de mala manera, porque buscó Mateo Gamarra un cambio de frente que tampoco fue preciso, porque Raúl Cáceres se proyectaba pero rápidamente se topaba directamente con su marcador Axel Balbuena, porque Rondi Redes cuando se metía en el medio ya inmediatamente lo iban rodeando futbolistas como Vichnea, como Giovanni Bogado, como Aldo Maíz. Entonces Olimpia no entendía esa pulcritud, esa profundidad como para poder dejar a un futbolista cara a cara, mano a mano con el arquero Francisco Monquelós. Hasta que llegaron esos minutos finales, al minuto 39, no pasaba mucho en el partido. Después Luqueño, pese a ese arranque interesante que ha tenido, no tuvo tampoco ese poder de fuego, esa consistencia como para mantener la posibilidad de contragolpearlo. Arrancó bien Luqueño, pero de a poco se fue quedando mucho, le quedó lejos el arco de Gastón Olveira. Una corrida de Morales por la zona derecha cuando promediábamos los 30 minutos fue tal vez de lo último profundo que ha tenido Luqueño en el partido, cuando Morales cruza el centro y Raúl, barriendo dentro del área, al borde del área chica, termina cortando ese avance de Muro que iba a quedar en posición de gol. Y después ya no pasó mucho en zona de ataque para el Sportivo Luqueño. Magui totalmente absorbido, Muro y Morales fueron los únicos encargados de poder encontrar cierto desequilibrio con un Giovanni Bogado distribuyendo pelotas, pero le pasaba a Luqueño lo mismo que le pasaba a Olimpia, todo se diluía al borde del área de Gastón Olveira. Hasta que llegó el minuto 39, ha llegado ese minuto 39 donde aparece una jugada por la zona derecha donde Richard Ortiz cambia al frente de ataque, donde la recibe precisamente Romeo Benítez, un Romeo que controla la pelota, que mete diagonal, trata de encontrar un socio, lo encuentra Eduardo Delmas, una habilitación rasante para que Edu controle la pelota y cuando gire para su pierna zurda, ya rápidamente reciba la presión de Viechnack, ya rápidamente salga a molestarlo Barreto, se queda sin ángulo de tiro Eduardo Delmas, por eso retrasa la pelota para que el capitán Richard Ortiz, de primera sin acomodarse, le pega de zurda, impresionante el zurdazo de Richard Ortiz, que tenía destino de red porque voló el arquero Mongelós, logra rozar apenas esa pelota, pero ese roce fue insuficiente para que la pelota se meta al fondo del arco sur y de esa manera Olimpia se ponga en ventaja en el partido. Era la vía que podía utilizar Olimpia para poder marcar en el partido o alguna pelota quieta, porque con pelota en movimiento le costó y mucho al equipo de Vitamina Sánchez en este primer tiempo, pero una muy buena y válida herramienta como un remate de media distancia y sobre todo con esa pierna zurda que tiene Richard Ortiz, era un recurso más que válido para buscar abrir el marcador y lo consiguió el capitán de Olimpia cuando corrían 39 minutos. Un luqueño que acusó el golpe, un luqueño que sintió que estaba haciendo un buen trabajo defensivo y con ese zapatazo termina cayéndose la estantería. La obligación para Luqueño iba a ser otra, ya no sencillamente de manejarse en un buen bloque cerrado, en un bloque bajo, bien organizado, sino que a partir de ahora tenía que salir a buscar mucho más el arco rival. La obligación cambiaba, un Olimpia que con ese gol tenía mayor tranquilidad en el trámite del partido. Y al minuto 44 llega el otro golpe, durísimo para Luqueño, porque el 1-0 llevarse a los vestuarios era un marcador ahí cerquita, algunas descoordinaciones defensivas de Olimpia le podía dar la posibilidad a Luqueño de empatar el partido, o alguna pelota quieta, pero finalmente al minuto 44 Olimpia se encuentra con esta jugada por la zona derecha donde Fernando Cardoso controla la pelota, le hace correctamente el pase Raúl Cáceres, lo habilita Cardoso y Raúl desde línea de fondo dentro del área cruza un muy buen centro del segundo palo que lo deja solo Eduardo Delmas, que cruza el remate de zurda y sobre la línea, relevándolo a su arquero Mongelós, termina bloqueando Barreto la pelota, pero para su desgracia el rebote se la queda servida a Romeo Benítez, que con la pierna derecha coloca un remate elevado al techo del arco de Mongelós para marcar de esa manera el 2-0 del partido. Una ventaja muy extensa para las pocas oportunidades de gol que ha creado Olimpia en este primer tiempo, pero marcó una contundencia plena al equipo de Vitamina Sánchez. Le dio dos oportunidades el Sportivo Luqueño y le aprovechó las dos el cuadro franjeado para irse con un 2-0 a vestuario tranquilizador y ahora el partido totalmente cuesta arriba para el equipo de Hernán Rodrigo López, que ahora, repito, tendrá otra responsabilidad, no solamente cerrarle los conductos a Olimpia, sino que también buscar dañar a esa zona defensiva del cuadro de Vitamina Sánchez en esta complementaria. Ya está Luqueño en el terreno de juego, ya está Olimpia, esperamos por la terna arbitral y en minutos Juan Gabriel Benítez pitará el complemento aquí en el Estadio Defensores del Chaco en Sajonia, con la victoria parcial de Olimpia por 2-0 sobre Luqueño.
1: Fue el intermedio de Jotita Bernabé para Deporte Total. Olimpia, Gavilán.
2: Sí, exactamente, vamos a ver quién viene. Tutu Vargas, viene casaca número 14, se le tiró venta a ver, aparentemente con alguna molestia, el zaguero central de Luis Enrique.
3: Bueno, ingresa Vargas por Ventaverri, que estaba haciendo un muy buen partido. Pero está Vargas para ingresar. ¿Número de casaca me dijiste?
2: 14 tiene Tutu Vargas.
1: En Luqueño, Alaila.
4: Ingresa con camiseta número 11, Oscar Curey Ruiz. Y se va con la camiseta 28, Axel Balbuena.
1: Se fue de la cancha Balbuena. Arco norte para Sportivo Luqueño. Arco sur para el conjunto de Olimpia, ¿sí?
0: Línea de cuatro ahora para Luqueño, era lógico. Está en desventaja, rompe su línea de cinco Rodrigo López para jugar con cuatro defensores ahora en este segundo tiempo.
1: Vamos a ver la pelota Olimpia que gana el partido por 2-0. Todo está listo, todo está dispuesto para este segundo tiempo, amigos de Primero de Marzo y Deporte Total. Aquí en el Defensores. Vamos a ver la pelota Olimpia. El primero Richard Ortiz, el segundo Romeo Benítez para el conjunto campeón del fútbol paraguayo. Va a autorizar Juan Gabriel Benítez. Movió Ábalos, empieza el segundo tiempo del partido.
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1: La pelota que va por un costado, lateral no fresca, corresponde Olimpia sobre la punta izquierda, frente a las preferencias, escucho.
2: Pero en el gemelo derecho, el caso de Ventaverri.
1: Repetime.
2: Pero en el gemelo derecho, el inconveniente de Ventaverri.
1: Golpe en el gemelo derecho. La pelota sobre izquierda para Delmas, quiere jugar de primera, sacando Maíz, luchando en la mitad de la cancha Giovanni Bogado, controlando Cardoso, Cardoso para Romeo, está con esa pelota, se equivoca, alcanza Giovanni otra vez, arranca y sale, superando a Delmas, sigue con la pelota Giovanni Bogado, falta de Delmas, habrá tiro libre para Luqueño.
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1: Barreto tocando la pelota, juega sobre la izquierda, dejando para Viñac. Este maneja la pelota, tocándola sobre mitad de la cancha, la vaquita Ruiz, la toca larga sobre la punta, corre metiéndose Maggi, marca en el fondo, cerrándose Vargas, Vargas más atrás para el arquero Olveira, que levanta la pelota buscando Ábalos, lucha Ábalos, gana Barreto, alcanza la pelota Viñac, la domina para el Luqueño, tocando sobre la izquierda, sale el conjunto auriazul, pelota que pivotea por allí Muro, intentando irse, marca Richard Ortiz, colabora Tutu Vargas, más atrás con Olveira.
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1: Está dominando la pelota, la tiene Mateo Gamarra, primeros instantes de la complementaria en el defensores, la tocan para Tutu Vargas, Vargas domina por el cuadro franjeado, abre por derecha para Raúl Cáceres, va a salir frente a las plateas, son los primeros instantes del segundo tiempo, pelota larga para Redes, se mete Redes, se cruza para marcar oportunamente Barreto. Salí, le dice Barreto a su arquero. Habrá tiro de esquina para Olimpia.
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1: Después voy a analizar si no hubo para mí un error técnico del arquero en la primera pelota. Fue un golazo, no digo que hubiera atajado si es que hacía lo correcto. Pero me da la sensación que el arquero Mongelov buscó la pelota con la mano equivocada en esa acción. Yo he visto ahí una serie, no sé si dudó con qué mano jugarle y ahí. Ahora, el remate de Richard ya mucha potencia y dirección. Pero yo estaba fijando recién, de nuevo mirando en nuestro monitor en un momento dado. Va a corresponder tiro de esquina sobre la punta derecha, tiro de esquina para el conjunto franjeado, que gana por 2-0. Está Richard Ortiz en el primer palo. Vamos a ver, viene el centro, pelota arriba, desvían, saca la defensa, la va a buscar otra vez Romeo Benítez, dominando Romeo, autor del segundo tanto, intenta ir Romeo, marca Ruiz, protege la salida de la pelota, y habrá saque de meta para Luqueño.
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1: Amonestado Romeo Benítez y amonestado Ruiz también. El 11 de Luqueño y el 37 de Olimpia. Saque de meta para Luqueño.
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1: Saque de costado, lateral no fue por Olimpia. Delmas buscando rápidamente a Richard Ortiz, el capitán franjeado. Ahí está Richard, Richard con la pelota, dejándola para Cardoso. Cardoso juega más atrás para Coyote, sobre la izquierda, frente a la preferencia para Delmas. Delmas otra vez con Coyote. Está manejando la pelota Olimpia.
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1: Está peleando la pelota por el medio Redes, tocando para Richard de primera, jugando otra vez la pelota para Cardoso. Cardoso para Raúl Cáceres. Cubre, protege la salida Brizuela. El balón va por línea final. Saque de meta para Luqueño.
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1: Gianluca, el próximo partido de Olimpia
6: estará jugando en la ciudad de Capiatá. Ese compromiso Luis Enrique frente al Rayadito, estará jugando ante el Sportivo San Lorenzo el domingo a las 4 de la tarde.
3: recontra favorito Olimpia para ese partido.
1: Pelota de Maíz, Maíz tocando por el medio, espera Giovanni Bogado sacando la pelota, abre sobre la izquierda para Ruiz, se me toca Ruiz, entra Curey llevándose la pelota, entra Ruiz, sigue Ruiz, Ruiz tocó la pelota para Maggi, acomodándose sobre la punta, la marca de Cáceres, el centro de Maggi hacia el segundo palo, sale Olveira, se queda con el balón.
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1: Tiro libre para Olimpia.
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1: Está bajando la pelota Ruiz, dominando la Ruiz, Ruiz para el conjunto auriazul, sale Oscar Ruiz, frente a las plateas, tocando el balón para Muro, retrocedió hasta allí Muro, peleaba Muro, aguanta Muro, lo está presionando Redes, la tiene Muro, vamos a ver, Muro levanta para Barreto, este de cabeza, juega con su arquero.
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1: Morales para Luqueño, entregando para Ocampos. Ocampo con la pelota, Ocampo juega más atrás hacia Brizuela, la tiene Brizuela, moviendo con Maíz. Maíz toca sobre la derecha otra vez para Morales. Morales juega. Tocó para Maggi, marca Gamarra. Ahí está Mateo Gamarra. Rebotó en Maggi, la pelota es para Olimpia.
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1: Dominando la pelota, Cardoso cambia sobre la izquierda. Buscando a Romeo, hizo la espalda Coyote, se va Romeo. Centro de Romeo, quita con la rodilla. Despejando la pelota Barreto, complementa Maíz, alcanzó otra vez Olimpia con Richard Ortiz, buscando a Delmas, la tiene Eduardo Delmas, quiere irse, marca Oscar Ruiz, aparece Ábalos, Ábalos tocando por la mitad de la cancha, jugó para Richard Ortiz, cambia por derecha para Cáceres, el centro de Cáceres, pelota arriba para Ábalos, la bajó Ábalos, se acomoda Ábalos, maniobra Ábalos, intenta irse, luchando con Brizuela, saca este, reventando Campos, la recibe otra vez Cardoso, Cardoso juega con Coyote, apura Olimpia, insiste Coyote, mucha pelota por arriba, desvía Redes. ¿No le aguantó Luqueño a Olimpia, Cotita?
0: No, no le aguantó. Arrancó bien el partido, después se fue quedando. Olimpia tampoco le ha creado muchas oportunidades en el primer tiempo. Y dos oportunas apariciones de sus futbolistas le dieron la posibilidad de quedarse con el 2-0 en el entretiempo.
1: Pone fiesta igualmente en las tribunas al aire el público auriazul. Lo de Chancholigan y el otro era Luque, ¿no?
4: Era la barrada de Luque Luis Enrique, y justamente estamos viendo mucho color en estos momentos, el azul y oro en las gradas del Defensores del Chaco.
1: Pero el que gana es Olimpia, pero hay fiesta igualmente. El color que pone el hinchada de Oro Azul en las tribunas del Defensores. Va quitando Mateo Gamarra. De izquierda a derecha buscando a Raúl frente a las plateas. La tiene Raúl Cáceres. Cáceres toca para Ábalos, dejando de primera con Redes. Se la lleva Redes. Avanza Olimpia buscando el tercero. La pelota para Romeo Benítez. Se mete Romeo. Buena maniobra. Sigue Romeo. Entregó para Coyote. Marca Morales. Rebotó la pelota Morales por un costado. Lateral Onofre para Olimpia.
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1: Sobre la punta izquierda, cerca del banderín del córner, Alan Rodríguez bajándola para Romeo, otra vez Romeo con Coyote, centro de Coyote buscando Redes, cabecea Redes, ¡ay! Cabeceó cómodo de afuera, Jotita.
0: Estaba en una muy buena posición Ronnie Redes, se eleva en el punto más elevado del salto, aplica el cabezazo, pero no direcciona el testazo Ronnie Redes, sencillamente pone la cabeza, por eso el balón se va por encima del travesaño.
1: La mitad de la cancha la tiene Ruiz. Ruiz para Luqueño, trabaja sobre medio terreno.
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1: Se mete Ruiz, lo tocó Redes. Hay falta y va a corresponder tiro libre sobre la punta izquierda frente a las plateas. Tiro libre para Luqueño.
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1: Arriba la pelota para Maggi, estaba pelando muro. El balón que desvía Richard Corner. Tiro de esquina para Luqueño.
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1: Se fue la pelota por un costado, lateral uno por el Levanta Morales, pelota al medio, el cabezazo defensivo, complementa Coyote, la baja otra vez Maggi. Maggi la tiene para Luqueño, vamos a ver, aguanta tocando más atrás para Maíz. Maíz cambia sobre la izquierda para Oscar Ruiz, la recibe Curey, retrasando la pelota para Giovanni. Bogado, está Bogado, encara por el medio, se lleva la pelota Giovanni Bogado, dejándola para Ocampos, pide muro, está con la pelota Ocampos, ay, ay, ay, se equivocó Ocampos, jugó muy mal, regaló el balón, saque de meta para Olimpia.
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1: A buscar la pelota Gabriel Ábalos para Olimpia, con toda bien Ábalos, Ábalos con el balón, Ábalos levanta para redes, marca Beznac, alcanza Maí, quiere salir, luchando ahí sobre la mitad de la cancha, se va al volante superando rivales, transporta la pelota, cruza al mitad del terreno, sigue Maí, se mete para Luqueño, descarga para Ruiz, vamos a ver si alcanza, pelota al fondo, ya no llega. Intención buena, imprecisión en el pase y habrá salida para Olimpia.
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1: Está colocando la pelota Mateo Gamarra. Luego estaremos junto a Héctor Agüero con Francisco Pancho López. La pelota en la mitad de la cancha. La salida está controlando por allí Gamarra. Gamarra toca sobre la izquierda. Perdió Coyote, recupera Bogado. Bogado entregó para Maggi. Marca Mateo Vargas, quitando Vargas. Colabora otra vez Coyote para despejar la pelota, levanta de zurda. Larga para Gabriel Ábalos, la marca de Barreto. Le sobró la pelota a Ábalos, bien se acomoda Barreto. Juega más atrás con su arquero Mongelos.
7: En el US Open, Zverev está a un set del campeonato. Ganó en Taibel el segundo set 7-6 ante Shelton y se acerca a un nuevo título de Grand Slam. Esto es lo que está pasando en el Abierto de los Estados Unidos.
1: Hay una ventaja de 5-0 del alemán. Esta sería su sexta victoria en 6 partidos, 6 victorias del alemán sobre este estadounidense Gianluca.
7: Sí, ante Ben Shelton y estaría consiguiendo su segundo Grand Slam.
1: Pelota de Ocampo, después tiene que haber una tarjeta para el capitán de Olimpia. Dominando Brizuela, Brizuela juega para Maíz, Maíz tocando más atrás para Barreto. Cambian por derecha para mí. Jugada de tarjeta para Richard. Pelota de Morales, se mete Morales, Morales se la lleva. Entra Morales, quiere colocar la pelota, pero no puede, sacando Cardoso. Cardoso con redes, escucho.
2: Ahora Olimpia que saca número 5, Juanfer Alfaro.
1: Alfaro, Juanfer Alfaro está llamado por el técnico Vitamina Sánchez.
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1: Sacando Vargas, Vargas toca para Delmas. Dos variantes también prepara Luqueño, lleva a estar contigo a la isla, pelota que la tiene Delmas. Eduardo Delmas jugó con Romeo, Romeo con la pelota, sigue Romeo, entrega para Raúl Cáceres, Cáceres con Delmas, este toca para Cardoso, de nuevo para Delmas, con Richard Ortiz, Alfaro se viene en Olimpia, pelota para Delmas, ¿quién sale, Richard Ortiz o Cardoso? Con Alfaro, Jotito.
0: No sabría decirte, a lo mejor le quiere dar descanso a Richard Ortiz, porque futbolísticamente me parece que lo de Richard no tiene relación con algún posible cambio.
1: La pelota larga por la punta, el balón va por línea final. Ahora paró la jugada, el árbitro, no sé a quién va. ¡Alay, la escucho!
4: Luqueño, se preparan para ingresar, camiseta número 9, Walter González, y Walter para Lautaro Comas.
1: Walter González y Lautaro. ¡Gustavito!
2: Sí, señor, y se va retirando Rodney Vélez. Ingresa Juanfer Alfaro, casaca número 5.
1: Se va de la cancha redes en Olimpia. El luqueño Alaila.
4: Ingresa con la camiseta número 9, Walter González también. Ingresa con la 37, Lautaro Comas. Y se va con camiseta número 29, Tomás Muro.
1: ¿Se fue Muro, el otro que salió? ¿Me dijiste Muro y el otro?
0: Santiago Campos.
1: Ocampos al 22. El control del tiempo en este partido.
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1: La dupla titular, Gustavito Alfaro, Richard, y lo corren a Cardoso por derecha.
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1: Se mete del más, peligro de gol, peligro de gol, puede estar el tercero del más. No pudo abrir bien esa pelota, marca Brizuela, va recuperando Dordito del más, tocándola para Fer. Fer Cardoso buscando a Richard Ortiz, trabando ahí esa pelota con Maggi que bajó hasta allí, lucha Richard Ortiz, gana por arriba, se mete del más, marca Besnac, alcanza la mitad de la cancha para salir rápidamente Ruiz, llevándose la pelota, corre ahí Bogado, lo tomaron, perdió la pelota, aprovecha Coyote, Coyote para el Faro, está caído un jugador de Luqueño, pelota por derecha para Fernando Cardoso, pide Raúl, marca Viesnac, recuperando Cardoso, Cardoso entrega para Juanfer Alfaro, Alfaro está con la pelota, el que quedó sentido fue Maggi, Alaila.
4: Sí, señor, y es Maggi que se recupera a poco.
1: La pelota que la está manejando Alfaro, Alfaro domina para Olimpia, juega más atrás para Mateo Gamarra.
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1: Libertad es único puntero del campeonato, pero con esta victoria se acerca Olimpia, se mueve la tabla en los primeros lugares, Gianluca.
7: Con este resultado Olimpia se mete en el podio, está por detrás de Libertad y 2 de mayo, Libertad 22, 21, 2 de mayo y 19 puntos para Olimpia.
1: Señoras y señores, el partido está ganando el conjunto franjeado por 2-0. Entró fuerte Alfaro. No hay falta, dice Juan Gabriel. Pelota para Olimpia frente a las plateas.
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1: Barreto, el que está sentido en luqueño.
4: Señores, Miguel Barreto que ya se va recuperando a poco también.
1: Lateral no preparó Olimpia, Raúl Cáceres levanta la pelota buscando Ábalos, gana Viesnac, reconquista sobre la derecha Alfaro, destaco Alfaro, se equivocó, le regaló a Maggi, ahí está esperando Walter González para picar, se lleva la pelota a Maggi, cayó un jugador de Luqueño, no sé si solo hay amarilla.
2: Para Alfaro, la amonestación.
1: Amonestado Alfaro, tiro libre para Luqueño. Amonestado el volante que acaba de ingresar en Olimpia.
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1: Alaila.
4: Está muy sentido el futbolista del Deportivo Luqueño Luis Enrique. Ya piden asistencia para el mismo.
1: Bueno, no sé, fui a mirar el monitor a ver si repite la acción de la jugada de la falta, porque la gente de Luqueño le está rodeando a Juan Gabriel Benítez, que se abre un poquito, va a mirar otra vez de nuevo. La falta fue de Alfaro, que fue amonestado por el árbitro. Está caído el jugador de Luqueño. ¿Quién es el que está caído?
4: Toma, dice que está muy sentido Luis Enrique y al parecer de vuelta es el rostro. Hay que recordar que él ya tuvo cortes durante el campeonato en el rostro.
1: Vamos a ver, Lautaro también se acercó. Lautaro Comas para hablar con el árbitro. Hay 4 o 5 jugadores luqueños conversando con Juan Gabriel. El fútbol está paralizado, Cotita.
0: La repetición, bien, gracias.
1: Sí, no está apareciendo. Ahora parece que vamos a tener la repetición. La acción, a ver si... ¿Qué pasó?
0: Sí, hay un manotazo. Para mí, bien la amarilla.
1: Manotazo, sí, de Alfaro. sobre el jugador de Luqueño.
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1: Señoras y señores, el partido está 2-0. Sale Brizuela, buscando a Morales por derecha, la tiene Morales para el Luqueño, va a levantar para Walter González, corre Lautaro, se mete Lautaro, entra Lautaro despejando Gamarra, otra vez Morales por el Luqueño, controla el Charrúa, quita Richard Ortiz, le gana Morales, recuperando otra vez Morales, alcanza la pelota Alfaro, Alfaro para Romeo, maniobra Romeo, autor del segundo tanto para Olimpia, se mete por el medio, sigue Romeo, le robó limpiamente por el costado, Maí, después Lautaro Coma, entra Maí con todo, marca Gamarra, levanta revientando la pelota para Ábalos, que bajó para Romeo con el pecho. Este cambia rápidamente para Fernando Cardoso. Se mete Fernando, entra Fernando, quiere descargar por el costado para Raúl. Marca Viñac, presiona Raúl. El argentino quita por un costado, la va a buscar Walter González. Está peleando Walter, gana bien Walter González. Cubre otra vez Cardoso, se fue la pelota para Luqueño.
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1: Gana seguro 2-0.
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1: Habrá saque de meta para Luqueño.
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1: Robando la pelota Maggi, va con todo Richard Ortiz, saca con determinación, lucha Lautaro también, recupera Maggi, Maggi con la pelota, sale Maggi andulando a Romeo Benítez, está Maggi, juega más atrás con Brizuela, la tiene para el Luqueño en la mitad de la cancha.
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1: Yo creo que esto se está definiendo de a poco, Jotita. La diferencia futbolística y de marcador es muy fuerte para Olimpia en este momento.
0: Sobre todo porque Luqueño no reacciona en el partido. Van 66 minutos y hasta ahora no asomó nariz al arco de Gastón Olveira.
1: Va a quitar la pelota Coyote, levanta Coyote. Olimpia juega un partido por la próxima fecha ante el último, ante el de peor campaña en el fútbol paraguayo, San Lorenzo, que hará de local en el Erico Galeano, en la ciudad de los mitos y las leyendas, en la próxima fecha. Cardoso juega por derecha para Raúl, Raúl entrega bien, centro arriba, al medio, cabezazo de Ábalos, sacó Mongelos, casi llega al gol de Gabriel Ábalos en esta gotita.
0: Buen centro desde la derecha de Raúl. Ganó dentro del área de Luqueño Ábalos, pero aplicó un cabezazo no tan potente ni esquinado, por eso le dio tiempo de reacción a Mongelos.
1: Cardoso buscando a Romeo, que ya no alcanza. La pelota llega para Mongelos. Está ganando el partido Olimpia por 2-0.
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1: Vamos a ver qué pasa con Rubiñu en el próximo partido. A ver si puede ganar espacio con esta derrota de Luqueño, buscar la victoria al conjunto de Rubiñu y Gianluca.
7: Sí, se le puede acercar, no así todavía tirarlo a Luqueño a la zona del descenso en ese compromiso que se viene a continuación.
1: Mal centro de Oscar Ruiz, la pelota va por línea final y habrá saque de meta para Olimpia, que gana el partido por 2-0.
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1: Va a quitar la pelota Gastón Olveira.
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1: Rubio Ñu frente a la Academia, frente a Nacional, carga Olimpia para el tercero. Tiene el gol Romeo, tiene el tercero, pica Romeo. Marca Morales y desaprovecha el extremo de Olimpia, Cotita.
0: Ojo que quedó muy lesionado Morales, ¿eh? Ojo que quedó muy lesionado Morales. Que le cierra muy bien el paso a Romeo Benítez. Pone la pierna adelante, toca la pelota Morales. Y después me parece que termina llevándose los puestos Romeo Benítez. Hay mucho dolor en la pierna derecha del lateral de Luqueño.
1: Vamos a ver la repetición, ojalá no sea lo que yo pienso.
0: Sí, suelta la pierna derecha Romeo y toca el pie de apoyo de Morales.
3: El pie izquierdo, Cotita. Sentido, caído, ahí está. Ay, ay, ay, no. Ahí la rodilla, mamá querida.
0: Es en la pierna derecha.
3: Sí, la rodilla. Sí, sí, sí. Ay, ay, ay.
0: Es la pierna derecha la que termina sufriendo. Ahí, cuando apoya el pie. Cuando apoya el pie, es la pierna derecha.
3: Sí, se toma de la rodilla. Signos de dolor. ¿Cuál había sido la lesión de Morales en Olimpia, Gustavito, recordás?
2: Él tenía un tema de pubalgia, Luis Enrique.
0: Ahí está, pidió cambio el arquero de Luqueño para Morales.
3: Señoras y señores, piden la camilla, muy sentido. Temo lo peor, Jotita. Como mínimo distensión, pero ojalá que sea solo eso, ¿verdad? De la rodilla derecha. Está ganando el partido Olimpia, el fútbol está paralizado. Con mucho dolor Morales, es un jugador muy guapo. A esta altura no se va a arrojar y manifestarse así con tanto dolor por nada. Una lástima porque es un jugador demasiado importante en Luqueño.
0: Creo que está llorando Morales.
3: Y vamos a ver de nuevo la acción.
0: No, no es esta.
3: No, esta no es.
0: El cabezazo de Apa, ahí ya sintió algo Morales, fíjate.
3: Bueno, qué pena realmente. Ay, el control del tiempo, sí, Jotita.
0: Fíjate que en el cabezazo de Ábalos, él toma ese rebote y cuando da un paso y frena, él hace un gesto de dolor y renguea. Y creo que en esta acción él termina un poco de forzar de más esa pierna que ya había sentido antes.
3: Está llorando, se cubre la cara, Laila.
4: Y lo está consolando en estos momentos Lautaro Comas con Urey Ruiz y Aldo Maíz. Y se retira, se tapa el rostro con la camiseta. Vemos también que lo acompaña el médico del club. Y bueno, esperemos no sea nada grave para Morales. Y se prepara para ingresar con camiseta 34, Álvaro Martínez.
3: Martínez viene con la 34, temo lo peor para Morales. Mucho signo de dolor en la camilla misma, está pasando frente a nuestra cabina, lo vemos al jugador uruguayo, a un jugador rendidor en Luqueño, desde que arrancó el partido, desde que arrancó jugando por Luqueño, desde que ingresó en recambio aquella vez, después sin parar, prácticamente jugando todos los partidos a tiempo completo. Una pena realmente, ya está en la cancha con la 34 Martínez.
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3: La pelota para Lautaro, intenta Lautaro, Marco Coyote se fue, la pelota lateral no prepara el conjunto auriazul. Sobre la punta derecha prepara una variante Olimpia, Gustavito.
2: 35 para Franco Alfonso, se va a retirar. Vamos a ver.
3: Romeo.
2: Romeo Benítez finalmente, repito, 35, Franco Alfonso, se retira Romeo Benítez.
3: Escucho.
4: No lo pueden bajar a Morales en la banca de suplente, directamente con el camioncito lo llevan a vestuario.
3: Bueno, vos que tenés buena información, averiguamos después realmente, signos de dolor, sigue llorando en la camilla, Cotita, el jugador uruguayo. Muy sentido, se va de nuevo. Ya directo a vestuarios, pelota que la está disputando del MAS, va quitando, gana bien Maíz ahí, luchando Maíz, Maíz toca para Lautaro, Lautaro dejándola para Barreto, sacando Richard Ortiz, buscando Ábalos, pivotea Ábalos, controla Ábalos, Ábalos para Olimpia, juega para del MAS sobre la izquierda para Franco Alfonso, marca con determinación Beñac, sacando la pelota, la juega para Lautaro, escapa Lautaro, se cruza Mateo Gamarra, Gamarra para Olimpia, pelea otra vez Lautaro, se fue el varón por un costado, favorece a Olimpia.
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3: Va a corresponder saque de costado, lateral nos prepara el conjunto auriazul. La pelota por derecha es para Olimpia. Es para Olimpia, sí era luego de, para Olimpia.
1: Va a jugar Coyote sobre la zona izquierda frente a las preferencias. Los dos goles en la primera etapa, gana Olimpia por 2-0.
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1: Oscar Ruiz con la pelota tocando la zona izquierda para Martínez. Martínez juega más atrás con Biznak. Se ubica Brizuela, recibe la pelota Brizuela, esperando Barreto. Vamos a ver, gana Olimpia por 2-0. Luego estaremos con Rubiño Nacional. Va a narrar el doctor Héctor Agüero, va a comentar Francisco Pancho López, junto a César Achinelli. La pelota que tiene Brizuela, juega más atrás con su arquero.
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1: Había posición fuera de juego de Gabriel Álvaro, ya jugando la pelota Mongelos. Mongelos se la deja para Maíz por derecha. Se ubica Lautaro, pelota para Lautaro Comas. Ahí está Lautaro, corre Lautaro pisando la pelota ante la marca de Franco Alfonso. Se apoya en Maíz sobre medio terreno, dejándola para Giovanni Bogado. El control del tiempo en el defensor.
5: Para hacer el 10 en la zona de Hitchard, Simi Gifra, mejor carta paraguaya 100%. Ya queda con el tiempo de juego 30 minutos de esta segunda etapa. Y el marcador Remagros es Brian Visible, indica Luis Enrique.
1: Complementaria. Aquí en el Defensores, Olimpia gana seguro 2-0.
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1: Y sube en la punta, hacia la punta del campeonato en la tabla. Se acerca a los que están arriba. Olimpia ya está sumando cada vez más. ¿Quién es el rey?
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1: Tiene la pelota luqueño.
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1: Paraguay se consagró campeón del mundo en la C15 de fútbol de salón. Terminó el campeonato mundial en Carmen del Paraná, derrotó en la final a Colombia. Pelota por el medio, intenta otra vez, recibe Barreto, offside de Barreto. Sí, venía saliendo Barreto. Habrá en directo para Olimpia.
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1: Va a jugar la pelota Gastón Olveira, que está con el color lila obispo. Arriba la pelota para Gabriel Ábalos. Entra Franco Alfonso. Está a peligro de gol. Tiene el tercero. ¡Gol!

0: Así juega un grande Franco Alfonso, con determinación, toda por perdida la pelota, la pelea sobre la línea en el fondo, gana el balón, abre y toca para Cardozo, que mira el techo del arco y ahí coloca el balón, el esférico, la pelota, el implemento de juego para que Bes acaricie los violines de la red del arco luqueño. Arco norte del defensor, tercero del partido, tercero para el viejo y peludo Olimpia nomás, que ya golea en esta radiante hermosa tarde de domingo. Atención, el vigente campeón del fútbol paraguayo, el equipo de Vitamina Sánchez, amplía Olimpia, Olimpia 3, Sportivo Luqueño 0. Así lo vio Jotita Bernabé.
1: Qué horror defensivo en el fondo del Sportivo Luqueño. Un pelotazo largo que cae al borde del área. Va Brizuela sobre Ábalos. Nadie logra tocar esa pelota que pica dentro del área. Se duerme Wisniak. Fue mucho más rápido en la reacción Franco Alfonso, que toma la pelota prácticamente sobre línea de fondo. Se mete en dirección al arco de Mongelós. Levanta la cabeza y le da un pase gol a Fernando Cardozo, que solamente la tuvo que controlar y colocar la pelota al palo izquierdo para decretar que Olimpia liquida el expediente en Sajonia. Lo está goleando a Luqueño por 3-0.
0: El gol se produjo, Robert.
2: A los 31 minutos de esta segunda etapa.
3: Segundo tanto en este campeonato, clausura para Fernando Cardozo en su octavo compromiso, lo que va al torneo 16 que convierte liga en 155 presentaciones.
0: Gustavito.
4: Dio por perdido el balón Alfonso y se concreta el gol de Fernando Cardozo para la alegría franqueada.
0: Las variantes en Olimpia, Gustavito.
4: 18, Sebastián Quintana, se retira Eduardo Delmas. 19, para Rubén Lescano, se retira Fernando Cardozo.
0: Se va el autor de la conquista del tercero de Olimpia, se va Cardozo. Lescano está en la cancha con la 19, Quintana con la 18 en Olimpia.
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0: Un saludo para Alberto, el Teto Barreto. Un saludo para Alberto Barreto, la pelota en la mitad de la cancha. Vargas, Tutu Vargas juega más atrás para Gastón Olveira. Gana Olimpia por 3-0. Se afianza en su crecimiento en la tabla de posiciones. La próxima fecha juega ante el Colero, ante el de peor campaña. ¿Cuánta derrota tiene de San Lorenzo, Gianluca?
3: 9 en 10 partidos.
0: La gran pistola. Quintana juega. Puede ser el cuarto para Olimpia. Se mete Lescano. El Cano para Ábalos. Quiere el cuarto. Olimpia el cuarto. Le quiso dar Ábalos. La pelota Lescano. El balón va por línea final.
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0: Esta es la salida para Luqueño con Brizuela. Luego estaremos con el partido Rubiñú frente a la Academia. Rubiñú Nacional. Barreto de cabeza buscando a Walter González. ¿Escuchó?
3: Esta va a ser una de las rachas más largas de enfrentamientos. Con este marcador, Olimpia está ganando su partido número 13 de forma consecutiva al Deportivo Luqueño.
0: Sí, justamente antes del partido lo decíamos al aire, hace rato que Luqueño no puede con Olimpia. Quiere decir que venía de 12 partidos sin ganar Luqueño.
3: Y ahora, perder, de hecho.
0: Ah, de perder 12 partidos seguidos.
3: Claro, esta es la victoria 13 de Madrid Olimpia de forma consecutiva ante Luqueño.
0: Bueno, ahí está Richard Ortiz tratando de calmarle a qué jugador.
1: Curey.
5: A Curey Ruiz.
0: ¿Con quién se iba a tomar?
1: Con un compañero, parece.
0: Bueno, pelota que la está controlando Vargas. Tutu Vargas juega por derecha para Alfaro. Alfaro para Ábalos. Intentó meter para Rubén Lescano. Gana la pelota a la mitad de la cancha el conjunto de azul. Marca Richard Ortiz. Lescano. Alfaro recibe la pelota otra vez. Maíz. Sale Maíz. Un pasapelota dentro de la cancha. Ingresó un chico de las formativas de Olimpia. La pelota en la mitad de la cancha. La tiene Brizuela. Brizuela para el conjunto auriazul. Está ganando Olimpia por 3-0. La pelota para Walter González. Corre Walter. Recibe Gastón Olveira, sí, Jotita.
1: Me parece que el problema de Ruiz fue con Maggi.
0: Ah, mira vos. Olveira, Gamarra, Mateo para Gastón Olveira. Juega con Richard Ortiz, autor del primer tanto. Golazo para Olimpia, el que abrió el camino. Dejándola para Mateo Gamarra. Gamarra entrega sobre mitad de la cancha para Seba Quintana. Quintana con la pelota, corre Quintana. Va Quintana con todo, sigue Quintana. Marca bien, sacó Brizuela y quedó algo sentido Brizuela. Pelota para Lautaro Coma. Se va Lautaro Coma, corre Lautaro. Se lleva la pelota Lautaro, intenta Lautaro. Va al piso Coyote.
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0: Canta el público de Olimpia, Gavilán.
4: Alienta con todo, se acerca a la punta y eso lo siente el hincha.
0: Pelota sobre mitad de la cancha, se mete Olimpia en la pelea por el campeonato, jugando sobre mitad de la cancha el vigente campeón, dominando Giovanni Bogado, Bogado para Luqueño, abre sobre la izquierda para Martínez, Martínez está con la pelota, Martínez se la deja para Brizuela en la mitad de la cancha.
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0: Señoras y señores, están escuchando Primero de Marzo con Deporte Total junto a la cadena de la revista deportiva. Va a corresponder córner para Luqueño, sobre la punta derecha Lautaro Comas, se está colocando la pelota, replegado Olimpia, baja Ábalos para cubrir también. En un ratito, tempranamente, le voy a preguntar al comentarista la figura del partido, la figura en Olimpia. Tiro de esquina, está colocando el balón Lautaro, después de mucho yo tengo mi figura. Pelota sobre la punta, atención, va a corresponder tiro de esquina, es córner para Luqueño, Lautaro Comas con el centro, pelota arriba, cabezazo, atropello, nombra al segundo palo. Por arriba del travesaño, saque de meta para Olimpia.
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0: ¿Tenés la figura, Jotita?
1: Tengo.
0: Dígame.
1: A los 40 minutos le digo.
0: ¿Pero por qué no me lo dice ahora, si ya lo tiene?
1: Hay que respetar el protocolo.
0: Bueno. ¿Quién viene en Luqueño, Alaila?
5: ¿Quién está? Muel Beltrán, camiseta 24.
0: Beltrán, me dijiste.
5: Señor, Samuel Beltrán, camiseta número 24, ex Rosario Central.
0: Pelota que la está controlando Quintana, Quintana, Quintana está para el conjunto de Olimpia, pierde Luqueño el partido. Beltrán va a ingresar en el conjunto de Luqueño.
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0: Bajando la pelota Richard Ortiz, el capitán de Olimpia, cambia por derecha para Raúl Cáceres, aparece Cáceres buscando a Rubén Lescano, se esfuerza Rubén, Rubén ante la marca de Martínez, buscó otra vez a Raúl, centro que rebota, va, córner, es tiro de esquina para Olimpia. Escucho a Laila.
5: Se prepara para ingresar con camiseta número 24, Samuel Beltrán, vamos a ver quién es el que se retira, estamos esperando por el cuarto árbitro.
0: El que nos salta se va a la B, canta al público de Olimpia, Gustavito.
4: Señor, es el cántico de la gente de Olimpia, recordando su pasado a la gente de Luque.
0: Escucho Sanabria.
5: Ingresa con camiseta número 24, Samuel Beltrán, y se va con camiseta número 8, Aldo Maiz.
0: ¿Cuánto marca el tiempo de juego en este partido?
2: Para hacer el 10 en la sede de Hitchor TV, la mejor carrera paraguaya 100%, yaqueña con el tiempo de juego, 40 minutos de esta segunda etapa. Y el marcador Maglos Spray Invisible indica Luis Enrique.
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1: No tiene rival fácil Rubiñú en el próximo partido, pero de ganar la Nacional, algo le va a cortar a Luqueño en este mano a mano que ya tienen, para mi gusto, Luqueño y Rubiñú, para ver quién acompaña a San Lorenzo en la categoría intermedia. Sacando la pelota Richard, entrega sobre la izquierda, buscando limpia, Quintana, Quintana con la pelota, marca Beltrán, la tiene Beltrán, Beltrán para el conjunto de Luqueño, saca Beltrán, juega para Ruiz, transporta sobre la izquierda, se mete, entra por la punta Oscar Ruiz. Vamos a ver, buscando el gol que haga el honor, por lo menos para el conjunto auriazul. Pelota que la manejan en la mitad de la cancha Martínez, tocando sobre medio terreno, la recibe Beltrán, intentando Beltrán otra vez. Beltrán juega para Ruiz, el partido está 3-0.
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1: Echa Beltrán con la pelota, peleando Beltrán, la perdió Beltrán, ganó bien ahí, cargó limpia Quintana. El cuarto en camino. Franco Alfonso al arco, Monquero se queda con la pelota.
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1: Cumpla con el protocolo, comentarista.
2: Me encantó el partido de Richard Ortiz, pero hoy lo voy a premiar a Fernando Cardoso.
1: Me quedo con Richard Ortiz, pero ¿por qué no le diste a Richard, comentarista?
2: Sí, me gustó el partido de Fernando.
1: Es que está jugando bien siempre Fernando Cardoso. El centro, pelota pasada. Se tiró para mí Walter González. Insiste Lautaro, pelota por arriba. Sacó Vargas, insiste Barreto. Lo tocaron allí, cayéndose. Pega Lautaro, Comas. ¿Qué pasó?
2: Si era un torneo de clavados, lo ganaba Walter González.
1: Sí, se tiró Walter. Se tiró a la pileta, Gustavito.
3: Y Cote, que hubo un brazo extendido, Luis Enrique. También Coyote Rodríguez en esa jugada medio se regaló, Luis Enrique.
1: Bueno, le están hablando al árbitro, Creo que le hablan al árbitro.
3: Un brazo extendido, la verdad, de esta posición por lo menos.
1: ¿Quién está en el bar?
3: A José Armoa.
4: El de los penales.
1: Armó al de los penales, que no llamó, ¿verdad? ¿O sí llamó?
3: No
1: pasa nada. Pelota a través dentro del área. Estaba luchando allí, metiéndose con todo Barreto. Ganó limpio por 3-0. La juega sobre la izquierda Richard Ortiz. Ancha por un costado. La pelota que favorece al conjunto luqueño en los instantes finales del partido.
4: Tenía 159 luqueño, 1.159 antes de este partido. Con esta derrota está bajando a 1.150. Y hay que recordar que Rubiñú tiene clavado promedio 1. 31 puntos en 31 partidos jugados. Tiene 1 Rubiñú.
1: Va quitando la pelota Gastón Olveira. Levanta para Ábalos. Resta de cabeza Brizuela. Movilizándose Martínez. Alcanza Martínez con la pelota, jugando más atrás para Mongelos.
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1: La pelota en la vista de la cancha, Mateo Gamarra entregando para Richard Ortiz. Ortiz con la pelota. Superior Olimpia Gotita.
2: Ampliamente.
1: Pelota por el medio, intentando Quintana, marca Beltrán, Beltrán para Giovanni Bogado, la tiene Giovanni, saliendo con la pelota Giovanni, entrega para Lautaro Comas, transporta la pelota, lo persigue Quintana, sigue Lautaro, sobre la zona derecha, frente a las preferencias, corre el argentino, marca Coyote, ganó Lautaro, superando rivales, desvía la pelota Mateo Corner, tres más, dice el cuarto árbitro, tiro de esquina para Luqueño.
0: Para hacer el 10 en la zona de Hinchor TV, otra mejor carrera paraguaya, 100% yaqueño con el tiempo de juego, tiempo cumplido 45 minutos de esta segunda etapa y el marcador de Maglos es para Invisible, indica Luis Enrique.
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1: ¿Quién es el rey?
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1: Una pelota larga para Franco Alfonso, dominando para Olimpia. Está llegando Coyote, esperando Ábalos. Acerca Quintana, también Richard Ortiz. La pelota la tiene Franco Alfonso. Juega con Richard.
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1: Falta de Franco Alfonso sobre
2: Villa. Luis Enrique. Escucho. Sí, y después de bastante tiempo también Olimpia puede mantener su arco en cero, Luis Enrique.
1: Mira vos qué detalle, que siempre reclama Vitamina Sánchez, ¿eh?
2: Sí, es uno de los detalles que más estuvo trabajando, por lo menos insistiendo por eso, también las indicaciones hasta este momento.
3: La pelota sobre la izquierda, la está bajando, insiste el conjunto auriazul. Oscar Ruiz con la pelota, pasó Martínez, sigue Ruiz, pelota con Beltrán, movilizándose, está tocando Giovanni Bogado, pelota sobre la izquierda, avanza Luqueño, el centro para Walter Ábalos, cabecea débil, peinó la pelota, prácticamente casi no le da de pleno el varón por línea final. Y habrá salida para Olimpia.
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3: Bajando la pelota Ruiz, espera Walter González, pelota que la está dominando, vamos a ver. Walter González, Maggi, Lautaro Comas arriba, va a terminar el partido. Le queda muy poco a este compromiso. Sobre mitad de la cancha, Martínez cambia para Brizuela. Olimpia gana cómodamente por 3-0. Sube en la tabla del campeonato. Cuidado, está metiéndose plenamente en carrera por el título el equipo campeón de Vitamina Sánchez. Pelota para Maggi, marca Mateo Gamarra, aguanta al concesionero, sale tocando por mitad de la cancha para Alfaro. Alfaro juega para Quintana, la tiene Quintanita, sale el animalito, ahí está Quintana, se va Quintana con la pelota, hace una calecita, descarga otra vez para Alfaro. El árbitro mira su cronómetro. Juan Gabriel Benítez, el mundialista. Pelota para Franco Alfonso, Franco Alfonso con Richard para Quintana. Quintana está con la pelota. Quintana más atrás para Mateo Gamarra. Gamarra con Richard Ortiz. Va a terminar el partido. ¿Cuánto marca tu cronómetro, Robert?
0: 47:52.
3: Gracias, Roberto Carlos. Va a terminar el partido. Señoras y señores en el Defensores, ganó Olimpia. Final del partido. Olimpia 3-0.
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3: Gustavito.
2: Sí, señor, con el festejo de la gente de Olimpia, le voy a saludar acá a los señores. Señor, ¿qué le pareció este triunfo Olimpia?
4: Y sí, un partido donde realmente Olimpia dominó en todos los minutos jugados, ¿verdad? Y también felicitarle así a todos los jugadores. Ahora lo que nos llama mucho la atención es por qué Derlis no está dentro de los convocados. Queremos verle jugar a Derlis. Siempre lo seguimos a él y bueno, entendemos que la preferencia del técnico de otros jugadores.
2: Indudablemente, rápido en el primer tiempo esos dos goles abrieron.
4: Rapidísimo, realmente. Así que bueno, vamos Olimpia arriba.
2: Gracias, ahí está. Los hinchas Olimpia siguen acá en este recorrido mientras tanto. Caballero, ¿qué te pareció este triunfo Olimpia?
5: Bueno, un triunfo que da para acercarnos a la punta, seguir por esta racha. Y mejoramos bastante el segundo tiempo, por sobre todo con el cambio entre Rey y Romeo, ¿verdad? De bandas.
2: El primer tiempo, esos dos goles fundamentales, principalmente el primero de Richard.
5: Sí, porque el partido estaba muy trabado, no teníamos ocasiones claras de gol y realmente sirvió para destrabar el partido, verdadero golazo del capitán.
2: Gracias, muy amable. Así conversando con la gente de Olimpia que se retira con mucha alegría, Luis Enrique.
3: Importante victoria de Olimpia, sector de Luqueño, Alaila.
6: Y está por acá el doctor Quiroz, quien es directivo del Esportivo Luqueño. ¿Qué tal, doctor? ¿Cómo está?
7: Sí, bueno, ¿qué querés que te diga? Una derrota más del equipo principal. Ya yo creo que hay que ver nuevos vientos, nuevos rumbos para tratar de encaminar eso. Nos estamos hundiendo cada vez más, lastimosamente, ¿verdad? Y bueno, tenemos que ver la posibilidad de encontrar un camino nuevo, un rumbo nuevo y mejorar las cosas. Es imperativo eso ya, en este momento.
6: De un rumbo nuevo se hablaría de un cambio de técnico, es algo que de repente ya la directiva lo conversó antes de este partido. ¿Cuál es la situación en cuanto a eso, doctor?
7: Y siempre cuando no se consigue los objetivos, siempre hay, ¿verdad?, el pensamiento en ese sentido, ¿verdad? Porque son prácticamente 11, 10 partidos, ¿verdad?, de los cuales se perdió 6 o 7 y ya son demasiadas derrotas ya, y eso es insostenible. Yo creo que tenemos que ver otro rumbo, o sea, otro encargado de dirigir esto.
6: Gracias, Gracias, doctor.
7: Gracias, hola, Isla, hasta cuando guste.
6: Así escuchábamos al doctor Quiroz, quien es directivo del Sportivo Luqueño. Luis Enrique es uno de los que dice un nuevo rumbo para el Sportivo Luqueño. Vamos a ver si hay alguna convocatoria, vamos a averiguar también si hay alguna convocatoria en el grupo de WhatsApp de directivos, si van a conversar esta noche, veremos qué ocurre.
8: Sexta derrota del Sportivo Luqueño, ya que hablaba el oyente recién, el entrevistado de Alaila. Y pasa a ser Luis Enrique Luqueño el segundo equipo, atención a este detalle, el segundo equipo que mayor cantidad de goles recibió en lo que va de este campeonato, superado, claro, solamente por Recoleta, que recibió 23, incluso tiene más goles en contra que San Lorenzo, 20 goles recibidos en 10 partidos tiene Deportivo Luqueño.
1: Bueno, correcto, realmente, ¿cómo quedan los números en los primeros lugares antes que hable Richard Ortiz?
8: 22 Libertad, 21 2 de mayo, 19 para Olimpia, Trinidense con 17 y quinto Ameliano con 16.
1: Se mete plenamente en carrera por el título de campeón Olimpia, pero plenamente. 19 tiene.
8: Y está a dos partidos de jugar con Libertad.
1: Totalmente, qué bárbaro. Otra vez Olimpia en carrera, lo decíamos justamente en la mesa de deporte total, con el plantel que tiene. Lo escuchamos a Richard Sánchez, a Richard Ortiz, el capitán.
9: Por ahí la jugada del principio. Me tocaba llegar siempre porque estábamos bien parados siempre y entonces por eso llegaba más y me tocó dos o tres oportunidades por ahí, pero para el gol Edu me dio y por suerte ahí agarré bien y se fue.
10: Importante la victoria para acercarse a Libertad, depender de sí mismo para este tramo final.
9: Sí, siempre hablamos con el grupo, con los profes y que obviamente falta mucho, depende de nosotros, exclusivamente de nosotros, sabemos lo que podemos dar, sabemos que podemos un poquito más. Creo que todavía no estamos al límite. Y bueno, por suerte ahora semana larga y vamos a poder corregir alguna cosa otra vez.
10: Rubén Ángel, ya les escucho la figura del partido.
11: Hola Richard, buenas tardes, felicitaciones.
9: Hola Rubén, buenas tardes, muchas gracias.
11: Muy importante tu gol, vos comenzaste la jugada y un gran remate, un remate espectacular, fantástico. Digo importante porque le estaba costando llegar con claridad pese a haber sido el equipo que proponía, que jugaba sobre campo rival. En el último tercio estaba faltando precisión y justamente se abrió el partido con ese tiro de media distancia.
9: Sí, entrenamos en la semana, sabíamos que ellos se iban a parar así, calculábamos luego que no iba a ser partido fácil. Por ahí nuestro extremo no encaraba tanto hoy para sacar un hombre encima y bueno, hablamos también antes del partido que teníamos que patear al arco porque sabíamos que el arquero también creo que está atajando por primera vez también creo y bueno, por eso me animé a patear también.
11: Richard, contanos en un momento dado tu continuidad como titular, la secuencia de partidos parecía como que estaba en dudas por un problema, no sé si de la rodilla que tenías, pero en este último tramo se te ve muy bien físicamente, corriendo hasta el final del partido.
9: Lo que pasa es que desde la rodilla hecho puta, digamos, la rodilla derecha, hasta ahora no estoy al 100, no me siento al 100 yo, pero igual el profe me dice que me necesita, entonces yo le digo que hasta cierto punto puedo, pero bueno, hay algunos partidos que me ponen ahí dos motorcitos ahí al lado mío, entonces ahí por eso aguanto bien.
11: Pero en estos partidos que vos estás mencionando, lo tuyo ha sido determinante, recuerdo bien cómo le cambiaste la cara al equipo en el partido frente a Guaraní. Digo, no solamente es entrar y mandar por la lectura de juego que tenés o por la personalidad, también le estás aportando claridad a la hora de manejar la pelota. El otro día hiciste pases extraordinarios, uno me recuerdo que le pegaste con el exterior abriéndole a Romeo por izquierda, o sea, desde lo técnico y lo físico estamos viendo un Richard Ortiz mucho más preciso, más claro, más punzante.
9: Y bueno, y con los años también uno va aprendiendo más, creo que hoy en día ya me posiciono mejor, no salir tanto al costado, por ahí ya me cuesta regresar, entonces lo único que el profe me pide también es pararnos bien ahí delante de los centrales y bueno, hoy en día con la calidad y técnica también que tengo un poquito, creo que me ayudó bastante eso.
11: Pero dijiste muy claro, vos necesitas alguien a tu lado allí para no hacer grandes desplazamientos hacia los costados.
9: Sí, así mismo, eso siempre sabemos que si pone dos motorcitos ahí al lado mío, obviamente yo voy a dar hasta donde se pueda, como siempre le dije al profe, si vos me ves cansado o lo que sea, sacame, yo no tengo problema, siempre hablamos bien con él, en ese sentido no tengo problema.
11: ¿Y esa rodilla te obliga a hacer un trabajo especial?
9: Sí, siempre. Yo creo que ya llevo más de 10 años más o menos haciendo trabajo específico. Obviamente después de cada partido cuesta un montón, pero bueno, por este escudo hay que dejar todo.
11: ¿Jugás con dolor?
9: Sí, siempre.
11: Te saluda Ángel Barrientos.
12: Richard, ¿qué tal? Qué confesión, ¿eh? O sea, siempre hablabas acerca de lo difícil, de la recuperación, de estar en forma, y siempre eras y sos y vas a seguir siendo el más cuestionado, ¿no? Cuando la cosa no va bien, al capitán hay que señalarlo, y cuando le va bien, como ahora, te están aplaudiendo. ¿Es así?
9: Hola, Ángel, sí. No, la verdad que sí, siempre yo soy consciente de eso. Siempre les transmito también a los muchachos. Siempre le digo que ellos se suelten, que las críticas que yo aguanto todo, que no tengo problemas, pero que ellos se diviertan, pero con mucha responsabilidad. Creo que ahora estamos haciendo bien las cosas. Ellos se están divirtiendo y yo también, obviamente, se ve ahí mi juego también, y creo que estamos por buen camino.
12: Richard, te quiero hacer una consulta desde el punto de vista técnico, o sea, como entrenador dentro de la cancha, porque habitualmente lo haces, siempre lo hiciste, de conducir, mostrarle el camino a tus compañeros, pero hoy se te vio hablar de más, o sea, hablar más. A la zona derecha, ¿en qué momento arrancar, de insistir, de ir? Y también en la zona izquierda, ¿no? O sea, a Romeo que meta diagonales, Coyote que pegue la línea. O sea, es lo que vemos nosotros acá de cabina, vos permanentemente gesticulando. ¿Hoy fue un partido de esos para poder abrir porque nos estaba abriendo?
9: Sí, obviamente siempre nosotros en el entrenamiento, yo siempre le puteo a ellos, porque ¿viste? Algunas veces ellos se sienten cómodos también con la calidad que tiene, ellos piensan que también que puede dar así, pero hay algunos partidos que necesita redoblar el esfuerzo, como hoy por ejemplo, te decía Ronnie que siempre juegue sin pelota también, porque algunas veces vos no te moves, entonces el rival te espera nada más, entonces hoy por ahí en los primeros 30 por ahí sí. Creo... No costaba eso y bueno, por suerte abrí el marcador y ahí empezamos a tener más espacio.
11: Richard, viene San Lorenzo, después Libertad. Tu pensamiento es que es una cuestión que Libertad es el rival a batir en el campeonato.
9: No, nosotros no pensamos en eso, solamente nosotros pensamos en nosotros. Obviamente tratar de ganar cada partido, ahora... Viene San Lorenzo, entonces pensamos solamente en San Lorenzo. Pase lo que pase después, ya vamos a ver, porque falta mucho todavía.
11: Richard, gracias por este tiempo, que sigas bien.
9: Gracias.
1: Richard Ortiz, capitán de Olimpia, que hizo un golazo, abrió el camino para la victoria. Ya, señoras y señores, Olimpia se ha metido y está en el podio. Libertad, 2 de mayo, Olimpia. Esa es la verdad de este campeonato, que definitivamente se va a definir otra vez con presencia de uno de los grandes del fútbol paraguayo, el vigente campeón Olimpia, que entró en carrera totalmente, ¿sí?
13: Ustedes están viendo la televisión, miran cómo se fue Raúl, miren ahí la pantalla.
1: Sí, en camilla.
13: Después, sí, porque están mostrando imágenes que hace rato no pudimos observar durante el partido.
1: Mira vos.
13: Al parecer algo muscular, porque se toca el posterior.
1: Puede ser calambre, una contractura nada más, ¿verdad? Porque terminó el partido.
13: Sí, y pero terminó tocándose esa parte recién cuando veíamos las imágenes.
1: Sí, justamente acá las imágenes muestran que se toma de la pierna izquierda, Gianluca. A ver, no sé si la de la pantorrilla, sí.
13: Primeramente se tocó la parte del posterior, ahora veo que está tocando un poco más abajo.
1: Bueno. Señoras y señores, ganó Olimpia por 3-0. Comentario final de Juan Eduardo Jotita Bernabé en Deporte Total.

0: Señoras, señores, finalizó el partido aquí en el Estadio Defensores del Chaco. Inobjetable victoria de Olimpia por 3-0 sobre el Sportivo Luqueño. Ha sacado una ventaja importante al cierre del primer tiempo, un 2-0 que se llevó a los vestuarios, producto de haber aprovechado la contundencia y las oportunidades que tuvo el equipo de Vitamina Sánchez para convertir. Richard Ortiz, con un tremendo golazo desde fuera del área, marcaba el 1-0 al minuto 39. Previo a eso, no hemos vivido muchas emociones frente a los arcos. Le costó mucho al Sportivo Luqueño, le ha costado también profundizar a Olimpia, ser un equipo claro en los últimos 25 metros de cancha. Lo explicaba Richard Ortiz, los extremos no estuvieron finos para ir buscando un poco esos duelos individuales que le dé la posibilidad a Olimpia de encontrar algún compañero libre tras la gambeta, por ejemplo, de Romeo Benítez o de Ronnie Redes. Pero encontró Olimpia en ese zurdazo de Richard Ortiz la posibilidad de marcar el 1-0. A los 44, Romeo Benítez, tras una buena jugada que tejió Olimpia por derecha con Fernando Cardoso, con un centro de Raúl Cáceres, con un remate de Delmas dentro del área por izquierda que bloqueó Barreto sobre la línea y Romeo Benítez, aprovechando el rebote, marcó el segundo. Fueron minutos de furia que ha tenido Olimpia en ataque para llevarse al entretiempo una ventaja de 2 goles. Un complemento donde Rodrigo López rompe su línea de 5, entendible por la necesidad que tenía Luqueño, lo decíamos en el comentario del entretiempo, la obligación, la responsabilidad era otra. Ya no solamente podía quedarse Luqueño con esa línea de 5 para tratar de cerrarle espacios a Olimpia, para congestionarlo, para evitar que Romeo desequilibre o que Ronnie Redes también, o que Delmas o algún volante suelto como Fernando Cardoso pueda aparecer por sorpresa y crear superioridad dentro del área de Luqueño. Y la línea de 5 en la complementaria se vio afectada y se vio diluida por el ingreso de un futbolista como Ruiz, porque necesitaba definitivamente Luqueño un poco más de protagonismo del medio campo para arriba. Salió Axel Balbuena, armó una línea de 4 el Sportivo Luqueño, lo retrocedieron por ese lateral izquierdo cuando lo habían retirado a Axel Balbuena, lo habían retrocedido en esa posición a Viechna, jugaron como centrales Brizuela y Barreto. Como lateral por derecha ya también aparecía Morales en su posición natural, que lastimosamente después terminó siendo retirado del campo de juego por una lesión. Esperemos que no sea nada grave, aunque la situación no pintaba nada bien. Y un Olimpia que se dedicó en la complementaria a administrar la ventaja de 2 goles, encontró enfrente a un equipo inoperante para reaccionar como el Sportivo Luqueño. Rodrigo López lo mete en cancha a Lautaro Comas, lo mete en cancha a Walter González, jugó con un doble 9 junto a Maggi, pero Maggi la verdad que no pesó en absoluto el día de hoy, incluso me sorprendió y me pareció hasta correcto el reclamo de Ruiz, que casi termina tomándose con un compañero dentro de la cancha. Si no fuera por Richard Ortiz, podía haber llegado incluso un poquitito más a otro nivel de discusión entre Ruiz y Maggi, porque la verdad el delantero de Luqueño estaba caminando en cancha cuando los compañeros corrían desesperadamente en busca de recuperar una pelota. Maggi no presionó, no retrocedió. Ya estaba entregado el delantero del Sportivo Luqueño, pero igual, al observar que los compañeros estaban todavía con una entrega importante en busca de por lo menos no encajar más goles, Maggi en ese sentido estuvo totalmente fuera del contexto de lo que verdaderamente pedía el partido. No contabilicé ninguna situación de gol para el Sportivo Luqueño en la complementaria. Lo de Lautaro Comas fue sencillamente algún arrebato individual que no tuvo consecuencia de peligro hacia la zona defensiva de Olimpia. Un Walter González que tuvo absolutamente nula participación en ataque. Un Cureir Ruiz que arrancó jugando como volante por izquierda, pero tampoco tuvo posibilidad de desnivelar. Entonces Olimpia se fue sintiendo cómodo, muy cómodo en el trámite del segundo tiempo. Logró ampliar la diferencia al minuto 76, un merecido premio para Fernando Cardoso. Ante un Luqueño que volvió a mostrar una descoordinación defensiva, un balón largo al borde del área de Luqueño que nadie termina peinando, ni siquiera Brizuela, que lo venía tomando a Ábalos. La pelota sobrepasa a ambos, cierra Viechniak con la intención de dejar de que la pelota trasponga línea de fondo, pero finalmente no ocurrió eso porque Franco Alfonso logra puntear la pelota sobre línea de fondo, se mete solo dentro del área chica sobre línea de fondo para habilitarlo a Cardoso y sencillamente fue un pase a la red de Fernando Cardoso para sentenciar el lapidario 3-0. Ya con el 2-0 en ese momento el partido estaba para mí resuelto porque no reaccionó nunca el Sportivo Luqueño, porque no mostró capacidad de poder revertir ese marcador de 2-0. estuvo bien hasta el minuto 39 cuando Richard Ortiz marcó el 1-0 del partido, y digo bien porque tampoco le dio la oportunidad a Olimpia hasta ese momento de dañarlo. Era un 0-0 que estaba plenamente justificado. Conste que Olimpia siempre tuvo más la pelota que su rival. Fue el equipo que intentó un poco más que su rival, con enredos, con falta de profundidad, con falta de creatividad, lo que sea, pero era Olimpia el que tenía más control de pelota. Y un luqueño que de a poco se fue alejando del arco de Gastón Olveira, y hasta el minuto 39 que apareció esa genialidad de Richard para marcar el 1-0 del partido. Y el segundo fue muy rápido. Ese segundo gol me parece que lo termina desmoronando al Sportivo Luqueño. Si hubiese ido con un 1-0 en contra, a lo mejor el planteamiento o la obligación, la responsabilidad, la necesidad hubiese sido distinta. Podía haberlo trabajado un poco más el partido del Sportivo Luqueño de ahí en adelante en el segundo tiempo. Pero la distancia de dos goles ya lo dejó muy distante al cuadro de Hernán Rodrigo López, que no mostró poder de rebelión, no mostró poder de rebeldía. Corrió permanentemente detrás de la pelota y cuando la recuperaba no sabía qué hacer con ella. Entonces Olimpia termina justificando plenamente esta contundente victoria de 3-0 que lo acerque mucho a la punta del campeonato. Esta derrota del 2 de mayo que le da la posibilidad a Olimpia de descontarle puntos 3 al 2 de mayo de Pedro Juan Caballero y de mantener distancia con Libertad. Un Libertad que todavía está distante de Olimpia, con la misma distancia, pero un Olimpia que ya asoma con peligrosidad buscando la punta del campeonato. Así que es una victoria, pero importantísima para Olimpia. Escucho.
1: Ya está Hernán Rodrigo López.
0: Lo escuchamos un rato a Hernán Rodrigo.
2: Profe, acá Gisela Ortiz para Vivo Sports. Bueno, consultarle la idea que hoy se impulsa en campo, cuál fue la idea con esa línea de 5 en el fondo, lo que pretendía el equipo y del por qué considera también que no se puede salir de esta racha negativa de Luqueño.
3: Buenas tardes. Bueno, un poco dentro de lo que habíamos planificado o habíamos pensado el partido. La ausencia también de Cantero, el lateral izquierdo natural que tenemos. Entendíamos que el rival es muy fuerte en los aspectos por banda, tanto por derecha como por izquierda. Entonces creo que tomamos las precauciones necesarias para contener esos esas situaciones que nos iba a generar el rival. Y haciendo un análisis de lo que me queda en la retina del primer tiempo hasta el gol de Richard, creo que habíamos hecho dentro de lo planificado un partido correcto, habíamos cortado esos circuitos que recién te mencionaba, tanto por izquierda como por derecha. Hubieron algunas aproximaciones de verdad de ellos de algún centro cruzado, pero bueno, hasta el momento el partido creo que estaba bastante controlado. Y bueno, después tratando de buscar nuestras armas, tuvimos algunas situaciones de acercamiento, más que nada por el lado derecho, pero te repito, llegó el gol de Richard y bueno, lamentablemente fue casi sobre el final, ¿no? Si no me equivoco, del primer tiempo, y después rápidamente creo que llega el segundo gol de Olimpia en un desajuste también que creo que nos apuramos a salir sobre el sector derecho y bueno, nos fuimos al entretiempo con ese golpe y intentamos reiniciar y recomponer sobre todo lo que iba a ser el inicio del segundo tiempo y bueno, estaba también bastante controlado el partido hasta que llegó el tercer gol y yo creo que ahí sí nosotros sinceramente nos apagamos. El equipo terminó deslucido, tuvimos que hacer algunos cambios también, obligado, y bueno, el rival, ya te digo, aprovechó la situación esas que tuvo en el primer tiempo, y en el segundo con el tercer gol creo que se dio por terminado el partido.
2: Profe, buenas tardes, acá ya Zanahoria para Radio Primero de Marzo. ¿Qué pasa con Luqueño, profe? Es preocupante porque cada vez acorta más distancia también de lo que es Rubio Ñu y es algo que ya es preocupante realmente.
3: Es una situación que se arrastra del inicio, ¿no? De la temporada. Preocupante también fue cuando nosotros llegamos, preocupante era también cuando nosotros proceso, vamos a llamarle si querés, de los entrenadores que pasaron, también fue preocupante. Yo creo que es una situación de normal en el fútbol, de que estás peleando en la tabla baja, estás peleando en el promedio, estás peleando en el acumulativo. Creo que el partido pasado, lo dije claramente, dejamos de escapar una muy buena oportunidad, habiendo hecho un partido de igual a igual con Emiliano, y hoy de vuelta lo mismo, nos enfrentamos a un rival que lucha por otros objetivos, que tiene un muy buen equipo, que no lo voy a decir yo, que mantuvo la base del campeonato pasado, más refuerzos. No es una excusa para decir que nosotros hoy perdimos el partido. Nosotros lo preparamos para ganarlo el partido. Bueno, no se nos dio, y lógicamente que es trabajo nuestro recomponernos rápido en la semana para luchar por esa situación que decís que es preocupante. Coincido que es una situación que no está bueno, pero hay que también tratar de sostener en lo que es la parte anímica, que nosotros y los jugadores principalmente no recaigan en lo que es la parte de la semana, y que lleguemos a los fines de semana a competir y a luchar por salir de esta situación. No es fácil salir de un día para el otro, quedan 12 fechas y estamos luchando. A mí personalmente ya me ha pasado estar en otras situaciones similares, y el campeonato que nos estamos jugando nosotros no va a terminar el fin de semana que viene, ni terminaba hoy. Pero bueno, venimos de dos derrotas consecutivas, después de haber ganado un partido directo contra Rubio Añú. Entonces eso hace que nosotros también retrocedemos en cuanto a escaparnos más rápido de esa situación que mencionas vos, de salir de esa situación incómoda.
4: Hola, profe Hernán Rodrigo López. Arnaldo Ríos, de Azul y Oro FM. Hoy una nueva derrota del plantel principal del Sportivo Luqueño. Muchos hinchas ya preocupados, aficionados del Sportivo Luqueño, porque más o menos ya comparan con lo que fue el 2021 en el descenso del Sportivo Luqueño, y no muestra mejoría este plantel, este equipo, en lo que va del campeonato, porque también recuerdo que en la apertura creo que se terminó con estos puntajes también la primera rueda, y sería, particularmente pienso que sería muy triste que bajo tu conducción vaya al descenso el Sportivo Luqueño, ya que sos el hincha del Sportivo Luqueño, te considera como un ídolo cuando vestiste la camiseta del Sportivo Luqueño. Ahora uno se pregunta, ¿hasta cuándo va a aguantar el hincha auriazul estos malos resultados? Y si no consideraste dar un paso al costado, pues.
3: Como te lo dije recién, buenas tardes, primero que nada, y o sea, es una lucha, ¿no? Es una lucha con esa situación incómoda que sentimos todos. Todos nos sentimos de alguna manera incómodos por estar en esta situación, y tratamos de salir, créeme que tratamos de salir en lo que es la semana de trabajo y en lo que son los partidos. Hoy se volvió a dar un resultado negativo. Considero que el mal rendimiento que hablas de hace varios partidos, no creo que sea así, porque vamos a los últimos tres partidos, si querés, el de Rubio Ñu y el de Emiliano. Volví a ver el partido contra Emiliano y estoy seguro, porque lo repasé, lo vi. Nosotros generalmente hacemos correcciones en la semana con los muchachos, y tuvimos varias situaciones como para llevarnos algo más. Lamentablemente no pudimos, y hoy con el rival, habiéndonos golpeado en los momentos que mencioné en la primera pregunta, la verdad que hoy sí se nos hizo cuesta arriba en el segundo tiempo, sumado a que bueno, tuvimos que apelar también a algunos cambios obligados, y bueno, no nos pudimos reponer. Calculo yo también que el rival aprovechó ese momento del primer tiempo y en el segundo tiempo no dejó progresar, ni siquiera descontar, como sí pasó en el fin de semana anterior con Ameliano. Creo que estuvimos mucho más cerca de conseguir una victoria el fin de semana pasado que hoy. Así que eso es lo que tengo para pensar en lo que fueron las últimas presentaciones nuestras. Y yo no de ninguna manera pienso dar un paso al costado, porque primero que falta muchísimo y soy consciente, que igual que los muchachos que estamos en el día a día, somos conscientes del lo que nos estamos jugando. Así que después, lógicamente, si hay alguna conversación con los dirigentes, con el presidente, que la tenemos semana a semana, veremos también qué piensan ellos, sobre todo, ¿no? Y lo mismo que te dije la semana pasada, el hincha seguramente esté conforme por los resultados.
0: Buenas tardes. Bueno, así escuchábamos en parte las palabras de Hernán Rodrigo López en conferencia de prensa del Sportivo Luqueño. Posteriormente ya llegará Vitamina Sánchez, lo vamos a escuchar conjunto a Gustavito Gavilán, pero nosotros ya tenemos que cerrar el trabajo aquí desde el Defensores del Chaco, porque están en Santísima Trinidad Héctor Agüero, el todólogo Pancho López, para el cierre de esta fecha número 10 del torneo clausura. Breve paso con Gianluca Barni seguramente, y posteriormente ya nos estamos conectando directamente con Santísima Trinidad. De mi parte, ha sido todo y les deseo feliz resto de jornada.
5: Bien, 18 con 20 minutos, así es, Jotita, nosotros vamos ya hasta la Arboleda y aguardando la conferencia de prensa de Pablo Vitamina Sánchez, el técnico de Olimpia, porque se nos viene el cierre de esta décima fecha del campeonato, lo que será hoy Rubio Ñu ante Nacional, partido que arranca en 10 minutos, y para ello nosotros ya nos vamos hasta Santísima Trinidad, donde desde ese escenario ya saluda el doctor Héctor Agüero.

0: Buenas tardes, Gianluca, un saludo cordial para vos, la audiencia de Radio Primero de Marzo y Deporte Total. Aquí estamos para el cierre de la fecha número 10 del torneo clausura del fútbol paraguayo, frente a frente. Rubio Yuy Nacional, ya cayó Luqueño, frotándose la mano Rubén Yuy, buscando hacer justamente lo suyo en este partido frente a Nacional, en esa pelea, en esa lucha permanente en cuanto a la permanencia dentro de la categoría profesional. Junto al líder Mosqueda, en la asistencia técnica, ya estamos para este compromiso. Están pasando los integrantes de la banca de expectativa del cuadro tricolor. Señoras, señores, esto arranca a las 18:30, arbitraje de Blas Romero. Francisco Pancho López, ¿cómo estás? Un gusto, bienvenido, buenas tardes.
1: Hola Héctor, ¿cómo te va? Placer de compartir contigo, con líder, con los compañeros, con Achinelli, con la gran audiencia de la 780 AM. Aquí estamos para este partido de realidades distintas, pero que los dos buscan obviamente el mismo objetivo. Uno en la pelea de abajo, el otro si gana se va a meter de vuelta en la pelea de arriba. Hablamos del local de Rubio Ñu, que necesita imperiosamente ganar la urgencia frente a la necesidad de Nacional de volver a meterse entre los primeros del campeonato. Viene de una derrota y aquí busca reivindicarse en la arboleda en esta hermosa tarde de domingo.
0: Sí, señor, ya conocemos a continuación novedades en torno a la formación de los equipos, tanto del cuadro ñuense como del conjunto tricolor. César Achinelli, César, ¿cómo te va? Un gusto, bienvenido, buenas tardes.
2: Buenas tardes, Héctor, saludo para vos, para la mayoritaria audiencia de Reforma de Marzo, Deporte Total, y como decías, ambos equipos totalmente confirmados.
0: Arrancamos por el cuadro local, la formación del cuadro ñuense, el conjunto que dirige Javier Torrente. Atentamente, escuchamos, César.
2: Señor, con mucho gusto, casaca 25 para Franco Frágueda. La línea defensiva con la 13, Víctor Cabañas. 31 para Brian Blasi. 3 para Javier Vallejos. 16 para Jorge González. Y 36 para Carlos Jiménez. Cristian Núñez con la 15. Marcelo Acosta con la 18. Casaca 2 para Roddy Ferreira en ofensiva. Casaca 10 para el capitán, el Willy Mendieta. Y 40 para Steven Pérez, el onceno del profe Javier Torrente, Héctor.
0: La formación del cuadro ñuense, el cuadro de Javier Torrente, plenamente confirmado, señores. Ingresan los integrantes de la banca de expectativa de Nacional, de Rubiñú. Se aguarda la presencia de los equipos. A continuación, la formación del conjunto tricolor nacional, el equipo dirigido por Bernay César.
2: Con mucho gusto, casaca 30 para Kili Rojas, 21 para Juan Feliu, 26 para Mauro Coronel, 4 para Tomás Gutiérrez y 29 para Sebastián Vargas. En el medio campo, 33 para el capitán de equipo, Orlando Gaona Lugo, 8 para Icho Jara, 15 para Pica Lucena y 13 para Leandro Mesa. En ofensiva con la 10 para José Colmán y 9 para Hugo Adrián Benítez. El onceno del DT Víctor Benay, el equipo nacional que hoy juega totalmente de rojo.
0: Correcto, señoras, señores. Casaca alternativa entonces para el conjunto tricolor para este compromiso. Equipos plenamente confirmados, Pancho.
1: Sí, señor. Allí con algunos cambios, el Willy Mendieta, por ejemplo, de arranque en el conjunto de Rubio Ñu, y la presencia nacional de Josué Colmán de titular también arrancando. El buen momento de Hugo Adrián Benítez, es el goleador que tiene Nacional, es el goleador del torneo. Atrás, la defensa que hace mucho viene repitiendo el conjunto de Víctor Bernay, Feliu, Mauro Coronel, sí, la nueva joya del fútbol paraguayo. Central, él con mucho carácter, con mucho recurso técnico, con buen juego aéreo, con mucha velocidad, muy completa esa aparición en este clausura de Mauro Coronel, Tomás Gutiérrez y Juan Vargas en zona defensiva. Defensa titular de Nacional para lo que va a ser este partido. Y del otro lado uno mira y encuentra una línea de 5 tranquilamente, que puede ser con Cabañas, con Blasi, con Vallejos, con González y con Jiménez. En una línea de 5 para que Jiménez haga toda la banda izquierda, para que Cabañas sea el carrilero por derecha. Allí por ese lado Núñez y Acosta, el Torito Marcelo va a aparecer en la media cancha. En este caso, Willy Mendieta y Steven Pérez, que también es el goleador de este equipo de Rubio Ñu. Así que las fichas están puestas y en un ratito saltan al campo de juego aquí con su camiseta tradicional. El laureado con camiseta roja y vivos blancos, Nacional. Ya los vemos allí en la entrada del campo de juego, Héctor.
0: Sí, señor. A ver, completamos los protagonistas, el árbitro y sus colaboradores, César.
2: Así es, con mucho gusto. Blas Romero, árbitro principal. Asistente 1, Julio Aranda. Nadia Weiler, asistente 2. César Rolón, cuarto árbitro. Fernando López va a estar en el VAR. Y asistente VAR, Milciane Saldívar, el mundialista, Héctor.
0: Correcto, señoras, señores, de vuelta las buenas tardes a nuestra privilegiada voz comercial, Robert Jiménez, que continúa con el pregón publicitario. Robert, buenas tardes.
3: ¿Cómo estás, Héctor? Saludos para ti y para todos los compañeros. Buen trabajo para esta jornada. 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
0: Señoras y señores, equipos rumbo a la cancha. Ya salta Rubeñú, Blas Romero, el árbitro del compromiso. Ya está la academia, casaca alternativa. Predomina el color rojo en el conjunto de Nacional. Ya cayó Luqueño. Rubeñú quiere hacer lo suyo para respirar dentro de la tabla de promedios. 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

0: Señoras y señores, aquí en la Arboleda salen a escena los equipos Rubio Ñu y Nacional, hay que decir, cerrando la fecha número 10, partido que deja una lectura clara, se puede decir, en el arranque, al menos en la previa. Nacional tiene la obligación de asumir el protagonismo por su posición en la tabla, por lo que está en juego, porque Nacional quiere seguir sumando y prenderse arriba. Pero enfrente obviamente está este Rubiñú que está peleando lo suyo. Que cada punto vale, que cada partido vale por la supervivencia en la máxima categoría. Rubiñú juega con la necesidad todavía más profunda, la de sumar para escapar de la zona comprometida. Ya sabe que perdió Luqueño y que perdió mal en el Defensores del Chaco. Tácticamente, Nacional tiene más recursos para manejar la pelota en este partido, me parece a priori, y seguramente saldrá a tener la pelota. Pero Rubio Ñu puede hacerle daño, sí, si mantiene el orden y aprovecha cada recuperación para salir rápido. En la contra está el secreto para el equipo de Rubio, que hoy puede terminar haciendo uso y gala de su velocidad. Rubio Ñu con Frágueda, con Cabañas como carrilero por derecha. Blasi, Vallejo, González y Jiménez en esa línea de cinco. Jiménez va por izquierda. En la media cancha, Núñez, Acosta. Y va a jugar un poco más arriba y en ese medio campo también va a aparecer más adelantado como un interno por derecha. Va a estar jugando Rodi Ferreira, recostado para utilizar su velocidad también, en este caso en ese medio campo de Rubio Ñu. El Willy Mendieta es el suelto y Steven Pérez es el delantero en punta para este equipo de Rubio Ñu. Del otro lado, el Kili Rojas, Santiago, el Kili Rojas, como siempre en del arco, Feliu, Mauro Coronel, Tomás Gutiérrez, Juan Vargas, los de la zona defensiva. En la media cancha, tres, el Pica Lucena al fijo, van como internos Icho Jara y Leandro Mesa, y arriba tres también, va por un costado, Josué Colmán por la izquierda, por la derecha Gaona Lugo, y arriba Hugo Adrián, el goleador de este equipo. A priori me parece que si ponemos en la balanza cómo llegan ambos equipos, lo que juegan ambos equipos hasta aquí en el campeonato, un Nacional que es favorito, pero se juega en cancha de Rubio Ñu. Y eso lo vuelve siempre con la obligación al equipo local y sobre todo cómo está en esta tabla del torneo, tratando de ganar, de sumar cada punto. Lindo partido, lo dirige Blas Romero. Ojalá hoy pase desapercibido de vuelta Blas Romero. Aquí todo listo, señoras y señores, para vivir a través de la Z80M. Rubio Ñu con Nacional en la voz de Héctor Agüero.
1: Señoras, señores, todo está listo. Arco Norte en esta primera etapa para Kili Rojas. Arco Sur para Frágueda, goleo del cuadro yuense. Todo está listo en Arboleda, en Santísima Trinidad. Se baja el telón de la fecha 10 del torneo clausura. Va a autorizar Romero, el juez del compromiso. Mueve la pelota Nacional. Todo está listo, señoras y señores. Gaona Lugo para mover. Va a tocar la pelota. Cronometra Blas Romero, el árbitro del encuentro. Se baja el telón de la fecha número 10 del torneo clausura del fútbol paraguayo. Autoriza Romero, juega Gaona Lugo, en marcha Rubio Ñu Nacional. Primero
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1: Va sacando la pelota Gutiérrez, entrega en forma corta, entregó el balón para Gustavo, para Vargas, salida que favorece Nacional, devolución para Gutiérrez, la tiene en el fondo, movilizándose ahora. Gutiérrez toca, se apoya en Kili Rojas, cabecera del área, entrega por la zona derecha, varón para Coronel, el muy buen jugador de Nacional. Ya levanta el esférico sobre la punta derecha, largo el envío, viene golpe de cabeza, Gaona Lugo por el área con peligro, balón para el costado, Vallejo no puede, rebota la pelota, cubría por el fondo, intenta por esa zona, le cubre Cabañas a fondo de la marca, levanta la vista, centro bajo para Gaona, va sacando Blasi de cabeza de fondo, complementa la defensa Mancho.
0: Llegó Nacional en la primera, Josué Colmán ganó por ese costado izquierdo, se metió, pisó el área, ganó línea de fondo, centro atrás para Gaona Lugo que no pudo conectar, llegó Nacional, se salvó Rubio Ñu.
1: Habrá salida de favores a la academia.
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1: Centro, pelota arriba, golpe de cabeza, queda por el costado, como le remata al arco. Buena respuesta del arquero, tremendo tiro de Feliu, domina la pelota Frágueda Pancho.
0: Metido dentro del área Feliu, sector derecho, termina recibiendo la punta del área, saca el remate de zurda, no le pegó bien, pero Nacional empieza a morder en el arranque.
1: Habrá salida, corresponde al cuadro yuense.
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1: En la mitad de la cancha falta, caído el Willy. ¿A Chimani quién es?
3: Es Steven Pereira. Pérez. Está el golpeado en la rodilla, creo.
1: Acciones interrumpidas, asistencia para Pérez ahora. Lo levanta el compañero nada más, no recibe asistencia de la salida del cuadro yuense. Fútbol interrumpido, tiro libre a mitad de terreno.
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1: Va sacando el esférico Blas y la salida corresponde a Reveño. Levanta el esférico sobre la punta derecha, linda pelota metida, profundidad, corriendo por el costado. Aparece Rodi Ferreira, intenta Ferreira, se desvía, la pelota termina fuera. Habrá saque de costado lateral. Onofre, favorece Nacional.
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1: Marca firme, Blas, y la pelota rebota y termina fuera. Será salida, corresponde a Rubén Yugran, triunfo del conjunto franjeado, 3-0 frente a Sporting Uruguayo. Narró el número 1 Luis Enrique Pérez, comentó Jotita Berrabe, la pelota arriba, golpe de cabeza en el fondo, cerrando a González, complementa a Coronel, jugando en la mitad de la cancha, largo el envío, corre para buscar a Hugo Adrián, golpe de cabeza, defensa, balón que rebota y termina fuera. Habrá salida, reposición para el cuadro yuense.
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1: Ya juega Blasi, pelota arriba, corre para pelear. Pérez viene, golpe de cabeza, juega a la mitad de la cancha. Roca quita, hiciste mitad del terreno. Maneja de vuelta ahora Gaona Lugo. Cambia por la zona derecha, entregó para Feliu, que intenta escapar. Feliu rebota su marcador. Luchando en la mitad de la cancha, la consigue por el costado. Coronel avanza, Jiménez ahora. Viene Rubiñú, Jiménez con la pelota al centro. Marca Feliu, rebota el balón, corre de vuelta Jiménez, habilitado, parte saliendo, pelota arriba, cabezazo. Señoras y señores, se lo pierde Rubiñú. Estaba el primero, el golpe de cabeza del Willy, la pelota cerca del palo Pancho.
0: Aquí llegó Rubiñú saliendo muy bien. Jiménez por el costado hace toda la banda en este caso. Y después termina Feliu dejándolo porque se termina lesionando en la carrera en el uno contra uno. Lo deja solo, termina sacando el centro Jiménez. En el primer palo llegaba el Willy Mendieta, mete el cabezazo, pasó cerquita del palo derecho abajo. Se salvó Nacional. Clarita para Rubio Ñu.
1: Muy sentido, Felio Chinelli.
3: Sí, y el Pica ya le hizo el gesto de cambio a Bernay, muy preocupado el de TN Nacional.
1: Me hace toma el rostro el futbolista de Nacional y solo fue Pancho, ¿eh?
0: Sí, sí, yo no sé si es muscular o si pisó mal. Estoy viendo de vuelta aquí. Jiménez termina sacando el centro al Willy y mete el cabezazo. A ver. Parece muscular, pero él se toma de la pierna. A ver. Ah, no. Se dobló el tobillo. Se dobló el tobillo.
3: Sí.
0: Y su papá está en la cancha, el técnico, Felipe. Y bueno, se agarra de la cabeza también el papá, lo veo aquí. Bueno, Juan Feliu se dobló el tobillo, es el tobillo. Entonces si se dobló feo el tobillo, dobla para adentro en este caso. Y termina en la carrera solito, solito. Sentido, se tapa el rostro, muy adolorido Feliu, no va a continuar.
1: Acciones interrumpidas, marcamos el tiempo de juego en la Arboleda, Robert.
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1: Rubio y un Nacional igualan seguros 0-0.
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1: Estamos en primero de marzo y deporte total.
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1: ¿Quién viene a Chinelli?
3: Carlos Paraguari Espínola, 23.
1: La salida en la mitad de la cancha, Jara juega, levanta el esférico en la mitad de la cancha, pelota larga arriba, corre Hugo Adrián, marca Blasi, Fernando en defensa, le tiene 31, Blasi con la pelota salida, favorece el cuadro Juve, se entregó por derecha para Vallejo. Vallejo con una pelota. Adelanta el toque sobre la punta derecha, la bandera levantada. Salía de la posición Pérez. Hay salidas que favorece Nacional.
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1: Se acerca el Chinelli.
3: Sí, señor, 23 para Carlos Paraguay. Espinola se retira. Juan Feliú, una baja sensible para Nacional.
1: Pancho.
0: Bueno, una pena por Juan Feliú. Estaba encontrando regularidad, era clave, era importante en la estructura de Bernay. No sé para cuánto tiempo va a tener, pero sí, tranquilamente, es 15, me parece bastante serio. Sí, se sacó el botín, es en el tobillo. Así que, bueno, a recuperarse en esta fecha donde hay lesiones, porque Lucas Morales también en el partido anterior se lesionó y se lesionó mal. Y aquí, en este caso, Juan Feliú, que termina su participación rápidamente.
1: Va Mendieta, que sigue el hijo del árbitro, caía el Willy, la pelota en la mitad de la cancha, jugando rápidamente González con el balón, salida sobre Guadirán, intenta escapar Barca, en mitad del terreno, para esta pista, el árbitro del encuentro, María Chinelli.
3: Sí, señor, amarilla para el jugador del equipo de Rubio Ñu. Muy sentido el Willy Mendieta, es para
1: Vallejos,
3: el número 3.
1: Acciones interrumpidas, falta la mitad de la cancha, Pancho.
0: Sí, una pierna muy arriba. Lo terminó bajando a Hugo Adrián Benítez en la mitad de la cancha. Terminó bajando la pierna por Hugo Adrián, bien puesta la amarilla por parte de Romero.
1: Habrá tiro libre, favorece Nacional.
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1: Borrio Jiménez, Gelita, pelota meta por un día, carga, revolvió el centro de zurda, pelota arriba, sale Kiri Rojas, atento, sin problemas, domina y sale Nacional.
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1: Va quitando Gutiérrez, la pelota juega para Rojas, el arquero manejando el balón, tocó para Coronel por la zona derecha, frente a la parte preferencial, salida que favorece Nacional, Coronel con la pelota, adelanta en busca de Rojas, larga el envío, toca, gana Lugo, insiste, juega para Guarito, tocó por abajo, la pelota por el medio, marca cerrando el fondo de la defensa, balón que rebota, quitando rápidamente a Costa, avanza el conjunto Juez, Costa con el balón, tocó para Jiménez con la pelota, otra vez con la Costa, devolución para Jiménez, genita pelota, intenta Pérez con el balón con peligro, Pérez prueba desde lejos, remata arriba y afuera, Pancho.
0: Bien por Pérez, bien probado, por eso la gente aplaude, porque terminó tocando desde el sector izquierdo, 1, 2, 3, 4, 5 toques, Rubio Ñu para salir, llegó hasta el centro del campo, frente al área, en la entrada saca Steven Pérez un bombazo arriba del travesaño, no pasó lejos, aquí probó Pérez para Rubio Ñu, que empezó a despertarse en el partido.
1: Habrá salida que favorece Nacional, marcamos el tiempo de juego Trinidad, Robert.
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1: Rubio Ñu, Nacional Iguanan, seguro 0-0.
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1: Insiste por el costado, salida que favorece por el medio del conjunto Ñuense, el toque bajo, no podía Rojas, marca Costa, cerrando por el costado Vargas, maneja el esférico para el conjunto tricolor, atrás la pelota, la está teniendo el conjunto de Nacional, el partido igualado, 0-0, tocaba por el Cardoso Lucena, movilizándose por el costado, Coronel, la maneja Coronel, abre por derecha para Espínola, va para Guarín, frente a la parte de cabina, levanta el esférico, juega sobre la punta derecha para Gauna Lugo, bajó de cabeza, marca Jiménez, el grande en el fondo, quita saliendo en el fondo, el conjunto Ñuense, el partido está 0-0.
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1: Va Cardoso Lucena, juega para Vargas. se entrega atrás para Gutiérrez, manejando la mitad de la cancha Jara. La tiene Jara, cambia para Coronel. Avanza al mitad de terreno. Coronel con la pelota para conjunto tricolor. Juega de vuelta para Jara, movilizándose sobre Gutiérrez. La está teniendo Gutiérrez sobre el campo Lluense. Gutiérrez con la pelota. Levanta la vista sobre la punta zurda. Juega para Vargas. Levanta el centro. Busca de Gaona. Lugo marca de cabeza. En el fondo cerrando Vallejos. Quitando la mitad de la cancha. Va saliendo Rubiño.
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1: Arriba la pelota. Cruzando los 10. ¿Qué está pasando en Trinidad? La opinión de Francisco Pancho López.
0: La posesión por parte de Nacional. Replegado. Se juega en su terreno en Rubio Ñu. Pero cuando sale Rubio Ñu, lo hace de manera interesante. No deja de ser peligroso por no tener la pelota el conjunto local.
1: El balón termina fuera, será saque de costado lateral. Onofre favorece Nacional.
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1: La pelota larga, desvía de afuera. Imprecisa la salida del cuadro tricolor, señores, hay reposición, corresponde al conjunto Lluense, que se comenta por la zona Chinelli.
3: Muchas indicaciones por parte de Víctor Benay, está tranquilito Torrente.
1: Gutiérrez busca la mitad de la cancha, complementando rápidamente para el cuadro Lluense, entregando sobre la punta derecha Costa Barón, que rebota a mitad del terreno. La consigue Costa, bajó de cabeza jugando con Blasi. Blasi levanta, entrega el balonazo largo, arriba corre para pelear a Vargas, bajó a mitad del terreno, recupera de vuelta el conjunto tricolor, tocó Vargas por el costado, entrega por el medio, esperando Coronel por derecha, atrás para Gutiérrez. La maneja en el fondo, Gutiérrez toca con Coronel, va saliendo Nacional.
4: Tuvimos un gol paraguayo en el fútbol de Uruguay. Victoria de Defensor Sporting 1-0 de local frente al Deportivo Malogrado. El tanto lo hizo Brian Montenegro, los 36 del segundo tiempo.
1: Montenegro, mirá vos, Brian.
4: ¿Cómo era que le decían? El poeta.
1: Ahí está, el poeta Brian Montenegro, ahí, Pancho. No
0: sé. El poeta del gol, sí señor.
4: Vamos a escuela, Pancho.
0: Bueno, mirá vos, Brian Montenegro, reapareció entonces.
4: Sí, está jugando desde este semestre con la camiseta del Defensor Sporting.
1: Aquí la pelota arriba, corre Adrián Fuerte, el envío marca, cubriendo de fondo, impone el físico Vallejo, la pelota por línea de fondo, Pancho.
0: La línea de tres de Rubio Ñu está aquí muy sólida, porque Blasi, stopper por derecha, Vallejo.

0: El caso Cabañas como carrilero, hasta aquí poca participación en ofensiva, pero sí Jiménez, que pasa rápido al ataque y hace bien la banda izquierda.
1: Marcar Fuente Vargas, la pelota desvía de afuera, será reposición, habrá salida, corresponde
2: a
1: Rubiñú.
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1: La pelota por el costado, corre Colván, que bien zafó de la marca, ataca Nacional, zona de punta zurda, se viene Colván, acelera Colván con la pelota, la marca por el costado de Cabañas, Revolver intenta, enganchó, escapó, se metió, pica fuerte, interrumpe la salida, quita de fondo Blasi Pancho.
0: Buena la ayuda de Blasi porque se iba con velocidad Josué Colmán, que empezó a ser peligroso por la banda izquierda.
1: Marcamos el tiempo de juego en este partido, Robert.
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1: Unión Nacional igualan seguro 0-0.
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1: Insiste Benítez, de puntín, la pelota desvía día fuera por línea de fondo, aquí llegó Nacional exigido Benítez Pancho.
0: Un buen centro desde el costado, Paraguarí terminó metiendo un centro, antes de entrar a la puerta del área termina sacando un centro desde la derecha. Pica y le queda muy arriba y le queda un poco atrás a Hugo Adrián, que intentó una media chilena arriba, mal afuera.
1: Habrá salida, saque de portería para Rubiñú.
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1: Va quitando Espinola, la pelota juega forma corta para Clones, cambiando para Gutiérrez, salida que favorece al conjunto de Nacional. El partido aquí en Arboleda está igualado 0-0, movilizándose la mitad de la cancha, llegando rápidamente, indica Lucena, cambia por derecha. Juega para Coronel, cruzando la mitad de la calle, terreno de Rubiñú. Coronel con la pelota, dejó pasar, pica, dejó para el costado. Aparece Colmán, se viene a Nacional buscando tanto de apertura. Colmán con la pelota, levanta la vista, cambia, juega por derecha. Lindo balón metido para Espínola, con panorama al centro. Pedía a la derecha, Gaona Lugo, iba sacándole fondo la defensa ñuense.
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1: Va quitando Vargas, Vargas con la pelota, juega la mitad de la cancha para Pica Lucera, cambiando por la zona derecha para Coronel. Avanza lentamente Nacional. Coronel cambia, entregó para Espínola, juega de vuelta Coronel. La tiene sobre el terreno Juven, se levanta el esférico sobre la punta derecha. Linda pelota metida, profundidad con peligro. Ataca Nacional, fondo de cancha al centro. Vino por abajo la pelota, rebota cerrando el fondo de la defensa por Gustavo. La pelota pega en el banderín, insiste de vuelta ahora, sobre la punta derecha, carga el conjunto tricolor, centro largo, pelota al medio, cabezazo defensivo, Colmán de rebote, remate de Vargas arriba, desvía de afuera Pancho.
0: La trabajó bien Nacional en esta, una pelota que no se fue y que termina Leandro Mesa lanzando un centro desde la derecha, muy pasado, llega después rematando, cerrando la acción, arriba, mal afuera, pero Nacional empezó a probar fuera del área.
1: Habrá salida, saque de meta, saque de portería para Rubiñú.
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1: Falta la mitad de la cancha. Infracción, pita el árbitro del encuentro, terreno de Nacional, señores. Hay tiro libre. Habrá servicio, tiro libre, favorece a Rubiñú.
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1: Va colocando una pelota pendiente, recostado sobre la punta zurda, tiro libre que favorece Rubiñú, el partido igualado 0-0. A primera hora, ganó Olimpia, derrotó a Luqueño por 3-0. Narró el número 1, Luis Enrique Pérez, comentó Cotita Bernabé. Tiro libre corresponde a Rubiñú, colocando pendiente, autoriza el árbitro del partido, Romero, el centro, pelota arriba por el medio, cabezazo, arriba el techo del arco y afuera Pancho.
0: Llegó bien aquí Rubiñú. termina haciendo Cabañas, el, sí, Cabañas, Miami, como le dicen, el ex cerroporteño.

0: El que cabecea, cabecea y después termina pegando en el hombro. Esa pelota tenía dirección de arco, se terminó levantando el cabezazo arriba del travesaño. De pelota parada llegó Rubio Ñu.
1: Insiste la réplica con Peniro, carga Vargas, Gedín Toco juega sobre la punta derecha, gana una luga, intenta marca cerrando. Jiménez quita el balón por un costado, será reposición para Nacional.
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1: Y la pelota arriba, corriendo Espino, la avanza. Conjunto de Tricolor juega por bajo, tengo para Pica Lucera, cambia por izquierda, Gutiérrez y la salida. Tocó para Vargas, Vargas con la pelota parado en la mitad de la cancha, juega mucho más atrás con Coronel. Quita la pelota en el juego nacional, marcamos el tiempo de juego, Robert.
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1: Rubio Ñu, Nacional igualan seguro 0-0.
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1: La cambia, Coronel juega para Colman, avanza Nacional, Colman con la pelota, se mete sobre la punta zurda, juega por abajo para Hugo Adrián, rebota Blas y marca de punta, saca la pelota, golpe de cabeza en defensa con peligro, intenta zafar de la marca, quita Vallejo, tocó por el medio, el remate bajo, la pelota carga sobre la punta derecha, marca cerrando en el fondo. Jiménez quita rápidamente el balón para Cuadro Ñuense. Jiménez con la pelota, cruzando a mitad del terreno, se mete sobre la punta zurda, linda acción. Jiménez muy solo, tres que lo marcan, zafó de la marca, tocó por el costado, entra Mendieta, se le da al público, falta infracción sobre Willy Pancho.
0: Está muy bien parado Rubio Ñu atrás, tanto que no encuentra espacios, lugares. Nacional está, reitero, tácticamente bien parado, cerrando espacios con los relevos, haciendo todo perfecto hasta aquí en zona defensiva. Rubio Ñu, cuando sale, es peligroso. Salió rápido de vuelta con Jiménez, te tuvieron que cortar la inspiración al Willy Mendieta, que recibió el pase destapado. Tiro libre para Rubio Ñu, peligroso.
1: Habrá tiro libre sobre la punta zurda, favorece Rubio Ñu.
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1: Largo centro de Rodi Ferreira, cualquier parte pica y termina fuera Pancho, la última acción de Rubio Ñu.
0: Qué mal el tiro libre, una muy buena chance para Rubio Ñu. Qué mal le pegó Rodi arriba, mal afuera.
1: Habrá salida que corresponde Nacional.
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1: Y la pelota de Benítez en la mitad de la cancha, avanza para el cuadro de la academia, juega sobre la punta derecha, corre por el costado, Rojas intenta escapar, marca y tanto con todo el fondo, Jiménez juega en la mitad de la cancha, bajó de cabeza Mendieta, entregó para Pérez con la pelota, movilizando esa costa, entrega sobre el costado izquierdo, avanza lentamente, busca meterse, la pelota queda por el medio con peligro, luchando por allí Pérez toca atrás para Blasi, la está teniendo Blasi, avanza bien sobre la punta derecha, entrega por el costado, entra Ferreira, se viene Rubio Ñu, Ferreira con la pelota al centro por el área con peligro, cabezazo de Coronel despejando la pelota, intenta Rudy Vargas cerrando en el fondo de la defensa, intenta Rubio Ñu Pancho.
0: Sí, intenta Rubio Ñu también, que da signo de que está vivo en el partido, de que está obviamente con ganas de salir y hacer daño. Lo veo mejor organizado arriba Rubio Ñu, incluso cuando sale. No tiene mucho la pelota, pero está tratando, intentando de hacer daño.
1: El partido está 0-0, Robert.
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1: La pelota larga arriba, desvía de afuera, termina por costado. Será saque lateral, señores, ahí salida, corresponde al cuadro ñuense. Aquí en Arboleda, el partido está igualado, 0-0. Ahí saque de costado de lateral, Onofre, favorece a Reveño.
3: Por el brasileirão está recuperando la punta de momento Flamengo, sobre 20 minutos el desarrollo de la segunda etapa con el tanto de Lucas Paquetá, le está ganando 1-0 del Maracanal Corinthians.
1: Correcto, Gianluca, aquí hay salida, corresponde al conjunto ñuense, el partido está 0-0.
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1: Insiste Resiste Ben 10, está manejando el efecto de la mitad de la cancha. Falta. Termina cometiendo Ichojara la última, Pancho.
0: Sí, al borde de Ichojara. Por eso la gente se enoja porque pide amarilla para Icho, pero lo miró Romero, no era para amarilla, si era falta. Lo miró Romero y le dijo, así ya no, la próxima amarilla.
1: Habrá tiro libre para Rubiñú.
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1: Tiro libre colocando el esférico Ferreira, favor de cerco de Newell's en la mitad de la cancha, unos metros metidos sobre el terreno del conjunto tricolor. Ferreira levanta de derecha la pelota arriba por el área con peligro. Pica el balón, termina desvía 10 fuera de vuelta. Está la técnica del día de Rubiñú por lo visto.
0: Y otra vez. Llegó Víctor Cabañas para cabecear esa pelota, se elevaba, le pasó un poquito por arriba, medio metro arriba, pero el que lanza es Rodi Ferreira. Los centros no están siendo buenos y aprovechados por Rubio Ñu en la pelota parada.
1: Marcamos el tiempo de juego en este partido, Robert.
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1: Nacional Iguala en seguro 0-0.
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1: Arriba la pelota marca en el fondo, quitando Blasi para el cuadro Juense, juega para Ferreira, el Willy intenta, se desvía, termina fuera el balón, pierde la pelota a la mitad de la cancha. El balón queda por el costado izquierdo, será saque de costado de lateral, Onofre para Nacional.
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1: Intenso partido, muy dinámico, Pancho, pero poco frente a los arcos, ¿eh?
0: Poco, hasta aquí poco frente a los arcos, mucho de intento de tenencia, de corte, de cortar, de tratar de recuperar rápido. Nacional con la circulación de la pelota, Rubiñú esperándolo, pero de manera inteligente, atractivo partido.
1: Mesa busca recostado sobre la punta zurda, se le fue la pelota. Hay salida, corresponde al cuadro Ñuense, el partido está 0-0.
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1: Salida corresponde al conjunto Ñuense sobre la punta derecha, señores, esperando el balón para el costado. Cabañas con la pelota, movilizándose para el conjunto de Rubiñú. Golpe de cabeza de Gutiérrez, quitando rápidamente para Nacional. Comandante de la mitad de la cancha, Vargas busca de vuelta el cuadro Ñuense. Bajo Ferreira, que linda pelota vende sobre la punta derecha. Avanza Rodi con peligro. Se viene Rubiñú, juega Ferreira. Tocó para Cabañas con la pelota. Zafó de la marca, se le fue el balón por el costado. En la última, Pancho.
0: Salió por fuera Cabañas y se quedó sin terreno, pero era linda porque si se metía ganaba terreno de fondo y venía al centro limpito desde ahí, pero ataca por la punta derecha Rubiñú con Cabañas, que es el carrilero en la línea de tres.
1: Ahí salida corresponde Nacional, el partido sigue 0-0, Robert.
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1: Y la pelota arriba la disputa, Jara, golpe de cabeza de Pérez, complementa que Corolla, quitando rápidamente la mitad de la calle al pica Lucena, complementa, va de vuelta ahora Willy Mendieta, la recoge para Rubiñú, la tiene Mendieta, trabajando en la mitad de la cancha, Mendieta con la pelota, presiona la marca por el costado, pica Lucena, falta de puntín, metió, ganó, no cobró el árbitro, entregó por el costado, reclamó la gente Ñuense, juegan por bajo, Jara toca la pelota en la mitad de la cancha, salida rápida por el costado, busca un Mesa, marca de fondo, aposta, falta. Y va a haber tarjeta, Pancho.
0: Para Josué Colmán. Es que Romero, entramos de vuelta en lo de Romero. La gran Romero, las Romero, está dejando jugar y ahora se empezó a pegar porque la vara estaba alta. Ahora salió la amarilla en este caso, la segunda del partido, pero hace rato debió cortar. Era totalmente evitable la situación, porque ya había falta en la previa, lo terminan bajando al Willy, dejó seguir, otra falta más, dejó seguir, otra falta más, bueno, y ahí terminó cortando amarilla ahora para el hombre de Nacional, Josué Colmán.
1: Amonestado Colmán a Chinelli.
4: Sí, señor, y mucha protesta por parte también del equipo de Rubio Ñu por la falta de William anterior.
1: Habrá tiro libre que favorece Rubio Ñu.
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1: Pancho, la última.
0: Bueno, definitivamente está peleado con la pelota parada Rubio Ñu, porque ¿cuántos tiros libres tuvo? Tranquilamente, 6 en este primer tiempo. Los 6 los tiró pasado, ancho y mal. No hubo ninguna que cayó cerca del punto penal. Todos los centros desperdiciados por Rubino.
1: Hubo falta y presión, pita el juez del encuentro, señores. Fútbol parado en la Arboleda. Habrá tiro libre, corresponde al cuadro Ñuense. Y marcamos el tiempo de juego en este partido, Robert.
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1: Rubio Ñu Nacional iguala en seguro 0-0.
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1: Va a autorizar el árbitro del encuentro, tiro libre, corresponde al cuadro ñuense. Autoriza el árbitro, tiro libre, punta derecha al centro, pelota arriba, cabezazo cerrando, Guadirian la manda al córner, Pancho.
0: Ahora sí, en el primer palo, porque todo venía para el segundo, tiro libre para Rubio Ñu. Aquí termina cayendo en el primer palo, la sacó Guadirian.
1: Abra córner, punta derecha, tiro de gira para Rubio Ñu.
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1: Madre santa, qué tiro.
0: El peor córner del fútbol paraguayo acabamos de ver.
4: Carlos Jiménez.
0: Qué mal le pegó. ¿Viste, Gianluca?
5: ¿Para qué te traje?
0: Es un blooper. Por eso le estaba marcando a Héctor el tema de la pelota parada en Rubio Ñu. ¿Quién? ¿Por qué no cambia de ejecutor? Porque Jiménez primero probó con Rodi. Ahora Jiménez hizo un blooper. Le pegó. Y le pegó y no llegó ni al primer palo.
1: Le pegó al cartel.
0: Le pegó al cartel. Qué mal, y es un córner. Bueno, a trabajar la pelota parada en Rubio Ñu, pero de manera urgente.
4: También el Willy, el otro encargado de la pelota quieta.
0: Y el Willy, pero el Willy agarró hace rato, le pegó mal y después ya no quiso saber nada. Le dijo a Rodi, no, pégale vos. Pero tiene que tomar la pelota parada, me parece, el Willy, que tiene buen pie.
5: Este cual fue cualquier cosa menos un córner.
1: Totalmente.
0: Pero en serio, va a recorrer, va a salir en Out of Context.
5: Va a salir, va a salir en el programa de la Vecchia en Navidad.
0: Así es.
1: Sí. Arriba la pelota, marca de cabeza, Caballa quita la mitad de la cancha, Jara complementa, intenta el conjunto de Nacional, atrás el envío para Gutiérrez, maneja en defensa, Gutiérrez toca con Vargas por el costado izquierdo, Colmán se acomoda, juega sobre la punta zurda, aparece Colmán, tocó para Vargas, Vargas con la pelota, retrasa de vuelta, va saliendo el conjunto tricolor.
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1: Entra Jara, juega para Vargas, tocó sobre de punta zurda, Colmán peleando, tocó para Vargas, Vargas sobre el costado, sobre de punta zurda, juega de vuelta para Colmán, la tiene para el conjunto de Nacional, el partido igualado 0-0, el cambio vino con Gutiérrez, tocó Coronel, le bajó para Gutiérrez, Gutiérrez en zona de defensiva, mitad del terreno, se apoya de vuelta en Coronel, va saliendo Nacional.
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1: Ya levanta Férico Cabañas, marca de fondo, quitando rápidamente Gutiérrez. Hay salida, corresponde al cuadro tricolor, tocó para Vargas. Vargas con la pelota, movilizándose, Jara en la mitad de la cancha, espera por derecha la pelota, Espínola. El varón viene para Coronel, cambia de vuelta ahora para Gutiérrez. Manejando defensa, Gutiérrez toca por el costado. Entregó el varón por el medio, parece de vuelta Vargas, juega para Icho Jara. Jara en la mitad de la cancha, lenta salida, corresponde al conjunto de Nacional, el partido está 0-0.
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1: Arriba la pelota de Gutiérrez, el balón termina cualquier parte, Pancho.
0: Empezó a caer en la imprecisión el partido, que estaba lindo, que estaba bien, que estaba dinámico. Bueno, ahora empezaron a rifar la pelota los muchachos. Bajó el ritmo del partido y la precisión también falta.
1: Habrá salida que favorece a Reviño.
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1: ¡Qué tremenda entrada de Coronel, la última, Pancho!
0: Bueno, aquí tarjeta amarilla, cayó Coronel. Es un choque de cabeza, sí, por eso. La gente de Rubio Ñu pide roja, sacó la amarilla rápidamente. Los dos quedaron groggy, ¿eh? ¿El de Rubio Ñu quién es? Torito,
1: Paredes. Acosta para mí, Acosta.
0: Acosta. Es Marcelo. Frente a la cabina, choque en el aire, los dos van a una altura de un metro. En el aire chocan la cabeza, quedan sentidos, se recupera Mauro Coronel, pero enseguida se cae como muy, muy, muy atontado.
1: Por caminó el dos pasos y se desvaneció.
0: Exacto, y quedó ahora tendido, hay susto porque los dos están caídos, los dos golpearon la cabeza. Amarilla a priori para Mauro Coronel.
1: A ver, resistencia de la sanidad de Nacional, igualmente del cuadro de Ñuense, trabajando intensamente. Chinelli.
4: Sí, señor, ahora de vuelta. Ambos están totalmente desvanecidos. No se mueve ninguno de los dos. Fuerte golpe. Luego del choque, desvaneció Coronel. Pero
0: Acosta se mueve, está moviendo el pie, se agarra ahora del rostro. Sí. Mauro Coronel se levanta.
4: Ahí ya se recupera.
0: Los dos se levantan. Se van levantando, ¿eh?
4: Sí, señor.
0: Acá está el choque, mira.
1: A ver.
0: Y choque de cabezas.
5: Coronel con más razón la parte del costado de la cabeza.
0: A ver, para graficar. La pelota en el aire. Llega primero a Costa. Cabecea a Costa. Medio segundo después, no toca la pelota. Cabeza con cabeza en el intento de pelear esa pelota.
4: Pancho, pide cabecea, cambio, Rudy.
0: Sí, ya sé, estoy viendo que Rodi pide cambio. Cabecea Mauro Coronel la cabeza de Acosta y se lleva la peor parte. Quedó muy sentido Acosta, Marcelo.
1: Bueno, señores, acciones interrumpidas. Coronel se está levantando, el futbolista de Nacional sigue en el piso. Acosta, el futbolista del conjunto Ñuense. Fútbol interrumpido, fútbol parado en la Arboleda, Robert.
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1: Entre la ambulancia, dice el árbitro, que entre la ambulancia urgente, ¿eh? Urgente.
4: Sí, urgente, justamente, doctor, pero por la interrupción. Y la verdad que me preocupa porque está Achí. muy quieto.
0: Achí. ¿Sabes que cayó mal? Aparte del golpe, él golpea la cabeza y ya en el aire queda completamente groggy. Y cae de pleno, de boca, cae completamente.
1: Cae lleno, cae con todo lleno. El peso.
0: Entonces golpea también parte del hombro y parte del cuello en la caída. Y por eso ahora le van a poner la protección y la ambulancia que está frente a nosotros en este momento aquí en Cancha de Rubio Ñu.
4: Que hizo tipo una voltereta al aire, sí, acá, sí, ese
0: sí,
4: Pancho.
0: Sí. Vos sabés que sí.
1: Señoras y señores, asistencia para Costa de carácter urgente en estos momentos, frente mismo a la cabina de Primero de Marzo en Cancha de Rubio Ñu. Allí lo van a inmovilizar a futbolista del cuadro ñuense y va a ser trasladado de carácter urgente. El collarín de por medio también ahora. Bueno, sí, ojalá no sea nada grave, que se recupere pronto.
0: Veo que mueve el pie, que está ahí. Pica le dice, le llama a alguien. A ver. Pica está muy cerca.
1: Muy preocupado Mendieta, Willy, el capitán. Sí.
0: Y está el Pica también muy preocupado de cerca. La verdad que no es linda la imagen, ¿eh?
1: Es fuerte, ¿eh?
0: Sí, es fuerte. La verdad que me preocupa. Ahora me empieza a preocupar lo de Acosta, ¿eh? Porque no se mueve en este momento no se mueve. Bueno, lo que estamos viendo, le colocan la mano sobre el pecho, lo van alzando en la camilla. A ver.
1: Colabora gente de Nacional con Oscar Ojeda también allí.
0: Tiene los ojos cerrados. Se desvaneció. Para mí se desvaneció. Bueno, un susto. Aquí en la Arboleda lo van a llevar a un centro asistencial. Así que después vamos a estar atentos también, Achi, para cómo va a continuar Marcelo Acosta. Se prepara Rodrigo Rojas.
1: Están subiendo la ambulancia. Colaboración también de la gente de la Sanidad de Nacional, acostado con Oscar Ojeda, kinesiólogo también que colaboraba en esa zona. Y la ambulancia ahora se va a disponer a trasladarlo a Costa hasta un centro asistencial.
0: Yo no vi mala intención en la jugada. Muy fuerte fue el choque y eso levantó a todos los de la preferencia.
4: La caída fue aparatosa, Pancho.
0: Fue muy aparatosa, sí, pero es... A ver, nadie quiere golpearle al... Yo lo entiendo a Mauro Coronel, porque Mauro mira, está como perdido, quedó también golpeado, amarilla para él. Él va con mucha fuerza arriba, pero no va con mala intención. Y en la caída, el golpe en la cabeza y la caída lo que termina generando esta situación, se va a Costa en la ambulancia.
1: Va la ambulancia, ahora se retira, lo lleva al futbolista de Rubiñú a un centro asistencial de carácter urgente. Bueno.
4: Va a ingresar Rodrigo López, Rodrigo Rojas, casaca 8, en este caso Héctor.
1: Bueno, ahí está Rodrigo Rojas, marcamos el tiempo de juego, Romer.
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1: Va quitando la pelota en el fondo nacional, Vargas juega, levanta el Federico, busca de Adrián Fuerte, le envío, termina fuera la pelota. Habrá salida, corresponde al conjunto de Rubiñú, señores, se calienta el público de Rubiñú, la última reclamó también penal la gente de Nacional en el área de Pancho.
0: Y pedían un penal, a ver si el árbitro del partido, no, ahora, que juegue, dice. Que se juegue.
1: Bueno, no pasó nada, la pelota larga arriba, golpe de cabeza, corría Cabañas de puntín por el costado, se la salida corresponde al cuadro de Ñuense, recta final del primer tiempo, Robert.
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1: La pelota sobre la punta derecha corresponde al conjunto Ñuense, entregó Cabañas, pelota larga por el área, compañero, bajaron por el costado, entra Ferreira, tocó por el medio, el centro que rebota, va por el de fondo, córner de vuelta, marca antes Gutiérrez con Amora, bajó de cabeza Blas y marca, quitando con todo el fondo de la defensa, entregando sobre la punta derecha, cubriendo a González para Rubiñú, ya rechaza González, pelota larga para Willy Vendetta, intentó escapar Vendetta, rebota la pelota, la marca de Gustavo, destino la falta, hubo mano en la última, dice el árbitro del encuentro, tiro libre que favorece a Rubiñú.
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1: Colocó Rodrigo Rojas, tiro libre el centro, viro por el medio con peligro, golpe de cabeza. Marca quitando rápidamente por el costado. Vargas complementa a Jiménez que levanta, juega para Rojas, qué linda pelota. Avanza Rubiñú, centro de zurda, largo arriba, sale el Kili. Atento, domina el balón Pancho.
0: Arriba el Kili, en el aire mando yo, dice, termina quedándose con ese envío de Rodrigo Rojas, que se recostó por el costado izquierdo, muy llovido el centro de RR.
1: Habrá salidas que favorece Nacional.
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1: La salida que favorece Nacional, recta final de la primera parte del encuentro. Están igualando Rubio y Nacional 0-0. Domina Rojas, tocó para Gutiérrez, manejando el esférico en la mitad de la cancha, jugando sobre Coronel. Le transporta Coronel, tocó de vuelta para Gutiérrez, salida lenta de Nacional, avanza por el costado izquierdo, entra por esa zona, entregando la pelota rápidamente por el medio, aparecía Besa colaborando, juega para José Colmán, tocó para el pica Lucero, interrumpe la mitad de la cancha, la roba Rodrigo Rojas, avanza bien Rojas con la pelota, muy solo Rojas, pica, marca la defensa, falta, pista el árbitro del encuentro, tiro libre para Rubiño.
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0: Macho. Bueno, se calienta la banca de Nacional. Víctor Bernal le dijo de todo al cuarto árbitro y a línea también. Aquí se calentaron los ánimos en Trinidad.
1: La pelota arriba, viene el golpe de cabeza, marca la defensa, interrumpe de vuelta por el costado, luchando Vallejos, marca por el medio, el balón queda a profundidad, a las manos del arquero, domina Rojas, quita para Nacional, marcamos el tiempo de juego, Robert.
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1: ¿Cuánto más a Chinelli?
4: 8 minutos más.
1: La pelota por el costado, entra por esa zona, avanza el conjunto Juvencer, Rojas levanta pelota al medio, compañero bajo el Willy por el área, reclama una mano que siga, dijo el árbitro Pancho.
0: No pasó nada, para mí reclama el Willy una mano, pero no pasó nada en esa. Aquí llega Rubiñu con más profundidad en el cierre de la primera etapa.
1: Habrá salidas que favorece Nacional.
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1: Marcó bien Cabañas, la pelota al córner, habrá tiro de esquina que favorece la representación de Nacional, señores, 8 de adición, tiro de esquina, córner, corresponde Nacional, a primera hora, gran triunfo de India frente a Sportivo Luqueño, narró el número 1, Luis Enrique Pérez, comentó con Tita Bernabé, el trabajo del equipo de Primero de Marzo y Deporte Total, autoriza el árbitro de encuentro, tiro de esquina, córner corresponde Nacional, espera Coronel por el área, se muestra Hugo Adrián Benítez, también por medio de advertencia de Romero. Sin agarrones, dice el árbitro del compromiso con Gutiérrez, la cuestión, Pancho.
0: Bueno, para los 46 está haciendo la advertencia
4: Gutiérrez y Blasi.
0: Dale, vamos a jugar.
1: Córner, autoriza el árbitro, tiro de gira para Nacional, centro de zurda, al primer palo, el balón rebota, lucha Gutiérrez, marca Cabañas, quitando rápidamente, falta. Infracción, dice el árbitro del encuentro, tiro libre, corresponde a Rubiño.
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1: Va a sacar la pelota el arquero, salida para Frágueda, Sipanjú.
0: ¿Qué fecha, qué día accidentado, Gianluca, con el tema de las lesiones? Digo, lo de Lucas Morales, lo de Feliu, lo de Acosta, tres lesionados de importancia en la fecha, ¿verdad? Se está acabando la fecha, pero tenemos tres lesionados a priori importantes que tuvieron que dejar el campo de juego por lesión.
1: Estaremos atentos también a lo que tenga que ver justamente con la situación de Acosta, de Marcelo Acosta, futbolista del conjunto de Rubiñu, que fue retirado y ya fue trasladado hasta un centro asistencial. Aquí la pelota en falta, colocando el esférico sobre la punta derecha, tiro libre que favorece a Rubiñu.
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1: Rojas quita la pelota, juega para Espinola, avanza Nacional, se va a la primera parte del encuentro, colocando la pausa, Espinola toca la mitad de la calle, sí.
5: Y en el caso de Morales, se informaba a Laila recién de que está todavía con mucho dolor, que esa rodilla está inflamada, se tiene que desinflamar primeramente para ver si mañana ya llega a hacerse los estudios para ver si está afectado algún ligamento de esa rodilla derecha del charrúa.
1: Bueno, qué día justamente lo significaba Pache también en cuanto a lesiones. La pelota larga corre Hugo Adriano bajando de cabeza por el costado, movilizándose por el medio, salida de Núñez para el conjunto Ñuense, cambia por el costado, perdió Ferreira con peligro, avanza sobre la punta zurda, se viene al centro de Vargas para Hugo Adrián, marca de cabeza quitando con todo en el fondo Vallejo, se va saliendo Ormeño.
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1: Tocando la pelota a la derecha, Rodri Ferreira que piensa, puede la marca Cabañas, avanza, se mete sobre la punta derecha, linda acción, centro, largo, arriba, nadie en esa zona, pica, se pierde por el costado la pelota por línea de fondo, Pancho.
0: Era buena, Cabañas está haciendo un buen primer tiempo, Víctor Cabañas terminó haciendo una corrida de 30 metros, se sacó un hombre de encima por el camino, le ganó en velocidad centro y por poco Steven Pérez no conecta, llegó Rubio Ñu peligroso.
1: Habrá salida que favorece Nacional, Robert.
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1: Va a sacar la pelota el arquero, salida que corresponde a la representación Ñuense, señores. El partido está igualado 0-0, será salida que corresponde a Rubiñu.
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1: Va a sacar la pelota el arquero jugando rápidamente, Frague da entrega sobre la punta derecha, el balón queda por el costado, cabezazo defensivo, termina fuera. Habrá salida que corresponde Nacional, se va a la primera parte del encuentro, Robert.
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1: Gran abrazo el querido Osvaldo Noguera, como siempre siguiendo primero de manos y deporte total en el barrio San Pablo, pero de la mitad de la cancha el cambio vino para Jiménez, avanza el conjunto Ñuense. Jiménez con la pelota, movilizándose frente a la parte de cabina, Jiménez toca, juega por la comarca, cerrando con todo Espino, quitando rápidamente para Pita Lucero, juega más adelante la pelota, entra por el costado Jara, aparece Jara, adelantó Jara, intenta conectarse con Colmán, fuerte el envío, cubre Cabañas, impone el físico, el balón queda por el costado, falta que comete Hugo Adrián Benítez, empuja el 9 de Nacional, será tiro libre para Rubiñú.
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1: Va a sacar la pelota Fragueda, se va a la primera parte del encuentro, igualdad 5 goles, señores, aquí en la Arboleda, aquí estará Fragueda la pelota, a primera hora, gran triunfo del decano, derrotó a Sportivo Luqueño, 3-0 en Sajonia, juega Fragueda, levanta el esférico sobre Camborneval, corre para pelear, Pérez, golpe de cabeza de Gutiérrez, entrega mitad de campo, bajo Jara de puntín, toca, complementa González, adelantó de vuelta para Pérez, la pelota larga arriba por el área con peligro, Pérez lucha cerrando con todo Vargas, quitando el balón limpiamente por el costado, será salida que corresponde a Nacional.
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1: Centro, pelota arriba, golpe de cabeza en defensa. Ahora pide la gente Ñuense, señores. Tocando el esférico por el costado. Se va a la primera parte, cabeza, Zona González, quitando rápidamente por el medio. De puntín juegan para Colmán, atropelló con la mano.
4: Mano ojo con Gutiérrez, ¿sí? Ojo con Gutiérrez que se tira también, se está tocando el tobillo izquierdo.
1: Gutiérrez también en el conjunto de Nacional, señores, se va a la primera parte, Pancho.
0: Sí, están esperando el pitazo final para que lo atiendan a Gutiérrez. Bueno, va a hablar Romero. ¿Cuánto dicen, Aaron? ¿8?
4: Sí, 8 minutos.
0: Yo tengo 53.
2: Con 10.
0: ¿Más que cumplido ya?
2: Sí.
0: Y bueno, no sé qué espera Romero para terminar el primer tiempo. Ahora,
1: Señoras y señores, es el final del primer tiempo, final de la primera etapa en la Arboleda con este marcador. 0 para Rubiño, 0 para Nacional.
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1: A Chinelli.
4: Muy bien, aquí estamos con los hinchas. Bueno, este señor vino temprano hoy. ¿Cómo está su nombre para el primer marzo?
6: Alfonso.
4: Bueno, Alfonso, ¿qué te pareció este primer tiempo?
6: Interesante. Muy interesante.
4: Interesante. Faltó Mayo, yo está jugando bien, faltó el remate final.
6: Está jugando muy bien. Toque, está jugando.
4: Señora, ¿su nombre?
7: Amanda.
4: Bueno, usted también temprano, entonces son los hinchas más fieles tempranito. Bueno, ¿qué te pasó este primer tiempo?
7: Bien, estamos jugando bien. Yo creo que en el siguiente tiempo Rubén Ñuña va a meter gol.
4: ¿Está jugando muy bien?
7: Sí, yo creo que sí.
4: Muchísimas gracias.
7: Gracias.
4: Ahí está, mi querido Héctor, los hinchas fieles de Rubio. Yo que tempranito ya están aquí en este partido.
1: Correcto, Chinelli. Señoras, señores, se retiran los protagonistas. Es el final de la primera parte, final del primer tiempo. Igualan Rubiñú y Nacional 0-0 aquí en la Arboleda. Iremos a coordinación general junto a Gianluca Barni, junto a Robert Jiménez, y ya venimos para escuchar el intermedio de Francisco Pancho López.
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0: 19:25, entre tiempo la Arboleda se está cerrando la décima fecha del campeonato clausura con este 0-0 parcial entre Rubio Ñu y Nacional, después de lo que fue la gran victoria de Olimpia más temprano ante el Sportivo Luqueño. Y la Academia, que con este resultado se está quedando también en la tabla del campeonato, tenía la chance de poder superar al menos al Sportivo Trinidense para trepar al cuarto puesto del campeonato, pero lo cierto es que le está igualando la tabla al Sportivo Ameliano, se está quedando hasta ahora con 16, mientras que Rubio Ñu tampoco está aprovechando la derrota del Sportivo Luqueño más temprano para poder por lo menos acortar diferencias con respecto a la tabla de promedios. Si hablamos de números, Libertad, el puntero del campeonato con 22, 2 de mayo está segundo con 21, y Olimpia, que se acercó y bastante, porque está solamente a 2 del escolta y está a 3 de la punta del campeonato. El Lecanto está con 19. Más abajo, el Sportivo Trinense, que de momento se está quedando cuarto con 17. Y bien decíamos, Nacional está llegando a 16 puntos en la tabla con este empate, la misma cantidad de puntos que tiene el Sportivo Ameliano. Cerro Porteño y Guaraní, después del empate, ambos están con 14 puntos. Luqueño se quedó con 10, 9 ahora para Rubio Ñu, 7 puntos para Recoleta y 1 solo para el Sportivo San Lorenzo. La fecha siguiente, la número 11 del campeonato, arranca ya el viernes con dos partidos, donde Trinidense va a ser local ante Guaraní en el Martín Torres y Nacional de local frente al 2 de mayo. Es el arranque de la próxima fecha del campeonato. A nivel internacional, vamos a ir hasta el tenis, porque acaba de finalizar la final del individual masculino, el US Open, con la victoria de Alexander Zverev, de Sasha, que de esta manera se queda de vuelta con otro Grand Slam en este gran año para él, en esta gran temporada del 2026, recordando que había ganado también aquella de Roland Garros y ahora está abierto de los Estados Unidos para sacarse de encima a un muy duro rival, como fue el caso del estadounidense Ben Shelton, de muy buena competencia. 6-3 el primer set a favor del alemán, ganó el segundo en tiebreak de vuelta a Zverev 7-6, hasta que después en el tercero, también de esa misma vía, 7-5 para Ben Shelton y 6-2 para el cuarto set a favor del alemán, de Alexander Zverev, que de esta manera, reitero, gana su segundo Grand Slam en su carrera. Volviendo al fútbol, remarcando que en la Argentina hay acción, están igualando 0-0 Independiente en Avellaneda ante el San Lorenzo de Almagro, más tarde 21:30 en el Tomás Adolfo Duco Huracán estará jugando el partido ante Racing de Avellaneda para ir cerrando esta jornada domingo del fútbol argentino. En tanto que en Brasil habíamos remarcado que Flamengo estaba ganando su compromiso 1-0 con el gol de Lucas Paqueta, pero lo acaba de igualar Negrão para el equipo del Corinthians, cuando en este mismo momento Bruno Henrique pone de vuelta en ventaja a Flamengo, que está ganando 2-1 y se está apropiando de vuelta de la punta del Brasileirão. Más temprano, por esta misma competencia, hubo 4 goles en el empate de Mirasol 2-2 ante el Vitória. Repaso de lo que ha pasado en la Liga Brasileña. Por último, remarcamos que también tuvimos ascenso el día de hoy, categoría intermedia, 2 partidos. Victoria de Sol de América de local 3-2 ante Fernando de la Mora, y también ganó Santaní de visitante 1-0 frente al Deportivo Capiatá. Tuvimos 5 partidos en el campeonato de la Primera B con su fecha 26. La victoria del 12 de octubre de Itaguá 3-0 ante Olimpia, y está 0-0 Limpeño de local ante el 12 de octubre de Santo Domingo. Colón de J. Augusto ganó en su casa 1-0 ante el 3 de la Chacarita, en tanto que Colegiales, que está peleando por la permanencia, le ganó por 2-1 a Petirossi, y la victoria de Martín Ledesma 4-2 ante 29 de septiembre. También remarcamos que en la Primera C, por la fecha 16, General Caballero de Campo Grande y Humaitá habían igualado 2-2, y que General Caballero de Ceballos juega, no de visita, lo hizo 3-1 ante Valois Rivarola, y en el Campeonato Nacional B de la UFI, victoria de Guaraní de Mingaguazú, Guaraní, digo bien, de Fran ante Mingaguazú 1-0, cayó 3 de febrero en Ciudad del Este 5-1 ante Pastoreo, y el empate de Ciudad Nueva jugando como local 1-1 ante RI 3 Corrales, sector.
1: Gracias, muy amable Gianluca Barni. Aquí retornamos desde cancha de Rubiñú, señores, se van a escuchar el intermedio de Francisco Pancho López. ¿Qué es lo último que tenemos en torno a futbolista del cuadro ñuense, Chinelli?
2: Héctor.
1: Sí.
2: Bueno, traumatismo facial, también al caer se golpeó mal el hombro. Ese es el caso de Marcelo Acosta. Ahora le están llevando también de urgencia a Juan Feliú a un sanatorio.
1: Señoras y señores, presentamos el comentario intermedio de Francisco Pancho López, el 1 de marzo, y Deporte. Gracias, Julio Fernández, la asistencia, como siempre aquí, el jefe de prensa de Rubiñón, en la zona de cabinas. Comentario intermedio de Francisco Pancho López, igualan Rubiñón Nacional 0-0.

0: Terminó la primera etapa, los primeros 45 minutos. Primer tiempo que deja una sensación bastante clara. Nacional, que tuvo la pelota, pero que Rubio Ñu tuvo las situaciones más peligrosas, me parece, en estos primeros 45 minutos. Y ahí está la gran diferencia entre dominar territorialmente al rival y realmente dominar el partido. Porque Rubio Ñu se fue con el negocio hecho en esta primera etapa. Bien cuidada la zona defensiva. Me gustó el parado táctico, el orden que tuvo Rubio Ñu. No se desarmó nunca. Y un Nacional que tuvo la pelota hasta en algún momento excesivamente en la tenencia, en la rotación del balón de izquierda a derecha, donde va fluctuando la pelota, se va moviendo a ritmo de acordeón con la posesión Nacional, pero bien cerradito. El conjunto de Rubio Ñu lo espera, cierra espacios, me gustan los relevos, no se desordena, me gusta la ocupación de espacios del equipo de Torrente, que reitero, defensivamente, tácticamente tuvo un comportamiento cuasi perfecto en esta primera etapa. Muy sólidos los tres del fondo, muy sólido Blasi, muy sólido Vallejo, muy sólido González. Los tres son grandotes, cada uno con su diferente característica, pero se complementan muy bien atrás. Buen primer tiempo de Cabañas por el costado derecho, buen primer tiempo de Jiménez por el costado izquierdo, los carrileros de este equipo. Y en el medio a luchar y tratar de tener algo de claridad y pelear la segunda cuando salía Rubio Ñu. Eso por el lado local. Y del otro lado, un Nacional que tenía y que tuvo mucha posesión, pero poca profundidad para llegar hasta el arco de Frágueda. Es más, no recuerdo una intervención de Frágueda en el primer tiempo. No tuvimos una intervención milagrosa, una parada mano a mano, una situación de esas, no. El Kili tampoco, pero sí dejó la sensación de mayor peligro hacia el arco de Nacional, hacia el arco del Kili Rojas. Le faltó a Nacional transformar esa posesión en profundidad. La pelota estuvo mucho tiempo en su poder, pero Rubio Ñu consiguió proteger muy bien su zona central y evitar así que el rival pudiera recibir con comodidad cerca del área. Rubio Ñu planteó un partido, hay que decir, práctico desde mi punto de vista. No necesita tener, reitero, la pelota para sentirse cómodo. Esperó, cerró espacios y cuando recuperó buscó salir rápido. Así juega este Rubio Ñu del Torrente. Y esto también me parece que se vio un primer tiempo marcado por el tema de las lesiones, de las situaciones de dramatismo en este primer tiempo, porque primero Feliu se lesiona feo y tiene que ser reemplazado por Paraguay Espínola, porque pisa mal, dobla mal el tobillo, sale, bueno, lo llevan a un centro asistencial. Después el choque entre Mauro Coronel y Acosta, Marcelo Acosta, cae mal Acosta, se golpea la cabeza, contusión en la cabeza, conmoción en la cabeza. Hubo un cambio por conmoción, hay que decir también, en el partido. Eso habilita un cambio más, ya para el segundo tiempo mirando. Y para colmo cae mal y golpea no solamente la cabeza, sino golpea parte del hombro, también comprometido entonces, y parte del rostro. Cayó muy mal Acosta. Lo tuvieron que reemplazar, lo tuvieron que sacar y también lo llevaron a un centro asistencial. El primer tiempo que estuvo accidentado con estas dos situaciones. Nacional juega con mayor responsabilidad en la tabla porque necesita volver a sumar para no perder contacto con los equipos de arriba. Hasta aquí el trabajo ha sido insuficiente en cuanto a creación de jugadas o a tomarlo mal parado a Rubio Ñu. Nunca lo agarró mal parado en esta primera etapa al conjunto local. Para el segundo tiempo la Academia seguramente tendrá que acelerar un poco más, no necesariamente correr más. No significa correr más, sino significa jugar más rápido, cerca del área, tener más profundidad, aprovechar esa posición para encontrar el espacio del hombre libre o del que se determine desmarcando en este caso, para hacer efectiva esa posesión. Rubio Ñu Mientras tanto, en este segundo tiempo, tiene que mantener exactamente la misma estructura. Yo creo que Rubio Ñun no va a venir con cambios. Sí, seguramente Nacional, ya lo veo también a un jugador de Nacional, se va preparando, es Melgarejo, zona defensiva, seguramente Mauro Coronel por el golpe en la cabeza va a ser resguardado. Y también seguramente va a preparar algún que otro cambio, más que no extrañe que sea Nacional el que primero cambia entre los dos en esta primera ventana de cambio que vamos a tener ya cuando se inicie el segundo tiempo. No digo este cambio, sino el próximo. También seguramente será Nacional el que termine reemplazando allí. 0-0 hasta aquí con un aplicado Rubio Ñu, con orden, con concentración y transiciones rápidas. Si consigue marcar primero, el partido puede cambiar completamente a su favor porque puede encontrar espacios para el juego que quiere proponer, que es el de replegarse y salir rápido. Y ahí tiene gente rápida como para hacer daño. Nacional, si consigue marcar primero en este segundo tiempo, puede terminar controlando tranquilamente después, me parece, porque no es un equipo que asuma Rubio Ñu el comando de la tenencia de la pelota, entonces va a sentirse mucho más cómodo Nacional si es que llega a marcar primero y después termina manejando los tiempos del partido, va a llevar hacia su territorio, hacia lo que mejor hace. Ahora, el juego para Nacional, que tiene que dejar de insistir con el tema de levantar la pelota constantemente, porque reitero, los tres de atrás de Rubio Ñu están hasta aquí impasables. Entonces, por arriba no es el negocio, porque se lo come vivo por arriba Rubio Ñu con la defensa. El tema está por los costados, en el desborde de José Colmán, en el desborde del otro lado también de Gaona Lugo. Por allí pasan las claves para que este Nacional termine haciendo daño, y obviamente el acompañamiento de uno de los volantes y de poner una pelota muy buena para Adrián, que también tiene ganas. Del otro lado, reitero, bien aplicado, bien parado, debe repetir lo que hizo en la primera etapa y mantenerse siempre al acecho. Este equipo peligroso de Rubio Ñu, los dos con sus armas, los dos con sus formas, aquí vuelven al campo de juego y todo listo en esta segunda etapa para que se cumplan los siguientes 45 minutos y lo empezamos a vivir de vuelta en el relato de Héctor Agüero.
1: Señoras, señores, el intermedio de Francisco Pancho López, equipos dentro del terreno de juego, a ver novedades a Ginelli.
2: Y el segundo cambio obligado al Nacional, queda en vestuario lesionado Tomás Gutiérrez, ingresa con la 22, Rodrigo Melgarejo. Reiteramos que Rubino no tiene cambios, sí un amonestado que es Javier Vallejos. Nacional, Mauro Coronel y José Colmán son los amonestados.
0: Yo decía hace rato, podría ser Mauro Colmán por el golpe, pero me olvidé de Tomás Gutiérrez que salió lesionado el término de la primera etapa. Entonces, reitero, complicado partido desde el punto de vista del tema de lesiones, accidentado partido hasta aquí.
1: Señoras, señores, Melgarejo por Gutiérrez, la variante del conjunto tricolor, todo está listo para comenzar el segundo tiempo. Va a autorizar Romero, el árbitro del encuentro, va a tocar Mendieta la pelota, va a arrancar la etapa complementaria en Arboleda, en esta jornada dominical, en este cotejo que baja el telón de la fecha 10 del torneo, clausura del fútbol paraguayo. Pita Romero, mueve el Willy, comenzó el segundo tiempo en Trinidad. Primero de
3: marzo. 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
1: La pelota arriba se desvía, termina fuera, será reposición, salida que favorece la representación Juventus. Blasi para jugar sobre la punta derecha, intenta por el costado, Cabañas ubica, largo el envío, cubre en el fondo Vargas, quitando rápidamente Colmán toca a mitad del terreno, salida rápida de Núñez, levanta el Federico Mesa, arriba para Hugo Adrián, bajo de cabeza, busca acomodar, marca Blasi, complementa González, toca la mitad de la cancha y va saliendo Rubiño.
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1: Y la pelota por el costado, movilizándose de fondo el arquero, va entregando el balón por el medio, salida que favorece la representación de Nacional, tocaba Alquini Rojas abriendo por izquierda, entregando el balón por el costado para Vargas toca por el medio, otra vez se juega para Rojas, la está teniendo Rojas con la pelota, metiendo el balón por el costado, avanza lentamente el conjunto de Nacional, movilizándose Melgarejo, el recién ingresado, tocando por derecha para Paraguay juega de vuelta para Melgarejo, la tienen zona defensiva, se apoyan Coronel y va saliendo Nacional.
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1: La pelota por la derecha para Guaribe, el centro con peligro, llegó por el costado, carga la academia, marca González, quitando rápidamente para el conjunto ñuense, jugando para Willy. La tiene Mendieta, cambio por derecha, acomodó el balón por el costado para Cabañas, avanza Cabañas, se mete sobre la punta derecha, Cabañas con la pelota, interrumpe, cerrando y queda golpeado Vargas en la última acción, fuerte choque Pancho.
0: Bueno, con Cabañas, con Vargas, se encontraron los laterales, uno carrilero realmente jugando hoy, para mí no hubo falta de Cabañas, rechazó la pelota y después viene Vargas y lo choca, chocan entre los dos realmente. Terminó cobrando la infracción al final.
1: Habrá salida, corresponde a Nacional.
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1: La pelota por el costado, carga el conjunto de la academia, jugando rápidamente Colván, queriendo escapar. Cierra la marca Cabañas, insiste Colván, metiéndose sobre la punta zurda. Tocó para Mesa de Puntín, busca marca Blas y rebota, le queda al Willy. Adelantó en la mitad de la cancha, la pelota larga, cerrando por el costado Melgarejo. La tiene para la academia, cambia, juega sobre la punta derecha. Abre la cancha, tocando por el costado, insiste el conjunto tricolor, toca un poco más atrás para Guarí, manejando el esférico, va saliendo Nacional.
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1: Rebota la pelota, quitando rápidamente por el costado, jugando por el medio, marca, cerrando en la costado Coronel, ahora falta,
2: infracción. Falta. ¿Sí? ¿Sí? Una falta de Vargas, Héctor.
1: Bueno, falta de Vargas, señores. Hay salida, corresponde a la representación ñuense. El partido está 0-0.
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1: Va a sacar la pelota el arquero, salida que favorece la representación de Reunio Fraga, de levanta, entrega sobre el campo contrario, corre para pelear a Melgarejo, bajo de cabeza, queda por el costado, remate pondera de Jiménez, desvía Dios fuera, aquí llegó Reunio Pancho.
0: Llegando Jiménez por el sector izquierdo, recoge esa pelota que le queda, terminó sacando de zurda abajo, pero muy mal, le pegó mal, demasiado abierto el remate de Jiménez.
1: Habrá salida que favorece Nacional, Robert.
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1: Insiste por la zona derecha, va saliendo lentamente el conjunto tricolor, pelota hacia largo arriba, corre Guadrián, fuerte el envío, atento a la jugada, Frague del arquero, sale y domina, se queda con la pelota, va saliendo Rubiño.
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1: Va tocando Núñez, Jiménez con la pelota, adelantó por el costado, lindo balón metido para Jiménez con peligro, carga, Rubio, el centro, bajo, rebota cerca del palo y la pelota fuera, se lo pierde Pérez Pancho.
0: Que bien arrancó la jugada con Rodrigo Rojas centralizando en el medio, después la descarga por el costado, terminó subiendo muy bien allí en ese costado, aparecía Jiménez, terminó llegando hasta línea de fondo, el centro en el primer palo, el anticipo de Steven Pérez arriba del travesaño, se desvió, pasó cerquita, córner para el Rubio.
1: Abra córner colocando Rojas, tiro de esquina, favorece Rubio.
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0: Con la defensa de Mina de Volta Jiménez, pelota arriba, Pérez baja de cabeza, nadie, absolutamente nadie en esa zona. Domina el Kili Rojas, el arquero de la Academia, va saliendo el Fondo Nacional, el partido está 0-0.
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0: Insiste Gaona, le pegó el remate potente cerca del palo y afuera, llegó Nacional con Gaona Lugo. Pancho,
2: qué bien la armó Nacional también por el costado derecho, terminó Gaona Lugo llegando en la entrada al área, pero en la zona derecha sacó un remate a la parte externa prácticamente de la red, pasó cerquita del primer palo, llegó Nacional.
0: Va a salir del fondo, saque de meta, saque de portería, Ñuense, Robert.
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0: El pase por el fondo, salida por el costado, favorece el conjunto de Nacional, movilizándose Jiménez, cambiando Coronel, entrega sorda, punta derecha, batida para Paraguay, sí.
3: Tobillo izquierdo, se dobló el tobillo izquierdo Tomás Gutiérrez también, vamos a ver si no es de gravedad, ya también preparándose para hacer los estudios.
0: Correcto, aquí la pelota rebota y termina fuera, saque de costado de lateral, Onofre para Nacional.
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0: La salida por el medio, Vargas para cumplir frente a la cabina de primero de marzo, Vargas para jugar, 0-0 está el partido. A primera hora narró el número uno, comentó Jotita el triunfo de Olimpia frente a Sportivo Uruqueño por 3-0, Blasiguita de cabeza, responde Nacional.
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0: La salida por el medio, el cabezazo defensivo, balón que rebota, le queda al pica, le pegó de primera arriba, sobre el travesaño, Pancho.
2: Tomando el rebote, pica, sacó el remate arriba del travesaño, Nacional de vuelta empieza a crecer, quiere trasladar el juego en territorio de Rubio Ñu. Empieza a adelantar líneas el conjunto tricolor.
0: Va colocando el balón, el arquero se la saque de portería, Ñuense.
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0: Para jugar Blas y recostado sobre la punta derecha, salida que favorece la representación de Rubén Blasi con la pelota adelante al fondo, le busca de Willy Marca, quitando con todo en el fondo, cerrando Icho Jara. Otra vez Blasi con golpe de cabeza, acomoda, juega sobre la punta derecha, fuerte el envío, complementa en el fondo, Coronel rechaza fuerte la mitad de la cancha, corre González para buscar el balón ante la marca por allí de Hugo Adrián. El golpe de cabeza queda por el medio, salida que favorece a Rubén en la mitad de la cancha. Jiménez toca modo para Rojas con peligro, avanza Rojas, Rojas toca, abre bien por derecha, movilizándose Núñez, cambia por el costado para Cabañas, Cabañas con el balón, Cabañas frente a la banca de Torrente, adelantó la pelota larga en busca de Ferreira, cubre en el fondo Coronel, quita fuerte a un costado, será salida Ñuense.
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0: Blasi con el saque, la pelota larga arriba, bajando de vuelta sobre la punta derecha, adelante el esférico, marca de cabeza en el fondo, quitando que no le complementa la mitad de la cancha, juega Núñez, intenta Mesa, pelota larga por el costado, cabezazo de González, toca para Rodrigo Rojas, aguanta la marca, gira, descarga, toca para Cabañas, Cabañas con el balón, avanza Cabañas metiéndose en diagonal, jugando rápidamente Núñez, tocó para el costado, entra Mendieta, abre bien, corre Jiménez con peligro, avanza Rubiño buscando tanta apertura al centro, pelota arriba, Rojas, el arquero domina, Pancho.
2: Faltó precisión en el centro, muy pasado de vuelta, la armó bien Rubio Ñu en salida, la armó muy bien distribuyendo el Will y se pone lindo el partido de vuelta.
0: Marcamos el tiempo de juego, Robert.
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0: Rubio Ñu, la Nacional igualan seguro 0-0.
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0: Espírola para jugar, la pelota por el fondo, movilizándose por el costado, Melgarejo para el conjunto de la academia, juega para Quirola, el que adelanta el fútbol en busca de Vargas, la recibe Vargas, insiste Vargas, adelanta Vargas, marca cerrando el fondo, Blas, 70 la jugada, tocó

0: Cabañas toca atrás, levanta el esférico por el costado Ferreira, largo el envío, corre para buscarla por el medio, insiste Pérez, cabezazo de Coronel, devuelve Blas, insiste Nacional, balón que pica, marca Rodrigo Rojas, maneja en la mitad de la cancha para cuadro ñuense.
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0: Va quitando la pelota por el medio, salida para Rubiñú, adelanta de vuelta ahora por el costado, Melgarejo adelantó sobre la punta derecha, largo el envío de Paraguarica, Ventanina arriba, bandera levantada cuando corría Hugo Adrián. ¿Qué poco de Hugo Adrián Benítez, Pancho?
2: Poquito, porque está bien absorbido, es que hay una línea de tres, son tres para tomarlo Hugo Adrián en este caso, porque tiene que ir a chocar con Blas y con Vallejos y con González, tiene un solo punta Nacional para pelear contra tres, y Gaona Lugo llegando de atrás y Josué Colmán llegando de atrás, para mí candidato al cambio en Nacional, candidato al cambio en Nacional, Josué Colmán, poquito también de él.
0: Arriba la pelota, habrá salida que favorece Nacional.
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0: Insiste por la zona derecha Cabañas para quitar la pelota Blas y la salida para el conjunto de Rubiño. ¿Qué se comenta por tu zona, Chinelli?
3: Está conversando Torrente con su asistente. Cualquier momento se viene otro cambio en Rubiño. Y también lo mismo el profe Víctor Hernández.
0: Insiste sobre la punta derecha, la pelota larga, viene un golpe de cabeza, marca cerrando por el costado, pica Lucena, recibiendo Blas y cambia juego sobre la punta izquierda, entra por esa zona Jiménez, de buen partido Jiménez, carga, se viene Jiménez tocó, intenta Rodrigo Rojas con la pelota, Rojas de vuelta con Jiménez en la mitad de la cancha, pica muy fuerte, interrumpe ahora Jara, avanza Icho, se mete, juega sobre la punta derecha, a ver quién pica al centro, vino para Adrián, atropelló, ganó por el medio, se arroja y domina de fondo Frank de Pancho.
2: Aquí fue una donde lo dejaron solo. Sí, ahora sí, arrancó Hugo Adrián, lo estabas pidiendo, aquí está Hugo Adrián, metió el pie, control orientado para él, salió a cortar Blasi, salió a cortar el arquero porque se venía el disparo.
0: Habrá salida, corresponde a Rubiño Robert.
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0: Arriba el balón, Jiménez de vuelta a la mitad de la cancha, manejando el esférico, tocando por el costado, juega para Núñez, la tiene Núñez, avanza el conjunto yuense, Rojas ahora, participativo, tocó para Mendieta, qué linda pelota para Pérez, por el área remató de puntín. Mira las manos del arquero Pancho.
2: No le pudo dar con fuerza, ya quedó muy exigido Steven Pérez a esa última, le quedó larga y se apuró también, me parece, para resolver una situación que pedía otra cosa. Rubio Ñuda poquito, empieza a salir, empieza a ser peligroso, Nacional con la posesión, Rubio Ñu con el peligro.
0: Hay salida, corresponde a la Academia, al partido está 0-0, Robert.
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0: La pelota rebota, corre para pelearla por allí, Colman avanza para Nacional, Colman buscando el perfil, Colman toca, juega por bajo, marca cerrando los fondos rojas, Repuntito está entregando rápidamente para Mendieta, avanza Rubiño, Mendieta con el valor, cruzando la mitad de la cancha, levanta la vista Mendieta con la pelota, se equivoca, regala, le queda Colman con peligro, avanza Nacional, tocó por el costado, entra Mesa, atento Fraguela Pancho.
2: Salió a cortar el arquero, rápido, buen pase filtrado, intentaba José Colman, que ahora se prendió y soltó esta pelota al vacío. Reitero, tiene que aparecer más el 10 de Nacional, que está apareciendo a cuotas.
0: Habrá salida, corresponde al conjunto yuense.
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0: Marcamos el tiempo de juego en Arboleda, Robert.
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0: Rubio Unión y Nacional igualan seguros 0-0.
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0: ¿Quién es el rey?
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0: Estamos en Primero de Marzo y Deporte Total.
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0: ¿Sí escuchó?
3: Dos futbolistas llamados Nacional, 7, Nacho Bailones y 18, Iván Valdés. Y en el equipo de Rubio Ñu, casaca 23 para Tobías Leiva.
0: La pelota arriba, salida en busca de Mendieta, marca, quitando con todo Melgarejo de punta y juega por costados. En la reposición para Rubiñú.
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0: Ahora salida corresponde al conjunto Ñuense, recostado sobre la punta zurda. Leiva va a ingresar en el conjunto de Rubiñú, señores, un par de variantes, entre ellos Bailone, en el conjunto de la Academia. La pelota arriba, corre para pelearla por el costado, buscaba Ferreira, interrumpe quitando rápidamente en el fondo, el pica Lucera, juega en la mitad de la cancha, interrumpe de vuelta por el costado, tocó Núñez, socó para Blasi, se equivocó con Peligro, le queda Colmán, hace de los capó Colmán con la pelota, cierra Vallejo, se abre mucho Vallejo, cubre y la pelota al gol, Pancho.
2: Esto es la velocidad de José Colmán aquí, trasladó, me parece que era para buscar compañía, meter un freno allí, cortó Vallejos, córner para Nacional.
0: Abra córner, punta zurda, tiro de esquina para la Academia.
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0: Los cambios en el partido, Chinelli.
3: Rubio Ñu, con la 23, todavía Leiva, se retira Rodi Ferreira. El Nacional ingresa con la 7, Nacho Bailones, se retira Orlando Gaona Lugo, también ingresa Iván Valdés con la casaca 18, se retira el Pica Lucena.
0: Córner y tiro de esquina que favorece la representación de Nacional, va a autorizar el árbitro del encuentro, 0-0 hasta el partido, autorizó Romero, va al centro, pelota arriba, segundo palo, viene golpe de cabeza defensivo, intenta Guadirián, remató Guadirián por el medio, se desvía, marca sacando con todo en el fondo de la defensa, Pancho.
2: Adrián termina metiendo el pie, ya había offside, dice en este caso la línea 2. Nadia María Macarena Weiler levanta el banderín. Se va aplaudido Rodi Ferreira aquí pasando frente a cabinas. Esos aplausos son para Rodi. Terminó sacando el remate, desviaba Hugo Adrián, pero ya no valía, había offside cerca, en el peligro Nacional en esta.
0: Habrá salida en el fondo, colocando el arquero Fraguera, será revelota en el fondo, será salida Ñuense, Robert.
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0: La pelota arriba, suerte a punta derecha, golpe de cabeza, corre para pelearla por el costado, intenta Josué Golman, interrumpe el juego, Leiva toca, primer contacto con la pelota, Cabañas lucha, marca, cerrando Golman de puntito, que Corone juega por el costado, salida que favorece Nacional, anticipa Blas y falta. Falta sobre Bailones, dice el árbitro del encuentro. Tiro libre para Nacional.
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0: Va tocando la salida, corresponde al conjunto de la Academia. ¿Sí, Pancho?
2: Cerca a Chinelli hay, no sé si es uno, dos o tres, pero de la preferencia de Rubio Ñu, que están con todo, Achiel.
3: Sí, me hace acordar la preferencia de Nacional.
0: Arriba el balón con Benilo, remata el arco. Fraguela se queda con la pelota. La bandera estaba levantada, Pancho.
2: La primera de gran peligro para Nacional. Qué bien la armó aquí con esta, con Vargas soltándose. Una pelota al vacío para Hugo Adrián, la tomaba en offside ya en esa última. Aquí llegó Nacional cerquita, pero no valía.
0: Va colocando Fraguela y salida Ñuense.
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0: Y la pelota arriba, cerrando Colman, bajando el esférico por el costado, entrega por el medio para que no le adelantó el fútbol para Mesa. Toca Mesa en la mitad de la cancha, avanza por el costado, se viene Valdés, que bien metió para Guadrián, se viene Nacional, Hugo Benítez con el balón, le pegó, el remate desviado y la pelota fuera, Pancho.
2: Le faltó ajustar el objetivo, mano a mano con el arquero, aquí llegó Hugo Adrián, clarita, la más clara de todo el partido, sí, la más clara de todo el partido para Nacional, sacó el remate falló el arco, le pegó muy abierto a esa pelota, terminó pasando a un metro y medio, pegó en el cartel publicitario, pero llegó Nacional.
0: Marcamos el tiempo de juego en la Arboleda, Robert.
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0: Nacional igualan seguro 0-0.
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0: ¿Qué se comenta por tu zona, Chinelli?
3: Está conversando Torrente de vuelta con su asistente y aquí indicaciones a Vargas de parte de Bernay.
0: La pelota larga al centro, mal desviado arriba y afuera. Abrazo linda, corresponde al conjunto de Rubiño. Señores, abrazo grande, reporte de sintonía desde Areguá, querido Daniel Ríos Morales. Un fuerte abrazo para él en la ciudad de Areguá, siguiendo siempre Primero de Marzo y Deporte Total. Aquí coloca el balón Fraguera, saque de meta para Rubiño.
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0: Insiste mitad de terreno, golpe de cabeza de Colmar, jugando más adelante, la pelota queda por el costado, entra Leiva para marcar, cerrando mitad de terreno Núñez, luchando por esas horas caras, se equivoca la sesión del pase, le regaló a Mendieta, recupera Pérez, Pérez con el balón, cargando sobre la punta derecha Rubeñú, la tiene Leiva, el cambio largo arriba para Jiménez de Puntín, juega aquí, intenta Jiménez, bajó muy bien la pelota, recostado sorda, punta zurda, frente al sector de plateas, tocó para ver la ubicación de Rojas ahora, intenta Rodrigo, otra vez toca Jiménez, Núñez retrasa el fútbol, va saliendo Rubeñú.
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0: El centro Núñez de vuelta, bajo de cabeza, le queda Rodrigo Rojas, tocó Pérez, qué linda pelota para Jiménez, habilitado, está el primero, el centro vino por abajo, remate del Wifi. Arriba, desviado de afuera en el punto penal, abrió el pie y le pegó arriba y afuera, Pancho.
2: Clarita, clarita para Rubiño el envío. Muy bien, Jiménez, otra vez con el envío por izquierda. El William del punto penal, solito y solo. Le pone mal el pie a esa pelota, se va arriba. En la copa de los árboles terminó esa pelota.
0: La réplica de Colmán, carga sobre la punta zurda. Se viene Nacional, fondo de cancha. Colmán con la pelota, a ver cómo termina, cubriendo Cabañas. Colmán con el balón, intenta meterse. El centro de zurda, mal. Arriba y afuera, saque de meta. Sí.
3: Vos sabés que aquí vino a preguntarle al cuarto árbitro la banca de Nacional y se va a aplicar el sexto cambio por la situación del jugador de Rubiño.
2: Sí, sí, tiene un cambio más habilitado. Por la sustitución por conmoción le otorga eso. Se retiró una ambulancia, en este caso Marcelo Acosta, y por más de que sea del otro equipo, uno también puede tener un cambio más. Los dos equipos quedan con un cambio más disponible.
0: Habrá salida, corresponde a Rubiño, el partido sigue 0-0.
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0: Va quitando la pelota el Kili Rojas, juega sobre la punta derecha, corre Benítez, atento a la jugada Frágueda, de arco a arco, se juega Pancho.
2: De arco a arco, sí, como en la placita antes,
0: sí, ¿te acordás?
2: Cuando llegabas temprano y esperábamos el fulacho y jugábamos arco a arco, bueno, así fue.
0: Va sacando el esférico por el costado, la salida a favor de Cerruño, señores, en la mitad de la cancha, Jiménez transporta la pelota, adelantó el fútbol para Leiva, con Bolívar, que viene zafón de la marca, tocó para Pérez, Pérez con la pelota, avanza Pérez, Pérez intenta remate, rebota el balón, Pérez busca, marca cerrando la defensa, Pancho.
2: Está encontrando espacio Rubiño en zona ofensiva y esto se hace de ida y vuelta, ahora está lindo el partido.
0: Insiste sobre la punta zurda, avanza Nacional, la réplica vino por el costado, buscaba Valdés, rebota la pelota y va saliendo Rubiño.
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0: Marcamos el tiempo de juego en este partido, Robert.
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0: Unión Nacional están empatados seguro 0-0.
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0: Entra Leiva, se vete, pisa el área, gana fondo de cancha, pide colaboración. Llegó Cabañas al auxilio, Cabañas con el centro, pelota arriba, muy pasada el envío. No pudo el Willy Mendieta, marca cerrando con todo Paraguay y quitando rápidamente Marco junto de la escalera. El partido sigue 0-0.
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2: 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Tiene buenas condiciones Leiva,
0: Arriba corre Mendieta, avanza Rebuño, que bien zafó de la marca. Mendieta busca cerrando fortunadamente de fondo, quitando rápidamente la defensa de Nacional. Interrumpe Jiménez con la bola de vuelta para Guali, manejando la pelota en la mitad de la cancha. No podía Mesa, recuperó Núñez, adelantó para Mendieta. Destaco, jugaba Mendieta. Sí, pasaba hasta el primero, Pancho.
2: Era muy linda, porque la habilitación era destaco, termina salvando prácticamente allí. Melgarejo mete el cuerpo. Si pasaba, se iba solo Steven Pérez de cara al gol.
0: La salida favorece Nacional, el partido está 0-0, Robert.
4: 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Estamos hablando de Tobías Manuel Leiva.
2: Tomás Leiva, tú sabes que tiene destellos de calidad. Tiene, cuando tocó la primera pelota, ya dije, porque sacataco, lujo, sombrerito, la pizza, la muestra. Tiene recursos técnicos, Gianluca, tu estilo.
4: Sí. Y también el tuyo. Estudiantes Río Cuarto fue su último equipo en la primera división del torneo argentino este primer semestre. Para Todi.
0: Bueno. La salida sobre la punta zurda favorece al conjunto de Nacional. En el centro de Vargas, Miro por el costado, cabezazo defensivo, tocando rápidamente la mitad de la cancha. Mendieta para Rebeño, cambio sobre la punta derecha, corre por el costado Pérez, intenta Pérez con la pelota, avanza recostado sobre la punta derecha. 0-0 el partido. Leiva toca de primera, falta en esta. Habrá tiro libre, Pancho.
2: Buena la habilitación del Leiva, otra de vez de primera, con rosca para el Willy. Controlaba al Willy y termina en este caso recibiendo la infracción, la falta.
0: Acciones interrumpidas, señores. Meter a gente arriba, Rubio News, tiro libre, Yuense.
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0: El cambio nacional, la Chinelli.
3: Sí, señores, quinto, Richard Prieto con la 27, se
0: decía, se va de la cancha Jara, ingresa Prieto. La variante de conjunto de Nacional, tiro libre, línea recta casi al portal que defiende el arquero Rojas, favorece Rubiño, colocando el esférico el Willy Mendieta. Autoriza Romero, Mendieta colocó, rebató el centro, pelota arriba, sale roja, se descuelga, domina, sin problemas, va saliendo Nacional.
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0: La pelota sobre la punta derecha, avanza por el costado para Guarisa, viene para el conjunto de Nacional, 0-0 el partido para Guarisa, va de la marca, levanta el centro, vino por el medio, marca de cabeza, quitando González para Rubiñú, tocando la mitad de la cancha, la pelota reclama falta, infracción sobre Mendieta, dice el árbitro del encuentro, tiro libre, Yuense.
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0: Va colocando la pelota en la mitad de la cancha, Rojas, tiro libre que favorece a Rubiñú, señores. El partido aquí en la Arboleda está igualado, 0-0, se baja el telón de la fecha 10, Robert.
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0: Va sacando la pelota la defensa de Nacional, queda por el costado adelantado de fútbol, marca bien Núñez, recupera la mitad de la cancha para Rubiñú, tocando más arriba, de taco juega Pérez, Pérez para Winnie, Winnie Rojas ahora, se conecta bien Rubiñú, Rojas adelantó, tocó para Jiménez, sobre la punta zurda, al centro de zurda, la pelota arriba con peligro, balón que rebota, destacó, atento el Kini, domina Pancho.
2: Bueno, quería hacer un gol, un golazo quería hacer, el gol de la fecha. Aquí Steven Pérez mete un tacazo, un taconazo dentro del área, va Nacional.
0: Va la réplica, centro bajo, Valdés tiró. ¡Gol! Rápida sobre la punta derecha, la réplica del conjunto tricolor, el toque bajo y aparece atento Valdés, levantó la vista, remata el palo izquierdo del arquero Fraguera, que nada puede hacer, pasa al frente la Academia. Momento importante del partido, señoras y señores, la Academia al frente, Valdés coloca Nacional 1, Rubiñú 0. Francisco Pancho López.
2: Y una contra espectacular de Nacional, que arranca con el Kili Roja jugando rápido, sacando rápido de su arco. Larguísima la pelota para aprovechar que era contra de Rubiñú. No terminó bien y que se había quedado él con la pelota. Va González, rechaza medias. La pelota queda en tres cuartos de cancha en la segunda. La vuelve a tomar. ¿Sí? ¿Quién? Hugo Adrián Benítez termina descargando para el costado. Termina recibiendo desde la corrida por la derecha. Salió muy bien por el costado derecho, metiéndose allí, arrancando la contra. Y aquí cerquita Rubiñú casi llega al empate. Apareció para sacar el remate cerca del punto de penal. Hugo Adrián Valdés colocado abajo en el primer palo. Uno arriba para la Academia.
0: El gol se produjo, Robert.
1: A los 30 minutos de esta segunda etapa.
4: Y es el tercer gol de este campeonato. Clausura para Hugo Iván Valdés en su partido número 10. En lo que va al torneo 35 que convierte Liga en 157 presentaciones.
0: A Chinelli.
3: Sí, señor. Hugo Iván Valdés marcó el gol. Alegría de la gente nacional. Y el Kili tapadón con la cana. O si no, venía el empate de Rubiñú.
0: Muy cerca estuvo el conjunto ñuense del tanto del empate, Pancho.
2: Steven Pérez en la boca del arco terminó rematando por la cara del Kili. Un centro desde la derecha y muy bien. Y allí termina apareciendo la salvada del partido hasta aquí para el Kili Rojas. Le puso literalmente la cara a la pelota.
0: A ver las variantes del conjunto o las variantes en Rubiñú, Chinelli.
3: Sí, señor. Casaca número 17 para Kili Paredes y 9 para Rodrigo Ruiz Díaz. Se retira el 16, Jorge González y Steven Pérez también.
0: 9 entonces Ruiz Díaz, ¿verdad?
3: Sí, señor. 9 para Ruiz Díaz y para Pérez, casaca 17.
0: ¿Y Nacional?
3: Se termina el partido para José Holman. Ingresa con la 25, Roberto Ramírez.
0: Ramírez, Pancho.
2: Le impactó en la nariz. Ahí quedó toda la nariz roja para el Kili Roja después de la tapada.
0: Habrá salida, corresponde el fondo al conjunto ñuense, gana Nacional por 2-0, Robert.
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0: Arriba el envío, peleo, bailones, marca de cabeza de fondo Blasi, complementa la mitad de la cancha, ¿sí, Pancho?
2: El gol de Nacional se gritó en la República de Luque también, ¿eh?
0: También, totalmente. Arriba el envío, corre Valdés con Pelino, carga Nacional, insiste Valdés, busca meterse, marca hace rato con todo el fondo Cabañas, se repone Valdés recuperando el esférico, luchando por el costado izquierdo, insiste por el medio, tocó Cabañas, remata, rebota, la pelota se pierde afuera, saque lateral, Onofre para Rubiñú.
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0: Habrá salida, corresponde al conjunto Ñuez, está ganando Nacional por 1-0.
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0: ¿Qué temperatura tenemos a estas horas, Gianluca Barni?
4: Mira que bajó, Héctor. Tenemos ahora mismo solamente 17 grados como temperatura.
0: Sí, son vientitos justamente, Pancho.
2: Fresquito, fresquito.
0: Sí. Arriba la pelota, golpe de cabeza, defensa, corre Rojas, tocó para Mendieta, Begueu, linda pelota, mete a profundidad con Peligro. El centro vino por abajo, marca la defensa, interrumpe por el costado, cerrando el balón, Mesa, va saliendo Nacional, marcamos la hora, Robert.
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0: Gana Nacional, seguro por 1-0.
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0: Va a sacar la pelota de fondo roja, salida que favorece la representación de Nacional que está ganando el partido por 1-0. Ya levanta el Kiri, juega sobre el terreno contrario. Corre para pelear, Rabailones salta y gana con golpe de cabeza para el estado Cabañas, para el conjunto Yuense. Metía el brazo por el medio, hubo falta, dice el árbitro del partido, la mitad de la cancha, tiro libre para Reviñú.
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0: Va a sacar la pelota Fraguera, primera hora, fue triunfo del conjunto de Cano, señores, 3-0 frente a Luqueño, narró el número 1, Luis Enrique Pérez, comentó Jotita Bernabé, el trabajo del equipo de primero de marzo y deporte total, golpe de cabeza por el costado, corre para pelear, Mendieta, bajaron de cabeza, Mesa, con infracción en la última, señores, el ataque, acciones interrumpidas, es tiro libre para Nacional.
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0: Va jugando Vargas, mete la pelota por el costado, Coronel colabora, juega de vuelta Vargas, adelanta al fútbol, carga por el costado, Bailone bajó con el pecho, tocó para Mesa de Puntín, juega marca Cabañas, recupera Blasi, Blasi con la pelota, Blasi entrega atrás para Fragueda, que levanta, apresurado el arquero, mete la pelota larga, arriba sobre el terreno contrario, se le fue y ganó de cabeza a Belgarejo en la mitad de la cancha, va saliendo Nacional.
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0: Un par de cambios más en Rubiño Chinelín.
3: Sí, señor, la última ventana con los dos cambios, 20 para Aarón Páez y 7 para Elías Alfonso.
0: Y la pelota arriba, corre para pelear a Cabañas, marca cerrando el fondo Vargas, imponiendo el físico, ganó Cabañas con peligro, sobre fondo de cancha, Cabañas intenta, ganó la posición, Pancho.
2: Vos sabés que va con todo Rubiño para buscar el empate, hasta creo que lo merece por el partido que lo ha, que ha hecho hasta aquí, pero le queda poco tiempo, ya no solamente pelea contra el rival, sino contra el tiempo.
0: A Chinelli.
3: Sí, señor, casaca 20 para Aarón Páez, se retira el jugador Cristian Núñez con la 15, 7 para Elías Alfonso, se retira el Willy Mendieta.
0: Alfonso la cancha en reemplazo de Mendieta, entonces las variantes en este caso el cuadro yuense, arriba la pelota marca de cabeza Melgarejo, Bojo Roja de busca de vuelta, devuelve por el costado de puntín, cerró Melgarejo quitando la pelota arriba y afuera, Isaac lateral, Onofre favorece a Reviñú.
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0: Entramos en la parte final del compromiso, está ganando Nacional por 1-0, una pelota queda para Jiménez, avanza el conjunto Ñuense buscando tanto del empate, la pelota arriba, pica muy fuerte de puntín, buscaba Leiva, la pelota desvía de afuera, hacia la salida, saque de meta, saque de portería para Nacional.
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0: Ya levanta el Kili Rojas, la pelota larga arriba sobre el costado derecho, golpe de cabeza bajando a Bailón, el tocó para Guadrián Benítez, le mete sobre la punta derecha, Benítez tocó, suelta la pelota fuerte, le envió, cubre en el fondo, la pelota arriba, ya había falta, dice el árbitro del partido, señores, infracción en ataque de Nacional, estilo libre en salida, Ñuense.
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0: Busca de vuelta a Ribeño peleando, falta. Infracción en las puertas del área, dice el árbitro del encuentro, peleaba Alfonso, tiro libre Ñuense, Pancho.
2: Qué buen tiro libre va a tener Ribeño. Ya no está el Willy Mendieta para la posición porque es ideal para él. Todo Nacional protestando la acción, pero aquí va a tener un muy buen tiro libre el conjunto local Ribeño, a ver quién le pega.
0: Marcamos el tiempo de juego, Robert.
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0: Gana Nacional seguro por 1-0.
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0: ¿Quién se perfila, Chinelli?
3: Está Rodrigo Rojas y Leiva.
0: ¿Va a autorizar el árbitro, sí?
3: Leiva y Rodrigo Rojas.
0: Leiva toma distancia, Rojas también va a autorizar el árbitro Romero. Nutrida barrera de Nacional, buscando el tanto del empate el conjunto Ñuense. Tiro libre, Leiva colocando la pelota, se alejó Rodrigo Rojas para buscar el arco. Sí.
3: Vallejos.
0: Vallejos en definitivas entonces, allí está Vallejos colocando la pelota, a los gritos el Kili Rojas, agazapado el arquero.
2: Le va a pegar al arco,
0: Tiene que buscar el arco Vallejos de allí, tiro libre, propicia ocasión para el cuadro Ñuense. Ya autoriza Romero, se perfila con pierna derecha, le pega Vallejos al balón, autorizó Romero, va Vallejos, le pegó Vallejos, Rojas responde, manotazo del arquero, marca de fondo la defensa Bancho.
2: Buena tapada de Kili Rojas, pasó por arriba de la barrera, aquí sigue el peligro.
0: Insiste Ribeño, movilizándose a Leiva Rojas, Rodrigo tiró, Rodrigo. Arriba la pelota y afuera el córner, Pancho.
2: El córner y todo Nacional, ¿qué protesta Nacional? Una mano en ataque, protestaba Nacional, salió una amarilla, creo que es para Bailone.
3: Es aquí, para Richard Prieto.
2: Para Prieto, entonces la amarilla, final caliente.
0: Hay córner, tiro de esquina, corresponde a Ribeño colocando Rojas, autoriza el árbitro centro, pelota arriba, pasada, golpe de cabeza defensivo, balón que rebota, corre Leiva para pelear, sobre el costado, marca de fondo la defensa, Paraguay quita el balón, termina rebotando en su marcador, va saliendo de fondo Nacional, Robert.
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0: Va colocando la pelota roja, pelotazo largo por el costado, golpe de cabeza defensivo, cerrando la mitad de la cancha, buscando de vuelta ahora por el medio, luchando, falta. Infracción, dice el árbitro del encuentro, falta la mitad de la cancha, tiro libre para Ribeño.
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0: La pelota larga arriba por el costado, viene golpe de cabeza, queda por el medio, Salida que favorece Nacional, movilizándose la mitad de la cancha, buscando tanto del empate Ribeño, la pelota arriba, cabezazo defensivo al desmete el taco, linda pelota, marca Blas y responde el fondo para el conjunto Ñuense, cabezazo de Melgarejo, mete la pierna, insiste de vuelta por el costado, la marca firme de Paraguay, rechaza para la Academia y va saliendo el fondo Nacional.
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0: Arriba la pelota, quedó sentido Adrián Benítez, que sigue, dijo el árbitro, protesta todo el banco de Nacional, quitando la defensa, la pelota larga, insiste por el costado, Ruiz Díaz, bajo de cabeza, acomoda sobre de punta derecha, buscando el tanto del empate, Ribeño 1-0, gana Nacional, queda para el costado, entra por esa zona Cabañas, movilizándose en la mitad de la cancha, Cabañas tocó, soltó para Alfonso, se mete en diagonal, Alfonso adelanta, corto el pase, buscaba la conexión con Ruiz Díaz, iba saliendo Nacional.
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0: Cerca del triunfo la Academia, Pancho.
2: Sí, señor, cerca del triunfo, pero Bernay no está para nada conforme, no le gusta para nada el tramo final. Se levantó, le grita de todo al árbitro Romero, no le está gustando el manejo del partido.
0: Se va el partido, señores, pelota desviada de afuera. Habrá salida que favorece al conjunto ñuense. Está ganando Nacional por 1-0.
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0: La pelota por el fondo, salida por el costado, Coronel juega. Entrega por derecha, ¿cuánto más a Chinelli?
3: 5 minutos más.
0: Va tocando Benítez, Benítez con la pelota, marca cerrando el fondo Alfonso de Putín, juega roja, no puede complementar la mitad de la cancha. Hay salida, corresponde a Nacional, marcamos el tiempo de juego, Robert.
1: Para hacer el 10 en la zona de Hitchor TV, fue mejor carrera paraguaya 100%, Yacaña con el tiempo de juego, tiempo cumplido, 45 minutos de esta segunda etapa. Y el marcador Remaclos, Spray Invisible, indica a Héctor.
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0: ¿Quién es el rey?
1: Tres leones, etiqueta negra, tres leones, rey de cañas.
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0: ¿Roja para quién? Leiva se va de la calle. Tarjeta roja, Pancho.
3: Una agresión contra el jugador de Nacional.
2: Ok, bueno, se complicó solito Rubio Ñu, entonces en esta se va
0: el hombre ñuense,
2: jugador de Rubio Ñu. ¿Qué hizo? Porque allí en el piso, no sé si al
4: ahí
2: pasar lo termina pisando de vuelta.
4: Estando en el suelo lo toca.
2: Ay, el argentino se regaló, se regaló estando en el piso el hombre de Nacional. Leandro Mesa es el hombre en cuestión, el
4: pero, le metió un codazo en la altura de la cabeza. Después
2: a la
4: al pasar,
2: altura de la cabeza, aún estate quieto.
4: Sí, después al pasar
2: le soltó la pelota, dejó ahí, le dijo algo y le pisó. Bueno, se regaló Leiva, roja, expulsado.
0: Queda con 10 Rubiño Chinelli.
3: Sí, señor. En este caso, roja directa para el argentino, el chico Tobías Leiva.
0: Pero qué manera de complicarse.
2: Qué manera tonta de complicarse. Y había entrado bien Leiva, Había entrado bien, lo habíamos preguntado por él, dijimos, ¿de dónde salió? Bueno, trajo los pies, trajo la pierna, le faltó la cabeza a Leiva.
0: Acciones interrumpidas en el partido, señores, recta final del juego, está ganando la Academia por 1-0, Robert.
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0: Habrá tiro libre que corresponde a Nacional, colocando el esférico sobre la punta derecha, recta final del compromiso. Lo veo a Torrente allí, el técnico preocupado, mirando el piso, brazos atrás, como es habitual, esa pose habitual del técnico Javier Torrente, mirando el horizonte allí del cuadro ñuense, señores, que está perdiendo este partido por 1-0. Habrá tiro libre que favorece la representación nacional, colocando el esférico Paraguay, Espirola sobre la punta derecha, tiro libre, quedó con 10 el conjunto ñuense, expulsado, le iba al centro, pelota arriba, atento Fraga, descuelga, domina, se queda con el balón.
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0: Va quitando Cabañas, pelota arriba, lateral, no ofrece, se hace arriba, el envío, corre Ruiz Díaz, reclamó falta, se levantó el hombre y se pica por el costado, entra por esa zona, complementando rápidamente la salida, rebota la pelota, corría Cabañas en la marca, termina fuera, será salida para Nacional, Pancho.
2: Sí, puro ímpetu ya en el partido, más empuje para Rubio Ñu en el tramo final, desesperación para Rubio Ñu. Aquí lo está, o está a punto de abrochar un buen triunfo Nacional.
0: Habrá salida que favorece Nacional cerca de la victoria, Robert.
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0: Marco Blas y la pelota por el costado. Alfonso llega, carga de vuelta Nacional, recuperando la mitad de la cancha, aprieto, adelantó por el costado. Avanza por esa zona, Jara. El autor del gol, toca la pelota, queda por el costado, movía Valdés, Valdés el autor del tanto, con el cual Nacional está ganando el partido por 1-0, tocó Hugo Adrián, adelantó el balón con peligro, marca Cabañas, de puntín lucha Rojas con peligro, le queda Mesa del rebote, merodeando el área, Mesa para Prieto, Prieto con la pelota, centro por el segundo camino, bajó Hugo Adrián, le pegó gol, bandera arriba,
2: offside.
0: Bandera levantada, Pancho.
2: Sí, señor, buena jugada por parte de Nacional, pero ya en offside levantó Nadia Huele, el rebanderín. Ya se juega, efectivamente, estaba en offside.
0: ¿Cuánto llevamos de juego, Robert?
1: 49-43.
0: Esto se termina, señores. La pelota larga arriba, Cabañas recibiendo sobre la punta derecha. Va saliendo el conjunto de Ñuelense en el fondo.
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0: Uno más a Chinelli.
3: Sí, señor, se agregó un minuto más.
0: Marca de fondo, quitando Paraguay, fuerte la mitad de la cancha, buscando el Rubiño. Última pelota del cuadro Juvense. Vallejo abre, juega sobre el costado izquierdo. Entra Jiménez, levanta al centro, balón para el costado, rebota la pelota. Termina fuera el balón, será salida, corresponde al conjunto de Rubiño.
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0: Cayó Bailone, falta, dice el árbitro. Se va el partido, Pancho.
2: La cadé, dale la cadé, es lo que se escucha en las tribunas en este momento. Está cerquita Nacional de quedarse con un buen triunfo que lo mete de vuelta en la pelea, en un partido que tuvo mucha intensidad, que tuvo demasiada disputa, mucha fricción en este segundo tiempo.
0: Arriba la pelota, infracción, dice el árbitro del encuentro, corresponde la salida que favorece la representación de Nacional. Vamos, señores, ya no hay tiempo, dice Romero, es el final, final del partido, final del juego en la Arboleda. La Academia con una importante victoria. Nacional, con el gol de Valdés, le acaba de ganar a Rubio Ñu por 1-0. Primero
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0: A Chinelli.
3: Sí, aquí estamos con este hincha de Rubino. Bueno, ¿su nombre, amigo?
5: Pedro, mi nombre, ¿qué tal?
3: Bueno, Pedro, ¿qué te pareció este partido? ¿Mereció perder hoy Rubino? ¿Cómo jugó?
5: Y una lástima el resultado final. Yo creo que hicimos un buen partido, creamos muchas situaciones, pero lastimosamente no pudimos meter, ¿verdad?
3: ¿Qué te parece que tiene que mejorar? Porque realmente muy comprometido, tenía que haber aprovechado Rubiño, porque hoy Luqueño cayó de vuelta y el equipo de Trinidad tiene un campeonato aparte para el tema de salvarse del centro.
5: Sí, yo creo que nos está ganando la ansiedad porque queremos convertir, los jugadores ahí arriba se apuran, toman malas decisiones y de repente una contra, un gol en contra nos complica todo el panorama, entonces ese es el aspecto que tenemos que mejorar.
3: Muchas gracias.
5: De nada.
3: Ahí está el parecer de los hinchas, Rubiño, que se retiran muy decepcionados y tristes, Héctor.
0: Correcto, se retiran los integrantes de Nacional de Rubiño. Señores, a los números del campeonato en el cierre de la fecha 10, Gianluca Barney.
4: 22 puntos Libertad, 2 de mayo segundo con 21, Olimpia se queda en el podio con 19, Nacional trepa al cuarto lugar con 18, desplazando a Trinense del quinto puesto del campeonato con 17, Ameliano está con 16, Cerro Porteño y Guaraní con 14, Luqueño con 10 puntos, Rubiño finalmente se queda con 8, 7 para Recoleta y 1 solo para el Sportivo San Lorenzo, rayadito.
0: Bueno, rayadito con un punto en el campeonato, imagínate vos, ¿eh?
4: 9 derrotas en 10 partidos.
0: Y con este tremendo momento que estás viviendo, que está viviendo Rubiño, digo, Gianluca, también se complica todo.
4: Sí, está esperando San Lorenzo que suene la campana.
0: Ahí está. El toque final, como se dice. Uh-huh. Señoras y señores, se retiran las protagonistas, ha ganado el conjunto de Nacional por la mínima diferencia de 1-0. A ver, algo más a Chinelli por tu zona.
3: Sí, aquí vamos a acercarnos para conversar un poco con los hinchas. ¿Cómo está, señora? Para el 1 de marzo, ¿qué puede decir con este partido? ¿Mereció perder Rubiño porque jugó bien hoy?
6: Sí, jugaron bien, pero no se pudo. Perdonaron muchísimo.
3: ¿Y eso en el fútbol, eso? Si no hace, te hacen.
6: Sí, eso es. Si no hace, te hacen.
3: Bueno, ¿y qué tiene que hacer? Porque hay un campeonato aparte ahí abajo para poder mantener la categoría.
6: Y seguir trabajando. Tener... poner cada uno de su parte, y ellos únicamente saben lo que están pasando ahí adentro. Uno no sabe, no puede decir nada.
3: Solamente el apoyo de la gente está cercano a ellos.
6: Y eso nada más.
3: ¿Su nombre, señora?
6: Lidia, la mamá de Ruiz Díaz.
3: ¿El delantero?
6: Sí.
3: Gracias, doña Lidia. Ahí está, señora Lidia, la madre del delantero Ruiz Díaz, Héctor.
0: Correcto, lo escuchamos a Jiménez brevemente. ¿Está hablando?
7: Muy dolido, ¿verdad? Porque llaman muchos partidos que perdemos por pequeños detalles, por pequeños errores, que estamos bien en el partido y después, por pequeños detalles, como te digo, terminamos lamentando.
8: Bueno, se estudió bastante lo que era el juego de Nacional, se achicaron, se cerraron bien los espacios, pero de vuelta el pecado de no poder convertir, Carlos.
7: Sí, así mismo. Venimos varios partidos que llegamos, proponemos, pero no sé por qué no quiere entrar, no se nos da, lastimosamente, y a nosotros muy fácil no entran los goles, y eso creo que desde que empezó el torneo estamos pagando caro, creo.
8: Bueno, independientemente del presente de Rubio Ñu, hay que destacar también tus partidos, tus presentaciones. Carlos, sos joven, tenés 20 años. Contanos un poco de ese proceso también que fue para llegar a Primera División.
7: Sí, claro, la verdad que contento por un lado, ¿verdad? Por eso, por lo personal. Y como te digo, venía trabajando muy bien, el equipo viene trabajando bien, eso es lo... Es lo lamentable, era que trabajamos bien la semana, entrenamos bien, pero al fin y al cabo no sirve de nada porque después los partidos por pequeños detalles termina decidiéndose el partido.
8: Gracias, Carlos.
7: Dale, muchas gracias.
8: Bueno,
0: entonces, bueno, ahí pasaba justamente. A ver, el Kili Rojas fue elegido como la figura por parte de la gente de la televisión.
2: Bueno, seguramente por la tapada fundamental. Pero me pareció que Hugo Iván entró y cambió el
0: desniveló.
2: Partido. Entró y cambió el partido, Iván. Pero vamos a escuchar al capitán de Nacional, el Kili Rojas.
9: Con Dios por esta victoria, por darnos la oportunidad de poder hacer lo que más nos gusta, que es jugar al fútbol, y gracias a Dios se dio una linda victoria y reñía también.
8: Bueno, bastante trabajada, de hecho, Kili, se generó las situaciones, pero se pudo embocar.
9: Sí, justamente sabemos nuestras capacidades de nuestro juego. Tuvimos la paciencia, por suerte se nos pudo abrir el marcador y bueno, ya después, ya con la adrenalina del partido, como conlleva todo el partido, pudimos cerrar el partido con una victoria.
8: Nelson, Carlos, les escucha la figura.
10: Kili, felicidades, te saluda Nelson René. Te generan situaciones, te llegan hacia tu arco, pero te hacen pocos goles. ¿Por qué pasa esto, Kili?
9: Bueno, yo creo que es porque estamos metidos, somos muy disciplinados. No solamente es mío, todo lo que me llega al arco, también mis compañeros. Le doy el mérito que me ayudan en el campo, corriendo, porque cada partido es una guerra y bueno, a mí también me toca la situación y quiero darle tranquilidad, ya sea por arriba o en situaciones certeras de gol, que gracias a Dios también se me está dando la posibilidad de mantener siempre el arco en cero.
10: Hasta con la cara se cubre el arco, Kili, ¿eh?
9: Sí, justamente en el calentamiento, el profe, justamente en la zona de mi área chica, estaba feo y se fue un balonazo por mis caras en el calentamiento y ya ahí. Bueno, gracias a Dios se fue por mi cara y pude mantener nuevamente el arco en cero.
10: A ver, Kili, de a poco van escalando en la tabla de puntuaciones. ¿Se sienten candidatos? Es temprano hablar de eso. ¿Cómo lo tomas vos como líder del equipo?
9: Mira, como líder y una de las ambiciones que más tengo es siempre pelear el campeonato. También el profe nos hinca, nos motiva a seguir por el camino correcto, de ir partido a partido, de mostrar un buen partido en cada partido que nos toque jugar y gracias a Dios se nos está dando más resultados positivos.
11: Kili, ¿qué tal? Te saludo a Carlos Miranda. Primero, felicitarte por la victoria. Sexta portería imbatida en lo que va del torneo. Tremendo lo tuyo en cuanto a lo personal. Tan solo 6 goles recibidos. Nacional con la mejor defensa de este campeonato y quiero preguntarte el por qué.
9: Bueno, la verdad que en toda la semana, en cada encuentro, vamos puliendo porque si todos se dan cuenta que en cada partido se resuelven los detalles, tratamos de trabajar de la mejor manera. Bueno, también quiero agradecerle a los compañeros por la entrega que tienen y bueno, también por cubrirme el arco y yo también estando de la mejor manera, también todos somos disciplinados, todos nos estamos cuidando al máximo para poder conseguir estas clases de resultados que como ustedes vieron y como fue un espectáculo. Que se entregó al máximo y se pudo sacar el resultado positivo.
11: Y resaltaste recién la labor de tus compañeros, lo de Coronel nuevamente clave, porque hoy Nacional termina completando la bolsa de minutos con la materia del juvenil, teniéndolo a un Mauro Coronel que no juega por reglamento, lo hace porque es buenísimo, pero también con el asterisco de las lesiones de los compañeros en esa zona. Salió Feliu visiblemente afectado, salió también Gutiérrez, así que hay que esperar en la semana, son restas sensibles en caso de que no puedan estar.
9: Sí, así mismo. Yo creo que siempre antes de entrar en cada partido le digo a los compañeros que estén atentos a cualquier cosa, que estemos metidos ya desde el vestuario, si no te toca jugar en la banca. Bueno, estar atentos. Como vieron, ya Paraguay entró casi a los 5 minutos. Bueno, por suerte pudo dar su mejor versión y bueno, pasó desapercibido, vamos a decirle, en el sentido que salió la lesión de Juan José.
11: Y le decía a Nelson hoy que no fue un partido del Kiri Rojas en donde haya intervenido en cantidad, pero sí en calidad, con el pelotazo del Willy Mendieta que terminaste tapando, después con el tiro libre de Vallejos. ¿Por qué este Nacional defiende tan bien, primero y segundo? ¿Tiene lo necesario como para poder sostener? Porque uno veía los cambios de Rubio Ñu y decía, Rubio Ñu va a venir con todo, y sin embargo, como que Nacional terminó no sufriendo demasiado.
9: Sí, justamente te dije, Carlos, que creo que yo, todo partido ahora se define por detalles. Creo que nosotros en cada semana hincamos, tratamos de hacer lo mejor de cada uno y bueno, gracias a Dios se dan los partidos porque como entrenada se juega, dice, y bueno, gracias a Dios se nos está dando esa posibilidad también de poder seguir sumando.
10: Felicidades, Kili, te mandamos un abrazo grande. ¿Eh?
9: Muchas gracias, Nelson, buenas noches.
0: Muy bien, señoras, señores, el Kili Rojas allí hablando también ahora. Presentamos la opinión final en Primero de Marzo, Deporte Total, de Francisco Pancho López. Trabajamos con la asistencia técnica de Líder Mosqueda, aquí en cabinas. Señoras, señores, ha ganado Nacional a Rubio Ñu por 1-0. Opinión final de Francisco Pancho López.

0: Señoras y señores, aquí se terminó en la Arboleda. Nacional ganó 1-0 a Rubio Ñu y se lleva mucho más que 3 puntos. Se lleva una victoria que lo vuelve a poner en parrilla, lo vuelve a poner de pie en la pelea de arriba. Sí, lo catapulta de vuelta, le da un salto otra vez a este conjunto de Nacional que venía de perder un partido importante. Y tenía que recuperarse, terminó haciéndolo, y aquí 1-0 ante el debilitado Rubio Ñu. Partido que tuvo dos caras, me parece, en este primer tiempo, o en el primer tiempo. Nacional tuvo más la pelota y trató de imponer desde la circulación un partido controlado. Sí, le faltaba fuerza arriba, tenía la pelota, dinamismo, tocaba, posesión, como le gusta a Bernay, pero sin profundidad. El equipo de Víctor, sin poder ser totalmente eficiente, es más, no pateó al arco casi, tuvo un remate solo, mirando ahora las estadísticas en ese primer tiempo, después fueron aproximaciones. La tenencia excesiva no significa que seas más peligroso. Rubio Ñu lució más peligroso en ese primer tiempo, lo decíamos. Rubio Ñu, en cambio, buscó más velocidad, ser más punzante, ser mucho más vertical, atacar los espacios y aprovechar cada recuperación que tenía en la media cancha y llevó peligro. Y fue así gran parte del partido. La tenencia para uno, la peligrosidad para el otro, pero no dejaba de ser atractivo y los dos caían en el mismo denominador común, los dos caían en lo mismo, que era no poder concretar, no poder tener un buen final en la entrada al área o dentro del área. Todo el partido generó peligro. Rubio Ñu terminó encontrando situaciones que pudieron haber cambiado la historia, pero le faltó, reitero, esa última decisión, ese último toque que transforma una buena jugada en gol. Y en el segundo tiempo apareció el otro partido, sí. Se cortó mucho, se pegó mucho, mucho más físico, mucho más disputado y más abierto por momentos. No hubo tanta tenencia en la media cancha, sino fue golpe por golpe y se hizo atractivo. Rubio Ñu insistió, terminó rematando más incluso y tuvo 2 situaciones claras, que aquí las tengo en la planilla. Nacional mostró algo que también define a los equipos que quieren estar arriba: la paciencia y el oficio y la capacidad para esperar el momento. Los cambios de Víctor Bernay le cambiaron la cara a este Nacional también, le dieron otro refresco, un refresh, un F5 de actualización ahí arriba, y se sintió más cómodo, más fresco, un rival que ya estaba también un poco desgastado mentalmente y físicamente también, me animo a decir, pero que no dejaba nunca de ser peligroso con intentos por los costados, con un Jiménez incisivo. Por la derecha primero Rodi llegando y acompañando a Steven Pérez. Después los cambios también de Rubio Ñu buscando mejoría. Después entró Bailone, ya empezó a estirar mucho más el equipo Bernay. Entró Hugo Iván y empieza a cambiar la historia. Y ese momento llega a los 76 minutos. Hugo Iván Valdés apareció para marcarle el primero. Una muy Pancho. Buena jugada, ¿sí?
1: Estoy autorizando la información de Juan Feliu, sí. Él es el que tiene posiblemente grado 1, grado 2, esguince. Okay. El golpe que tuvo Tomás Gutiérrez es del talón, casi igual a lo que le pasó a Roque. Eso está por confirmarse, pero la situación de Feliu es un poco más medio grave. Y vamos a ver en el estudio que le están haciendo ahora.
0: Y la de Acosta también queda por seguir.
1: Sí, sí, ahora está justamente okay. La gente de la sanidad. Vamos a consultar con ellos y te voy a estar confirmando más o menos cómo está su situación.
0: Bueno, y a la espera de... va a venir primero Bernay, ¿no?
1: Sí, sí, ya está la gente nacional, estamos esperando que la gente de la TV esté organizada y yo te pego el llamado.
0: Perfecto. Una muy buena jugada, decía yo, por el costado derecho del arco, tomando como referencia al defensor del Chaco, el arco norte, el arco que da hacia el Tinglado. Por sector derecho, frente a Plateas, una gran corrida allí entre Paragua, terminó apareciendo también Hugo Iván Valdés dentro del área, pero un centro rasante que viene desde la derecha al medio. Él había comenzado la acción

0: terminó viniendo el servicio. A la entrada del área, una pelota que viene saliendo en rosca, pero que viene saliendo para afuera hacia la media luna y de allí le pega. A media altura, acostando esa pelota al ladito del palo, quedaba Frágueda en el piso prácticamente, un remate de unos 22 metros y se terminó metiendo al palo, reitero, pegadito al palo hacia la pared del arco izquierdo, allí donde realmente el arquero no puede llegar si va incluso.
1: Mancho.
0: Y terminaba convirtiendo el primer gol. Sí, Achinelli.
1: Acabo de conversar con el doctor Pistilli, nos decía de que está internado en ANSA, tuvo un traumatismo tipo encefálico al lado derecho, empezó a tener vómitos, pero él se fue en todo momento consciente y hasta que se dé otro resultado. Se le está haciendo la tomografía en estos momentos, pero a priori lo que ya detectaron es un traumatismo tipo hidrocefálico de la cara, de la altura de la ceja, lado derecho, Pancho.
0: Traumatismo cráneoencefálico, entonces. Un traumatismo.
1: Así mismo. Así mismo.
0: Bueno, está consciente. Lo bueno es que va a quedar en observación seguramente Marcelo Acosta. Así que vamos a estar atentos también a esa situación después de que chocó. Esa fue un partido accidentado también, ¿eh? Partido accidentado porque tuvimos tres lesionados en el partido, tres jugadores que tuvieron que abandonar el partido. Cambiados tempranamente porque o no terminaron el partido porque tuvimos encuentros en este caso no digo jugadas desleales, sino que fueron entradas de situaciones de juego pero que terminaron en lesión. El caso de Marcelo Acosta, el caso de Feliu y el caso de Tomás Gutiérrez, que también se retiró lesionado. Minutos de 76, decíamos, Hugo Iván Valdés apareció para marcar el primero y tenía que jugar para ganar, no tenía que jugar para lucirse Nacional, entonces hizo un partido incómodo también, cerró caminos, protegió la ventaja y se llevó una gran victoria trabajada. Y una lectura que me parece también importante al final, Nacional no necesitó tener la pelota todo el partido para tener el control emocional del partido, porque en un momento dado fue un hervidero aquí por parte de la gente de Rubio Ñu. Y Rubio Ñu tuvo más remates, mirando estadísticas, reitero, y más ocasiones claras y tomando situaciones también que se fueron dando. Una inmediatamente después del gol, la tapada del Kili Rojas con la cara prácticamente, y sin poder ser contundente y efectivo. Si uno me pregunta por el desarrollo del partido, ¿qué resultado mereció tener? Y yo le diría tranquilamente un empate. Pero esto no se trata de merecimientos. Para Nacional en la tabla, esta victoria es importantísima. Antes de cerrar la primera rueda, la próxima fecha cerramos la primera rueda del campeonato, y Nacional está en carrera, Nacional está en marcha, reencauzó, es como que pinchó una rueda, entró en boxes rápido, arregló y salió de vuelta disparado. Le pasó el primero, le pasó el segundo y sí, pero está tercero allí. Llega a 18 puntos en 10 partidos y se mete de momento en el tercer lugar. En este caso, Olimpia. Libertad. ¿Cómo está la tabla?
2: Olimpia está tercero, o sea, es decir, Libertad, 2 de mayo, Olimpia y Nacional.
0: Así es. Libertad, 2 de mayo, Olimpia y Nacional. Se meten entonces, Nacional vuelve a mirar arriba y queda muy cerca de la conversación por los primeros lugares y hay todavía mucho, mucho torneo. Para Rubio Ñu, en cambio, esta derrota duele porque el equipo compitió. Sigue allí con 8 puntos y queda en la zona baja de la tabla. Y el gran desafío pasa por tener mayor cantidad de puntos y por hacer no solamente mejor partido, sino convertir esos buenos pasajes de fútbol en puntos. Porque en un campeonato corto, jugar bien sin ganar termina siendo insuficiente. Y esa es la situación para este equipo de Rubio Ñu. San Lorenzo prácticamente sentenciado al descenso. Y Rubio Ñu, que hoy de vuelta perdió y debía aprovechar la derrota de Luqueño, la goleada de Olimpia, y no la aprovechó. Y por eso que decía yo, el gol de Nacional se gritó con todo en Luque, en la República de Luque, porque si bien Luque no perdió,

0: no se modificó absolutamente nada en su lucha. Eso creo que también iba a ser un agravante si ganaba Rubio Ñu y perdía Luqueño para la continuidad de Hernán Rodrigo López, que a estas horas está en la cuerda floja. Según lo que tenemos información de nuestra compañera Laila, hay reuniones, hay situaciones, hay que ver si continúa. Yo creo que si llega la noticia en Luque de que perdió Rubio Ñu, le van a decir, bueno, tiene todo el apoyo de la comisión directiva, el famoso apoyo total para Hernán Rodrigo López, o de lo contrario será salida de Hernán Rodrigo López en las próximas horas. Pero creo que esto, este resultado es como que es un bálsamo, alivia un poquito y no complica aún más. Iba a ser mucho más urgente, iba a ser mucho más complicado. El colmo, iba a decir el hincha de Luque, si es que perdía Luque y ganaba Rubio Ñu, y ante Nacional le iba a venir muy mal la fecha. Pero, reitero, le pone un paño frío allí y no cambia mucho en cuanto a esa lucha que tienen los dos. El fútbol aquí muchas veces no premia al que más insiste, sino al que entiende mejor cuando hay que atacar, cuando hay que resistir y cuando hay que dar el golpe también. Y ese fue Nacional. Nacional entendió los momentos del partido y se terminó quedando con un triunfo que le costó, y seguramente Bernay va a hacer hincapié en eso. Muy trabajado, muy físico el partido. Nacional no se siente bien cuando le proponen también el contacto físico, por más de que tenga buen mediocampo y sea un mediocampo también mordedor, pero yo lo veo a este mediocampo más de juego antes que de morder, y hoy Rubio Ñu le mordió y mucho. Se ensució en un momento dado del partido, no fue de lo más lírico, sobre todo en el segundo tiempo, pero terminó sosteniendo el triunfo el conjunto de Nacional. En este momento, así mirando, digo, grandes ocasiones para Rubio Ñu, 2 en el primer tiempo, 0 para Nacional, y después sí cambió la cosa porque ahí sí encontramos mayores situaciones. 3 situaciones para Nacional en el segundo, 2 situaciones para el conjunto de Rubio Ñu en el segundo tiempo. Achinelli, contigo de vuelta, a ver qué novedades tenés por ahí.
1: Sí, acá está terminando de probarse el equipo. Vos sabés que el equipo aquí a veces tarda un poco porque es el equipo de la institución, no es el que siempre tiene convenio con la TV, pero ya fue el jefe de prensa a buscarle al profe Víctor Ornay. Yo te pego el llamado cuando ya esté aquí en sala de prensa.
0: Bueno, así las cosas entonces aquí en Rubio Ñu, que también reitero, un Willy Mendieta que, a ver, mirando un poquito nombre por nombre y lo que fue el partido, un Leiva que se fue expulsado, y que entró bien al partido y que era de importancia, me parece, Leiva para el funcionamiento de Rubio Ñu, hasta eso le pasó. Se fue expulsado y se fue bien expulsado. Un Rodrigo Rojas que fue conductor en Rubio Ñu, un Pérez que peleó muchísimo, un Jiménez que Pancho, me parece un proyecto muy importante también para el conjunto de Rubio Ñu. Ya llega entonces allí Víctor Bernay, la gente de Nacional. Nosotros vamos a ir cerrando desde aquí, desde cabina, hacia el comentario final, donde ha relatado Doctor Agüero, donde estuvimos gracias a la puesta al aire del líder Mosqueda también aquí. Y nosotros con la ayuda del señor César Achinelli, que va a estar con ustedes en conferencia de prensa y más tarde el resumen y el raconto final con el señor Gianluca Barni. De mi parte, buenas noches, muchas gracias. Habla Víctor Bernay, técnico de Nacional.
1: Así es, Víctor Bernay, el DT Nacional. Arranca la conferencia de prensa en estos momentos.
2: Conferencia de prensa del profesor Víctor Bernay.
3: Buenas noches, Víctor. El saludo a todos. Partido bastante estudiado, principalmente por el rival. Costó mucho encontrarse con el gol, costó mucho encontrar espacios también para poder explotarlos. ¿Cuál te parece que fue la clave el día de hoy para conseguir el triunfo?
4: En el primer tiempo no tuvimos la interpretación de la ubicación posicional dentro del campo de juego. Nuestros volantes se adelantaron mucho, por lo cual facilitaron a los dos stoppers poder contenerlos y recibían en la espalda de los tres volantes que habían planteado. Y después nuestros laterales también se ajustaban mucho y se juntaban mucho con los extremos. Cuestión que después pudimos comprender y encontrar esa posibilidad de juego Y a partir de ahí empezamos a tener un volumen que necesitábamos tener. Obviamente tuvimos que cambiar de sistema, tuvimos que pasar a jugar con otra ubicación posicional de nuestros jugadores, y a partir de ahí tuvimos todas las aproximaciones y situación de gol hasta que pudimos lograr convertir. Hay un mérito del rival que hizo un buen bloque, que se estableció con buena estructura para achicar espacios del juego, y considero que nuestros futbolistas en el segundo tiempo interpretaron las alturas necesarias de recepción, y a partir de ahí se encontraron los espacios para poder vulnerar a un buen bloque defensivo que había expresado el rival.
1: Profe, estamos en el 1 de marzo, 780 M, Deporte Total. ¿Cuál es la situación de Tomás Gutiérrez y de Juan Feliu, profe? ¿Y Roque, cómo está?
4: Tomás tiene una tendinitis en el tendón de Aquiles, por lo cual sintió el campo de juego estaba un poco duro, estaba sin riego prácticamente, entonces sintió ese trajinar y bueno, lo cual sobrecargó en buena forma su tendón. Lo de Feliu, el médico me mostró el video de la acción, se dobló el tobillo, así que debe tener un esguince de un alto grado seguramente por la imagen que alcanzo a ver. Pero ambos futbolistas van a requerir de un estudio profundo, más allá del estudio clínico que le hace iniciar el doctor, pero van a tener que hacer un estudio profundo para ver el grado en cual se encuentra y a partir de ahí ver su evolución. Con respecto a Roque, está en evolución, todavía no ha podido entrenar a la par de los compañeros con el grupo, por lo cual, bueno, seguirá con su evolución médica y su trabajo kinesiológico para poder incorporarse luego con el equipo y empezar a entrenar a la par de sus compañeros.
5: ¿Qué tal, profe? Por aquí, Juan Denis, estamos en vivo para la tribu del Super Deport, la 11-26-50. Bien señalaste que fue un partido parejo, hubo mucho roce en esos primeros minutos donde prácticamente no había fluidez de juego ninguno de los equipos, porque hubo muchas faltas, muchas infracciones, por un momento se volvió rústico, pero como que cambió un poco para usted, digo, en el segundo tiempo, generaron mayor situación de gol, producto también de las variantes. ¿Qué te parece que fue determinante justamente porque era un partido donde Nacional tenía que puntuar de tres para no desprenderse mucho del lote de lo que están arriba?
4: La interpretación de la altura de recepción que debían tener tanto los volantes como los laterales. Los futbolistas del rival en zona media tenían que salir con un recorrido largo a la búsqueda de los laterales y los espacios que quedaban entre la línea de volante y la línea de los tres defensores era también grande, y nosotros confundimos altura en el primer tiempo, cuestión que en el segundo pudimos recibir unos metros más atrás de donde estábamos queriendo recibir, y a partir de ahí pudimos encontrar todos los espacios que nos dieron la oportunidad de provocar situaciones o aproximaciones a gol. Creo que fue muy importante la interpretación de los jugadores para el segundo tiempo, y a partir de ahí la generación que tienen por su capacidad técnica futbolística que tiene cada uno para su puesto, nos dieron la riqueza y la posibilidad de tener esta oportunidad de ganar el partido.
6: Acá, Facundo Galeano para Radio Monumental y Fútbol a lo Grande. Profe, felicidades por la victoria. Usted mismo mencionaba en el primer tiempo con sus reclamos que el partido se trababa mucho. ¿Qué le pareció el arbitraje de Blas Romero? ¿Y cómo influye también lo que decía en el cuando arrancaba este semestre, que no se iban a cobrar tantas faltas y se iban a dejar jugar más?
4: Del árbitro jamás voy a dar y emitir opinión, gane o pierda. El arbitraje hace un trabajo, a veces son cuestiones difíciles, a veces yo como entrenador puedo errar un cambio, un futbolista un pase, y un árbitro también es un ser humano que tiene días y momentos, por eso no soy quien para juzgarlo. Sé que ellos hacen un trabajo en la semana de visualizarse